0: aproveches que Tigre falta todavía 4 meses de campeonato, pero ¿qué sensaciones te...
1: Me deja que estamos, no tenemos un equipo muy corto, no tenemos la dirigencia, no tenemos dirigencia básicamente, es un Tigre débil, yo lo veo, no es el Tigre que nos estamos acostumbrados, pero bueno, Terrazas, ¿qué más se puede hacer? Esperemos vengan tiempos mejores con una nueva dirigencia y que todo marche mejor.
0: Gracias, amigo. Ahí lo teníamos, la opinión del amigo estronista. Vamos a buscar alguno más que quiera dialogar con nosotros aquí. Hermano, ¿cómo estás? Buenas noches, bienvenido al Derribador. ¿Qué te ha parecido el triunfo de Diestrón?
1: Bueno, es un triunfo que esperemos que pueda levantar el ánimo de los jugadores, que pueda levantar al equipo y que, Dios mediante, podamos consolidar todo consagrando los campeones, ¿no?
0: Hay cositas por engranar todavía, ¿no?
1: No, hay un montón por engranar. Hay que... Sago tiene que hacer una reflexión, tiene que darse cuenta que el volumen de juego es mínimo desde que ha puesto 3 defensores en el fondo. No tenemos gente ni jugadores para jugar de esa manera. El equipo gana porque tenemos individualidades que pueden resolver partidos, pero la mano del técnico no se nota. Más por el contrario, perjudica.
0: Claro, pero bueno, de todas formas, linda manera de iniciar nuestro mes.
1: Por supuesto que sí, es el mes aniversario para todos los hinchas de esta gloriosa institución y esperemos que vaticine días mejores para nuestra gran entidad.
0: Esperemos que sí, muchas gracias. Ahí le damos las gracias al amigo. Sí, igual coincido en los dos argumentos que nos tiran porque es la realidad, no un resultado no va a ocultar lo mal que se hace en muchos aspectos, pero que también terminan dando afortunadamente algunas individuales.
2: Vinieron a la cancha los que de verdad saben de fútbol, ¿eh?
3: Sí, en serio.
2: Completamente de acuerdo con las dos opiniones, ¿eh? Dijeron todo tal cual es. O sea, la realidad que está viviendo Die Strongest hoy.
3: Así de cabal. Terremoto, te mando un abrazo. Gracias por haber estado con nosotros en esta jornada.
0: Ya, Marcelo, un placer acompañarlos como siempre. Bueno, el reencuentro será en las redes sociales del Derribador con toda la repercusión de este compromiso.
3: Los espero en la nota, Mauricio. Nos despedimos. Nada, ponle un broche de oro a todo lo que ha sido esta noche y esta transmisión grande que hemos tenido en la Red Herbol.
2: Abrazo grande, Marcelo. Ha ganado 10 Strongest y hay que quedarse con eso, pero creo que mejor resumen que los dos últimos hinchas que escuchamos, no hay. A 10 Strongest le falta mucho y con esto yo me anticipo, ¿eh? Así no le va a alcanzar. Claro. No le va a alcanzar para pelear con Always y Bolívar. Pero tiene con qué trabajar para que le alcance y para que finalmente Die Strongest pueda conseguir el campeonato.
3: ¿Lo escuchamos a Dylan? ¿A Dylan Saavedra? No, me parece que no. Aquí me dice, ¿todo listo? ¿Ya están listos? El Club del Recuerdo, ahí están preparados, ingresando a la cancha. Hacemos cambio, entonces, entra Walter, entra toda la gente. Amigos, abrazo grande. Hemos tenido una larga y hermosa transmisión hoy día en esta edición especial de la Red Herbol. Sigan en compañía del Club del Recuerdo, el verdadero clásico de los domingos. Chau.

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2: Es la hora 20:05.
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0: Muy buenas noches, bienvenidos a todos quienes están presentes a esta hora de la noche escuchando aún la radio. Damos la bienvenida a todos ellos, también la bienvenida al mes de septiembre, para todos un lindo mes, un mes que refleja el entusiasmo, refleja el renacimiento, refleja encuentros con toda la energía positiva, y por lo tanto damos la bienvenida a septiembre, que es un nuevo mes, una nueva oportunidad para creer, crecer y alcanzar nuevos sueños quizá por ahí, y también para los momentos felices, porque el corazón esté siempre contento, lleno de paz y más que todo recuerdos inolvidables junto a la música y junto a su programa. Septiembre es un mes especial porque también hay muchas celebraciones, entre ellas en Bolivia por lo menos tenemos el Día del Estudiante, tenemos el, por supuesto, el inicio de la primavera, el Día del Amor, la Juventud, la Amistad, el Día del Médico también, del Médico Boliviano, celebra septiembre. Pues hay muchos acontecimientos en este mes. Cordial bienvenida, como siempre un gusto saludarlos nuevamente a esta hora de la noche. Tenemos hasta las 22, los invitamos a que nos llamen al 220-40-57, 220-40-67, son los números a los cuales ustedes puede comunicarnos directamente marcando los teléfonos clásicos, tradicionales, aquellos que aún poseen algunos de nuestros amigos, o al WhatsApp 730-98-204 mediante un mensajito escrito o quizá grabado, el 730-98-204. El saludo cordial también para mi compañero Walter Bustillos, que ya está con nosotros recibiendo este septiembre, primer domingo de septiembre 6. Pues agosto fue llevó 31 días y el último día recibimos una noticia, pues yo me enteré prácticamente en la mañana, al día siguiente, de el fallecimiento de uno de los grandes representantes que ha tenido la balada, especialmente la balada argentina, aquellos que representó seguramente mucho entre los años 70, 80. Él nació en la Argentina un 4 de septiembre de 1946, poquito más, unos días más, y él cumplía los 80 años, murió a los 79, y fue el integrante, quizá, uno de los creadores y de este estilo musical. Su voz estuvo presente en muchas interpretaciones. Estoy hablando de don Alberto Orlando Otero, quien falleció este 31 de agosto, a los 79 años. De nombre artístico conocido, ahora sí usted lo va a reconocer, Beto Orlando. Tiene lindas canciones, justamente junto a los Cuatro Soles, con los cuales grabó muchísimos temas, y también él había una relación muy interesante por las voces cercanas, la calidad de voces que tenían similares prácticamente con Giacomonti. Él trató de imitar este artista también, porque todos quienes han escuchado esta voz junto a los Cuatro Soles, con grandes interpretaciones como Nunca Más Podré Olvidarte, Dios del Olvido, Porque Te Quiero Hasta el Delirio, que son los temas clásicos en la voz de Beto Orlando. Lo vamos a escuchar, ya hemos recibido algunas llamadas, gracias por solicitarnos sus temas y sugerirnos para este día. Nos vamos a una pausita y comenzamos ya el programa con la música.
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20:22, dejamos en seco lo que es el homenaje a Beto Orlando, porque tenemos ya muchas llamadas, por lo tanto no nos va a alcanzar el tiempo. Saludamos en primer lugar a nuestro amigo Samuel Guachaya. Don Samuel vino con la primavera, vino con septiembre, pues le damos la cordial bienvenida. Un gusto tenerlo siempre en el programa. Vamos a recordar con él a un cantante mexicano y a un español. Estamos hablando de este gran artista, don José Rómulo Sosa Ortiz, más conocido como José. Fue un cantante y actor mexicano, considerado un ícono musical. Luego, ¿quién no conoce al famoso don Miguel Rafael Martos Sánchez? Ese es el nombre real de don Rafael, que nos van a interpretar a su turno El amor acaba y Toco madera.

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0: A las 20:30 horas.
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4: Rápidamente vamos a saludar a nuestra amiga Elva Villar, viuda de Arce. Señora Elvita, un gusto tenerla siempre. Hoy con dos buenas sugerencias de un trío que surgió allá en 1952. Junto a un gran compositor, especialmente del bolero, y fue prácticamente un 50% del repertorio de este gran trío. Estamos hablando de Los Tres Caballeros y del compositor don Roberto Cantoral y el gran requintista Chamín Correa, y esa voz inimitable como fue de don Leonel Gálvez, un estilo muy particular luego del surgimiento e inicio en este estilo por el tío Los Ponchos el 44, pero el 52. Vamos a recordar estos clásicos. Déjame Solo, grabado en el 57, como Yo Te Perdono. Dos lindos boleros, sé que vamos a recordar junto a nuestra amiga Elva.
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0: De los boleros románticos pasamos a los grupos bolivianos. Nos ha llamado nuestro amigo Loy Conde, que siempre nos sugiere los grupos bolivianos de la época de los 60, 70, época del rock. En este caso, los sugeridos son Los Ecos y Los Signos, que a su turno nos van a interpretar Y Volverás en ese Barco Azul y Primavera, otro de Los Signos. Saludos para nuestro amigo Eloy. Vamos rápidamente a disfrutar de estos temas.
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6: Bien, rápidamente, cuando ya estamos acercándonos a las 21 horas, vamos a saludar a nuestra amiga Luz Berríos, quien nos ha sugerido la música romántica, así como nos recordara este afamado trío Los Panchos, con una inspiración de un brasilero, de un Erivelto de Oliveira Martins. Este compositor, cantante, músico brasilero, compuso este tema muy lindo que lo popularizó, el trío Los Panchos, Caminemos. Y luego vamos a recordar la voz de nuestro querido Raúl Shawn Moreno, siempre presente en el programa. Saludos con nuestra amiga Luz.
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Volvemos saludando a nuestro amigo Javier Vázquez. Javierito, un abrazo para usted, bienvenido al programa, siempre con buenas sugerencias. Vamos a recordar a Los Bríos, este grupo con este tema que dice ¿Por qué estás enamorada? Y luego vamos a recordar un tema grabado por un director, compositor de orquesta, arreglista alemán, que tuvo gran fama durante la década de los 50-60 con su orquesta de swing. Fue muy conocido especialmente allá en Japón. El tema que vamos a escuchar es Blue Tango, tal vez usted lo recuerda, pues interpreta este gran director de orquesta Werner Müller. Pero antes vamos a recordar a Los Bríos.

21 horas, un minuto. Vamos a saludar ya nomás enseguida a otro de nuestros oyentes. Es don Ramón Flores. Don Ramón nos ha pedido para hoy recordar la música argentina, pero en dos géneros diferentes. El primero, vamos a convocar a una cantante brasilera, doña Vicentina de Paula Oliveira, conocido como Talva Oliveira, ha sido convocada ahí. Hoy esta cantante brasilera fue una de las divas de la era de la radio, pues grabó muchos temas, por supuesto, su música, pero también grabó un disco con tangos, boleros. Sin palabras, es el tango que nos va a interpretar. Y luego, un gran grupo que surge allá en 1953, ya hablando del folclore argentino, son los afamados Cantores de Quilahuasi. Agradecemos siempre a don Ramón cuando nos sugiere este grupo, porque es uno de los más representativos en guitarras y voces que ha tenido la Argentina. Pues primeramente vayamos con el tango. Un saludo para don Ramón.

0: 21 horas, 8 minutos, aclaramos a don Ramón, pues es una versión no muy difundida, no muy popular, podríamos llamar, porque los cantores de Quillahuasi grabaron otra versión posteriormente. Esta es, hemos extractado del primer LP que lo grabaron allá en 1955, pues allá no se reconoce la voz de Roberto Palmer, que lo grabó después. Estuvieron ahí el fundador, Carlos Lastra, Fernando Portal, Carlos Vega Pereda y Ramón Núñez, fundadores en 1953. Y este disco es del 55, la primera versión. Para aclarar a don Ramón, porque se ve que conoce él. Vamos a saludar a nuestro amigo Chamito, que tiene su saludo para Lupita. Nos pide recordar este grupo peruano muy similar a uno de nuestros que teníamos acá, los genios. Estamos hablando de los Quipus, que nos interpreta Amorcito. Y luego los grandes cinco latinos con el tema Como Antes. Saludos para los dos.
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10: 21 horas 16 minutos. Continuamos con el programa. Saludamos a nuestro amigo René Velasco. Pues nos alcanza el tiempito. Vamos a recordar. Cuando ya el Teatro de Bellas Artes se celebraron los 25 años, las bodas de plata del Tío de los Panchos, participó don Raúl Sion Moreno, sí, con dos temas, Sabrás que te quiero, Teddy Fregoso, y Cuando tú me quieras, de propiedad y autoría de don Raúl Show. Pues este homenaje fue en vivo y fue grabado. Pues vamos a recordar este homenaje que dura un poco más que tradicionalmente los temas. Saludos para don René. Rápidamente recordemos esta época.
11: Señores, para mí es un alto honor haber sido invitado para este homenaje a los Panchos. Pero qué mejor premio que este lleno completo en este gran Palacio de Bellas Artes, el premio de México, en nombre de mi patria, Bolivia, y en el mío propio, mis palabras emocionadas de congratulación y felicidad para este trío llamado Los Panchos. Voy a cantarles una canción de un amigo mexicano, de Teddy Fregoso, su canción Sabrás que te quiero. Muchas gracias.

0: 21 horas, 24 minutos, seguimos con la música romántica y nuevamente convocamos al gran trío Los Tres Caballeros. Nos ha llamado nuestro amigo Fernando Cardona, quien le envió un cordial saludo. Un abrazo, Fernandito, para ti, tu esposa. Pues vamos a recordar la época del 63 y extractar del álbum Vuelven los Tres Caballeros de Roberto Cantoral, de ese año, del 63, este tema que dice: Quiero huir de mí.
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0: Continuamos, 21 horas 28 minutos. Antes de irnos a la pausa, vamos a recordar la música boliviana, pero interpretada por un grupo argentino que estuvo mucho tiempo, radicó acá prácticamente, y el año 71 grabó este álbum que dice A Bolivia, del cual vamos a extractar una cueca muy conocida en nuestra Sed de Amor. Estoy hablando del 4 de Córdoba. Saludos a nuestro amigo José Bernal.
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6: 21 horas 32 minutos. A continuación vamos a recordar a un cantante, compositor, pianista estadounidense, conocido a menudo por sus contemporáneos como el genio, entre sus amigos.

amigos y compañeros músicos prefería que le llamaran hermano Ray. Estamos hablando de Ray Charles Robinson, quien nos va a recordar hoy dos lindos temas de aquellos años, 61-62. Nos ha llamado nuestro amigo Alberto Plata, pues fundador de Los Inseparables, siempre de tenerlo muy contento nos sentimos cuando nos llama Albertito. Un abrazo para él, pues acabamos dos canciones de recuerdo junto a la voz de Ray Charles.

21 a 42 minutos, rápidamente vamos a referirnos, revisar nuestro libro de creadores de la música boliviana y estamos escuchando una canción pues escrita por un poeta, un cuentista, un profesor y periodista boliviano y dedicado a la literatura infantil y juvenil especialmente. Es don Oscar González Alfaro. Él nació un 5 de septiembre de 1921 y falleció el 25 de diciembre del 63. Pues entre sus grandes inspiraciones está justamente esta linda cueca que musicalizó don Nilo Soruco. Muchas de sus obras musicalizó don Nilo Soruco, como El Trompo, El Chapaco Alzao, Mi Perro, La Tragedia del Chapaco, entre muchas otras poesías escritas y musicalizadas, escritas por don Oscar y musicalizadas por Nilo Soruco. Saludamos ese aniversario natal de don Oscar Alfaro.

15 minutos para las 22 horas. Estamos escuchando un charango reconocidísimo. ¿Quién no reconoce ese sonido y ese sabor interpretativo? Pues estamos hablando de Eddie Navía Dalense. Él está cumpliendo hoy 77 años. Él nació en Potosí un 6 de septiembre de 1949. Cantautor, compositor y músico boliviano, triunfando en Estados Unidos en este momento. Pues su trayectoria musical fue de la década de los 60, junto a varios amigos de colegio, que formó el grupo Los Rebeldes, luego imitando a los Beatles. Ustedes saben que se integró al grupo también que con el cual desarrolló mucha actividad junto a los fundadores. Estamos hablando de Savia Andina, ya en el año 75. Pues celebramos también los 77 años de este gran charanguista boliviano.

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6 de septiembre de 1912, Habana, Cuba, fecha de nacimiento de esta voz que estamos recordando en este momento. Él es Miguel Ángel Eugenio Lázaro Zacarías Izquierdo Valdés Hernández, ese es el nombre real, conocido simplemente también como Mr. Babalú o Miguelito Valdés, cantante cubano que cultivó diferentes géneros musicales de su tierra, como el bolero, el son cubano y la guaracha. Su estilo estuvo siempre caracterizado por su potente voz y un sentido picaresco de lo popular. Él falleció el 9 de noviembre de 1978 a los 66 años. Esta grabación junto a la sonora Matancera, Miguelito Valdés.

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Revisando las efemérides musicales, continuamos con otro cantante y compositor cubano. Él nació en La Habana el 5 de septiembre de 1908, músico, un compositor, autor de la conocida canción que estamos recordando, Guajira Guantanamera, sobre versos originales de José Martí, con agregados suyos. Estamos hablando de Joseito Fernández Díaz. Pues nos vamos hasta el próximo domingo recordando a una voz que tiene un amplio escrito sobre él en su biografía. Estamos hablando de Freddie Mercury. Podemos señalar que sí, él nació en Farrokh Bulsara el 5 de septiembre de 1946 y falleció en Londres el 24 de noviembre del 91, cantante y compositor británico, conocido mundialmente por haber sido el vocalista principal, tecladista y pianista de la banda de rock Queen. Con él cerramos el programa de hoy, pues el reencuentro será en 7 días. Muy amable por la sintonía de hoy. Muchísimas gracias por su atención.

Es tiempo de guardar nuestros recuerdos en nuestro cofre dorado. Pero será por un momento nada más, porque lo volveremos a desempolvar la semana siguiente junto a Alfredo Cortés en El Club del Recuerdo. Muchas gracias por su atención.

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14: Es la hora 6:04.
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2: 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Bienvenidos hermanos, hermanas. Sí, estamos compartiendo este tema musical que pertenece a los hermanos Los Charcas. Son tres músicos que componen este trío, diríamos, Los Charcas. Así se denomina esta selección de caluyos. No es huaño, no es chuntunqui, no, son caluyos. No son pasacalles, son caluyos. Es un ritmo muy, muy, muy cochabambino. Y lo han grabado pues los hermanos ahí en donde se ostenta, donde tenemos el grato orgullo de decir aquí se lleva a cabo los festivales del charango. ¿Dónde? Aiquile. Ahí es, hermanos, ¿no? En Aiquile los hermanos han grabado, están muy contentos. Son tres canciones, Despedida, Estrellita de la Noche y Los Ojos de mi Morena. Así que mostrando dos diferentes charangos, los hermanos Los Charcas, saludamos a todo el país, Culiaquita Graciela, a través de este Aymar Jantati, como todos los días, de lunes a viernes, a esta hora saludando con un temita musical. Askiurukipaneji churu 7 de septiembre Culiaca Graciela.
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0: 22 minutos. 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
1: Pero lo que en este momento también nos preocupa mucho son pacientes con cáncer de tiroides. Este medicamento que es iodoterapia no cubre el SUS y al aumentar el dólar en Bolivia ha aumentado también los medicamentos al 100%. Antes costaba más de 6.300 bolivianos, ahora está más de 13.000. Entonces muchos pacientes que tienen cáncer de tiroide no están accediendo a sus tratamientos por el costo que los pacientes vamos a morir. Nosotros pedimos a nuestras autoridades, pedimos al señor presidente que dijo que iba a donar una parte de su sueldo para pacientes con cáncer. Por favor, pedimos que llegue directamente a todos los pacientes que necesitan el tratamiento de iodoterapia. Hay pacientes también con cáncer de maxilofacial que necesitan placas, que cuesta 8,000 bolivianos, pero muchos pacientes no pueden cubrir eso. Entonces pedimos por todas estas mujeres que necesitan el tratamiento, pues el presidente nos pueda colaborar, que llegue directamente. No queremos que sea burocrático, porque si vamos a ir al ministerio, el ministerio nos va a derivar a la lotería. Se necesita informes médicos, cotizaciones. Ya tienen el diagnóstico, lo que necesitamos es que los medicamentos se les dé a estas pacientes de forma inmediata.
2: Mientras tanto, ¿qué están haciendo? ¿Cómo están sobreviviendo?
1: Bueno, estas pacientes, pues un día que no recibe el tratamiento es un día menos para ellas. Es un día de pérdida, es un día de desesperanza. Y tienen hijos, por ejemplo, ella es paciente de cáncer de tiroides, mi compañera, que está sufriendo porque no tiene el dinero, no tiene las posibilidades de conseguir. Y como ella, hay muchas pacientes que están esperando.
2: ¿Sí, podemos hablar contigo,
3: por favor?
4: Lastimosamente, hace un mes atrás costaba el medicamento del yodo, costaba 6,429 bolivianos. Ahora vale 13,315 bolivianos. Esto nos pone en una situación bastante triste a todos los pacientes que estamos sufriendo el cáncer de tiroides. Si no recibimos este tratamiento, el que nos diga el médico que puede recibir yodo es muy bueno, porque hay una alta tasa de que podemos vencer este tipo de cáncer para que no vuelva a salir en nuestro cuello. Pero ¿qué pasa si esperamos, pasa a los pulmones? Yo ya tengo un nódulo pulmonar en mi pulmón. Y a futuro esto se va a hacer un cáncer pulmonar. Esto es lo que a mí me preocupa. Yo ya voy más de un año y medio esperando, tratando de poder reunir por mis medios el dinero, pero no he podido y no voy a poder porque tengo hijos, soy mamá sola. Entonces es lo que me preocupa, pero no solamente soy yo. Estamos hartas mamás, hartas personas que estamos con el cáncer de tiroides, que cuando nos dicen cuánto vale el medicamento para poder combatir este cáncer, no podemos. Tenemos gastos con la cirugía. No. Nos dicen que todo es cubierto por eso. No es así. Tenemos que comprar varios medicamentos todos los días que gestionan lo que son las recetas. Y no vale 100 bolivianos o 2.
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5: Así es, Kulyakita Graciela. Nos han visitado las hermanas aquí a la radio y al escuchar el testimonio uno puede decir y opinar mucho. Sin embargo, a cualquiera le puede pasar. La enfermedad o este cáncer no se nota al inicio, todo lo contrario. De a poquito va progresivamente, por eso a veces es necesario hacerse un chequeo, ¿no? Pero hasta eso es pues dinero, y cuando este tiempo estamos viviendo con tantas crisis, especialmente económicas, y si hay hijos de por medio y responsabilidades que cumplir, entonces uno no se da cuenta. Mientras va pasando el tiempo, pues nos enteramos que tenemos cáncer. Y así las hermanas, no recuerdo en este momento el nombre, pero una de ellas es mamá sola. Tiene 2 hijos y ella particularmente ha contado un testimonio del cual uno puede sentir o quizás hasta no darse cuenta, pero esta persona había pasado un calvario entre tratar de conseguir dinero para curarse, porque su objetivo es decir, bueno, yo ya, eso, me muero, ¿qué puedo hacer? Pero tiene hijos. que a quién va a dejar. Esa es una de sus preocupaciones. Y bueno, uno no se da cuenta. En la calle Culiaquita Graciela, Gilata, Culiaca, podemos estar saludándonos, puede ser familiar, puede ser vecino, pero puede tener esta enfermedad. Entonces, si hay la posibilidad, alguna vez he escuchado Culiaquita Graciela en las entrevistas que han venido, poderlas ayudar. Si se entera cómo, cuándo, dónde, ayude, hermano. Si se puede, hágalo. Y es lo único que podemos hacer. Es cierto, las hermanas están esperando. No sé qué tan burocrático será. Posiblemente el Gilata presidente habrá hecho algún desembolso de ese dinero, por dónde tiene que ir, qué vías tiene que seguir. Entonces, espero que se desembolse y no sería

0: por lo menos podemos orar por ellos, hacer una oración. Si no tenemos tampoco, pero hay que ser por lo menos empáticos y por lo menos escuchar a Culiaquita Graciela.
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1: Así es, Culiaquita Graciela, Sarjaniani, Jalurkama, y bueno, un abrazo para todos en este día.
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5: Es la hora 6:59 minutos.
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Buenos días, amigas, amigos, oyentes de su noticiero Bolivia en Contacto. Son las 7 y estamos comenzando en esta jornada de lunes 7 de septiembre de 2026. Y nuestra nota de apertura. El Ministerio de Defensa confirmó que ya son 7 los fallecidos luego de la doble explosión registrada en el cuartel Bolívar del municipio de Viacha, en La Paz. Vamos a esta nota de prensa del Ministerio de Defensa. Rescatan el cuerpo de un sargento entre los escombros de Viacha. Ya son 7 los cuerpos recuperados. El instructor del Centro de Mantenimiento de Material Bélico, Sargento Primero MB Freddy Mauro Quisbert Vega, fue hallado sin vida tras permanecer sepultado por los escombros de las explosiones. Su cuerpo fue trasladado a la morgue para el reconocimiento de sus familiares. El cuerpo sin vida del Sargento Primero Freddy Mauro Quisbert Vega, instructor del Centro de Mantenimiento de Material Bélico de Viacha, fue encontrado este domingo entre los escombros de la instalación militar afectada por las explosiones del viernes. Con este hallazgo, son 7 los cuerpos recuperados de las 14 personas que permanecían no localizadas. De acuerdo con un reporte interno de actualización de personal, Quisbert Vega se encontraba entre los afectados por la explosión registrada el viernes en los depósitos de Viacha y habría quedado sepultado bajo los escombros. El cuerpo fue localizado entre los restos de la infraestructura y, según el reporte, se pudo reconocer inicialmente el apellido Quisbert inscrito en su uniforme. Posteriormente, efectivos de la policía realizaron el levantamiento y trasladaron el cuerpo a la morgue para el proceso de reconocimiento por parte de sus familiares. El reporte señala que se tomó contacto con la familia del instructor y que posteriormente se coordinó con su padre para el recojo del cuerpo y la definición del lugar de velatorio. El hallazgo se produjo mientras continúan las labores de búsqueda y recuperación en el área afectada por las dos explosiones. Los trabajos se desarrollan bajo medidas de seguridad debido a la presencia de material bélico, estructuras comprometidas y otros elementos que todavía deben ser retirados y revisados por especialistas. El ministro de Defensa, Ernesto Justiniano Urenda, había informado que en el área afectada fueron encontrados boosters que no habían sido detonados, además de una estructura comprometida que contiene material médico y una gran cantidad de granadas. Por ello, explicó que los equipos avanzan con extrema precaución en la remoción de los escombros y la búsqueda de los desaparecidos.

0: Son las 7 de la mañana con 4 minutos.
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0: El ministro de Defensa confirmó que ya son 7 los fallecidos luego de la doble explosión registrada en el cuartel Bolívar del municipio de Viacha, en La Paz. El regimiento de Viacha recibió en sus depósitos explosivos y pirotecnia entre 2019 y 2020. Autoridades verifican que qué cantidad permanecía en ese cuartel. La Federación de Juntas Vecinales del municipio de Viacha, en La Paz, anunció un ampliado de emergencia para tomar acciones tras la doble explosión registrada en esa región y no descartó realizar movilizaciones. Santa Cruz y El Chapare son centros de acopio de droga ante la debilidad del Estado, según expertos. El abogado del ex asesor político del gobierno, Fernando Cerimedo, afirmó que el fiscal general del Estado sabía de los vuelos irregulares en Beni, presuntamente vinculados al narcotráfico. El transporte del norte integrado de Santa Cruz suspendió el bloqueo anunciado luego de llegar a un acuerdo con el ministro de Obras Públicas. El vuelco de un bus en la ruta Tarija-La Paz dejó 3 fallecidos y varios heridos. El diagnóstico y la reestructuración de YPFB se ejecutará en base a una consultoría que será realizada por 2 empresas extranjeras con el apoyo financiero de organismos internacionales, según informó en Herbol el ministro de Hidrocarburos. Estas y otras informaciones aquí en su noticiero Bolivia en Contacto.
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0: Bueno, a continuación les ofrecemos una cronología y resumen de los hechos en torno a las explosiones ocurridas en el Regimiento Bolívar del municipio de Viacha en La Paz.
1: Atención Bolivia, presentamos un informe especial desde el municipio de Viacha. Un viernes de terror, cerca a las 15 horas con 45 minutos se registró una primera explosión dentro de las instalaciones militares, mientras que efectivos policiales y soldados trataban de acordonar la zona. Entre 15 a 20 minutos después, una segunda y brutal explosión provocó una onda expansiva de aproximadamente un kilómetro. Unidades educativas, viviendas y vehículos resultaron severamente dañados, dejando además varios heridos y víctimas mortales. Pasaban las horas, la gente desesperada buscaba información. Posterior a eso, la alcaldía desplegó personal de emergencia. Tras lo ocurrido, el alcalde de Viacha brindaba los primeros datos preliminares.
2: Me da pena. Somos el tercer municipio más importante de La Paz. No tenemos un pinche hospital de segundo nivel para dar soporte a esto. Bueno, creo que ya todo Bolivia lo sabe. Estamos pasando por una situación muy complicada. Tenemos más de 70 heridos. Tenemos fallecidos, desgraciadamente. Hemos tenido dos explosiones de magnitud que han afectado a un kilómetro a la redonda. Ustedes pueden ver a su alrededor vidrios reventados. Y bueno, estamos haciendo lo que podemos, ¿no?, para dar el soporte que hoy nuestro municipio necesita.
1: Ya en horas de la noche del mismo día viernes, el ministro de Defensa Ernesto Justiniano confirmó el reporte oficial, dando cuenta de dos fallecidos, entre ellos un sargento y un conscripto. Y así también se reportó la desaparición de soldados. Escuchamos las palabras del titular de defensa en ese momento.
3: Estamos aquí en Viacha haciendo seguimiento directo a la emergencia y coordinando todas las acciones necesarias para proteger a la población y atender a las personas afectadas. Hasta este momento tenemos dos personas fallecidas confirmadas, personas reportadas como desaparecidas. Expresamos nuestras condolencias y solidaridad con las familias de las personas fallecidas. Respecto a las personas que todavía no han sido localizadas, queremos actuar con absoluta responsabilidad. No vamos a especular sobre un número adicional de víctimas mientras no concluya la remoción de escombros y podamos certificar oficialmente la situación de cada persona.
1: Ante la magnitud del desastre, el gobierno municipal de Viacha declaró desastre municipal y 3 días de duelo. En tanto, las juntas vecinales se pronunciaron solicitando una investigación transparente y atención urgente, rechazando la hipótesis de que se tratara de simple pirotecnia. Así lo manifestaba Gustavo Limachi, vicepresidente de la Federación de Juntas Vecinales del Distrito 2 de Viacha.
4: Pronunciamiento de la Federación de Juntas Vecinales FECUBE Distrito 2 de Viacha. Ante la explosión registrada en instalaciones del Regimiento Bolívar, la Federación de Juntas Vecinales FECUBE del Distrito 2 de Viacha exigimos una investigación transparente y objetiva. Exigimos al Ministerio de Defensa y a las autoridades competentes realizar una investigación técnica independiente, transparente y exhaustiva que permita conocer las verdaderas causas de la explosión, las condiciones de almacenamiento del material existente dentro del recinto militar y determinar si corresponde las responsabilidades administrativas, civiles o penales. Reprochamos cualquier actitud, cualquier comentario y cualquier pronunciamiento de parte de las autoridades nacionales. Y uno que particularmente molesta es un pronunciamiento que ha hecho el ministro de Defensa, que las explosiones que se han dado son las explosiones de juegos pirotécnicos. Alarmados ante esta situación y ante esta declaración irresponsable, nosotros exigimos que se establezca una investigación y se determinen los responsables frente a esta situación.
1: También debemos manifestar que durante el domingo, en un recorrido por los domicilios afectados, el vicepresidente contradijo la versión oficial del Ministerio de Defensa sobre la pirotecnia, asegurando que el origen del siniestro fueron granadas de artillería.
5: Primero, señores, no han sido fuegos pirotécnicos, ¿ya? Han sido granadas de artillería.
6: Exacto.
5: Las granadas de artillería son de largo impacto, su onda expansiva es de alto impacto, por eso es que cuando han explotado han llegado a destrozar ventanas, puertas, incluso a las personas que van a ofrecer, les ha llegado, porque las granadas de artillería tienen fragmentos metálicos, se utilizan, esto es material bélico que se utiliza para destruir tanques de guerra, carros blindados, helicópteros y demás. Imaginan ustedes, son grandes las granadas de artillería. Hay algunos que se hacen la burla cuando yo dije granadas de artillería, porque piensan que son las granadas chiquitas. Son granadas de artillería que se disparan con cañones de artillería, ¿no? Eso es lo que ha explotado. Eso es lo que ha explotado.
1: Seguiremos informando sobre este caso a medida de que se desarrollen las investigaciones. Para la Red Herbol, desde Viacha, a través de Radio Latina, Miguel Espinosa.
0: El regimiento de Viacha recibió en sus depósitos explosivos y pirotecnia entre 2019 y 2020. Autoridades verifican qué cantidad permanecía en ese cuartel. La información a través del periódico digital del Bol. El ejército informó que ha encontrado actas e inventarios que documentan la recepción de material explosivo y pirotécnico en instalaciones del Regimiento Bolívar de Viacha durante 2019 y 2020. Ahora procederá a realizar una revisión para establecer qué cantidades fueron destruidas, trasladadas, devueltas o permanecían efectivamente almacenadas al momento de las explosiones ocurridas el viernes. El comandante del ejército, Héctor Alarcón, informó que entre la documentación localizada figura un registro de septiembre de 2019 referido a material explosivo entregado en esas instalaciones en calidad de depósito. Vamos a escuchar al comandante del ejército, general Héctor Alarcón.
7: Existe un registro de septiembre de 2019 referido a material explosivo entregado en estas instalaciones en calidad de depósito. El inventario documental asociado registra 94 cajas de boosters equivalente a 2.900 unidades y 400 cajas correspondientes a diferentes tipos de retardos. Asimismo, hemos localizado documentación del 2020 referida a material pirotécnico recibido en estas instalaciones para su destrucción. Entre esos documentos existen registros de diferentes entregas de artículos pirotécnicos, incluyendo actas correspondientes a un número muy importante de cajas de distintos artículos pirotécnicos destinados para su destrucción. Quiero hacer una precisión fundamental, que estos registros históricos de recepción y disposición de material no corresponde sumar estas cantidades ni afirmar que todo este material permanecía físicamente almacenado en el lugar al momento de las explosiones. Precisamente por eso estamos reconstruyendo la trazabilidad documental completa, qué ingresó, qué fue destruido, qué fue devuelto o trasladado, qué fue dado de baja y qué cantidad permanecía efectivamente registrada. Para completar esta verificación, necesitamos además acceder a documentación que se encuentra vinculada al sector actualmente sometido a investigación.
0: Declaraciones del comandante del ejército, general Héctor Alarcón.
8: Enseguida retornamos con el noticiero que une al país.
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12: Son las 7 de la mañana con 20 minutos. Vamos con informaciones con Edwin Apaza desde la ciudad del Alto. Edwin, buenos días, bienvenido.
13: Gracias, buenos días, distintos sectores sociales como también instituciones, y a esto también se suma diferentes analistas políticos, pero sectores como la Federación Tupac Katari exigen precisamente una investigación clara y oportuna, además de veraz, de lo ocurrido precisamente en el municipio de Viacha el pasado viernes. Y precisamente para ampliar esta información, estamos con el ex dirigente de la Federación Tupac Katari, que está con nosotros, don Abraham Paco. Don Abraham, buenos días. Investigaciones, lo que se pide.
14: Bueno, pues lamentablemente, esta de los almacenamientos, manejo de los explosivos pirotécnicos, se ha aprobado la ley 400. Ya para que la población sepa. Y además también se ha arreglado, esta ley se ha aprobado en la gestión 2014, gestión de Evo Morales. Y también hay un decreto 2176 donde dice exclusivamente que todos los explosivos, periodistas o blotes, como se llame, todo lo que decomisa la aduana tiene que pasar al poder de las Fuerzas Armadas. En este caso, al Regimiento Bolívar, ¿no? Donde han pasado. Y también la misma norma establece protocolos y procedimientos para destruir. Para eso, hasta el 2018 se ha ido, según las Fuerzas Armadas, según reportes, han ido desactivando estos explosivos. Pero a partir de 2019 adelante, 2020, la gestión del señor Arce, no se sabe nada, no hay registro, no hay reportes. Entonces acá hay que investigar plenamente quiénes han sido responsables de seguir almacenando. Cada año deberían ir destruyendo estos explosivos, desactivando. Está bien claro el procedimiento, los protocolos establecidos en la ley 400 y en la ley 20, el decreto supremo 2176, donde establece quiénes deben dar órdenes para desactivar, quiénes deben desactivar. Y el otro error también es que ya una vez aprobada esta norma, el gobierno central debía generar otro cuartel de alta seguridad para llevarlo, no en área urbana, ¿no? Entonces, ese es el error, ¿no?, que han cometido. Entonces, yo creo que se amerita una investigación profunda para dar con los responsables, porque acá ha habido daño de vidas civiles, militares y infraestructura.
13: ¿Qué pasa ahora con las familias, con las viviendas afectadas?
14: Bueno, pues acá en la misma norma de las Fuerzas Armadas establece que si un soldado muere, tiene que darle 24 sueldos de sargento inicial, tiene que ser ascendido a sargento inicial, y además del seguro, que aparte es el $3,000, ¿no? Entonces, también las casas que han sido afectadas en el perímetro, entonces tienen que ser igual reparadas por las Fuerzas Armadas a través del Ministerio de Defensa, ¿no? Es lo concreto de la norma, ¿no? No hay dónde perderse, y eso se tiene que tomar cumplimiento, y eso que yo creo tiene que ya de una vez dar una conferencia de prensa el ministro de Estado, que es el ministro de Defensa, y el presidente, que está callado.
13: Muy bien, agradecemos al dirigente de la Federación Tupac Katari, de esa forma también un poco ampliando qué dicen las normas al respecto, y de seguro habrá más discusiones. En el informe de INAPAS, Herbol El Alto.
12: Muchas gracias, Edwin, por esos detalles. Son las 7 de la mañana con 24 minutos. Seguimos en la Ciudad del Alto con José Chacolla de la Red Pío 12. José, buenos días.
15: Gracias, Hugo. La jornada del día del peatón ayer se ha visto más con actividad comercial que las propias caminatas y ejercicios en la carretera Laja, Avenida Bolivia, y también, por supuesto, Avenida 6 de Marzo. Señora, ¿cómo está? Buen día para Bolivia en Contacto. Ayer, ¿qué hizo en el día del peatón? ¿Caminó, hizo ejercicios o realizó actividad comercial vendiendo? Buenos días.
16: Buen día. Yo ayer a pie he venido a vender desde Cruce Villadela.
15: Bien.
16: Sí, y a pie también me volví.
15: ¿Cómo fue la venta?
16: Bien nomás, había compradores nomás.
15: Había, ¿no?
16: Sí.
15: Bueno, día del peatón, más actividad de venta y sí, comercio, ¿no?
16: Sí, más actividad de comercio era ayer.
15: Muy gentil, muy amable. En el Alto, días de feriado, fines de semana y actividades como esta, prima más la actividad comercial, porque el alteño vive del comercio del día a día. Retornamos hasta Bolivia en Contacto, Hugo.
12: Muchísimas gracias, José. Son las 7:25.
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12: Saludos cordiales a todos nuestros oyentes a través de Radio Cancha Parlaspa. Iván Camacho, listo como siempre. Iván, buenos días.
18: Gracias, compañeros. Muy buenos días a todo el país. En ese momento nos encontramos en la calle Tarata, bueno, ya prácticamente en la cancha, como lo llamamos popularmente, al mercado central de Cochabamba, y poco a poco la actividad comercial de los diferentes rubros ya se van abriendo para que la población pueda hacer sus compras, desde prendas de vestir, calzados para los niños, para los adultos. Y bueno, vamos a conversar justamente acá con una de las caseritas que va acomodando ya toda su mercadería en la venta de tenis. Case, buen día. Disculpe, estamos a través de Herbol para todo el país. ¿Cómo está la situación económica para ustedes acá en el mercado? ¿Ha mejorado algo? ¿Sigue igual?
19: No es si está, no está igual, no está mejorando tampoco, está, precio está elevando, los comerciantes que traen, las mayoristas que traen, no nos conviene a nosotros agarrar tampoco. La gente quiere el precio de antes, quiere de 35, 40, 50, 60, el precio ya está elevado, con lo que era de 150 y hasta 145, 135, ya no es lo mismo los precios, ya no quieren comprar la gente, no hay venta tampoco. No hay plata, pues.
18: ¿Quién no ha vuelto a bajar nada?
19: Nadie. Nadie. Estamos así. En mano venimos a vender un par, dos par. Sí. No nos conviene a nadie. Pero nosotros hay veces venimos entre dos, tres, así con ayudantes más. ¿Cuánto gastamos? ¿La comida cuánto ya cuesta? 130, 125. Ya no hay de 125, ya no hay de 120. Más caro ya está. Pollo, ¿cuánto la carne? También todo ha subido. todo. Y a nosotros ya no nos alcanza esta mercadería, lo que vendemos a 140, 155, ya no nos alcanza.
18: Ya no les da para sacar alguito de ahorro siquiera.
19: Nada, para ahorrar, para agarrar capital, nos prestamos. Prestado nos traemos. Eso hay que pagar en 2 pagos, en 3 pagos. Si pagamos así en poquito, ya no nos quieren prestar tampoco. Mayoría nos traemos prestado la mercadería.
12: Son las 7:28. Nos vamos con informaciones hasta la Villa Imperial con Jorge Vidaurre de Radio Líder en Potosí. Jorge, adelante.
20: Gracias, estoy junto al ingeniero Daniel Oropesa, quien es el autor del libro Patiño y la Historia, quien va a hacer la entrega en días más. ¿Cómo está, ingeniero, para la red Herbol? ¿Cuándo entrega el libro?
21: Cordialísimos saludos para la red Herbol de todo el país. La satisfacción mía es presentar este libro, Patiño frente a la Historia, el próximo jueves 10 de septiembre en Casa Nacional de Moneda, a las 10:30 de la mañana. Con toda cordialidad invito al público lector, inquieto por la historia, por el pasado, por el presente y por el futuro de Bolivia, a que nos dediquemos un momento a reflexionar sobre estos temas importantes de la minería potosina y boliviana.
20: Ingeniero, ¿de qué versa el libro, telegráficamente?
21: Este es un libro de historia. Es la vida empresarial y minera de Simón Patiño y lo que él nos enseñó en los tiempos en los que desde 1800 empezó a trabajar el estaño boliviano, con el que terminó siendo el primer millonario del mundo. Nos enseña importantes lecciones de minería en este libro y esa es la intención que tengo de transmitir a los lectores bolivianos a través de Herbol.
20: Jorge Vidaos de Radio Líder, Herbol Potosí.
12: Muchísimas gracias a Jorge Vidaos a través de Radio Líder.
17: Enseguida retornamos con el noticiero que une al país.
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0: Son las 7 de la mañana con 34 minutos. Seguimos con más informaciones. La Federación de Juntas Vecinales del municipio de Viache, en La Paz, anunció un ampliado de emergencia para tomar acciones tras la doble explosión registrada en esa región y no descartó realizar movilizaciones. Vamos a escuchar a Gustavo Limachi, vicepresidente de la Federación de Juntas Vecinales del municipio de Viache en La Paz, en entrevista con el noticiero Bolivia en Contacto de la red Herbol.
1: No podemos, como distrito, no quedar indiferentes ante esta situación. Este es un primer pronunciamiento que estamos haciendo y la próxima semana, entre el martes o miércoles, estamos llamando a un ampliado de emergencia a todas nuestras zonas y organizaciones sociales para tomar determinaciones quizá mucho más drásticas, porque no es posible, hermano, que acá en Viache, la tercera ciudad del departamento de La Paz, donde están acantonadas 5 unidades del ejército, prácticamente nuestra población está viviendo bajo un polvorín. Entonces, ¿qué seguridad, qué garantía tenemos de que no vuelvan a ocurrir estos hechos? Una cosa más, hermano, periodistas, queremos nosotros manifestar nuestra molestia con las autoridades nacionales. Molestos porque en un pronunciamiento que ha hecho el ministro de Defensa, diciendo que las explosiones vienen por resultado de unos fuegos pirotécnicos. Imagínense hasta qué extremo estamos llegando. Y prácticamente, al parecer, las autoridades nacionales están tratando de desviar, tratar de desvirtuar y tal vez hasta de esconder cuáles han sido los motivos reales o quiénes han sido los responsables de este lamentable hecho. Nosotros en esta situación estamos vigilantes y estamos nosotros atentos ante cualquier situación. No descartamos la situación de podernos movilizar, sacar movilizaciones en nuestro municipio y venir a la ciudad de La Paz para hacer manifiesto esta preocupación.
0: Declaraciones de Gustavo Limachi, vicepresidente de la Federación de Juntas Vecinales del municipio de Viache en La Paz, en entrevista con el noticiero Bolivia en Contacto de la red Herbol.

0: El expresidente Carlos Mesa pidió una investigación exhaustiva sobre la explosión en un cuartel del municipio de Viacha, en La Paz. Vamos con este informe a través del periódico digital del Bol. El expresidente Carlos Mesa pidió una investigación exhaustiva para esclarecer las causas y determinar responsabilidades por las explosiones registradas en instalaciones militares de Viacha, tragedia que dejó personas fallecidas y heridas. Mesa también expresó su solidaridad con las familias de las víctimas y sostuvo que el hecho obliga a establecer qué provocó el desenlace y bajo qué condiciones de seguridad se almacenaba material explosivo en los centros militares. Viacha nos llama a la solidaridad con las familias de quienes perdieron la vida y quienes fueron heridos por las explosiones, afirmó el exmandatario a través de sus redes sociales. Siete con 37 minutos. Evo Morales pidió la aprehensión del ministro de Defensa y sugirió iniciar procesos en la Corte Penal Internacional contra los responsables de las explosiones en un cuartel del municipio de Viacha, en La Paz.
1: El expresidente Evo Morales, en su medio local del Trópico de Cochabamba, calificó las explosiones ocurridas el viernes en el Regimiento Bolívar de Viacha, en La Paz, como un atentado a la vida, un crimen de guerra, y manifestó que los procesos contra los responsables deberían de ser tratados por la Corte Penal Internacional, pidiendo además la aprehensión del ministro de Defensa, Ernesto Justiniano.
2: Algunos me dicen, están botados, así, una pierna por ahí, unas tripas por ahí. Semejante explosión les ha fulminado, como lo ha vuelto como polvo. No sé qué comentario tener legalmente, doctor, pero es muy grave. Este es un atentado a la vida. Ese paz viene del ministro de Defensa, y el ministro de Defensa recibe instrucción del presidente para llevar el material. Ojalá se confirme. Me dijeron, hasta ahora, ese material.

0: material, ¿no? Material que llegó de Estados Unidos, salió Abraham allá para repartir al trópico y a La Paz. Por eso es crimen de guerra.
1: Total.
0: No, de verdad, mi forma de pensar puede estar equivocado. Este merece una demanda a la Corte Penal Internacional.
1: Se ha acercado, había un niño, había un soldadito.
0: La fiscalía tiene que actuar de inmediato. Ministro de Defensa debe estar detenido en este momento. Ministro de Defensa especialmente. Ese ministro de Defensa nos amenaza muerto en trópico.
2: Informó Luis Vargas, Red Pío 12, Volcochabamba.
3: Santa Cruz y El Chapare son centros de acopio de droga ante la debilidad del Estado, según expertos.

0: Expertos en criminología e investigación penal advierten sobre la expansión del crimen organizado en Bolivia y el crecimiento de las redes vinculadas al narcotráfico. La alerta fue planteada en el programa Hagamos Democracia de la Red Herbol, donde participaron el criminólogo Cristian Sánchez, el exfiscal antidroga Jodael Bravo y la diputada del PDC Danitza Mejía. Sánchez cuestionó que durante los gobiernos del MAS se negara la presencia de organizaciones criminales en Bolivia y aseguró que ahora el país enfrenta con mayor claridad su presencia y expansión.
1: Que la presencia es permanente, que la presencia corresponde a los liderazgos y la presencia de corporaciones criminales como el PCC, Comando Guerrero, Cartel de Aragua y otras mexicanas, está vinculado a ver sobre todo a Santa Cruz de Chapare como centros de gran acopio de droga y como centros de distribución de droga regional hasta mundial, ¿no? Entonces, en ese marco, las corporaciones criminales, para precisamente ejercitar su poder, mostrarse fuertes, ocupan la violencia y la muerte. Y precisamente las muertes que hemos visto, no solamente este año, sino otros años, estas muertes que han quedado en la impunidad, tienen que ver con una forma de expresión, la más limpia, diría, de lo que es la existencia de una corporación criminal.
0: El exfiscal antidroga Jodael Bravo señaló que la corrupción es uno de los principales obstáculos para enfrentar el crimen organizado. Planteó fortalecer la investigación y contar con grupos policiales especializados para identificar y desarticular estas estructuras.
2: Necesitamos, pero urgentemente, el apoyo de gobiernos extranjeros para esa lucha de el narcotráfico. Es lo mismo que teníamos antes cuando había la DEA en Bolivia. Y la DEA significaba un convenio con los americanos que nos daban, empezaron con 1.300 millones de dólares para invertirlos en la adquisición de insumos que necesita la policía para enfrentar a las organizaciones criminales. No se olvide usted que las informaciones para obtenerlas de una organización criminal se tiene que comprar.
0: La diputada del PDC, Danitza Mejía, informó que el ministro de Gobierno, Marco Antonio Oviedo, impulsa tres estrategias: Plan Frontera Segura, Plan Halcón y Plan de Alto Impacto. Según la legisladora, estas acciones buscan reforzar la lucha contra el narcotráfico y otros delitos vinculados al crimen organizado.
3: Con estos tres planes se está tratando de neutralizar, aunque esto no se va a realizar de la noche a la mañana, pero esperemos que pueda dar frutos y poder controlar algo, ya que usted lo acaba de decir, en los últimos meses se han visto muchos asesinatos acribillados, muchos sicariatos, ¿no?, por parte de los extranjeros. Y también esto es debido a que las fronteras no son tan seguras de nuestro país.
0: Las advertencias vuelven a poner en debate la capacidad del Estado para recuperar el control territorial y enfrentar estructuras criminales vinculadas al narcotráfico, la corrupción, la violencia y el sicariato.

0: Más informaciones a través del periódico digital de Herbol. El abogado del ex asesor político del gobierno, Fernando Cerimedo, afirmó que el fiscal general del estado sabía de los vuelos irregulares en Beni, presuntamente vinculados al narcotráfico. El abogado defensor del argentino y ex asesor presidencial Fernando Cerimedo, Ramiro Vega, afirmó que presentó ante la Comisión Interamericana de Derechos Humanos, CIDH, pruebas que demostrarían que el fiscal general del estado, Roger Mariaca, conocía denuncias relacionadas con vuelos irregulares presuntamente vinculados al transporte de sustancias controladas en Beni. Vamos a escuchar a Ramiro Vega, abogado del ex asesor político del gobierno Fernando Cerimedo.
1: He presentado pruebas a la CIDH de que el fiscal general del estado y el operador de Fiscalía de La Paz sabían de las avionetas del Beni hace mucho tiempo. ¿Por qué? Porque quien denunció fue Fernando Cerimedo. Está la denuncia presentada hasta en el sistema judicial que la hizo Fernando Cerimedo, en sentido que usaban su nombre y el del ministro de gobierno Oviedo para sacar avionetas en el Beni. Y no ha dicho nada de eso la fiscalía. Ha dejado que se abra un caso cuando antes ya se había presentado esa denuncia por Fernando Cerimedo. Por lo tanto, tengo pruebas de que este caso ha sido armado. Tengo pruebas de que el testigo que puede acreditar el origen de esa nota en el celular de Cerimedo está prófugo o perseguido. He pedido protección para Fernando Cerimedo, al cual el vicepresidente asistió a su audiencia para que vaya a Chinchocoro, para que ahora sea la Comisión Interamericana la que revise cada resolución mediocre, podrida, que sacan las autoridades, con los nombres de jueces, fiscales, que son la vergüenza de mi profesión, de los pocos abogados que quedamos de defender la nula justicia que tenemos.
0: Palabras, declaraciones de Ramiro Vega, abogado del ex asesor político del gobierno, Fernando Cerimedo.
2: Enseguida retornamos con el noticiero que une al país.
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4: Amigos, y les contamos un intento.
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0: Estamos a 10 minutos de las 8 de la mañana. El transporte del norte integrado de Santa Cruz suspendió el bloqueo anunciado luego de llegar a un acuerdo con el ministro de Obras Públicas. Escuchemos a Mauricio Zamora, ministro de Obras Públicas.
20: Hemos tenido una reunión larga, pero lo bueno ya con un acuerdo, ¿no? Un acuerdo de puntos a cumplir. Nos estamos comprometiendo con el sector y la idea es no fallar a ese cumplimiento, ¿no? El tema de carreteras, hay ya una buena noticia para lo que es Montero. Se ha anunciado una inversión de $4 millones para lo que es la circunvalación. Tenemos el tema de Okinawa, los troncos, que ya se lanza en este mes. Y bueno, se va a presentar dentro de un mes todo el plan de carreteras que tenemos para el norte integrado, ¿no?
21: El tema de combustible, ¿cómo se puede solucionar?
20: El tema de combustible ya se indicó, mire, yo soy parte de la comisión, ¿no? De la comisión de intervención de yacimientos. Y la buena noticia es desde que mañana hemos iniciado una nueva forma de nominar el combustible. Es por eso que mi persona se comprometió a que llegue la cantidad de combustible que solicita la zona. Pero eso va más allá. Yo les pedía a todos los compañeros el control social. Porque no es solo mandar el combustible, sino que no nos lo roben.
0: Palabras de Mauricio Zamora, ministro de Obras Públicas. El vuelco de un bus en la ruta Tarija-La Paz dejó 3 fallecidos y varios heridos. Escuchemos al sargento mayor Luis Alberto Calle, de la Dirección Departamental de Bomberos de Tarija.
22: Sí, evidentemente hemos podido evidenciar que un bus habría sufrido un accidente. De ello hemos podido proceder con la evacuación de varias personas. Aún no tenemos el número exacto, pero en las 2 ambulancias del bomberos de la policía hemos podido auxiliar y en las 2 camionetas versas también hemos podido trasladar a 3 personas que han perdido la vida.
23: ¿Son
22: sexo masculino? Sí, aún no tenemos los datos, el nombre, pero como ustedes han podido apreciar, se ha podido trasladar a 3 personas. La flota está al costado lateral izquierdo, está el bus, está en la plataforma de la vía. Todo el personal de bomberos de la policía boliviana se ha constituido al lugar, a cargo de mi subteniente Deimar Quinta.
0: Declaraciones del sargento mayor Luis Alberto Calle, de la Dirección Departamental de Bomberos de Tarija. Son las 7:53. El diagnóstico y reestructuración de YPFB se ejecutará en base a una consultoría que será realizada por 2 empresas extranjeras con el apoyo financiero de organismos internacionales, según informó Enerbol, el ministro de Hidrocarburos.
1: Pero más allá de los cambios, hay que también realizar nuevos procesos. Es por eso que la consultoría que se va a llevar adelante para la reestructuración de la ANH y yacimientos, que yo la había anunciado tiempo atrás, recién se va a poder firmar la próxima semana, porque los procesos de contratación con los organismos internacionales tienen su tiempo. Son procesos y hay que cumplir los procesos de ellos.
2: Así, el ministro de Hidrocarburos, Marcelo Blanco, hizo conocer que empresas internacionales estarán a cargo de la consultoría para la reestructuración de yacimientos petrolíferos fiscales de Bolivia. En entrevista con La Mañana en directo de Herbol, el ministro de Hidrocarburos explicó que la próxima semana se firmarán estas consultorías mediante organismos internacionales que se encuentran ayudando al país para reestructurar YPFB.
1: Son empresas extranjeras, son empresas multinacionales que tienen amplia experiencia en este tipo de reestructuraciones.
4: Ministro, esa ha sido una contratación directa, no era necesario licitación.
1: No, ha sido hecha de acuerdo a los procedimientos del Banco Mundial, es con fondos del Banco Mundial.
4: Ah, qué bien, qué buen dato, ministro. El Banco Mundial está apoyando con el financiamiento de esta purga, si usted quiere, en YPFB.
1: Sí, en la reestructuración, y el BID también nos está ayudando. Yo no puedo más que agradecer a todos los organismos internacionales que están de la mano del gobierno, la Unión Europea. Está el BID, el Banco Mundial, la GIZ, la KfW, está la cooperación francesa, Fonplata. Son muchas las instituciones que están trabajando de cerca con el ministerio, tratando pues de colaborarnos a cambiar la patria que ha sido destrozada durante tanto tiempo.
2: Recordar que por decreto YPFB fue intervenido en las últimas horas debido a que las medidas regulares asumidas por el gobierno no lograron solucionar el abastecimiento de combustibles. El gobierno enfatizó que la intención es que YPFB vuelva a sus orígenes de explorar y explotar hidrocarburos y que toda la cadena de comercialización esté a cargo de privados. Rodrigo Fernández, Herbol, La Paz.
0: Estamos a 4 minutos de las 8 de la mañana. La Contraloría General del Estado intervendrá en el caso de combustible de mala calidad dentro de sus competencias.
23: La Contraloría General del Estado va a intervenir también en el caso de las investigaciones sobre la mala calidad del combustible, que ha generado mucha polémica en este último tiempo. Así lo ha señalado la Contralora General del Estado, Sandra Quiroga, quien estuvo presente en la ciudad de Oruro.
24: La CIVA ya nos hizo llegar el informe de revisión que ellos han hecho sobre la gasolina. Nosotros, a partir del momento que hemos recibido ese informe, hemos conformado una comisión multidisciplinar. Estamos evaluando la misma, vamos a considerar otros elementos más, damos prioridad a aquello y una vez que tengamos los resultados, vamos a comunicar a la población. Recuerden ustedes que tienen que descansar, tener tranquilidad en la función de la Contraloría, porque es altamente independiente y técnica.
23: Aclaró, de todos modos, que algo muy distinto es la intervención que se ha efectuado a YPFB y a la ANH, que tiene otro tratamiento.
24: Hemos debido ver que son 5 millones de ellos que han sido parte de intervención. No obstante, en el decreto de intervención hace referencia a la realización de diferentes tipos de auditoría. Entonces, la Contraloría va a buscar espacios de coordinación con esta comisión de intervención para que, como órgano rector del control gubernamental, nosotros señalemos cuáles son los tipos de auditoría que están permitidos en el ámbito gubernamental.
23: Finalmente, ha señalado que van a realizar y verificar, base a sus atribuciones como entidad totalmente independiente, acotó la autoridad. Informó Wilson Cruz, de Tío 12, Herbol Oruro.
0: El Comité Cívico de Santa Cruz reiteró su pedido de abrogación del decreto que ajusta el precio del diésel.
25: Y este fin de semana el Movimiento Cívico de Santa Cruz se trasladó a las provincias para reunirse con sus similares provinciales. El objetivo es reforzar el pedido de abrogación del decreto 5676. No aceptan los cívicos que hayan modificaciones, simplemente quieren que este decreto desaparezca porque, como explica Agustín Zambrana, vicepresidente de los cívicos en Santa Cruz, el decreto solo da curso a más corrupción y negociados.
26: Se debe abrogar. ¿Y por qué se debe abrogar? Porque no están los intereses del pueblo boliviano. ¿Por qué? Porque hoy día, cabalmente, por tener dos precios, está pasando lo que acabamos de encontrar como Comité Pro Santa Cruz en cabeza. A 9.80 se guarda el combustible, unos vivos dan unas órdenes, los que hacen los decretos, y posteriormente por línea baja lo venden a 14, 16, 17, 18, 20, 22 bolivianos, y le están ganando esa plata, y esa plata no entran en las arcas de Estado, entran a los bolsillos de los pícaros, de los sinvergüenzas y de los políticos que están haciendo esto. Por eso la abrogación va. Y en la Asamblea de la Cruceñida estamos recibiendo lo que son propuestas en este momento de los 24 sectores, las 15 provincias, los 56 municipios cívicos, los bloques regionales. Hemos estado en reunión este fin de semana con toda la Junta Cívica, el presidente Tello ha estado en Montero, mi persona ha estado en Warnes, el presidente Marcelo también, el presidente Dino ha estado en San Ignacio, la presidenta Fara ha estado en Los Chacos, en la cordillera. Entonces todos estamos levantando en este momento información y las propuestas para que con esto podamos nosotros recoger la mejor propuesta para Santa Cruz, para esta emergencia, y de aquí en adelante también el nuevo rumbo que Bolivia y Santa Cruz quieren tener sobre el tema energético.
25: Elbor Santa Cruz, Mercedes Fernández.
0: Muchas gracias a Mercedes Fernández desde Santa Cruz. No olviden visitar nuestro periódico digital de Herbol. 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Un fuerte abrazo, buen inicio de semana. Nos reencontramos al mediodía.
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7: Es la hora 8 en punto.
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8: Les damos la bienvenida, amigos y amigas, a esta nueva edición de Aler Contacto Sur Matutino. Nuevamente desde Managua, Nicaragua, te saluda Nelson Rodríguez. Estamos iniciando la segunda semana de septiembre, un mes de fiestas patrias en la región centroamericana y México. A continuación, nuestra ronda de titulares. En Honduras, organizaciones sociales promueven la creación de ley de búsqueda de personas desaparecidas. En República Dominicana, autoridades se reúnen con homólogos de Haití en una de las fronteras entre ambos países. En Ecuador, organizaciones ambientales denuncian a minera canadiense por apropiarse de sus territorios. En México se realiza una asamblea para consultar sobre la nueva ley de derechos de los pueblos originarios. Y en Venezuela, jubilados de la empresa estatal de telecomunicaciones reclaman el pago de sus pasivos laborales. En breve les ampliamos estas informaciones.
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8: Iniciamos el informativo en Honduras. Organizaciones de familiares de desaparecidos y defensoras de derechos humanos impulsan la creación e implementación de una ley de búsqueda y protección jurídica. La iniciativa busca articular la respuesta estatal, consular y de organismos internacionales ante las desapariciones en las rutas migratorias. El detalle con Radio Progreso. Adelante.
9: La denuncia ante la desaparición de personas para iniciar procesos de investigación es la principal y primordial acción para brindar respuestas a las familias de las víctimas. Sin embargo, el flagelo es histórico y lo que han encontrado los denunciantes es la falta de respuestas institucionales contundentes. Desde múltiples organizaciones, junto al Comité Internacional de la Cruz Roja, presentaron una iniciativa legal que surge del dolor y la necesidad de búsqueda de respuestas, explica Claudia González, integrante del Comité de Migrantes Desaparecidos.
10: Curso de ley nació de los familiares, de todas esas vivencias, de todas esas experiencias, de esas malas experiencias que hemos tenido también en las instituciones encargadas de por lo menos recibir un reporte de que nuestro ser querido está desaparecido y que pueda haber un reporte consular para que también los cónsules se unan a hacer esa búsqueda. Y así también, pues los familiares lo que han hecho es hacer alianzas con instituciones como CICR.
9: La problemática de las desapariciones en Honduras no solo responde a las dinámicas actuales, sino que arrastra antecedentes históricos y se entrelazan con flagelos como la trata de personas y el crimen organizado. Ante este contexto, enfatiza la comisionada del CONADE, Blanca Izaguirre.
11: Recuerdo hablar de desaparecidos y a todos se nos viene a la mente los desaparecidos de los años 80. Incluso la primera sentencia de la Corte Interamericana de Derechos Humanos fue contra el Estado de Honduras precisamente por la desaparición forzada de muchas personas en esa década. Pero ya entendemos que eso no solo se da por fuerzas del orden público, policía o fuerzas armadas, pero también por particulares, por el sector del crimen organizado. Hay desapariciones que se dan en las rutas migratorias. También vemos el flagelo y el delito de trata de personas que también también desaparecen niños, niñas y adolescentes. Entonces es algo que pusimos en la mesa.
9: Uno de los mayores obstáculos para dimensionar la magnitud real de esta tragedia sigue siendo la dispersión de la información y la ausencia de estadísticas oficiales unificadas. Ante este desafío, Claudia González reitera la urgencia de contar con un registro centralizado que visibilice cada caso y oriente las acciones del Estado.
10: Nacional, habemos 8 comités y haciendo estadísticas, pues decirles que hay como 2.300 personas solo en las bases de datos, pero que no tenemos una cifra exacta porque no hay una base de datos a nivel nacional y eso lo plasma la ley Necesitamos esa base de datos única.
9: A través de esta campaña, La Ausencia Tiene Nombre, buscan unificar esfuerzos entre el Ministerio Público, Secretaría de Seguridad y CONADE para brindar respuestas oportunas en las que no se debe esperar más de 24 horas para actuar y tener un marco legal que dé mayores mecanismos a los familiares de las víctimas.
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8: Seguimos informando en República Dominicana. Entre Dajabón y Coanamictlé, frontera entre República Dominicana y Haití, tuvo lugar el encuentro entre los responsables respectivos de su política exterior. Los detalles de este encuentro los tiene Lucas López, de la Red de Radio Jesuita de República Dominicana. Te escuchamos, Lucas.
0: Hola, hace menos de una semana, en la frontera entre Dajabón y Guanamité, el canciller dominicano Víctor Ito Bisonó y la ministra de Asuntos Exteriores de Haití, Raina Forbin, se reunieron en el Parque Industrial Codevi, en lo que el canciller denominó la primera de muchas reuniones.
1: Esta es una primera reunión de muchas que vamos a sostener. Nuestras relaciones deben de ser francas, abiertas, continuas, permanentes. Y ese es un ambiente en el que hemos desarrollado la reunión de hoy.
0: Ambos gobiernos emitieron una declaración conjunta enfocada en normalizar el comercio binacional, reabrir los consulados dominicanos bajo estrictas garantías de seguridad y coordinar vuelos comerciales. Asimismo, unieron sus voces para exigir a las Naciones Unidas el despliegue total y el refuerzo de la misión internacional de seguridad frente a la amenaza de las pandillas en Haití. Las delegaciones calificaron el encuentro como un paso marcado por el respeto mutuo. A preguntas de la periodista, la ministra Forbin resumía así lo más importante de la reunión.
2: Compartimos sobre seguridad, negocios, temas de migratorios, así que pienso que hay detalles que no se puede decir a la prensa, pero estamos alineados en las decisiones, en los pasos que tenemos que tener para llegar a fortalecer nuestra relación.
0: Bueno, pues sin duda que hay que agradecer el esfuerzo diplomático que hacen dos países con una relación tensa. Sin embargo, hay algunas observaciones que conviene hacer. La primera es hacer notar la desigualdad de las partes en el momento del diálogo. Haití se encuentra en una situación de deterioro institucional y con una ciudadanía en situación de desplazamiento o de amenaza o de migración que hace difícil negociar de tú a tú con República Dominicana y su gobierno, pues que mantiene posiciones duras en la frontera y una política de deportaciones que, como sucede en otros lugares del mundo, pues difícilmente encaja con los derechos humanos. En segundo lugar, la segunda observación es que cabe subrayar la elección del lugar del encuentro, la zona franca empresarial y privada que es el Codevi, que por un lado, pues claro, pone el acento en una parte importante de los intereses comunes de ambos países, que son los intereses económicos y empresariales que, por cierto, son vitales para la frontera. Sin embargo, esta elección también parece diluir una problemática social que principalmente se señala por el trato que recibe la migración haitiana en República Dominicana. Y una tercera observación es que, por lo menos tal y como aparece en el informe presentado, los temas más problemáticos, como sería la compleja tensión sobre el uso de las aguas del río Masacre, reivindicadas a uno y otro lado de la frontera con fines agrícolas, pues no estuvo, al parecer, sobre la mesa. Poniéndonos en positivo, pues saludamos, sin embargo, la oportunidad del diálogo. El canciller Bisonó subrayaba.
1: Nosotros estamos conversando, tanto la instrucción del presidente Abinader y nuestro trabajo en la Cancillería es apoyar cualquier tema que pueda servir para la seguridad de Haití, para la normalización de sus procesos internos, temas fronterizos de comercio, temas fronterizos de seguridad y tener la seguridad de que sea en beneficio de ambos países respetando los términos.
0: Soy Lucas López de las Radios Jesuitas de República Dominicana para leer Contacto Sur.
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8: Seguimos informando. En Ecuador, organizaciones indígenas y campesinas de Azuay denuncian que una minera canadiense se ha apropiado de sus territorios. Reporta Alexander Reyes desde Radio Irfeyal en Quito, Ecuador. Adelante, Alexander.
3: Saludos cordiales. La información desde Ecuador. Una delegación de comunidades y organizaciones indígenas de Azuay protagonizaron un plantón en los exteriores del Ministerio de Energía y Ambiente para exigir que su territorio sea declarado libre de minería, puesto que al momento en esa provincia se encuentran concesionadas 46.000 hectáreas, según Carmen Paguay, vicepresidenta de la Federación de Organizaciones Indígenas y Campesinas de la SUAI. Señala la dirigente que una minera canadiense se ha apropiado de los páramos de Quimsacocha, una zona que se caracteriza por ser un ecosistema sensible donde se ubican importantes y prominentes fuentes hídricas. Por ello es parte del Sistema Nacional de Áreas Protegidas de Ecuador.
4: Hace poco hemos ido a los páramos de Quimsacocha y hemos verificado que en plena vía pública hay un portón gigante con candados, con cadenas, y hay un guardia que está todavía ahí 24 horas al día. Nos han dicho que nosotros no podemos ingresar a este páramo, a nuestra casa, a nuestro hogar, a nuestro territorio. Es más, nos han dicho que deberíamos de presentar un documento escrito pidiendo permiso a la empresa minera canadiense, a la Dundee Precious Metals. Estamos completamente indignados porque ¿cómo es posible que una empresa minera canadiense sea dueña de un territorio?
3: Similar a hace un año, en medio del malestar, estas organizaciones se convocaron a una nueva marcha para el próximo 16 de septiembre en Cuenca, capital Azuaya, como parte de la agenda de movilizaciones de este mes. A decir de Carlos Novillo, del Cabildo Cívico por la Defensa del Agua de Cuenca, exigen que el Parque Nacional El Cajas sea declarada zona intangible.
12: La eliminación de las concesiones, la desfragmentación de estos territorios del catastro minero, se declare zonas intangibles donde se puede expandir las zonas de recreación, de recarga hídrica y del Parque Nacional El Cajas.
3: El tema vuelve a la palestra después de que en octubre de 2025 el gobierno nacional revocó la licencia ambiental para el proyecto minero Loma Larga, mismo que se pretendía desarrollar en las cercanías al Área Nacional de Recreación Quimsacocha, luego de la molestia ciudadana expresada en las calles de Cuenca y los informes técnicos presentados por esa alcaldía y la prefectura de Azuay, donde se daba cuenta de que la actividad extractiva comprometería importantes fuentes hídricas. Reportó para Contacto Sur Alexander Reyes desde Radio Urfeyal, Quito, Ecuador.
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8: Avanzamos con otras informaciones. En México se realizó una asamblea de consulta para la nueva ley de derechos de los pueblos indígenas y afromexicanos en la región huascateca. Leticia Hernández nos informa desde Radio Huayacocotla.
13: Saludos a América Latina y el Caribe. Contarles que estamos en el municipio de Benito Juárez, que es la Sierra Norte de México, y bueno, se está llevando a cabo una de las consultas importantes en el país, que es la consulta de ley indígena y afromexicanos. En estos momentos están concentrados pues varios pueblos, cinco pueblos de esta región, que es el pueblo náhuatl, tepehua, otomí, totonaco. Y bueno, estamos aquí en estos momentos con dos autoridades de dos comunidades que también están en esta reunión. Si nos pudieran contar, pues digamos, qué les ha parecido en esta reunión, creen que sí de verdad se va a tomar en cuenta la voz de la gente. Primero, si nos pudieras decir tu nombre y tu cargo y de qué comunidad vienes.
14: Okay, mi nombre es Noemí Hernández Torres, vengo de la comunidad de La Pita, municipio de Izhuatlán de Madero. Vinimos aquí a la consulta de la nueva ley de pueblos originarios y estamos llevando a cabo primero varios procesos para posteriormente hacer la votación y ver cuál es la ley que se va a aprobar el día de hoy aquí en Benito Juárez.
13: Y bueno, pues Noemí, ¿verdad? Noemí, si nos pudieras contar algunas cosas que a ti te hayan resonado, que digas esto lo escuché, esto me llama la atención, ¿crees que hay claridad en esta consulta o todavía hay dudas? ¿Tú qué nos dices sobre eso?
14: Sí, me parece bien porque haga de cuenta en cada propuesta nos dieron asesoría y nos fueron explicando a detalle lo poquito o mucho que podamos escuchar y también ser escuchados como pueblos, como pueblos indígenas. También dimos nuestras opiniones para que se lleve a cabo esta nueva ley.
15: Bueno, pues aquí estamos con otra autoridad. Si tú nos pudieras decir tu cargo y también de qué comunidad vienes.
16: Antes que nada, muy buenas tardes. Yo vengo representando la localidad de Cacahuateyo, municipio de Xoatlán de Madero. Así es, estamos aquí reunidos aquí en el municipio de Benito Juárez. Asistimos para un diálogo, lo que es para los pueblos indígenas afroamericanos. Estamos escuchando que ya está con la nueva ley que está reformado con el artículo segundo de la Constitución. Me parece bien y todo está claro.
15: Y bueno, quería preguntarte, ¿tú crees que de verdad se escuche en esta reunión? ¿Crees que de verdad sean escuchados los pueblos indígenas quienes están reunidos? ¿O crees que todavía falta como ciertas cosas para que la gente sea escuchada?
16: Yo creo que con este diálogo nos sirvió para todos. Eso está sirviendo a nivel nacional, no solo más para que es Benito Juárez, de todos los municipios, en todas las localidades, todos los municipios, vuelvo a repetir, a nivel nacional. Y qué bueno que la presidenta Claudia Sheinbaum que nos haya tomado en cuenta, anteriormente que no se había tomado en cuenta los pueblos indígenas. Ahora ya está plasmado, ya está, ahora sí que con la nueva ley.
15: Bueno, pues muchísimas gracias y bueno, seguimos informando para Radio Guaya. Les informó Leticia Hernández desde México.
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7: Amigos de todo el país, bienvenidos. 8 de la mañana con 23 minutos para iniciar esta edición de Herbol Deportes.
5: Los títulos de la jornada. Número 1.
7: No tengo nada que ver. Apareció Óscar Villegas, el técnico de la selección nacional. Supuestamente le prestó plata a Oriente.
5: Número 2.
7: De paseo celeste en Sucre. Bolívar fue, lo goleó Independiente y está en el tope de la tabla.
5: Número 3.
7: The Strongest todavía no juega bien, pero ganó en el estadio Hernando Siles ayer a Real Tomayapo.
5: Número 4.
7: Poco hombre, le dijo Sago al periodista que lo acusó de pagar plata a los barras.
5: Número 5.
7: Nacional Potosí hace temblar a Ervin Sánchez. En Blooming están inconformes con el entrenador, volvieron a perder.
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7: Y no me olvido que las chicas de Bolívar se coronaron campeonas ayer del torneo de la Liga Femenina del Fútbol Boliviano, que es el máximo evento de clubes, que tuvo su finalización en Tarija ayer. Un poquito discutido porque fue a una sola final y en terreno neutral y se hubiese querido... por lo menos las chicas de Astor, ayer terminó 4-3 en la tanda de penales, 1-1 en el partido de los 90 minutos, y ayer las chicas de Astor y los dirigentes decían, hubiese sido otra de la historia si se jugaba de ida y de vuelta tanto en Ananta como en Cochabamba, pero se jugó en el cuarto centenario y se quejaron del campo de juego, de que no estaba en buenas condiciones, pero bueno, ¿para quién? ¿Qué campo de juego está en buenas condiciones? El de Ananta, sí, el único, y es solamente exclusivo uso de Bolívar y tienen todo el derecho, obviamente. Pero bueno, así está la movida para todos, ¿eh? Así está, el país se mueve para todos de esa manera. Vámonos a Sucre, sí, porque ayer, y de paso quiero mandarle un abrazo muy grande a toda esa gente que ayer estuvo en una super transmisión larga y tendida desde la tarde hasta la noche con todo el fútbol, lo mejor del fútbol, y el sábado ni qué decir, el sábado estuvimos desde Santa Cruz para lo que significó la victoria de Oliver Reddy y también para mantenerse en el tope de la tabla. Vamos a escuchar el cuarto gol de Bolívar, el de Miranda, así lo vivimos en la radio. Bolívar ganó, tranquilo, no se despeinó, fue hasta Sucre y se llevó los 3 puntos.
8: Atención que va Miranda, Miranda, Miranda, Miranda, Miranda, Miranda, Miranda. ¡Gol!

sí, de Bolívar, sí, de Bolívar, sí. Gol celeste, gol académico. Flamea la bandera de la academia. Excelente secuencia.

inglese sa pelota, señoras y señores, amigos en todo el país, 40 minutos del segundo tiempo, 85 del complemento, y Bruno, sí señor, Bruno Miranda, dice que ahora Bolívar tiene 4-0, Independiente de Sucre. Bolívar.

0: Los dos protagonistas de este cuarto tanto de la Academia Paceña son Damián Battaglini, quien había ingresado recientemente dentro de este segundo tiempo, y también el jugador Bruno Miranda, quien fue la sustitución de Leonel Justiniano. Damián Battaglini en vez de Dorni Romero, ingresan estos jugadores que le dan tal vez ese refresco que necesitaba el equipo de Bolívar después de tener un buen partido en la capital de Bolívar, en la ciudad de Sucre, y se marca el cuarto gol a través de Bruno Miranda, una excelente proyección que realizaba Damián Battaglini, habilita a Bruno Miranda, quien marca el cuarto tanto, goleada de Bolívar en el Estadio Patria.
1: Ahí estaba con Ailse Mosqueira y toda la banda lo que fue el trabajo de este Sucre desde la capital, para lo que significó una muy buena victoria de Bolívar en el Estadio Patria, que ayer no lució sus mejores galas como en otras fechas. Uno que no están muy contentos con la dirección de Independiente, y también ayer era día del peatón en Sucre, así que mucha gente por ahí o prefirió salir a caminar o directamente a descansar en casa, o no se pudo movilizar hasta el estadio, diferentes situaciones, pero estuvo dentro del marco. Bolívar siempre mete mucha más gente, pero de todas maneras, vamos a escucharlo a Restrepo y a Leonel Justiniano. Esto es lo que decían, finalizado el cotejo.
2: Bueno, creo que es difícil hacer un partido también a veces sin errores. El error hace parte del juego. Considero que ellos tienen jugadores con buen pie, sobre todo en el frente de ataque, y hubo momentos donde, sobre todo en el primer tiempo, un par de errores nuestros, sobre todo en la presión alta, que considero que lo hicimos muy bien durante todo el partido, pero en una o dos donde nos salieron, tuvieron sus mejores chances. Creo que de pronto para corregir eso, pero como usted lo ha dicho, creo que hoy hay que quedarse con lo positivo. Seguimos convirtiendo un buen número de goles, nuestros atacantes convierten, y hoy yo creo que hay que resaltar positivo que quedó nuestro arco en cero.
3: ¿Cómo se han sentido ustedes? ¿Qué puedes destacar de tus compañeros? Los que han llegado se están incorporando de mejor manera el partido. ¿Qué pasa futbolísticamente? ¿Confía mejor?
4: Buenas tardes. No, muy bien. Creo que el equipo, a pesar de que el que le toque jugar, está respondiendo al máximo. Es un grupo muy, muy unido que trabaja día a día y con mucha humildad, y los resultados, gracias a Dios, se nos están saliendo. Y bueno, es una motivación poder sacar tres puntos que nos permiten seguir arriba. Y bueno, destaco siempre el grupo, la unión y la fortaleza mental que tenemos.
2: Aprovechar para felicitar al equipo femenino que ha salido campeón nacional, al profe Diomedes García, a todo su cuerpo técnico, a Tania Pérez, que es la encargada de toda la logística, y especialmente a las jugadoras que hoy le han dado la alegría a todo el pueblo bolivarista. De verdad que desde acá todo el grupo les manda un fuerte abrazo, una felicitación, y estamos muy contentos por el club y por ellas. No, creo que hubo un momento, creo que íbamos 1-0, donde ellos tienen la jugada de Willy en el área, que es una presión que nosotros ejercemos mal alta. Y después, empezando el segundo tiempo, hay un gol que les anulan a Cristaldo, que creo que hay que ajustar esos momentos ahí, donde hay que ser, defender más juntos, más compactos, no darle una chance al rival. Sabíamos que por el dominio que estábamos teniendo del juego, si controlábamos bien, si íbamos encontrando los espacios, íbamos a tener ocasiones como se dio. Pero cuando los partidos de pronto se te apretan, de pronto una jugada de esas es válida o entra, se te puede complicar. Creo que hay que corregir eso, saber cuándo estar más cortos, más compactos, más atentos, para no darle esa chance al rival.
1: Ahí está, se pone difícil para el Restrepo tratarle de encontrar un defecto cuando su equipo, en serio, que jugó muy bien. Eso primero, jugó muy bien. E Independiente tampoco fue el equipo que le ponga tanta traba para que pueda llegar lo más lejos posible. Lo escuchamos a Restrepo, del control que tiene su plantel, el control que debe tener y el control que tuvo en un partido, reitero, ganado de punta a punta.
2: Bueno, creo que tuvimos hoy mucho control. No es fácil ir de visita, y sobre todo contra un equipo que tiene buen pie en la mitad de la cancha, porque Cristaldo interioriza, Cardoso es un jugador de buen pie, Willy en sus descensos, tenían dos volantes de marca un poco más posicionales, así que un equipo que puede circular bien la pelota, y creo que quitarle la posesión en su casa fue uno de los objetivos que hicimos. Por eso también hoy decidimos jugar con volantes un poco más mixtos, con Billy por detrás de Asprilla, para también poderles competir a ellos la mitad, y creo que el equipo lo ha hecho de muy buena forma. Entendimos que haciendo posesiones largos podíamos tener control del juego, pero un elemento también que era atacar la profundidad o la espalda de la línea cuando hubiéramos ocasión. Así llegó la primera anotación, y creo que así pudieron llegar también otras. Tuvimos ocasiones donde atacamos bien la profundidad y de pronto el arquero rival o la finalización no fue la mejor. Yo creo que en general hicimos un buen partido en ese ítem.
1: El trabajo de nuestro compañero Juan Carlos Tignini para lo que fue el postpartido en la ciudad de Sucre. Para finalizar este bloque a las 8 de la mañana con 33 minutos, vamos a escuchar a Juan Pablo Gras y también a Lázaro Crescencio. ¿Qué pasa con Independiente? ¿O qué pasó con Independiente? Ya lo habíamos dicho, tenía muchas bajas, pero pese a eso, Gras los puso a casi todos los lesionados, los puso en el campo. No estaban al 100%. Me imagino uno quiere ganar este tipo de partidos. El otro detalle también fue que le intentó jugar a Bolívar de tú a tú desde el inicio o en la parte inicial del partido. No le puedes jugar a Bolívar de tú a tú, sobre todo en estas circunstancias. No es equilibrado. Así que por ahí ayer tuvo mucha crítica Juan Pablo Gras. Lo escuchamos a continuación.
5: Bueno, un partido, sabíamos que iba a ser un partido difícil, complicado. Hay que reconocer que Bolívar hizo un gran partido y también nos restó el tema de las expulsiones, ¿no? Bueno, como te voy a seguir, hay que dar la vuelta a la página. Tenemos un partido a la vuelta de la esquina donde hay que trabajar y jugamos con el mismo rival. El tema de los sub-20 lo vamos a ver. Tenemos ahí chicos que han estado haciendo buenos partidos en el tema del campeonato de reserva y bueno, trataremos de darle la oportunidad a ellos, ¿no?
6: ¿A qué se debe el hecho de que se hayan tenido que sacar tantas tarjetas amarillas, obviamente, teniendo dos expulsados que han cambiado totalmente el partido?
5: Son situaciones de juego, ¿no? Yo confío plenamente en el jugador.

0: Para ti, Lázaro, que espantó a ustedes también. Hemos visto que ustedes por momentos le jugaban de igual a igual, un segundo tiempo que iniciaban de la mejor manera, incluso con ese gol, pero que al final lo terminan anulando. Y hemos visto que han cambiado con las expulsiones, pero a ti te hemos visto que has tenido un buen rendimiento en este compromiso. ¿Qué les faltó para llevarse de gracias?
1: Bueno, y analizando con los profes, tenemos que corregir esos errores puntuales que hemos tenido. Entonces, tenemos que ser un poco más, bueno, no, al 100%, cuidar las marcas. Tienen jugadores de jerarquía, jugadores que cualquier rato en cualquier momento te desequilibran un partido. Entonces, tenemos que cuidar mucho ese aspecto.
2: Buenas noches. Sinceramente, no sé qué responderte. La verdad, no sé qué pasó hoy día. Voy a llegar a mi casa, voy a analizar el partido y voy a ver, ¿no?, los aspectos que yo principalmente fallé. Pero la verdad, no sé qué decirte. En el segundo tiempo entramos bien motivados, pero lamentablemente nos expulsan a un jugador y jugar con 10 jugadores a Bolívar es muy complicado, la verdad. Entonces, no sé cómo responderte y ya después, entre semana, trabajaremos para ir a sacar 3 puntos de allá en La Paz, ¿no?
3: Hay que decir que las expulsiones, las dos expulsiones, fueron errores de Independiente, ¿eh? Errores groseros. Pero bueno, así está la vida. 8:36 a la pausa, ya volvemos en esta edición de Herbol Deportes.
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3: Ayer The Strongets tuvo la oportunidad nuevamente en el primer tiempo de liquidar un partido, pero porque lo tuvo a su disposición, porque nuevamente Real Tomayapo tiene ese gran problema de que en los inicios de los cotejos no entra muy despierto. Es una cualidad del fútbol nacional, definitivamente. Lo estoy diciendo de forma irónica, pero ayer The Strongets en el segundo tiempo, cuando parecía que nuevamente descarrilaba, porque no fue el mismo The Strongets de la primera etapa, le dio chance, Tomayapo hizo unas variantes, llegó mucho más, tuvo la oportunidad de descontar, entonces todo estaba nuevamente, parecía que se repetía el guión de un Tigre sufriendo en los últimos minutos, hasta que llegó este gol. Lo vamos a escuchar, ingresó en el segundo tiempo, Salvatierra se mandó esta belleza, es para brindar por el fútbol.
4: Casi gol de Tomayapo, mirá lo que te estoy diciendo, sin motivo estamos llegando a estos momentos, no hay necesidad, es domingo. ¿Por qué no alegrarnos el domingo en algún momento? La pelota que le corresponde a Salvatierra. Este es el momento de alegrarme. Viene Salvatierra, va a rematar, tiro abajo. ¡Gol! ¡Oh!

0: ¡Gol! La alegría de papá. De Strongest nuevamente Salvatierra nos dice: el domingo lo cierro yo. Yo le pongo la alegría del domingo, el gran domingo de la radio, de la Red Bull, de todos los que escuchan en el país y en el mundo. Los que escuchan la señal, yo mando mi señal con la pierna izquierda, pero fantástico lo que hace Salvatierra. Vio que había un espacio, remató, nada tenía que hacer el portero Cárdenas, la pelota se le cuela, la rebota y hace que el gol sea más lindo porque las piolas se mueven. El gran domingo aparece nuevamente de la pierna izquierda de Salvatierra. Salvatierra le da alegría y Strongest y le da paciencia y le da tranquilidad. 29 minutos, Salvatierra lo hizo, anótelo, el gol gualdinegro. ¡Que viva Salvatierra! ¡Die Strongest 3! Real Tomayapo 0.
1: Y eso le dio la tranquilidad a Die Strongest, ¿eh? Y eso le dio la tranquilidad al Tigre. Después ganó bien y no hay queja del resultado. Ganaron los tres, ganó Always, ganó Bolívar y ganó Die Strongest, así que se mantiene la pelea por el título. Pero lo que pasó después es lo que llamó la atención, porque en la conferencia de prensa, les cuento el contexto. El viernes, un medio muy afín al presidente Terrazas dio a conocer, pero reitero, de estas cosas que ocurren en redes sociales, de decir lo que sea, dijo que Sago le paga los barras para calienten, para que digan cosas, no sé, para algo. Pero fue muy, muy textual, está en las redes sociales. A mí lo que más me llamó la atención es que el mismo medio, entre ayer, entre lo que fue la declaración de Sago y lo que está, y este día, borró todo. Pero ya está todo, o sea, todo le copiaron y todo lo está en todo lado, lo pueden ir a buscar. Bueno, una situación y una acusación muy grave, más aún si no tienes una prueba, más aún si lo dices desde un supuesto, si lo dices desde el creo que, dice que es lo que el profesor de periodismo te dice que nunca se debe decir, nunca, jamás, eso no se lo puede aseverar. Debes tener por lo menos un poco de respaldo en ese tipo de declaraciones. Y bueno, Sago lo escuchó también, igual que todos, y esto es lo que decía.
2: Primero tengo una cosa a decir, ¿no? Que esta semana salió una noticia que los hinchas de Strongest me piden plata. Yo pienso que eso es una falta de respeto, ¿no? Con la hinchada, con las personas, con los padres de familia que están ahí. Y pienso que el mínimo que esta persona, yo me enteré hoy, porque no sabía, tampoco lo escucho también, esto, pero yo pienso que el mínimo que tendría que hacer era pedir disculpa a nuestra hinchada, porque eso no es cosa de una persona seria, esto no es cosa de una persona correcta. Así que el mínimo que pido a esta persona es que pida disculpa a nuestra hinchada, que está siempre ahí con nosotros, y como hablé antes, no son padres de familia, que merecen respeto.
3: Bueno, profesor, inevitable no ahondar en lo que usted menciona. ¿Por qué cree que pasa esto? Y si piensa que tomar acciones en otro plano también sería oportuno. Y Rodrigo, te pregunto acerca del encuentro en sí. ¿Crees que de pronto el segundo tiempo no fue lo que esperaban en cuanto a la intensidad como mostraron en el primero, y si ya están agarrando esa idea del que el profesor quiere para todos? Gracias.
2: Yo pienso que es una persona que no tiene lo que hacer, ¿no? Habla ahí por hablar y echa cosas malas en el ventilador. Así que yo pienso que tenemos que nos tratar como hombres. Pienso que esa persona es poco hombre, porque para decir una cosa así y se esconder después, uno tiene que aparecer ahí, ¿no? Lo invitamos a venir ahí en el complejo, probar lo que dijo también. Esto yo pienso que sería el mínimo que podría hacer. Pero no más, tenemos que continuar trabajando y mejorando también, ¿no? Nuestro equipo está trabajando mucho, estamos haciendo de todo para quedarnos ahí junto con los dos primeros y nada, seguir adelante. Pero siempre con cosas buenas, pienso que tiene que ser así.
1: No me sorprende que en las redes sociales sirvan mucho para decir mentiras, sigo diciendo. Yo creo que antes era un 70% y ahora es casi un 80% de todo lo que aparece en las redes sociales es falso, directamente. Pero también me preocupa mucho el descrédito de los medios, y hasta de los medios hegemónicos. Me da mucha pena el descrédito que existe, no en el ambiente del fútbol, porque el ambiente del fútbol también tiene sus bemoles. El descrédito que existe en la audiencia, en la sociedad y en la afición, sobre todo. Y eso se lo ha visto en las últimas horas. Vamos a la pausa, ya volvemos en esta edición especial aquí en la Radio de las Emociones.
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5: Decíamos lo de Sago, pero hablaremos de fútbol. Sí, señores, Salvatierra para mí fue una de las figuras del partido junto a Dylan Saavedra. The Strongest está y ayer jugó muy bien en ciertos pasajes del primer tiempo. Toca muy bien la pelota y eso es trabajo de Sago, por si acaso. Y otro detalle también, lo de Quaglio es muy superlativo, es muy bueno lo que hace. Y ayer nos hemos encontrado con la mejor versión de Dylan Saavedra, que es en serio un gran jugador que puede convertirse en ese titular que tanto estaba esperando y de paso dentro de los hombres sub-20. Lo escuchamos a Salvatierra, autor del goleazo que veíamos hace un instante.
6: Kevin, cortita. ¿Cómo estás, Kevin? Bienvenido al derribador. Bueno, triunfo importante, 3 puntos y para seguir soñando allá arriba.
7: Sí, la verdad, feliz, contento, ¿no? Por el rendimiento del equipo, por la confianza del profe. Mi compañero hicieron un partido muy importante el primer tiempo para ampliar la ventaja, ¿no? Así que, bueno, feliz.
6: Este gol de la galera.
7: Sé que tengo un buen remate, confíe en mí, así que gracias a Dios ya están saliendo los goles, ¿no?
6: ¿Cómo te animas tanto con tu gol? ¿Se lo dedicabas a alguien? ¿Te les puedes comentar tal vez un poquito?
7: Primeramente a Dios, nada más que a Él, agradecerle siempre a Él, porque Él y la persona que están cerca mío saben la semana difícil que he tenido, así que, bueno, gracias a todo a Él, ¿no?
6: Pero es porque el rendimiento, la Copa también es importante, ¿no? Ahora se viene también estos partidos y la seguidilla va a ser más complicada. ¿Cómo está el equipo en lo físico y cómo piensan afrontar esto?
7: En lo físico estamos bien, estamos entrenando cada día mejor. Sabemos que se viene una seguidilla muy importante para nosotros, así que a seguir trabajando porque de aquí para adelante tenemos que ganar todos los partidos, ¿no?
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13: Es la hora 9 en punto.
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8: En el municipio de Viacha, en La Paz, la policía continúa con el resguardo policial de las instalaciones del cuartel Bolívar y se espera la llegada del presidente Rodrigo Paz luego de una explosión que dejó saldos fatales.
14: ¿Cómo están, amigos de Herbol a nivel nacional? Desde Viacha les volvemos a informar el panorama que estamos atravesando. En horas de esta mañana se espera la llegada del mandatario. Desde muy temprano ya se ha notado de que existe nuevamente el resguardo de la policía militar. Aún todavía hay familiares a la espera de noticias, bastante movimiento de los medios de comunicación y obviamente de la policía, ¿no?, que está abriendo espacio. Minutos, en breves nada más, va a llegar ya el primer mandatario de la nación. Desde Viacha, para la Red Herbol, a través de Radio Latina, Miguel Espinosa.
8: En Cochabamba, la Asociación de Radiomóviles y Taxis planteó reducir el día del peatón a una jornada en esa ciudad por las pérdidas económicas que genera a varios sectores.
15: La Asociación de Radiomóviles y Taxis de Cochabamba plantea a autoridades departamentales y municipales reducir a una sola jornada el día del peatón y del ciclista. Palabras del ejecutivo de Aramco, Mauricio Leoni.
16: Creemos que un buen día del peatón podría ser respetado una sola vez al año, pero ya tres veces significa un perjuicio económico, no solamente para el autotransporte, también para las diferentes, para los diferentes ciudadanos que no pueden realizar sus actividades normales. No estamos en contra, pero también se debería analizar en realizar un solo día del peatón.
15: Informó Luis Vargas, Red Pío 2, Herbol Cochabamba.
8: En el municipio de San Ignacio de Velasco, en Santa Cruz, está Miguel Cuellar, de Radio Juan 23, con más información. Adelante, Miguel.
17: Gracias, buenos días. Estas las informaciones. Este fin de semana, en la unidad educativa de Santa Rosa de Roca, se recordó el Día Plurinacional de la Lectura. El director de la unidad educativa agradecía a los docentes y a los estudiantes por la participación en un concurso que se realizó.
18: El 5 de septiembre que se recuerda el Día Plurinacional de la Lectura, ¿no? En tal sentido, los profesores del área de comunicación y lenguaje y toda la comunidad educativa nos hemos planificado para llevar adelante esta actividad con el apoyo del doctor Zarzar.
17: Informó Miguel Cuellar, Herbol San Ignacio de Velasco.
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8: Del portal Infobae, el petróleo sube por la tensión entre Estados Unidos e Irán y el desplome del tráfico marítimo en el estrecho de Hormuz. El precio del petróleo extendió este lunes las subidas ante el temor a una interrupción prolongada del suministro de Oriente Medio después de nuevos ataques de Estados Unidos e Irán contra buques que navegan por el estrecho de Hormuz y otras zonas en la región. El Brent avanzó 79 centavos, un 0,82% hasta los $97.07 por barril, mientras que el West Texas Intermediate subió 80 centavos, un 0,87% hasta los $92.28. La escala se produce después de una semana de fuertes avances para el crudo.
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5: Con tan solo 10 años, la veniana Emma Magda Alstadt Zambrano representó con orgullo a Bolivia en la Copa Internacional 2026 que se desarrolló en Querétaro, México. Con ilusión, disciplina y el corazón puesto en cada brazada, la pequeña nadadora afrontó el desafío internacional con el objetivo de dejar en alto los colores de nuestro país. El esfuerzo tuvo su recompensa, ya que Emma Magda logró subir al podio en 2 oportunidades. La boliviana conquistó la medalla de oro en los 25 metros libre con un tiempo de 14.95, mientras que obtuvo la medalla de plata en los 25 metros espalda, registrando un tiempo de 17.64. Más allá de las medallas, estos resultados representan las horas de entrenamiento, el sacrificio y la constancia de Emma Magda, la nena de 10 años que representa a Bolivia. Marcelo de la Cruz, Herbol Deportes.
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19: Primavera, qué bello tiempo. Los niños y las niñas brotan en todo lugar. Brotan en tu esquina, en las aceras, en los parques. Brotan y brotan. Sus gritos se comparan al concierto de las aves por las mañanas. Los parques no tienen vida si no son habitadas por ellas y ellas. Los niños, más niños. 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En primavera los niños nos devuelven la vida sencilla. Nos hacen abrir los brazos, nos alegran.
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7: Bueno, vaso de agua, este mismo va a ser el ritmo. Ah, ¿te montas o qué?

¿Y será que a veces o siempre los seres humanos le dedicamos poco tiempo a nosotros mismos? A eso que somos, construcción humana, carne, alma, corazón, sentimiento, emoción, miedo, tristeza, traumas, llanto, depresión, pena, euforia, alegría, autoestima, mucha o poca. Al final somos eso, ¿no? Más que cualquier otra circunstancia coyuntural y pasajera, material, que pudiéramos tener, ya sea por pobreza o por riqueza. Dicen que era tan pobre, que solo tenía dinero. Realmente. Y por el otro lado diríamos, este tipo era tan millonario, pero tan millonario, que no tenía dónde caerse muerto. Pero su alma era rebosante de fortuna. Envidiable, envidiable. Y esas cosas, esas verdades que a veces, solo en el tiempo, no sé si con la madurez, la vejez, pero no tendría que ser necesariamente así. Esas verdades que a veces nos tardan en llegar y en ser reconocidas, como por ejemplo eso de que el tiempo siempre revela lo que realmente significas para alguien. El tiempo dice cuánto le importabas, cuánto te amabas realmente, como decía. Al final, solo te tienes a ti. Pueden haber muchas personas lindas, buenas, malas a tu lado, pero llega un momento en la vida en la que estás frente al espejo y te tienes solo a ti. Y eso hay que saberlo. Y por eso tienes que cuidarte y quererte, valorarte, apreciarte. No es necesario ser prisionero del pasado, queridos amigos. El pasado puede haber sido un gran error, pero también una gran lección. No significa cadena perpetua ni pena de muerte para nadie. Es solamente lección aprendida y nada más. La distancia no mata las relaciones. Lo hace la falta de comunicación, de cariño, de respuestas diarias, de detalles pequeñitos pero lindos, de una caricia, de tan solo tomar tu mano y ya. La falta de eso es que puede asesinar las relaciones y al amor. Y no se olvide también que el brillo de las personas, ese resplandor que tienes, a veces puede depender de la gente que estás rodeado. Cuán buena, cuán enchufada, cuán conectada está esa gente contigo. De qué manera esa gente tiene tu mismo chip y está sintonizada contigo. Puede ser que te hagan brillar o te opaquen. Eso también hay que saberlo reconocer. Cuando uno es feliz, a veces es bueno mantenerlo en silencio. Sí, porque es algo íntimo tuyo. Y esta vida de tantas sorpresas, a veces hay que estar conscientes que suele dar las lecciones más crueles y duras a los mejores corazones. Sí, a los más nobles. ¿Por qué será? ¿Será para que se hagan más fuertes, tal vez? ¿Y todavía más nobles? Suena paradójico, pero tiene sentido. No hay que tener mucho miedo, le diré. A veces aquello a lo que uno tanto le teme y vive obsesionado con eso, finalmente ocurre. Uno tiene que irradiar energías fuertes. Las tenemos. Es cuestión de activarlas, hacerlas fuertes, que tengan una gran capacidad de alcance, sí. Las tuyas, las de los otros también, pero las tuyas son las que cuentan al final. Y hay momentos en los que uno siente que no tiene a nadie a su lado. Nadie está, solamente se escuchan ecos, vacío, el sonido del silencio. Uno mira adelante y el camino está ahí. Sigue el camino. No se ha terminado ni se va a acabar nunca. ¿Qué queda? Seguir, aunque solo. Dicen que más vale solo que mal acompañado, pero hay que seguir. Queridos amigos, les saluda Pedro Saúl Gemio Montes de Oca y para mí es un gusto compartir ideas, reflexiones que le pueden servir como también no. Por ahí le importan o por ahí no le importan. Está bien, de eso se trata la pluralidad de pensamiento y de ideas. Y si le sirve, aunque fueran a dos o tres personas, me hace muy feliz. Porque estas ideas alguna vez las conocí de alguien. Me gustaron y me ayudaron. Sirvieron. Tal vez en ese momento no las dimensioné en su verdadero valor. Pero el tiempo me dijo, ¿te sirvió? Vaya que te sirvió. 9:16. Es la mañana en directo a través de Herbol. Así les damos la bienvenida. Gran abrazo.

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0: 9 de la mañana con 20 minutos. Lo que ocurrió en Viacha fue trágico. Realmente doloroso. Se imagina lo que implica eso para familias que todavía tienen los cuerpos de sus seres queridos enterrados entre esos escombros en el regimiento Ingavi, o perdón, en el regimiento Bolívar, el cuartel Bolívar de Viacha, municipio de Viacha, en el departamento de La Paz. Es un municipio que está contiguo, casi al lado de la ciudad de El Alto. Y estas dos explosiones seguidas que se dieron el día viernes de depósitos, donde primero se dijo que había material pirotécnico, pero el material pirotécnico pueden ser cohetillos, lo que usted quiera, no sé, petardos, no puede ocasionar semejante desastre. La magnitud de la explosión, la onda expansiva, habla de material bélico. Granadas, seguramente de alto poder destructivo, inmuebles aledaños dañados. Hasta el momento son varias las personas que han perdido la vida. Otros tantos, se habla de 10 o más de 10 que están todavía desaparecidos, sus cuerpos estarían ahí entre los escombros. Entonces, es una situación trágica la que se ha vivido allá en Viacha, consternación de las familias. Están haciendo vigilia porque quieren ver los cuerpos de sus seres queridos. Son 7 ya los fallecidos hasta el momento. Y los 7, por los datos que se han conocido, son conscriptos, jóvenes que habían ido a hacer su servicio militar. Y se teme que todos los fallecidos, una vez que se saquen todos los cuerpos, sean conscriptos, soldados. Omar Escobar, nuestro compañero de trabajo, se ha constituido en el municipio de Viacha para hacer un seguimiento a todo cuanto se pueda generar en materia informativa en esta jornada de día lunes 7 de septiembre del 2026. Omar, ¿cómo estás? Buen día, bienvenido. Omar, ¿cuál es el panorama con el que te has encontrado allá? Exactamente, ¿dónde estás en este momento? Omar, te escuchamos, bienvenido.
1: Buenos días, Pedro. Buenos días a toda la audiencia de la mañana en directo de la red Herbol. Efectivamente, nos encontramos en el municipio de Viacha. Estamos en el regimiento mecanizado número 1, que queda a unas cuadras de donde ha ocurrido la explosión. Aquí hay un cordón militar, más o menos a unas 3-4 cuadras, hasta 5 podríamos decir, del cuartel Bolívar donde ha ocurrido la explosión. Existe un cordón militar, no hay acceso. También hay que informar, Pedro, que el presidente, el primer mandatario del país, ha arribado hasta este sector y en minutos más va a brindar una conferencia de prensa en torno a los hechos registrados el pasado viernes. Sin embargo, Pedro, también ya aquí afuera, aquí cerca de este regimiento, hay una pequeña placita, hay varias personas que aguardan algún tipo de información, hay maquinaria pesada también, entendemos que está pronto para realizar los trabajos respectivos. A ver, hay personas que están aquí, vamos a conversar con ellos. ¿Cómo están? Buenos días para Radio Herbol, por favor, estamos en directo. ¿Cómo está, señora? Trágico lo que ha pasado el día viernes. ¿Usted es vecina del lugar?
2: Sí, muy trágico para todos. Yo soy de la cuarta vivienda de la avenida Ingavi, ¿no? del cuartel Bolívar. Ha sido muy trágico. En cuestión de segundos, le cuento, ha salido disparado muchas piedras calientes. Han perforado nuestras paredes, nuestras calaminas. Y nos ha sacudido prácticamente el impacto a todas las viviendas, ¿no?
1: ¿Estaba en su domicilio?
2: Estaba en mi domicilio, toda mi familia estábamos en el domicilio en ese momento. Nos hemos quedado en shock, no sabíamos qué hacer. Y todos los vidrios de mi domicilio se han roto, han entrado hacia adentro, han salido hacia afuera. La gente se ha cortado, ha empezado a correr. Y después del impacto, cuando yo he salido, yo he dejado al último la vivienda porque no quería dejarse a mis dos animalitos, he salido al último de que todos han evacuado. Como arte de magia ha desaparecido las evidencias que habían ahí, porque han sido varias cosas que han salido disparadas.
1: Sí, por ejemplo.
2: Había, por ejemplo, en la esquina hay un video. En la esquina hay un video donde hay ahí un artefacto explosivo que ha botado como un tipo arena amarilla, rosada, blanca, pero eso ya no había. Y el momento que yo he mirado de la ventana, había muchas cosas negras botadas por ahí, fierritos, muchas cosas. Cuando ya he salido, he vuelto a salir, como le digo, la última ha sido yo en desocupar mi vivienda, ya no había nada de esas cosas, solamente había unas piedritas nada más. Creo que por instrucción, no sé, han empezado a levantar muchas evidencias.
1: Ahora, el daño que ha sufrido su vivienda es considerable.
2: Es considerable. ¿Por qué? Porque nuestras paredes están dañadas. Como le digo, han entrado piedras de este tamaño, como de 4 o 5 kilos, que han perforado nuestra pared. Ha entrado por el techo. Está hundido todo el tumbado se ha hundido. Están perforados. Ayer es donde ha entrado.
1: ¿Dónde están viviendo ustedes?
2: Nosotros hemos dormido 2 noches fuera. Hemos dormido 2 noches fuera. ¿Por qué? Porque nos han dicho que iban a venir las autoridades a ver nuestros domicilios, pero nosotros no han venido nada. Nosotros estamos al lado del cuartel Bolívar, hacia el lado del frontón, y no han venido nada, porque para salir de allá tenemos que dar vuelta. Y tampoco las autoridades han venido ahí. Hemos esperado, han dicho que iban a venir, hemos dormido en autos, como le digo, nos hemos prestado autos, no nos han dejado ni sacar frazadas. Han dicho que en la escuela de música hay para descansar, ¿no? Pero no nos han avisado, por lo menos los policías venir decir que si ustedes son vecinos pueden aproximarse ahí, porque tenemos nuestros carnets con el domicilio de nuestra vivienda. Entonces no nos han dicho nada siempre, no nos dan respuesta,
1: Incertidumbre.
2: estamos en incertidumbre. La defensa civil vino y nos dice que no sabe hasta cuándo va a haber respuesta para por lo menos arreglar nuestras viviendas. No somos quien para decirles eso, nos ha indicado el de Defensa Civil.
1: Muchas gracias, señora. Muy amable. Gracias por el testimonio. Ahí está, lamentable, Pedro, lo que has escuchado. Como esta persona, hay varios vecinos también que están en la incertidumbre, viendo, quién va a solucionar los daños que han ocasionado en su domicilio. Vamos a tratar de hablar con otras personas también que se encuentran en el lugar. ¿Cómo está, señor? Buenos días para Radio Herbol. Estamos en directo, conmocionado, ¿no? Por lo que ha ocurrido. Buenos días, señor. ¿Cómo está? Conmocionado por lo que ha ocurrido el viernes.
3: Sí, muy buenos días para toda la ciudadanía de Viacha. Estamos un poco dolidos, ¿no? Por la situación que ha pasado, la tragedia, que nadie lo esperaba.
1: ¿Usted tiene algún familiar vecino del lugar?
3: No, el vecino de aquí de la ciudad, lamentablemente estamos viendo qué asuntos se va a dar las soluciones a las casas afectadas. Tengo una casa afectada, estamos viendo qué situaciones o qué es lo que van a poder coordinar con todas las personas dañadas, en especial en hogares.
1: ¿Autoridades se han comunicado con ustedes?
3: Sí, están en contacto, estamos en coordinación con ellos también para poder hacer el tema de lo que es la, cómo se podría decir,
1: Soluciona el problema, ¿no?
3: exactamente,
1: Se va a hacer cargo.
3: exactamente de los daños, porque han hecho un registro de todas las casas dañadas.
1: Perfecto, muchas gracias, señor, muy amable. Ahí está Pedro, a ver si me permites, vamos a hablar con otras personas que se encuentran en este sector. Vamos a ver, vamos a tratar también de buscar de las personas que están desaparecidas. ¿Cómo está, señora? Buenos días para Radio Herbol. Trágico lo que ha ocurrido el viernes, ¿no?
4: Y es una pena en realidad lo que ha pasado, ¿no? Bien triste.
1: Estoy esperando aquí respuestas, tal vez. ¿Tiene algún familiar herido?
4: Es mi primo que está desaparecido y hasta el momento no dan pues respuestas, nada. Esperamos, ya ha pasado 2 días y nada.
1: Su primo, ¿qué se llama su primo? ¿Cuántos años tiene?
4: Se llama Joel David Flores. Sí, según primer escalón.
1: No le han dicho nada, hasta ahora todavía continúan la búsqueda.
4: No dice nada. Supuestamente llegó el presidente y los papás, mis tíos, entraron ahorita a hablar con él. No sé qué dirá tampoco. A veces, sinceramente, del presidente no tenemos ni confianza, pues, ¿qué va a decir?
1: ¿De dónde venía a prestar su servicio militar, su primo?
4: Es de aquí de La Paz, igual, de La Paz, no de Viacha, de La Paz, de San Catarián, ¿no? En ese lado viven.
1: Consternada la familia, ¿no?
4: A todos preocupados, ya queremos también nosotros, ¿no? Saber qué ha pasado, porque ya ha pasado 2 días y la desesperación a veces pasa, pero están muy afligidos también los papás, muy preocupante también es eso, porque no saber nada de tu hijo.
1: Gracias, muchas gracias, señora. Pedro, hay el informe a esta hora de la mañana desde el municipio de Viacha. Estamos aguardando y ya va a haber una conferencia de prensa donde el ministro de Defensa, bueno, el primer mandatario, el presidente Rodrigo Paz, el ministro de Defensa y el comandante en jefe de las Fuerzas Armadas van a brindar un informe respecto a los avances. Y la recuperación de cuerpos, si vale el término, Pedro. La información a esta hora de la mañana desde el municipio de
0: Gracias, Omar, por el trabajo, los testimonios. Omar, si estás de acuerdo, hacemos una pausa y tal vez podríamos retornar contigo, probablemente hablar con otras personas, vecinos. Ahí en el lugar llegó el presidente Rodrigo Paz, va a tener un contacto con los medios de comunicación en cuestión de unos minutos. A ver, internamente lo vamos a coordinar con Omar para ver si luego de esta pausa podríamos seguir escuchando el testimonio, la preocupación de los vecinos de Viacha luego de esta doble explosión del día viernes en el cuartel Bolívar de ese municipio.
5: Son las 9 de la mañana con 31 minutos. 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

9 de la mañana con 37 minutos. ¿Qué pasó en Viacha? ¿Qué activó las explosiones? ¿Qué ocurrió? Era un depósito, evidentemente, en el que estaban guardados material pirotécnico, se dice. Yo me imagino que habían, no sé si juegos artificiales, si habían petardos, cuetillos, no lo sabemos. ¿Por qué se guardaban ahí? Se dice que es material incautado. Uno puede suponer que es material que estaba siendo comercializado de manera ilegal o de contrabando. ¿Qué pasó? Los soldados que estaban allá estaban en un trabajo de limpieza de los depósitos, de revisión, de reacomodo. ¿Qué hacían? ¿Estaban manipulando algún tipo de combustible y a la vez algo que pudiera activar una chispa, fuego, un encendedor, alguna cosa? Y de pronto surgió el fuego, no pudieron controlarlo y se produjo el desastre, o por una equivocación, una mala manipulación, un mal procedimiento, algún objeto, algún material bélico cayó al piso y esto provocó una primera pequeñísima explosión y luego ya fue incontrolable el resto, porque primeramente, seguramente las pericias y ya la investigación nos dirá, pero basado solo en los videos que se han visto, hay una primera explosión, una gran humareda, y luego viene ya la siguiente detonación, que es mucho más potente. Fue un pequeño incendio que tal vez surgió inicialmente ahí al interior, no lo pudieron sofocar rápidamente y alcanzó alguno de estos juegos pirotécnicos y luego al material bélico. ¿Estaban juntas ambas cosas? ¿A poca distancia? Y si fuera que hay material, que había material pirotécnico, eso, de acuerdo a los protocolos militares y de seguridad, ¿cada qué tiempo debe ser destruido ese material? Un cuartel es el mejor lugar para depósito de material pirotécnico, o la normativa nacional e internacional, ¿qué recomienda para ese tipo de objetos y de materiales? ¿Dónde deberían ser depositados si fuera necesario? ¿Y por qué tiempo, además? Quieras o no, son materiales peligrosos porque contienen pólvora. O una vez que se da su incautación, el protocolo lo que recomienda es su destrucción inmediata por el peligro que representan. Es como cuando se incauta droga, ¿no? La destrucción debe ser casi inmediata, o se guarda la droga en el depósito de una entidad, en la oficina de algún jefe, en algún garaje, en alguna unidad policial, se guarda. No creo, la verdad no creo. La destrucción.

0: de esa sustancia debe ser casi inmediata. Por todo lo que implica, delito, crimen, sustancia controlada, una serie de susceptibilidades, en fin, imagínense encontrar en algún lugar droga almacenada. Ahí ya nadie va a entender y va a entender explicaciones para que le digan, no es que estaba guardado nomás aquí. No. En lo referente a la peligrosidad de este material, lo propio, o para qué se usa, o sea, ¿para qué habría que guardar material pirotécnico? ¿Para qué? ¿Para usarlo luego en alguna actividad militar, en algún festejo? ¿Tiene sentido? ¿Para qué? ¿Revenderlo? Voy a ser ya muy especulador, está bien, lo admito. Podría ser mucha especulación, pero piensa mal y acertarás, y el periodista tiene que poner sobre la mesa todas las hipótesis posibles. ¿Para qué guardar material pirotécnico? Probablemente los que saben de esto nos explicarán qué sentido tiene guardar material pirotécnico una vez que lo has decomisado, porque fue irregular, fue de contrabando, en fin, o estaba dañado y era un peligro. Yo me imagino que eso debe tener una destrucción inmediata. Ahora, ¿guardarlo para qué? ¿Para reutilizarlo? ¿Comercializar? ¿Quién puede comercializar eso? ¿Volver a comercializarlo? Son preguntas que están ahí. ¿Por qué se guardaba ese material? ¿Y qué tiempo debía estar guardado? ¿El protocolo qué dice? Máximo. El material bélico militar ya es entendible. Acá no nos vamos a hacer mucho drama en que si fueron granadas, no granadas. En un cuartel obviamente tiene que haber pues granadas, munición y todo, granadas de todo tipo seguramente y calibre, en fin. Pero fueron esas granadas que seguramente fueron alcanzadas por lo que ocurrió con los juegos pirotécnicos que al final provocaron la magnitud de la explosión y la destrucción y muerte que generó. La investigación dirá qué pasó con el protocolo. Quienes estaban ahí en el cuartel, seguramente en esos depósitos manipulando las cosas, ¿qué pasó? ¿O se les ocurrió hacer la prueba con algunos cuetillitos o con alguno de los juegos pirotécnicos? Una pruebita, a ver si funcionan. ¿Cómo ya estará esto, no? ¿Estará bien? ¿Todavía funcionará? A ver, haremos la prueba. Y en la vida, a ver, haremos la prueba. Es suficiente una chispa para que luego tengamos que contar una tragedia. Hay todavía cuerpos de conscriptos que están bajo los escombros. Son 7 ya los muertos que se han confirmado, los cuerpos que se han extraído desde el lugar. ¿Qué pasó en Viacha? ¿Fue negligencia, falta de control y aplicación estricta de protocolo, dejadez, imprudencia de quienes estaban en el cuartel haciendo una manipulación o habían ingresado a los depósitos? ¿Descuido, negligencia? ¿Fue uno de los conscriptos que tal vez cometió el error, el descuido? ¿O fue uno de los que estaba a cargo ahí, un sargento, algún oficial que dirigía esto y no tomó los recaudos? ¿Qué ocurrió? Fue toda una tragedia. Vamos a hacer una pausa y luego continuaremos con esta temática. ¿Quién se va a encargar de cubrir los daños y la indemnización de los conscriptos que han muerto y a sus familias? Uno tiene que imaginar y suponer que las Fuerzas Armadas tienen un seguro que les cubre una serie de cosas, porque las Fuerzas Armadas tienen cosas carísimas en cuanto a equipo militar. El equipo militar es muy caro. Una simple arma puede ser un revólver, una pistola, porque son diferentes. Cuestan mucho. Munición ni que se diga. Yo me imagino que las Fuerzas Armadas tienen la cobertura de un seguro. ¿El seguro ahora cubrirá esto? El seguro hará la evaluación y dirá, sí, fue una situación imprevista, fue un accidente el que ocurrió y o no. ¿O qué establecerá? ¿El seguro cubrirá a las víctimas de este hecho? ¿O será con dinero del Estado, de las Fuerzas Armadas? Ya son muchas, varias las preguntas que surgen respecto de lo que ocurrió en el cuartel Bolívar de Viacha. Hacemos la pausa.
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0: 9 de la mañana con 50 minutos. A esta hora hay gran movimiento en Viacha. Autoridades reunidas, las municipales están reunidas, el presidente está allá, va a hablar, estamos a la expectativa de eso. Claro, y nos preocupa esto no desde el morbo o el sensacionalismo, porque son historias humanas, vidas. Imagínense, ya son 7 los cuerpos que se han extraído de este cuartel producto de la explosión el día viernes en el cuartel Bolívar, allá en Viacha, en La Paz. Ya son 7 cuerpos de conscriptos que han perdido la vida. Y se cree que hay otros todavía, cadáveres ya, en medio de los enterrados ahí en los escombros que ha producido la explosión. Entonces, es una tragedia humana. Y queremos desde el trabajo periodístico un poco reflejar esa situación para que las autoridades tomen todos los recaudos del caso y se pueda esclarecer. En principio, lo primordial, brindar la ayuda a las familias que han perdido a sus seres queridos, que han sufrido daños estructurales en sus viviendas, la ayuda inmediata, la asistencia. Y luego el esclarecimiento. ¿Qué ha ocurrido acá? Lo que les decíamos, una falta de protocolo, un descuido, negligencia, tal vez ambientes inadecuados donde estaban depositados este material pirotécnico, el armamento militar. ¿Qué pudo haber generado semejante explosión? Vamos a ver y escuchar, porque esto está elaborado, es un trabajo periodístico elaborado con audio y video, un resumen, una cronología que hizo nuestra compañera de trabajo Adriana Gutiérrez. Ha preparado esta secuencia de lo que fue desde el inicio de estas explosiones y todo lo que vino después allá en Viacha el día viernes. A ver, vamos a escuchar, y para quienes también nos siguen a través de nuestras plataformas digitales con imagen, van a poder observar el video, y quienes están solo en la radio también lo van a poder escuchar. Este es el breve resumen que hizo Adriana Gutiérrez.
1: Minuto a minuto, la cronología de las explosiones que sacudieron Viacha. 14:30, viernes 4 de septiembre. Una primera explosión sacude el centro de mantenimiento del Regimiento RAM 2 Bolívar en Viacha. Justo mientras se desarrollaba la Feria de la Natividad cerca del cuartel, el origen, pólvora negra de material pirotécnico almacenado allí. Minutos después llega una segunda detonación, mucho más fuerte.

0: Peritos hallan boosters, explosivos que multiplican la carga al detonar, lo que habría potenciado el estallido. La onda expansiva alcanza a los asistentes de la feria y rompe vidrios y puertas en al menos 5 cuadras a la redonda. En la tarde, bomberos, policía y fuerzas armadas acordonan la zona. El primer reporte, 58 heridos.
1: ¡Vamos, vamos, vamos! ¡Salga, salga, salga! ¡Esta ambulancia!
2: Mi hermano es soldado, es de la mantenimiento.
3: ¿Ya? ¿Le han confirmado un fallecimiento?
2: No, pero a todo lo que están hablando, ¿qué se puede esperar?
4: No, ya hemos hablado personalmente con los familiares de las personas no localizadas. Hemos intercambiado números de teléfono y mantenemos comunicación directa con ellos.
0: El saldo final, 84 heridos, 3 fallecidos y 14 desaparecidos, todos del centro de mantenimiento del regimiento. El CD reporta 35 heridos aún internados de los 84, 3 en estado crítico. El riesgo en la zona persiste y la remoción de escombros avanza con extrema cautela.

0: Es el resumen que hizo nuestra compañera de trabajo Adriana Gutiérrez. Claro, los datos en cuanto a los fallecidos y los heridos es una cuestión que durante las horas fue cambiando, ¿no? Hoy, lunes 7 de septiembre, ya tenemos 7 muertes confirmadas. Los heridos han pasado los 70, los 80. Van cambiando los datos, pero Adriana nos ofreció esa secuencia, esa cronología de lo que ocurrió el día viernes. Le agradezco el contacto a Marco Martínez, es el secretario de Gestión Ambiental y Riesgo de la Alcaldía de Viacha. Marco, ¿cómo está? Nos imaginamos que mucho movimiento en esta jornada en la alcaldía, reuniones. Inicialmente, Marco, ¿qué información están manejando ustedes? ¿Cómo están coordinando el trabajo con la parte militar, las autoridades de gobierno? Hasta hoy sabemos que hay 7 cuerpos que se han sacado del cuartel. ¿Se mantiene esta cifra? ¿Qué tipo de trabajo está realizando o apoyando la alcaldía, Marco? Lo escuchamos. Bienvenido.
1: Muchas gracias, Pedro. Muy buenos días a toda tu audiencia. Bueno, dentro de lo que es el reporte, sí es evidente, ya se han rescatado los 7 cuerpos hasta el día de ayer en la tarde. Todo lo que estaba de estos rescates de cuerpos era lo que estaba pegado hacia la pared, que daba hacia la vía. Ahora toca trabajar al interior de la infraestructura, que va a ser un trabajo mucho más lento, manual. Tenemos que retirar piedra por piedra. Todavía existe material bélico al interior de esta infraestructura, como detonantes, como lo mostró el coronel de bomberos. Entonces, el trabajo se hace lento, porque, como te explico, tengo que retirar piedra por piedra y tratando de encontrar si en el sector todavía tenemos cuerpos.
0: Bien, Marco, me imagino que el trabajo va a ser duro. Como alcaldía, ustedes tienen ya el registro de cuántas viviendas están afectadas seriamente en cuanto a su infraestructura. Yo me imagino que van a tener que ser demolidas. ¿Ese dato cómo lo están manejando, Marco?
1: En ese sentido, Pedro, el día sábado y ayer ya de manera conjunta con la unidad de infraestructura del ejército, hemos realizado las evaluaciones a las viviendas. Preliminarmente, el gobierno municipal ha realizado la evaluación de 600 viviendas en 3 círculos de emergencia que lo hemos denominado. La zona roja, que es al lado del cuartel Bolívar, hemos considerado 3 manzanos alrededor de este, hemos puesto una franja amarilla, identificando las viviendas que hayan sufrido rupturas de vidrio, y hemos llegado hasta casi 1 kilómetro, donde denominamos la zona 21 de enero, donde todavía hemos encontrado viviendas con principalmente vidrios rotos. En lo que se refiere a la zona roja, prácticamente al frente del colegio, perdón, la unidad Bolívar, hemos tomado 2 manzanos alrededor del cuartel, donde lo más fuerte es al frente de la puerta principal del regimiento Bolívar, donde tenemos 26 viviendas afectadas, de las cuales 3 son las que presentan riesgo en su estructura. Pero no es un riesgo que en este momento, digamos, vaya a impactar en la infraestructura y se vaya a demoler de forma inmediata. Los daños han sido más fuertes en estructura de vidrios, marcos, puertas, los marcos de las puertas se movieron, o sea, desenfriaron correctamente es la palabra, y ya se ha hecho esa evaluación y los vecinos están retirando poco a poco sus cosas que tenían al interior de las 3 viviendas que están al frente. Lateralmente, sí se ha hecho una evaluación en las estructuras, no presentan daños, pero como te digo, muchas rupturas de vidrios. Pasado los 2 manzanos hacia atrás, tenemos bastantes viviendas con vidrios rotos. Uno de estos, por ejemplo, te puedo poner a 4 manzanos, se encuentra en la Universidad de la OPEA, donde ha tenido la mayor ruptura de vidrios.
0: Marco, te voy a pedir un favor. Está muy interesante la información que nos estás brindando y quiero que continuemos. Yo debo irme a las noticias de la hora en Red Nacional acá en Herbol, que me va a tomar unos 6 minutitos. Marco, si fuera posible, retornar luego de eso y seguimos escuchando tu informe. Producción va a coordinar contigo internamente. Ojalá sea posible.
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10: Es la hora 10 en punto.
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13: El presidente Rodrigo Paz llegó al municipio de Viacha, en La Paz, tras la explosión que dejó muertos y heridos. Vamos con nuestro compañero Omar desde la ciudad de Viacha. Adelante, Omar.
14: Buenos días a toda la audiencia de la red Herbol. Efectivamente, en horas de la mañana ha arribado hasta el municipio de Viacha el presidente Rodrigo Paz. En este momento se encuentra reunido con los familiares de los conscriptos fallecidos y, bueno, se aguarda un informe en minutos más que pueda dar el primer mandatario junto a las autoridades del ejército. Esto en torno a la explosión que se ha registrado el pasado viernes, que ha dejado 7 fallecidos, más de 9 desaparecidos al momento y más de 80 heridos. La información a esta hora de la mañana, Omar Escobar Mamani, Herbol La Paz.
13: El líder político Samuel Doria Medina señaló que la tragedia de Viacha muestra la necesidad de profesionalizar al ejército mediante sus redes sociales público. Nuestras Fuerzas Armadas siguen teniendo la estructura que se diseñó en el siglo XX para todos los aparatos militares. Poseen una capa de oficiales y una amplia base de conscriptos que son jóvenes de 18 años, que en muchos casos no han salido bachilleres. Por esta razón, las Fuerzas Armadas sirven sobre todo como escuelas que entrenan a las nuevas generaciones y les inculcan un sentido patriótico. Esta estructura ya no corresponde a las necesidades de hoy, manteniendo el servicio militar obligatorio que sirve para la construcción de la nación. Se necesita que los oficiales y los suboficiales se conviertan en profesionales, ingenieros, administradores, abogados y otros, tanto en la Universidad Militar, que hoy está más orientada a personas de fuera de militares, sino en cualquier universidad pública. Se debería establecer un sistema de incentivos para eso. Esto ayudaría a que los propios militares busquen digitalizar y modernizar sus procedimientos y tareas. No solo se trata de manejo de las armas, que en nuestro tiempo es muy sofisticado, sino también de cambiar a fondo el trabajo con los conscriptos y los aspirantes a ser militares. Tenemos información junto a nuestro compañero Rodrigo Fernández. Adelante, Rodrigo.
15: Gracias, compañeros. Sí, la Brigada Parlamentaria de La Paz aquí en la Asamblea Legislativa ha informado que se está viabilizando para agilizar esto de ley del municipio de Viacha por la explosión que sufrió el cuartel Bolívar, que pase a la gobernación esta ley y luego a nivel nacional se viabilice en la Asamblea Legislativa para la declaratoria de desastre nacional y hacer las acciones pertinentes si se puede ayudar a este municipio.
16: Nosotros a primera hora hemos hecho ingresar a gobernación para que se declare un tema departamental, para que nosotros a nivel nacional podamos hacer la ley de desastre. ¿Por qué? Porque aquí no solo está afectado el cuartel, son 3 zonas de Viacha afectadas que van a necesitar recursos para el tema de sus viviendas y necesitamos hacer el desastre nacional. Pedimos a los al gobernador y a los asambleístas del departamento de La Paz, que hasta el momento no se han pronunciado, que lo más urgente aprueben esta ley. Hoy día mismo sesionen, la aprueben para que llegue a nosotros y nosotros podamos aprobar una ley a nivel nacional.
15: ¿Ya? Rodrigo Fernández, Herbol La Paz.
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11: La noticia internacional llega a través de la agencia EFE.
17: Por lo menos 5 personas murieron tras el accidente de un avión de carga de Amazon en el Aeropuerto Internacional de Miami. El Boeing 767-300, procedente de San Juan, en Puerto Rico, se estrelló tras salirse de la pista y chocó con varios vehículos luego del aterrizaje. La alguacil del condado de Miami-Dade, Rosie Cordero Stutz, confirmó las pérdidas humanas tras el hecho.
5: A las 2 de la tarde, un avión de cargo se estrelló aquí en el aeropuerto de Miami. Llegó a parar a una área a cerca del aeropuerto. Podemos confirmar que murieron 5 personas. Varias personas también fueron heridas y fueron trasladadas a hospitales aquí localmente.
6: Con un título y 2 subcampeonatos, Bolivia cerró su participación en el torneo internacional de tenis junior, el J60 Chile y el J30 en Ambato, Ecuador. La corona fue ganada por Fernando Guzmán y Sofía Pope en sub-14 en la gira COSAT, mientras que los subcampeonatos fueron obra de Nicolás Giancaglini y Sebastián Chang en el ITF World Tennis Tour Junior. Guzmán y Pope tuvieron una brillante actuación durante la semana en tierras trasandinas para quedarse con la corona. Marcelo de la Cruz, Herbol Deportes.
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20: Primavera, qué bello tiempo. 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

0: 10 de la mañana con 8 minutos, estamos haciéndole un seguimiento y una cobertura a todo lo que ha ocurrido allá en Viacha con esta doble explosión que se ha dado en el cuartel Bolívar, que está en ese municipio que es contiguo a la ciudad de El Alto. Y esto se ha tornado en una noticia muy importante ya de alcance nacional, porque hasta el momento son 7 soldados que han perdido la vida por la explosión en este cuartel. Las imágenes aéreas que se han mostrado muestran la magnitud de la devastación que provocó esta explosión. Y Marco Martínez, con quien estábamos conversando, secretario de Gestión Ambiental y Riesgo de la Alcaldía de Viacha, nos decía que se había hecho una evaluación a 600 viviendas, ¿se imagina? A gran distancia, nos hablaba creo que de kilómetros, Marco, existían daños como por ejemplo en ventanas de los domicilios. Entonces eso nos da la idea de la magnitud de la onda expansiva de estas explosiones de alto poder, con material de material bélico, seguramente de gran capacidad de destrucción, ¿no?, que explotó. Nos dijo que en varias cuadras a la redonda es que se han podido comprobar daños a las viviendas. Las más afectadas, por supuesto, son las que están ahí al frente del cuartel Bolívar en el municipio de Viacha. Y esas viviendas son las más afectadas, aunque Marco nos decía, tal vez estructuralmente no tienen daños que pudieran implicar la demolición de las viviendas, pero sí son daños de consideración en cuanto a ventanas, puertas, techos, en fin. Y son las viviendas que estaban ahí están muy cerca, al frente, contiguas al cuartel Bolívar en Viacha, que han sufrido daños de semejante magnitud. El presidente está allá en Viacha, va a dar un mensaje desde allá, seguramente se ha reunido con autoridades locales, la alcaldía, los vecinos, los familiares sobre todo, que están ahí en vigilia, los que ya definitivamente no encuentran a sus hijos que fueron a hacer su servicio militar y que estaban ahí en ese cuartel, ya es más que evidente, ¿no? Los familiares dicen, mi hijo no está, no llegó a la casa, no sabemos nada de él, no sé, ¿qué más uno podría suponer sino que está ahí probablemente entre los escombros de este cuartel? Entonces los familiares están en una vigilia prácticamente en las afueras del cuartel, a la espera de que les den noticias o de que los trabajos avancen y se pueda rescatar los cuerpos de sus seres queridos. Los familiares hicieron conocer, los vecinos, molestia el día sábado, el viernes y el sábado, cuando se conoció la versión de que había explotado un depósito de material pirotécnico. Y los vecinos dijeron, ¿pero qué les pasa? ¿Cómo nos van a venir a decir que es material pirotécnico con semejante explosión y semejante destrucción? Los juegos pirotécnicos no provocarían un daño de semejante magnitud. Entonces los vecinos dicen que decían, ¿no?, que las autoridades sean más serias, que no nos vengan con historias. Acá lo que ha explotado, y es evidente, es también material militar, material bélico, granadas seguramente de distinto tipo que existían allá. Ahora no sabemos si son, por ejemplo, granadas que todavía tienen vida útil o ya esto caducó, ya es material de desecho, pero lo que no significa que no tengan letalidad. porque la pólvora al fin y al cabo es pólvora. Puede ser que ya estén descartadas o desechadas para uso militar, ya sea de entrenamiento o en conflicto bélico, en fin. Puede ser que para eso ya hayan sido desechadas, pero eso no implica que su peligrosidad se mantenga y su capacidad de destrucción por el tipo de químicos que tienen, la pólvora, en fin. No sabemos cuánto de ese material, por ejemplo, ya debía desecharse, cuánto era material todavía vigente para uso militar, y si eso había que desechar, ¿por qué permanecía en el lugar? Cuando ocurren este tipo de tragedias es cuando se desencadenan todas estas preguntas. Y normalmente entristece comprobar que cuando ocurren situaciones extraordinarias, accidentes, hechos de mucha gravedad, incluso hechos de corrupción o lo que fuera, desastres que tengan que ver con entidades estatales, sobre todo estatales, duele mucho comprobar que este tipo de situaciones develen la precariedad, en muchos casos el desorden, el descuido, la negligencia y hasta la irregularidad con la que se manejan este tipo de cosas que tienen que ver con el Estado. La falta de sistematicidad, método y rigurosidad con la que se deberían manejar este tipo de cosas, desde los ambientes donde están guardadas, en fin. Y en este caso no decimos, no vamos a adelantar criterios solamente o para condenar y decir que acá todo fue irregular. Puede ser que un accidente minúsculo hubiera desencadenado esta tragedia. A veces sí, la desgracia está en un tropezón, como quien dice. Y puede que haya sido un detalle, un descuido muy mínimo probablemente, pero que ocasionó esto. Como puede ser también que los descuidos hayan sido una cadena acumulativa y este fue solo el final trágico, el desencadenamiento de otras cosas que no se hicieron bien en su momento. Las investigaciones tendrán que establecer todo eso. Si esto ya es proceso de un factor acumulativo, material pirotécnico que no debió estar ahí, que no debió estar por un tiempo tal vez muy prolongado, que debió haberse destruido antes, la falta de aplicación tal vez de los protocolos rigurosos, tal vez la falta de capacitación debida del personal que está a cargo de esto, pueden ser muchos factores los que salgan a la luz como irregularidad. Los ambientes, la infraestructura en la que estaba esto, tenía los cuidados y las medidas necesarias, en fin. Puede ser que estemos frente al descubrimiento de muchas irregularidades. Como que también no, probablemente no, no vamos acá de entrada a condenar nada. Probablemente no, y se guardaron todos los cuidados respectivos y fue un detalle pequeño, un error pequeño que desencadenó esta tragedia. Las investigaciones transparentes tendrán que develar todo esto. Ojalá que no sea una presión política o una presión militar al juez, al fiscal, a los peritos, a las autoridades para decirles, no, ¿saben qué? Esto no más hay que decir. Esto otro ya no, por favor, es una orden. Que en Bolivia fue y ha sido típico. Eso tampoco tiene por qué extrañarnos. Lamentablemente esa es nuestra realidad. Vamos a hacer una pausita y volvemos.
1: Son las 10 con 17 minutos. 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

0: Pues VIH así concentra a esta hora la atención. Tenemos ahí a nuestro periodista Omar Escobar. Estamos a la espera de que hable el presidente Rodrigo Paz. Se ha anunciado que en otra unidad militar que está ahí cerca, en Viacha, de la que sufrió esta explosión, está el presidente, se ha reunido con autoridades locales y estamos a la espera de que podamos escuchar el mensaje del primer mandatario. Estamos en contacto con nuestro compañero de trabajo, Miguel Espinosa. Él es de la Radio Latina allá en Viacha, pero en realidad él es un productor independiente que trabaja en alianza con Radio Latina en Viacha y que hasta acá ha hecho un muy buen trabajo, Miguel, de cobertura, de envío de material periodístico para Herbol. Miguel, ¿cómo estás? Un gusto saludarte. Bienvenido a la revista La Mañana en directo. Miguel, ¿cuánto ha cambiado el panorama ya en este día, ya lunes 7 de septiembre? ¿Permanecen los familiares preocupados en vigilia allá? ¿Qué otros detalles se han conocido en Viacha, que en este momento es el foco de atención, yo diría, para el país? Miguel, bienvenido, te escuchamos.
1: ¿Cómo estás, Pedro, Saúl y a todos los amigos de Herbol? Hoy, esta mañana, ha habido bastante movimiento. Hemos presenciado la visita del presidente en el lugar. Bueno, desde muy temprano también personas que han sido y familiares que también están aguardando y son los desaparecidos en este caso, están esperando, ¿no?, lo que es la información. Te comento de que estamos en sala de prensa, estamos esperando la presencia del presidente, va a brindar algunas palabras, se va a dirigir al país tras lo que ha ocurrido, ¿no?, el día viernes pasado. Te comento que estamos escuchando fuertes gritos afuera. Todavía estamos esperando el ingreso del presidente. Hay varios medios de comunicación a la espera de las palabras que él pueda vertir tras este hecho, estimado Pedro.
0: Miguel, me imagino que la preocupación de las familias es muy grande. Miguel, sabemos que no hay datos oficiales, pero por los familiares, por el número de familiares que se han hecho presentes allá, Miguel, se estima que todavía ahí bajo los escombros en el cuartel habría varios cuerpos. No me atrevo a decir si cerca a 10 o menos de 10, pero todo apunta a que hay más cuerpos entre los escombros, Miguel.
1: Sí, mira que han solicitado, te comento, han solicitado la ayuda de la empresa cementera de Sobose acá en Viacha para que puedan enviar alguna maquinaria pesada, grande, ¿no? Y remover todos los escombros, porque son piedras bastante, bastante inmensas. Y bueno, lo están haciendo la remolición de a poco, porque tú debes recordar de que el ministro de Defensa dijo de que aún persiste el peligro, ¿no? Hay partículas, o hay bóster, hay pólvora negra, que se tiene que manejar con cuidado. Eso es lo que han manifestado. De esa manera están buscando lentamente para evitar posteriores tragedias, ¿no? Eso es lo que han manifestado hasta el momento las autoridades. Sin embargo, muy temprano, ya en la madrugada, se ha recuperado un cuerpo más, presuntamente es del sargento que había fallecido también en este accidente o en este hecho. Y bueno, escuchamos a fondo de que los vecinos, familiares están reclamando. Hay varios gritos que escuchamos aquí afuera de la sala de prensa de la Primera División Mecanizada, te comento, Pedro.
0: Miguel, a ver ese detalle. Estos gritos que se escuchan son de un ambiente en el que está reunido el presidente con autoridades y familiares, o son los familiares que están afuera en la calle que están protestando, Miguel.
1: Son familiares que están protestando afuera, ¿no? Me imagino el dolor, la angustia que ellos sienten, porque aún todavía falta buscar más personas desaparecidas. Y bueno, ellos quieren la respuesta. inmediata, ¿no? Y también los vecinos, ¿no? Que han sido bastante afectados, aún todavía no se puede cuantificar. Siguen a la espera de una respuesta oficial de qué se va, de quién se va a responsabilizar de las viviendas realmente muy afectadas, los vehículos, en fin, realmente es bastante preocupante para ellos, ¿no? Esto es lo que te puedo comentar y lamentablemente la señal no es muy estable, estimado Pedro Saúl. Se pierde la línea de Entel, se pierde la línea de Tigo. Varios compañeros aquí están haciendo los méritos para poder hacer ingresar.
0: Sí, Miguel, hemos tenido la suerte de que tú en este contacto nos puedas escuchar bien y también escucharte. Miguel, ya para cerrar este contacto, luego tal vez tendremos otros. Tampoco, Miguel, no sé si por versiones que están surgiendo por ahí, se ha conocido la causa de esta explosión. ¿Qué habría desencadenado esta explosión, Miguel? Me imagino que solo son rumores al respecto que se manejan.
1: Bueno, son varios rumores que se manejan, pero no hay un dato oficial. Están manifestando de que es la presencia de pólvora negra, bóster. Sin embargo, el vicepresidente ha llegado ayer y ha manifestado que había presencia de granadas de artillería, pero estamos a la espera. Son datos que no son oficiales, estimado Pedro.
0: Bien, Miguel, te dejamos ahí en libertad y tranquilo para la cobertura de lo que va a decir el presidente. Sí, los medios están allá en Viacha esperando las palabras del presidente luego de que salga de esta reunión en la que está con jefes militares. Me imagino que autoridades locales también, la alcaldía de Viacha, no sé si los vecinos, la FEJUVE también está ahí para tomar decisiones, escuchar las sugerencias, los criterios y ver cómo se va a encarar esta tragedia, la atención a los familiares de las víctimas, los conscriptos que han perdido la vida, en fin, un cuadro dramático. Todos ustedes seguramente ya han observado estas tomas aéreas que se han hecho con drones y realmente la devastación es impresionante en el cuartel. Impresionante. Es como si se hubiera tratado realmente de una guerra y el enemigo hubiera bombardeado el cuartel, así, tal cual lo que le estoy diciendo. Es como si hubiéramos estado en un conflicto bélico y el enemigo hubiera bombardeado el cuartel. Quedó así el cuartel Bolívar de Viacha. ¿Qué pudo haber desencadenado esto? Hay una primera explosión que solo genera un humo oscuro, ¿no? Un humo casi negro, muy polvoriento, ¿no? Esa es la primera explosión. Uno podría pensar que esos son los materiales pirotécnicos. Y poco después viene la segunda explosión, que ya es impresionante, y esa es una explosión de guerra, como se dice, ¿no? Con fuego, con llamaradas de por medio, impresionante. Seguramente esta primera explosión desencadenó y activó las otras. Granadas, ¿qué fue? ¿Qué más fue lo que explosionó? Ojalá podamos conversar. Debo informarles que esta mañana estuvimos a punto de grabar una entrevista con el comandante del ejército, el comandante nacional del ejército de Bolivia. Estaba ya todo coordinado para realizar la entrevista, pero cuestiones de la agenda y las actividades del general Alarcón impidieron. Tuvimos primero un retraso nos pidieron 15 minutos, esperamos los 15 minutos, por supuesto, esta mañana muy temprano. Luego nos pidieron otros 15 minutos, aguardamos, y luego nos dijeron que ya no era posible, que lo haríamos más tarde porque había llegado el presidente y el general tenía que reunirse con él, y es de esa manera que no pudo darse. Nos hubiera encantado hacerle todas estas preguntas que he planteado acá, hacérselas al general Alarcón, pero no fue posible. Sin embargo, tenemos el compromiso de sus colaboradores de que la entrevista se va a realizar. No sé si en el curso del programa hoy de esta mañana o tendremos que aguardar hasta más tarde para grabar una entrevista o hacerlo mañana. Pero sí creemos que vamos a poder conversar con este jefe militar. Y ojalá que en su momento también podamos conversar con el ministro Ernesto Justiniano, el ministro de Defensa, que seguramente ya va a tener a manera de resumen muchos detalles. Hagamos una pausa y volvemos.
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10:34. El periódico digital Der Bol tiene publicada una nota que señala lo siguiente a propósito del tema Viacha. Y dice lo siguiente. El ejército informó que han encontrado actas e inventarios que documentan la recepción de material explosivo y pirotécnico en instalaciones del Regimiento Bolívar de Viacha durante 2019 y 2020. Ahora procederá a realizar una revisión para establecer qué cantidades fueron destruidas, trasladadas, devueltas o permanecían efectivamente almacenadas al momento de las explosiones ocurridas el viernes. El comandante del ejército, Héctor Alarcón, informó que entre la documentación localizada figura un registro de septiembre de 2019 referido a material explosivo entregado en esas instalaciones en calidad de depósito. Según el inventario documental, se registró la recepción de 94 cajas de bósters, equivalentes a 2.900 unidades, y 400 cajas de diferentes tipos de retales. Asimismo, fueron encontrados documentos correspondientes a

0: ingresaron, cuáles fueron destruidos, devueltos o trasladados, cuáles fueron dados de baja y qué cantidad permanecía efectivamente registrada. Para completar esa verificación, el Ejército prevé acceder a documentación vinculada al sector actualmente sometido a investigación. Alarcón indicó que se coordina con el Ministerio Público para que, cuando las condiciones procesales y técnicas lo permitan, se pueda ingresar al área, excavar y contrastar los inventarios y otros registros. Alarcón también advirtió que la existencia de actas de recepción, inventarios, desactivación, destrucción e incineración no permite establecer por sí misma la causa de las detonaciones. Ahí está. Claro, ahora sale a la luz todo esto, ¿no? Y a verificar cuándo fue la última vez que se depositó material allá, por ejemplo, militar, ¿no? Material militar bélico, granadas y otro tipo de artefactos. ¿Cuándo fue la última entrega que se hizo? Y también sería bueno tener documentación de cuándo se dio la última destrucción, por ejemplo, de este material, ¿no? ¿Cuándo fue la última vez que se destruyó material que había ya quedado fuera de uso? Vamos a conversar con Willy Hidalgo, que es el director de gobernabilidad de la alcaldía de Viacha. Willy gentilmente nos atendió, por ejemplo, el día viernes, sí, pudimos hablar con él, tuvo la gentileza de estar con nosotros y brindarnos información. Willy, ¿cómo está? Un gusto saludarlo. Buen día, bienvenido a la mañana en directo de Herbol. Willy, ¿cuál es el panorama que existe a esta hora en la alcaldía, por lo menos de Viacha? ¿Qué información reciente se ha conocido? ¿Está ya el presidente? No sé si el alcalde está reunido con él. Willy, ¿qué novedades han surgido en estas horas? Lo escuchamos.
1: Muy buenos días a todos los ciudadanos de Bolivia, como también en especial al municipio de Viacha. En este momento, nosotros como servidores públicos del gobierno municipal ya nos encontramos en la infraestructura de la alcaldía. Ya en minutos llegará el alcalde para poder reunirnos con todos los técnicos para poder informarnos sobre la reunión que se ha realizado con el presidente del estado. Hace media hora llegó el presidente a Viacha, habló con los familiares afectados, como también verificó el lugar del hecho de la explosión del regimiento Bolívar. Y nosotros, como dirección de gobernabilidad, estamos haciendo la seguridad correspondiente en coordinación con la policía de Viacha. Las 24 horas, como también los regimientos de diferentes unidades militares brindan la seguridad de todo el perímetro del regimiento Bolívar a fin de garantizar la seguridad de los ciudadanos tanto de Viacha como también a los visitantes de diferentes lugares.
0: Willy, hay algo que como periodista me llama la atención. Y tal vez ustedes, con la experiencia que tienen en la alcaldía, podrías darme alguna razón al respecto. Tal vez no tengas la información precisa, pero de todas maneras te traslado la pregunta, Willy. Cuando se decomisa y se incauta material pirotécnico, es decir, la gente que vende juegos artificiales, petardos, cohetillos de contrabando ya vencidos. Willy, todo eso, ¿qué se hace cuando la alcaldía hace estos decomisos, por ejemplo, a vendedores inescrupulosos? ¿Inmediatamente, lo más antes posible, se lo destruye, se lo desecha o se guarda en un depósito? ¿Es lo más recomendable guardar esto o solo queda destruirlo y punto, Willy?
1: Conforme al manual de procedimiento, cuando el municipio

0: realiza este tipo de decomisos en diferentes actividades, como por ejemplo la Navidad y otras fechas especiales donde usan este tipo de materiales. Netamente la unidad de intendencia municipal realiza el decomiso correspondiente de productos que no están autorizados o son peligrosas. Se detiene un determinado tiempo, es decir, 90 días en el depósito a fin de poder devolver mediante un acto de compromiso o netamente bajo un compromiso de no exponer más esos productos. O caso contrario, se hace la destrucción en un determinado de 6 meses. No se puede guardar esos productos porque son peligrosos, ¿no? Cualquier manipuleo o mal manipuleo del personal, tanto nuevo o como también de los personal antiguo, puede ocasionar similar situación, tal vez no de gran magnitud, pero puede afectar alrededor de unos 5 a 10 metros de la redonda, ¿no? A fin de garantizar la seguridad, se debe destruir este tipo de productos decomisados en los almacenes.
1: Bien, Willy, no sé si hemos perdido la comunicación. ¿Tú me escuchas bien?
0: Le escucho bien, le escucho
1: Bien.
0: bien.
1: Willy, claro, lo que tú dices tiene mucho sentido, tiene mucha lógica, que por máximo 6 meses se puede guardar en algún depósito por si alguien reclama la mercadería, hay que devolverle. Ok, está bien. Pero luego hay que destruir. Pero no sabemos cómo es que material pirotécnico, y uno puede imaginar en semejante cantidad, fue a parar a ese cuartel. No sé, Willy, son muchas preguntas que están ahí seguramente para la investigación.
0: Es evidentemente las autoridades competentes ya lo verificarán y harán la investigación correspondiente, cuáles han sido los motivos para que estos productos hayan sido almacenados en este regimiento, sabiendo que es un regimiento que se ubica en un centro de una ciudad. El Bolívar se encuentra en zona central del municipio de Viacha. Entonces, almacenar estos productos en un ambiente que lamentablemente es la seguridad de los responsables, en este caso del Ministerio de Defensa, como también del Regimiento Bolívar.
1: Willy, en lo referente ya al registro de viviendas afectadas con daños mayores, menores, ¿qué información tiene hasta el momento la alcaldía, Willy? Se decía que había dos casas que habían sido severamente afectadas y no sé si al punto de demolición, es decir, que su estructura ya estaba dañada o no es tanto así. ¿Cuántas casas han podido registrar, Willy?
0: A ver, tenemos un dato preliminar, no tan exacto, aún todavía sigue el trabajo del municipio por parte técnica, como también de otras instituciones, seguramente lo están realizando. Como municipio nosotros tenemos más o menos hasta el momento evaluados. Inmuebles son 692 inmuebles evaluadas, 676 viviendas. 10 comercios locales y 4 talleres, 2 equipamientos de Vallivian, Evaristo Valle y 18 de noviembre, hablo de unidades educativas, ¿no? Aproximadamente, calculando en total, son más de 1.000 infraestructuras dañadas, tanto leves, graves y gravísimos. Sobre eso está 4 infraestructuras completamente dañadas. Posiblemente puede entrar a destrucción, demolición, o como también podrían ser refaccionadas en la infraestructura existente actualmente, ¿no? Todo esto, datos seguramente van a detallar los técnicos de área. En este caso, los arquitectos y los ingenieros del municipio de Viacha.
1: Tremendo ese dato que nos das, Willy. 1,000 infraestructuras, entre comerciales, viviendas particulares, Willy, casi 1,000 infraestructuras dañadas, con cosas leves, medianas y graves. Willy, esto quiere decir que de acuerdo al recorrido que ustedes han hecho para levantar este registro, ¿de cuántas cuadras a la redonda estamos hablando de que afectó la explosión y la onda expansiva, Willy?
0: Calculamos más o menos 1 kilómetro y algo más, aproximo, y 1 kilómetro y algo más, es decir, del punto de explosión debe ser a unos 1,100 o 1,200 metros de la distancia, todo el perímetro del cuartel Bolívar.
1: Willy, estamos hablando casi de más de 10 cuadras.
0: Más, calculamos por lo menos 15 a 20 cuadras.
1: Qué terrible. Willy, y ahora, no sé si se van a reunir con los vecinos, qué dirá el gobierno, los daños a todas estas infraestructuras, ¿quién va a correr con esto? ¿Será el gobierno, las Fuerzas Armadas? Eso todavía no está clarificado. ¿O habrá algún seguro que va a cubrir todo esto, Willy?
0: Según datos preliminares, ya mencionan de que existe seguro, pero aún todavía no hay ningún documento escrito para poder garantizar, ¿no? Seguramente el Estado, como también Ministerio de Defensa, verificarán para dar la solución, ¿no? Para poder dar la comodidad y garantizar las viviendas a las familias afectadas, ¿no es cierto? Nosotros como municipio solamente estamos haciendo estas evaluaciones para poder corroborar a las instancias que van a requerir esta información.
1: Bien, Willy, ¿el número de heridos aumentó o no? ¿Quedó en los más de 80 que ya se tenía registrado? ¿O por ahí, en este recorrido que han hecho también, han podido ustedes comprobar a otras personas afectadas?
0: Son 81 y algo más de los heridos. Desconozco también cuántos están aún todavía en los centros de hospitalarios. Creo que están un 70% o 80% ya con alta, y algunos creo que persisten todavía, no tenemos un dato exacto de parte del salud. Sin embargo, han sido mayormente con lesiones leves y unos cuantos con lesiones graves y gravísimos. Quiero mencionar también, tenemos vehículos dañados en las infraestructuras cercanas, dentro de sus garajes. Hay vehículos dañados, cuales circulaban alrededor de 2-3 cuadras después de la restricción del lugar. Y otros vehículos que acudían para auxiliar a los heridos, vehículos que estaban trasladando heridos, y ambulancias que estaban también trasladando a los heridos, han sido afectados tanto parabrisas, vidrios laterales, inclusive han sido golpeados con piedras por parte lateral del material. También tenemos, estamos esperando cuantificar cuántos son dañados en el municipio de Viacha, tanto público y privado.
1: Willy, ojalá que después de esta pausa que tengo que hacer puedas atendernos para cerrar la entrevista con unas dos consultas más que quiero hacerte. Producción internamente va a coordinar eso contigo, Willy. Hacemos la pausita y volvemos.
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6: Le agradecemos la gentileza a Willy Hidalgo, el director de Gobernabilidad de la Alcaldía de Viacha, que ha tenido esta amplia predisposición a conversar con Herbol y brindarnos información prácticamente desde el día viernes. Willy, cierro con esto. ¿Cuántas casas han sido evacuadas en su totalidad? Y entiendo que han sido trasladados a la escuela de música. ¿De cuántas casas las familias han tenido que ser evacuadas y, claro, no pueden retornar por el peligro?
7: En este momento, bueno, en el momento de la explosión, el día viernes, han sido evacuados más de 60 casas. Se han evacuado, se ha habilitado un albergue en la unidad militar Escuela de Música de Viacha. Todo esto trabajo lo ha realizado el Ministerio de Defensa. Ya, y también se ha preparado alimentación por parte del ministerio, como también parte del municipio. Y posteriormente se ha restringido el ingreso, como también la habitabilidad de personas en nuestro dosis, que es al frente del regimiento Bolívar.
6: Bien, Willy, esa parte se cortó un poquito. Entonces, al momento son solamente dos viviendas que han sido desalojadas y a las cuales todavía no se puede retornar, solo dos.
7: Solamente dos casas, cuatro casas alrededor, al frente, puerta principal del regimiento al frente son cuatro casas, es decir, dos frontal y dos del costado, ¿no? Se han sido restringidas el ingreso por seguridad, ¿no? Y las familias están evacuadas en otro lugar. El resto de las viviendas se ha vuelto a rehabilitar para que puedan ingresar sus familias a fin de brindar también la seguridad de las viviendas y sus cosas que tiene cada familia también por seguridad, ¿no es cierto? En ese sentido, ha vuelto las familias a sus domicilios con esas condiciones de que los vidrios, todo eso están rotas, etcétera, ¿no? Pero por seguridad se ha retornado a las familias a sus respectivas viviendas.
6: Willy, ninguna infraestructura otra que pudiera ser pública, estatal, municipal, que haya sido dañada como consecuencia de esta explosión, creo que ninguna, ¿no?
7: Ninguna, solamente tenemos de evaluación intermedia y leve, tres unidades educativas, cuales son dañadas más que todo con rotura de vidrios.
6: ¿En esas unidades las labores hoy han sido normales, Willy, o están suspendidas?
7: A través de director distrital y director de educación, se han suspendido clases presenciales. Se están realizando clases virtuales hasta nueva hora.
6: Bueno,
7: y nuevo aviso.
6: En las tres unidades.
7: En todas las unidades del municipio de Viacha, en todas las unidades educativas.
6: Ah, ese es buen dato, Willy. En todos los colegios, establecimientos particulares o fiscales, hasta nuevo aviso, las clases presenciales están suspendidas, solo virtuales.
7: Solo virtuales se está dando clases en el municipio de Viacha.
6: Cierro con esto, Willy. A partir de ahora, ¿en qué va a estar enfocado, sobre todo, el trabajo de la alcaldía de Viacha?
7: A continuar con la evaluación de todas las viviendas dañadas como de gravedad intermedia y leve. Aún todavía muchas viviendas no se ha podido ingresar al interior. Se va a realizar el trabajo correspondiente por parte técnica, la valoración de parte interna de las viviendas. Eso es el trabajo que se va a realizar durante esta semana. Como también en el lugar indicado, aún todavía falta la conclusión de levantamiento de escombros de los ambientes que han sido afectados en el Regimiento Bolívar. Continúa el trabajo, porque el trabajo es muy detalloso, muy cuidadoso. Con seguridad lo están haciendo personal especializado, ¿no? Entonces, continúa los trabajos en el municipio de Viacha con maquinaria pesada del municipio de Viacha.
6: Willy, muy amable por toda la información y esta predisposición que usted tiene para conversar con Herbol. Ha sido un gusto y que sea hasta un próximo contacto.
7: Agradecer por la cobertura y tal vez aclarar una información exacta. Las viviendas dañadas de grave, intermedia y leve hasta el momento son 692. Aún todavía falta por valorar, pero aproximamos llegar por lo menos a unos 1,000, porque siempre vamos a encontrar algunas viviendas posterior con algunos defectos, ¿no? Entonces, calculamos y aproximamos esa cantidad, pero hasta el momento estamos con 692. Quiero corregir esa información.
6: Perfecto, Willy. Ha sido muy amable y que sea hasta un próximo contacto.
7: Igualmente, y muchas gracias.
6: Willy Hidalgo, el director de gobernabilidad de la alcaldía de Viacha.
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22: Es la hora 11 en punto.
23: Bienvenidos a las noticias de la hora.
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23: En el municipio de Viacha, del Departamento de La Paz, la ministra de Salud, Marcela Flores, informó que 84 pacientes fueron atendidos tras la explosión registrada en un cuartel. Escuchemos sus declaraciones.
25: Desde el día viernes hasta hoy en la madrugada tenemos 84 pacientes que han sido atendidos. De ellos, 39 fueron transferidos a otros hospitales. 45 fueron atendidos en el hospital de Viacha, 44 ya fueron dados de alta, una se encuentra esperando la cirugía. En el hospital del norte tenemos uno que también se le está haciendo su valoración preoperatoria. Ambos son cirugías de fracturas tibioperoneales. En el hospital del sur ingresaron dos pacientes, los dos fueron dados de alta. En el hospital Corazón de Jesús están 12 pacientes, 9 oficiales y 3 civiles. Están controlados, estables, van a ser dados de alta en las próximas horas.
23: En La Paz, el ministro de Gobierno, Marco Antonio Oviedo, manifestó que existe narcoterrorismo en las fronteras del país y pidió a las nuevas autoridades policiales luchar contra el crimen. Escuchemos sus declaraciones.
1: Hoy nuestras fronteras sufren una amenaza que ha mudado el narcotráfico, el contrabando, el crimen organizado, la trata y tráfico de personas han evolucionado hacia formas más peligrosas que se manifiestan como el narcoterrorismo, sembrando zozobra, violencia y miedo en las poblaciones más alejadas de la patria. Estos hermanos esperan de ustedes protección, presencia firme y justicia. Defender nuestras fronteras es defender la soberanía, estableciendo la presencia del Estado. Junto a este desafío, otro lugar es urgente, alejar para siempre la corrupción de las filas de la institución.
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23: Del portal Dolce Vele, la Organización de las Naciones Unidas ve en la inteligencia artificial un riesgo existencial para la humanidad. El alto comisionado de la ONU para los Derechos Humanos, Volker Türk, alertó este lunes de que los sistemas más avanzados de inteligencia artificial IA podrían llegar a representar una amenaza existencial para la humanidad si no se establece con urgencia normas internacionales de seguridad y supervisión. Durante la apertura del 63 periodo de sesiones del Consejo de Derechos Humanos de la ONU en Ginebra, pidió una movilización global para regular esta tecnología antes de que sus riesgos se vuelvan incontrolables.
2: A un generador de contenido por redes se le ocurrió decir que Sago le pedía plata a los hinchas de The Strongest. Y Sago dijo esto en la conferencia de prensa. Esto es lo que decía el entrenador del Gualdinegro.
4: Que esta semana salió una noticia que los hinchas de The Strongest me piden plata. Yo pienso que esto es una falta de respeto, ¿no? Con la hinchada, con las personas, con los padres de familia que están ahí, y pienso que el mínimo que esta persona, yo me enteré hoy, porque no sabía, tampoco lo escucho también esto, pero yo pienso que el mínimo que tendría que hacer era pedir disculpa a nuestra hinchada, porque eso no es cosa de una persona seria, esto no es cosa de una persona correcta.
2: La palabra de Sago respecto a esta situación. Quedó muy molesto el técnico de The Strongest con esos dichos. Marcelo de la Cruz, Arbol Deportes.
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0: 11 de la mañana con 7 minutos. Y bueno, dejamos un poquito el tema VIH, que no deja de ser muy preocupante, y estaremos muy atentos como Herbol para darle toda la cobertura y el apoyo que desde lo periodístico y comunicacional podemos brindar a esa, a ese municipio que ha sufrido esta tragedia. Cambiamos y hacemos un giro. La integración latinoamericana es muy importante. Se imagina que fuéramos una especie de Unión Europea. La Unión Europea, imagínense la Segunda Guerra Mundial, que prácticamente devastó países. Habría que ver cómo quedó Alemania, por ejemplo. Impresionante. Alguien podría decir, los europeos, unos eran parte de los aliados, en bandos opuestos, uno diría, jamás se van a volver a dar la mano estos señores, y lo hicieron. Volvieron a darse la mano, volvieron a darse un abrazo, los que eran enemigos antes, acérrimos, se unieron, conformaron una Unión Europea, que hoy es un organismo internacional fuerte a nivel mundial. ¿Quién diría, no? Y si en Latinoamérica hubiera la posibilidad de una voluntad política que internacionalmente apuntalara a este tipo de mecanismos de integración comercial, económica, social, mercados. Latinoamérica no deja de tener mercados enormes, el de Brasil, el de Argentina. Y Latinoamérica como tal es un mercado siempre apetecido y observado, deseado por Europa, por Estados Unidos, ¿cómo no? Pero bueno, eso habrá que preguntarles a nuestros gobiernos, ¿no? En Venezuela, Argentina, Perú, Chile, Ecuador, Uruguay, Paraguay, ¿cuánto quieren profundizar esta integración? ¿Y por qué le estoy hablando de esto? Porque Ademar Guzmán, que es boliviano, es el nuevo secretario general de la Asociación Latinoamericana de Integración, ALADI, que reemplaza a la Asociación Latinoamericana de Comercio, que en su momento existió, que es la ALALC. Si no me equivoco, allá por el 80, sí, fue creada la ALADI, este organismo de integración latinoamericana. Bueno, un boliviano, como es Ademar Guzmán, es el nuevo secretario general. ¿Cuánto podrá hacer Ademar? ¿Qué impronta le puede poner a la ALADI para avanzar en este proceso integrador, pero profundo y real? Lo tenemos acá en nuestros estudios. Ademar, qué gusto saludarlo, verlo después de mucho tiempo. Bienvenido a Herbol.
1: Muchas gracias, Pedro. Un saludo para Herbol y un saludo a tu audiencia también, esperando llegar en buenos términos para que se pueda entender y difundir la importancia que tiene la integración. Tu introducción ha sido muy buena porque partimos de las guerras y el propósito de los organismos de integración y de los procesos de integración es precisamente evitarlas. Y eso se logra pues en un avance armónico a la integración y al desarrollo.
0: Sí, además creo que eso es muy importante. Bueno, en tono de broma, cuando nos saludábamos acá al entrar a estudio con Ademar, él me decía, Pedro, ¿cómo estás? Nos conocemos de tiempo. Yo le decía, sí, Ademar, en aquel entonces yo era más changuito. Y Ademar me decía, yo también. Y son esas cosas, ¿no? Ademar, para quienes tal vez no lo conocen, un poco la trayectoria, la vida profesional y el recorrido de Ademar Guzmán.
1: Bueno, yo soy administrador de empresas, estudié en la Universidad Católica y tengo una maestría en el Centro de Investigación y Docencia Económica en México. He empezado a trabajar en la industria del cuero, en Curtiembre y Limani, una industria que en este momento ya no existe. Pero desde el principio he estado relacionado con las exportaciones de la empresa. Hemos exportado a muchos países diverso tipo de productos y a partir de esa actividad he ido proyectándome en los gremios exportadores y finalmente he terminado sirviendo al gobierno precisamente en este campo. Entonces me considero un hombre de la integración, un hombre del comercio exterior, pero sobre todo un hombre en función del crecimiento de la producción y de las exportaciones bolivianas. Hay razones objetivas por las cuales Bolivia necesita exportar. Y los emprendedores en general fácilmente adquieren la aspiración de llegar al mercado externo. Entonces, creo y considero que el Estado debe impulsar a nuestros productores a la exportación con una visión de mayor valor agregado para los productos, diversificación de mercados y aprovechamiento de todas las ventajas que Bolivia tiene.
0: Además, bueno, yo sé que usted seguramente tiene planificado ya una estrategia de trabajo al frente de la ALADI. Además, claro, de hecho usted seguramente va a querer darle regionalmente a la ALADI un determinado impulso. Pero para Bolivia como tal, la presencia de un compatriota nuestro va a significar algo especial, concreto, ¿se ha propuesto algo además?
1: Sí, pero quiero poner en consideración las características de ALADI, porque el secretario general es eso, ¿no? Es un secretario que coordina y que estimula las decisiones que se vayan a tomar. Hay órganos de gobierno que no se pueden saltar. El secretario no es un presidente, no es un jefe, sino que tiene que lograr el consenso de 13 países para implementar las políticas. Y la mayor instancia de gobierno de la ALADI es el Consejo de Ministros, que se ha reunido precisamente el 2 de septiembre pasado, para emitir una resolución en la cual se delinea a grandes rasgos, en líneas gruesas, las actividades de esta gestión. Entonces, como Secretaría General debemos responder a ese diagramado y, por supuesto, ahí entrar en los detalles, ¿no? Y ahí es donde nuestra labor se tiene que centrar. Uno de los temas importantes y que hace a Bolivia es el principio de tratamiento diferenciado que tiene la ALADI, que significa que cada país recibe un tratamiento especial de acuerdo a su dimensión, a sus dimensiones económicas. En el caso de Bolivia, junto con Paraguay y Ecuador, conformamos el grupo de los países de menor desarrollo relativo. Y además tiene otro hándicap Bolivia, y lo mismo que Paraguay, que somos países mediterráneos. Entonces, estas dos condiciones nos hacen acreedores a un tratamiento especial y a un programa de desarrollo. No es un programa grande, no tiene grandes recursos del presupuesto de ALADI, sin embargo, se podrían apalancar recursos de otros organismos en la medida en que los programas que se planteen sean inteligentes, sean buenos, sean favorables al objetivo de desarrollo del país. Y bueno, Bolivia tiene varias necesidades, distintas necesidades en distintos campos. A veces hay cosas que no se entienden, que suceden en el país. Por ejemplo, cuando yo la última vez que participé en un gobierno, hemos creado la Ventanilla Única de Comercio Exterior, que es un mecanismo que facilita muchísimo los procesos de comercio exterior, pues desde su computadora usted puede hacer todos los trámites necesarios con una plataforma tan segura como las plataformas de los bancos. Esto ya no es nada extraño en el mundo. Y tramitar, qué sé yo, el certificado de origen, los certificados sanitarios, técnicos que se necesiten, en fin, todo lo que precisa un exportador para mandar su producto. Y al no tener que acudir a las distintas oficinas, pues ahorra muchísimo tiempo y se dedica a lo que debe dedicarse, producir y vender. Extrañamente, el siguiente gobierno ha abrogado todo esto. Todos los países de ALADI tienen ventanilla única, incluida Cuba. Solo Venezuela y Bolivia no la tienen. Entonces, tal vez habría que comenzar por ahí. Es una idea, todavía no está impuesta, ni mucho menos, pero ALADI podría contribuir si Bolivia decide que se va a incorporar a este mecanismo, es decir, si vamos a entrar de lleno en el siglo XXI. Ese es el gran desafío. entrar de lleno en el siglo XXI. Y hay, como este ejemplo que le doy, que es uno entre varios, hay muchas actividades que en conjunto deberían encarar los países, pero por supuesto Bolivia tiene que, al participar de esto, va a beneficiar a su comercio exterior.
0: Bien, además vamos a hacer una pausita y luego tenemos un bloque más para esta conversación.
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0: Once con 21 minutos, este último bloque con Ademar Guzmán, el nuevo secretario general de la Asociación Latinoamericana de Integración, ALADI, que es un organismo internacional. Ademar es un boliviano con larga experiencia en el ámbito empresarial y también las exportaciones. Ademar, ¿la primera vez que un boliviano llega a la Secretaría General de la ALADI?
1: Sí, es la primera vez que Bolivia recibe el apoyo que ha recibido, ha sido unánime. Y bueno, para nosotros constituye una gran responsabilidad por cuanto el país tiene que lucir su nombre ahí en una buena gestión. Y ese es el esfuerzo en el que estamos empeñados.
0: Además, la ALADI, ¿qué, ¿Qué es en este momento la LADI? ¿Qué es lo que usted sabe de la LADI? ¿Y a qué habría que apuntalar el trabajo desde la Secretaría General? Sobre todo tema, más que nada, la integración comercial, mercados, en fin. ¿O hay otros ámbitos que también pueden ser muy buenos como beta de trabajo?
1: Sí. Como usted bien señaló, Pedro, desde 1980 existe la LADI, que sucede a la ALAL, que fue su antecedente, y que no satisfizo en su evolución. Entonces, después de importantes estudios en los que se recibió apoyo incluso de lo que en ese momento era la Comunidad Económica Europea, se elaboró un nuevo tratado que se lo firmó el 12 de agosto de 1980. A partir de ahí, dándole muchas mayores facilidades a los países para que se integren, se establecieron nuevos términos. Entonces, la ALADI es una especie de gran acuerdo marco dentro del cual se negocian acuerdos que se llaman de alcance parcial. Si bien hay la posibilidad de hacer acuerdos regionales, de alcance regional que se llaman, que en los que participan todos los países, también dos o más países pueden establecer acuerdos de manera de acelerar, si vamos a darle un término, el proceso de integración de sus economías. Hay 105 acuerdos vigentes en este momento. Uno de ellos, por ejemplo, es el Mercosur. A partir de cuatro países que deciden acelerar los términos de su integración, se establece el Mercosur. Hoy día Bolivia está en puertas de ingresar. Venezuela está con un estatus especial en este momento. Y los cuatro países pues están integrando de manera muy dinámica y tienen la posibilidad, por otro lado, de establecer acuerdos con países de fuera de la región. Porque el objetivo de la LADI es crear el mercado común latinoamericano. Quedan algunos países por integrarse, están como observadores en este momento, asisten a las reuniones públicas y seguramente están evaluando su ingreso permanentemente. Ahora, lo importante es que los países puedan establecer sus acuerdos, ya sea bilaterales o de tres o más países que les permita abrir sus economías, integrarse, etc. Lo primero que se trata son los aranceles. Los aranceles son impuestos que gravan las importaciones de los países y cuando se abre el mercado se empieza por bajar los aranceles, que pueden llegar a cero. Prácticamente en ALADI eso está ya negociado. Ya los aranceles no tienen un rol que pueda proteger un mercado. Pero hay otras disciplinas que son muy importantes y de eso se trata el trabajo de ahora. Normas técnicas, normas sanitarias, una serie de normas que rigen en el mercado internacional que deben ser homogeneizadas, deben ser asimiladas entre los países y lo ideal es que sean las mismas normas, que haya una norma para cada disciplina que sea común a todos los países y con eso se facilite el comercio. Ese es un campo de actividad muy grande y hace a las negociaciones, al avance de la tecnología, de la ciencia, etc. Otro campo muy importante es el de la infraestructura para el transporte y la logística. Ahí hay costos, hay sobrecostos, hay dificultades, hay pérdidas de tiempo y eso hay que trabajarlo, ¿no? El paso de fronteras a veces es complejo. Las carreteras, bueno, no quiero ni hablar de bloqueos porque eso es impensable en el comercio internacional. Y Bolivia puede quedar fuera de circuitos si esta práctica continúa. Eso es algo que sería fatal y muy doloroso para nosotros. Algo tenemos que hacer. Por otro lado, tenemos la desburocratización en todos los ámbitos. Los trámites tienen que ser ágiles, automáticos. Eso de la ventanilla única que le comenté. porque también el avance de la tecnología es importante. Tenemos que digitalizar todos estos procedimientos. Entonces, en esto está Aladi en este momento, y la resolución que le mencioné, que ha aprobado el 2 de septiembre el Consejo de Ministros, instruye que se establezcan nuevas negociaciones entre los países, que se terminen de negociar los acuerdos que están en proceso, con el propósito de incrementar el comercio intrarregional, el comercio entre nuestros países. En este momento alcanza al 12% del total del comercio, el restante 88% va a otras regiones. ¿Por qué no podemos incrementar? ¿Por qué no podemos subir estos niveles? Son alrededor de 15 mil millones de dólares. Perdón, de 150 mil millones de dólares.
0: Es decir, además del 100% que implica la actividad comercial entre nosotros, los latinoamericanos, que nos vendemos, compramos.
1: No, que vendemos en total.
0: Que vendemos
1: a todo el mundo.
0: El 12% es en Latinoamérica.
1: Exacto, en Aladi.
0: Wow. Y el resto exportan, me imagino, Estados Unidos, Europa.
1: China. Que China es muy protagonista.
0: ¿Poco, no? ¿El 12%?
1: Poco es.
0: Pero
1: porque se puede más.
0: Las condiciones dan para más. O sea, los mercados tienen el tamaño.
1: Sí, tienen el tamaño. Hay desconocimiento. Y ese es uno de los propósitos que tengo ahora, empezar a difundir la existencia de Aladi y las ventajas. Esto tiene que ser ya entrando en lo específico y reuniéndome con productores. Uh-huh. O haciendo que Aladi se reúna más bien, porque es un trabajo de todos los equipos. Pero hay desconocimiento de las ventajas, hay poca información, y eso no es, digamos, algo que ha habido siempre. Desde el 80 han habido momentos de mucha intensidad. Cuando se negociaron los acuerdos, había mucho conocimiento y muchas expectativas para incrementar las exportaciones. ¿Por qué Bolivia necesita, decía al principio, necesita exportar? Porque nuestro mercado es pequeño en población y en ingresos y en niveles de consumo. Entonces, hay muchas actividades productivas que no pueden desarrollarse si no tienen un mayor mercado. Ahí se explica, por ejemplo, nuestra industria aceitera, por dar solo un ejemplo. Si no tuviéramos el mercado externo, no podríamos producir aceites, y obviamente hay una parte de esa producción que se queda para el consumo nacional. Pero si no hubieran exportaciones, no tendríamos ni siquiera para nuestro mercado.
0: Vamos a hacer la última pausa, y al volver, muy rapidito, tendremos unos 5 minutos más. Me interesa mucho saber, por ejemplo, el tema materia prima versus productos acabados en la región. ¿Qué tal? ¿Qué es lo que más vendemos los latinoamericanos? El caso de Bolivia. Y luego el corredor bioceánico, el famoso corredor bioceánico, esta ruta que pretende unir el Atlántico con el Pacífico, partiendo por Brasil, cruzando Bolivia, Chile, Perú. Impresionante, pero ¿Bolivia será tomada en cuenta en este corredor, o van a hacerle una curvita y nos van a evitar porque nos consideran muy bloqueadores? Y eso para la Aladi, me imagino, para el comercio, para este mercado común latinoamericano que se pretende consolidar, esta vía bioceánica, se me ocurre, es trascendental. A ver, la pausa y volvemos.
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4: Once con 33, últimos 5 minutos de esta conversación con el boliviano Ademar Guzmán, que es el nuevo secretario general de la Asociación Latinoamericana de Integración, ALADI. Es un organismo internacional, regional. Por primera vez un boliviano llega a esta secretaría. Sobre todo la ALADI, comercio, integración comercial, sobre todo. La ampliación de este mercado común que tendría que ser Latinoamérica. Ademar, muy brevecito ya. Exportadores de materias primas versus los que ya exportan productos acabados, y usted eso sabe muy bien, Ademar. ¿Cómo está en eso el espectro latinoamericano? ¿Hay como Bolivia, tenemos alguna desventaja? ¿Solo podemos ofrecer en esencia materia prima? ¿Cómo va ese horizonte?
5: Bueno, desde la llegada de los españoles, nuestros territorios han sido exportadores, ¿no? A las grandes metrópolis. Pero obviamente la primera etapa tiende a ser siempre de materias primas. Ahora, la diversidad de nuestros territorios, del territorio americano, hace que tengamos muchas vocaciones productivas. Tenemos en principio la vocación minera, importantísima, fuerte. La vocación hidrocarburífera, también muy importante. La vocación forestal, la vocación agropecuaria y la vocación manufacturera industrial. Entonces, debemos desarrollarnos, y el propósito nacional de todos los países siempre es aumentar el valor agregado a sus exportaciones. También, dentro de los acuerdos se da la integración productiva a través de los encadenamientos. Vale decir que en un país pueden hacer parte de un producto y en otro país terminarlo. Eso sucede mucho, por ejemplo, un ejemplo específico en la industria automotriz. En un país hacen las piezas, en otro país ensamblan el vehículo. Y esas piezas pueden servir para varias marcas incluso, ¿no? Desde Fokker.

0: El empresario europeo que va a usar este corredor para llegar desde el Atlántico hasta el Pacífico, lo primero que preguntará, voy a llegar directo en los tiempos, yo tengo 2 días para llegar con esta mercancía, pero clavados, nadie me va a obstruir, los demás países levantarán la mano y dirán, sí, garantizado, nadie le va a obstruir, su mercancía va a llegar, perfecto, utilizo la vía, pago, aquí tienen dólares, ingresos, todo, en fin, Bolivia. En Bolivia no sabemos. No, no le podemos garantizar nada. No, señor, yo prefiero que le hagan una curva e irme por otro lado. Qué terrible, además. Habrá que pelearla todavía, pero esa vía es fundamental.
1: Sí, dices muy bien porque estamos en un momento importantísimo. La inversión en el puerto de Chancay está arrastrando muchas perspectivas de inversión en infraestructura
0: En el Perú, ¿no?
1: y en el Perú. Sí, y estamos, Bolivia está al medio lo sabemos desde la escuela, al
0: Sí.
1: medio del continente. Entonces, bueno, en principio hay algunos diseños que nos eluden como territorio. Pero afortunadamente Brasil es tan grande que cada estado prácticamente tiene su vía, su corredor. Y los estados del centro de Brasil, Mato Grosso y Mato Grosso do Sul, han hecho avances ya para construir su propio corredor a través de nuestro territorio. Eso nos va a ayudar mucho y nos va a salvar. Pero Bolivia tiene que hacer lo suyo. Debemos pasar a otra cultura de la protesta. No vivimos pues la guerra final a cada rato. Tenemos que estar jugando guerritas. Las demandas pueden ser legítimas, muy legítimas, pero debemos ser más efectivos y menos de las últimas consecuencias. Yo creo que todo se puede arreglar. La política tiene muchos recursos y hay que apelar a eso, y la democracia también, y las instituciones. Todos acuden al llamado ante una demanda. No, no podemos llegar a extremos que además nos dañen, como país nos dañen. En el conjunto, la evaluación va a ser que nos hacemos daño nosotros mismos. Entonces, evitando y superando, yo creo que no es muy, muy grave esos hechos. Podemos tener un futuro con mejores perspectivas.
0: Que así sea, Ademar. Ha sido un gusto, compatriota, ahora sí puedo decirle, además con mucho orgullo, compatriota boliviano, la mejor de las suertes. Es usted, nos
1: Muchísimas
0: representa a
1: gracias.
0: todos, a mí, a todos. Y gran gestión, Ademar, y de ser posible, podríamos hacer algunos contactos acá en la revista, vía Zoom, a ver cómo va la gestión. El mejor deseo para usted, Ademar.
1: Muchas gracias. Pedro, agradecidísimo, llevo una responsabilidad grande, sobre todo representando a Bolivia. Espero que la gestión sea buena. Hay equipos magníficos de profesionales y técnicos muy conocedores de las distintas temáticas de la integración. Los países acuden para asesorarse. Bolivia tiene negociaciones en camino. Por ejemplo, sabemos ya que se va a reiniciar con Chile una revisión de nuestros acuerdos, una actualización, y ahí Aladi estará presente apoyando para lograr los mejores resultados.
0: Ademar Guzmán, boliviano. Por primera vez un compatriota nuestro llega a la Secretaría General de la Asociación Latinoamericana de Integración, ALADI. Es un organismo internacional regional. El mejor deseo para una buena gestión de Ademar y estaremos pendientes también de lo que él vaya a hacer. 11 con 41 minutos. Hugo, bueno, te voy a saludar como siempre. Buenas noches, Hugo. Buenas
1: Buenas
0: tardes.
1: noches.
0: Y te dejo esta partecita.
1: Claro
0: Creo
1: que
0: que ya
1: sí.
0: hay alguna sugerencia.
1: Sí,
0: Sí, a
1: señor.
0: ver, y para ponerle ese toque siempre diferente al final del programa.
1: Claro que sí, Pedro. Muchas gracias. Entonces, vamos con esta sugerencia musical que nos ha llegado. Pero antes voy a dar lectura al mensaje que dice lo siguiente: solicitando el mismo tema de Flowers de Miley Cyrus. Tengan buen día, dice Hugo, Pedro Saúl. Mi comprensión por el ingrato momento con lo suscitado en Viacha. Irónicamente, casi a la misma hora tuve que vivir momento ingrato en mi vida y perdí a un ser querido y tengo rota el alma. Bueno, te enviamos un fuerte abrazo. Gracias a Juana, gracias Juana de la zona de Miraflores. Gracias por la atención. Acá está la canción en versión, a ver, encontremos en español. Escuchemos esta linda canción.

0: Ahí está la primera sugerencia. ¿Quién la pidió, Hugo?
1: Nuestra amiga Juana, Juana.
0: Juanita.
1: Sí, así es.
0: Reiteras, Hugo, para quien quiera tomar nota, título de la canción y intérprete o intérpretes.
1: En realidad es Miley Cyrus, Flowers es el título, pero esta es una versión en castellano, un cover por Kai. Así que le enviamos un gran cariño, un abrazo para nuestra amiga que nos ha pedido esta muy bonita canción. Se trata de Juana, un abrazo para ella.
0: Bueno, la famosa Miley Cyrus, que fue protagonista de una conocidísima serie televisiva, una versión en español, ¿no?
1: Así es,
0: Ah,
1: exactamente.
0: bien.
1: Así que me dijo, encontré esta versión en castellano. Esa me dice, entonces con mucho gusto, Pedro.
0: Bueno, hagamos una pausita, Hugo, una pausita y luego tenemos un bloquecito más.
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0: 11 de la mañana con 49 minutos. Hugo, amigos oyentes, permítanme una pequeña licencia necesaria. Con la venia de ustedes, saludar hoy a una persona muy especial en mi vida que está de cumpleaños, Adrianita Gascón. Cumpleaños hoy, es una compañera, es mi pareja, Adriana, una cómplice total, absoluta, y en este día de su cumpleaños quiero hacerle llegar un beso y un abrazo, pero eternos, de mucho amor, y a ver un poquito de esta canción que también identifica la historia que tal vez puede ser de muchas parejas o episodios de las parejas, ¿no? El gran Diango y esta canción que siempre es gustada. Conozco a muchos fanáticos de esta canción.

0: Ahí está esta canción y gracias por permitirme esta licencia personal para Adrianita Gascón, mi pareja. La felicitación en este día que es su cumpleaños y con todo el amor que sea posible del mundo y con todo aquel que pueda venir también. 11:52, Hugo. Todavía tenemos tiempo para otros pedidos, pero ya más picaditos, ¿no?
1: Exactamente, Pedro. Es una canción. Bueno, Dan nos ha escrito, Dan. Y, a ver, permíteme, ¿dónde está su texto? Aquí está. Dice, hola, buenos días, Pedro, Hugo. Aquí escuchando la radio, que tengan un excelente inicio de semana. Ya se extraña el sector del Dr. Show. Sugiero la canción de Risa Express, Bésame. Atentamente, Dan, nos ha escrito Pedro.
0: A ver, vamos con esta probadita a la sugerencia que hace Dan.
1: Acá está la canción.

0: Buen feeling de esta canción, Hugo. No sí, sé qué señor. Dices tú. Tiene toque, estilo, presencia, personalidad. No, me gustó. Buena canción.
1: Bueno, Dan siempre tiene para sorprender y esta no ha sido la excepción. Es Bésame de Risa Express, la canción, Pedro.
0: Sí, está buena para tomarla muy en cuenta. Gracias a Dan por esa sugerencia. Hugo, no sé si da el cuero todavía del tiempo para uno o dos piqueitos más.
1: Lamentablemente, esa es la última, ¿eh? Es la última. Sin embargo, me mandaron un mensajito que, bueno, no tiene que ver con el sector musical. Dice, buen día, gracias por el espacio. Sabemos que la mayoría de nuestros conscriptos y sargentos no tienen el profesionalismo y seriedad cuando se manipula material explosivo y no se aplicó la supervisión ni siguieron los protocolos de manipulación que son sumamente rigurosos. Por la primera explosión y cuando terminó se escucharon el actuar de juegos pirotécnicos y ahí ha sucedido el efecto dominó que hizo explotar material bélico. Es por ese motivo que deben manejar los escombros con sumo cuidado, ya que seguramente existe el material explosivo regado en los escombros, que lo hace muy peligroso. Un mensajito que nos ha llegado Pedro Saúl. A ver, acá alguien me escribió. Ya, a ver. De Los Fatales, Bicho, ¿conoces la canción, Pedro?
0: ¿Bicho o Bichi?
1: Bicho.
0: ¿No dice Bichi?
1: No,
0: porque yo conozco un denominativo de Bichi, pero bueno, después ya lo podemos analizar. Pero este es Bicho.
1: Ah, Bicho. A ver, permíteme colocar para ver si se trata de... Creo que lo escuché, pero no estoy muy seguro. A ver,
0: si por ahí, Hugo, tú que eres un gran buscador, si encuentras la canción dedicada a Bichi, me avisas.
1: Claro.
0: Por si acaso, Hugo, a ver, en esto de que tú ves, averiguas y chequeas, me pasan un datito, me dicen que la anterior canción que estaba buena de Dan, ¿podría ser con IA? No lo sé. ¿Con inteligencia artificial será?
1: Pedro, hay muchas canciones con IA.
0: Sí, ¿no? Muchas. No hay tampoco cómo darse cuenta al tiro.
1: Sí se puede dar de cuenta, la voz es casi la misma,
0: sí,
1: ¿no? De, ahora, dependiendo, si es un género urbano, hay uno para género urbano. Si es rock, hay uno para género. Entonces, por ahí te podrías dar cuenta, pero en su gran mayoría, voy a buscar porque el mismo YouTube te dice realizado con IA.
0: A ver si averiguas esa, o incluso Dan personalmente nos confirma. Por lo pronto, ya para despedirnos, Hugo, nos vamos. La revista comenzó así esta semana, volveremos mañana con un poquito de este otro pedido que llegó ahí a último momento.
1: Acá están Los Fatales, Bicho.

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8: Es la hora 11:59 minutos.
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0: Buenas tardes, amigas, amigos oyentes de Bolivia en Contacto. Gran privilegio de estar nuevamente con ustedes en esta jornada de lunes 7 de septiembre de 2026. A continuación, nuestros titulares.
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0: Desde Viacha, el presidente Rodrigo Paz anuncia duelo nacional tras las explosiones registradas el pasado viernes. De los 84 heridos registrados por las explosiones en Viacha, más de 50 ya recibieron el alta médica. La Brigada Parlamentaria de la Paz exige viabilizar una ley de desastre nacional para agilizar la ayuda al municipio de Viacha. La Defensoría del Pueblo adelanta que existe dos niveles de responsabilidad del Estado y en la manipulación de material en el cuartel de Viacha. El Instituto de Investigaciones Forenses realizará pruebas de ADN a familiares para identificar a los fallecidos en explosión del cuartel Bolívar de Viacha. El gobernador de Cochabamba pidió la conformación de una comisión internacional para investigar las explosiones en un cuartel de Viacha y otros casos. Más de 1,000 infraestructuras fueron afectadas tras la explosión registrada en un cuartel del municipio de Viacha en La Paz. Familias de 5 policías aprehendidos en Chile denuncian que los uniformados están abandonados a su suerte y piden que el Estado asuma su defensa legal. La Fiscalía pedirá la detención preventiva del exgobernador de Chuquisaca, Esteban Urquizu, por un camino que no se ejecutó. El ministro de Economía garantiza existencia de recursos económicos para la compra de combustible hasta fin de año. Estas y otras informaciones aquí en su noticiero Bolivia en Contacto.
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0: Un gran abrazo para todos ustedes, amigas, amigos, oyentes de su noticiero Bolivia en Contacto. Desde Viacha, el presidente Rodrigo Paz anuncia duelo nacional tras las explosiones registradas el pasado viernes.
3: El presidente Rodrigo Paz ha anunciado que a partir de este lunes se va a declarar duelo nacional producto de la explosión registrada en el cuartel Bolívar del municipio de Viacha, que ha dejado al momento 7 personas fallecidas, 6 conscriptos y un militar de grado sargento. 7 personas continúan desaparecidos y 84 heridos.
4: Esto también queremos expresar nuestra solidaridad con las familias después de este momento. Estaré en gabinete. Estamos anunciando un duelo nacional que, más allá del duelo en sí, es no olvidarnos que somos una familia entre todos.
3: Asimismo, el presidente ha informado que ha instruido al comandante en jefe de las Fuerzas Armadas realizar una revisión de todas las unidades militares en torno al armamento y a los explosivos que cuentan, y además de mejorar sus protocolos.
4: Mejoras y de revisión de todo lo que signifique la forma preventiva del manejo de estos depósitos, del manejo protocolar de recepción, almacenamiento, custodia y disposición de material sensible en todas las unidades militares del país, en todas, sin excepción. Dicho esto,
3: la mañana de este lunes, el presidente Rodrigo Paz se ha reunido con las familias de las personas fallecidas, de los conscriptos que aún continúan desaparecidos, y esta reunión se ha realizado en instalaciones de la División Mecanizada número 1 del municipio de Viacha. El presidente ha arribado hasta este municipio para hablar con las familias que se encuentran afectadas, con sus familiares, ya sean fallecidos o que aún continúan desaparecidos. Omar Escobar Mamani, Herbo La Paz.
0: Y vamos a seguir con Omar Escobar, que se encuentra en el municipio de Viacha. Omar, muy buenas tardes, bienvenido, novedades a esta hora, ¿cuál es el panorama? El país te escucha.
5: Buenas tardes, Hugo, buenas tardes a toda la audiencia de Bolivia en Contacto. Efectivamente, continuamos en el municipio de Viacha, estamos en la división mecanizada número 1. Aquí existe, frente a esta unidad, una pequeña placita donde familiares se encuentran esperando, aguardando información respecto a las personas desaparecidas. Aquí están, por ejemplo, reunido una familia. Vamos a hablar con ellos. ¿Cómo están? Buenas tardes, señor. ¿Cómo está? Buenas tardes, señor. Aquí esperando información. Perfecto, está bien, respetamos ahí, pero sin embargo están esperando aquí familiares, Hugo. Hay personas. Hace instantes habían comerciantes que al ver esta tragedia han empezado a regalar, si vale el término, sus productos a los conscriptos quienes se encuentran haciendo guardia. ¿Cómo está? Buenos días, joven. Para Radio Herbol estamos en directo aguardando alguna información. Perfecto, señora. Si gusta hablar, aguardando una información respecto a un familiar tal vez que estén. Perfecto, ahí están las personas, están aquí esperando. No quieren hablar, sin embargo, en este momento acaba de llegar la Asamblea Permanente de Derechos Humanos, está reunido también con los familiares, quienes se encuentran en este sector. Hugo, entendemos el dolor que sufren las familias, quienes están esperando en este momento alguna información, ¿no? Entendemos, el informe que han dado es que hay 7 personas desaparecidas, son conscriptos, es el informe preliminar que se tiene. ¿Cómo está, señora? Estamos en directo para Radio Herbol, por favor. Perfecto, está bien, señora. ¿Cómo está? Buenas tardes. Para Radio Herbol, por favor. Están esperando alguna información, ¿no?
6: Sí, hace ratos le expliqué.
5: Perfecto, muchas gracias. Sí. Ahí está, esperando aún alguna información respecto a su primo que se encuentra o que se encontraba prestando servicio militar en estas instalaciones, Hugo. Y bueno, este es el panorama. Hay varios familiares que están reunidos en este momento con la Asamblea Permanente de Derechos Humanos. Están recibiendo algún tipo de información. Seguramente en unos minutos más los mismos se desocuparán y podremos hablar con ellos, Hugo. Sin embargo, hay mucha tristeza, mucho dolor, muchas familias que están en la incertidumbre esperando alguna información respecto a sus familiares, quienes se encuentran desaparecidos en este momento. Y bueno, este es el panorama, Hugo. Hay una plaza con varias personas que aguardan información, que aguardan alguna respuesta a las preguntas que tienen.
0: Muy bien, Omar, es totalmente comprensible que la gente esté atenta a lo que va a suceder, lo que van a decir. Y bueno, gracias por ese informe. En cualquier momento, si es preciso, tú nos llamas, vamos a estar atentos. Gracias, Omar Escobar, nuestro periodista, que se ha trasladado hasta el municipio de Viacha, donde ha acontecido esta tragedia. Y seguimos más porque Omar nos ha preparado esta siguiente nota, y es que de los 84 heridos registrados por las explosiones en Viacha, más de 50 ya recibieron el alta médica.
3: Un total de 84 pacientes fueron atendidos en centros de salud desde el viernes a causa de la explosión registrada en el regimiento militar de Viacha, de los cuales 53 recibieron el alta médica para este lunes y 31 permanecen internados, informó la ministra de Salud, Marcela Flores. La autoridad precisó que 39 pacientes fueron transferidos a otros hospitales, mientras que 45 fueron atendidos en el hospital de Viacha.
7: El día viernes hasta hoy en la madrugada tenemos 84 pacientes que han sido atendidos. De ellos, 39 fueron transferidos a otros hospitales, 45 fueron atendidos en el hospital de Viacha, 44 ya fueron dados de alta, una se encuentra esperando la cirugía. En el hospital del norte tenemos uno que también se le está haciendo su valoración preoperatoria. Ambos son cirugías de fracturas tibioperoneales. En el hospital del sur ingresaron 2 pacientes, los 2 fueron dados de alta. En el hospital Corazón de Jesús están 12 pacientes, 9 oficiales y 3 civiles. Están controlados, estables, van a ser dados de alta en las próximas horas. En el hospital Corea se atendieron 3 pacientes, los 3 fueron dados de alta. En el hospital del niño se tiene una niña que está todavía en atención, internada por quemaduras. Hoy está entrando a valoración por cirugía plástica. En el hospital de clínicas se recibieron 3 pacientes, 2 ya fueron dados de alta, 1 está estable, está en observación y control. En Cosmil se tienen 13 efectivos, los 13 se encuentran todavía internados. En el tórax se recibieron 2, 1 fue dado de alta, 1 se encuentra estable y va a ser transferido el día de hoy para que pueda tener una cirugía traumatológica por una fractura de hombro.
3: Al momento del reporte, la cifra de fallecidos es de 7 confirmados, aunque hay otros 7 desaparecidos. Omar Escobar Mamani, Herbo La Paz.
0: Más de 1,000 infraestructuras fueron afectadas tras la explosión registrada en un cuartel del municipio de Viacha, en La Paz. Vamos a escuchar a Willy Hidalgo, director de Gobernabilidad del municipio de Viacha.
8: A ver, tenemos un dato preliminar, no tan exacto, aún todavía sigue el trabajo del municipio por parte técnica, como también de otras instituciones, seguramente lo están realizando. Como municipio nosotros tenemos más o menos hasta el momento evaluados. Inmuebles son 692 inmuebles evaluadas, 676 viviendas, 10 comercios locales y 4 talleres, 2 equipamientos de Vallidian, Evaristo Valle, y 18 de noviembre, hablo de unidades educativas, ¿no? Aproximadamente, calculan en total, son más de 1,000 infraestructuras dañadas, tanto leves, graves y gravísimos. Sobre eso está... 4 infraestructuras completamente dañadas. Posiblemente puede ser, puede entrar a destrucción, demolición, o como también podrían ser refaccionadas en la infraestructura existente actualmente, ¿no? Todo esto, datos seguramente van a detallar los técnicos de área, en este caso los arquitectos y los ingenieros del municipio de Viacha.
0: Bien, palabras de Willy Hidalgo, director de Gobernabilidad del municipio de Viacha, en entrevista en la revista La Mañana en directo de Herbol. Son las 12:13, informaciones ahora desde Cochabamba con Wilson Gisbert. Wilson, buenas tardes, bienvenido.
9: Hugo, muy buenas tardes, amigos del país. Saludos cordiales desde Cochabamba. El gobernador de Cochabamba pidió la conformación de una comisión internacional para investigar las explosiones del cuartel de Viacha y otros casos.
10: Luego de desenlace fatal que tuvieron las explosiones en la República Bolívar en el municipio de Viacha, en el departamento de La Paz, el gobernador de Cochabamba, Leonardo Rosa, sugirió la conformación de una comisión internacional para investigar este hecho y también otros sucesos que involucran al gobierno en hechos de corrupción.
11: Ya desde hace mucho tiempo, no solo en ese tema, sino en Bolivia ocurre lo que no había ocurrido, ¿no? Tantas cosas, el tema del Cerimedo, la mujer, su esposa, del presidente, son muchos, el tema del narcotráfico, graves cosas que ocurren en Bolivia y se tapa, no se esclarece. Quiere distraerle al pueblo con los procesos de Evo o con las detenciones políticas contra Evo. En eso tratan de distraernos. Sería importante que se arme, se consolide una comisión internacional, interinstitucional, que pueda investigar no solo el tema hecho que ha ocurrido en Viacha, sino muchos otros temas que se ha denunciado en Bolivia y no se ha hecho nada.
10: Rosa afirmó que el material que ocasionó las explosiones en este centro militar sería material bélico de dotación que llegó de Estados Unidos al país.
11: Y una total incertidumbre, no se informa con claridad. Algunos han dicho que eran fuegos pirotécnicos. Para mí eso es mentira. Ojalá se informe la verdad. Lo que nosotros tenemos información es que todo el artefacto que ha llegado estos últimos días de Estados Unidos lo han metido a esa unidad militar. Esa información tenemos, pero lo contrario dice el gobierno. Espero que el gobierno siga toda la verdad y pueda resarcir todo el daño ocasionado, tanto humano y material.
10: El gobernador señaló que esta información es cruzada con mandos intermedios del propio ejército.
11: No estamos informados, no solo de policías de base, sino policías ya de mando intermedio. Nos han informado cómo planifican el Palacio de Gobierno para distraer al pueblo boliviano,
10: informó Luis Vargas del Pío 12 de Cochabamba.
9: 12 del mediodía con 15 minutos.
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0: Son las 12:20. La Brigada Parlamentaria de la Paz exige viabilizar una ley de desastre nacional para agilizar la ayuda al municipio de Viacha.
3: La presidenta de la Brigada Parlamentaria de la Paz, diputada Claudia Bilbao, informó que en coordinación con el alcalde de Viacha se busca agilizar la aprobación de una ley de desastre nacional para ayudar a este municipio afectado por un par de explosiones en el cuartel Bolívar. La diputada Bilbao informó que se hacen las diligencias en la Asamblea Legislativa Departamental como también en la Asamblea Plurinacional de Bolivia.
4: Ahora mismo nosotros a primera hora hemos hecho ingresar a Gobernación para que se declare un tema departamental, para que nosotros a nivel nacional podamos hacer la ley de desastre. ¿Por qué? Porque aquí no solo está afectado el cuartel, son 3 zonas de Viacha afectadas que van a necesitar recursos para el tema de sus viviendas y necesitamos hacer el desastre nacional. Pedimos a los al gobernador y a los asambleístas del Departamento de La Paz, que hasta el momento no se han pronunciado, que lo más urgente aprueben esta ley. Hoy día mismo sesionen, la aprueben para que llegue a nosotros y nosotros podamos aprobar una ley a nivel nacional.
3: Por su parte, el gobernador paceño Luis Revilla informó que ya enviaron maquinaria respectiva para ayudar en los trabajos que necesita el municipio de Viacha.
5: He estado en contacto permanente con el alcalde de Viacha. Ellos están haciendo, a partir del día de hoy, un relevamiento de los daños en las viviendas que han sido afectadas. Tenemos en Viacha 7 volquetas, tenemos 2 palas que están a la espera de instrucciones para poder colaborar en lo que se necesite una vez que se termine el trabajo de remoción de escombros con equipos menores.
3: Rodrigo Fernández, Herbol, La Paz.
0: Son las 12:22.
9: Según el asambleísta de Cochabamba, Joel Flores, hay cosas raras y se esconde algo sobre la investigación de la tragedia en Viacha.
6: La departamental de Cochabamba, Joel Flores, sostuvo que hay susceptibilidad en la investigación sobre la tragedia que hubo en Viacha el pasado viernes, del cual considera que se esconde algo.
7: Hay gente que ha perdido la credibilidad en el Ministerio Público porque no investigan como tiene que ser. En este momento se nota, yo sospecho, a estos militares que están bajo el mando de este cuartel, de este recinto militar, algo esconden, no quieren vertir con la verdad. Hay mucha gente que ha visto otras realidades, pero se nota que acá quieren armar una falsa narrativa para que la población se confunda. Entonces no podemos hacernos la burla con el dolor, con el fallecimiento de tantos jóvenes que han estado prestando el servicio militar.
6: A su vez agregó que hay nerviosismo cuando salen a dar declaraciones y cuestionó que el material explosivo haya estado almacenado en un lugar cerca de las viviendas de los vecinos.
7: Se nota el nerviosismo, se nota la inseguridad en sus declaraciones cuando vierten de juegos pirotécnicos. Entonces estamos hablando de un recinto militar altamente peligroso donde se tiene armamento bélico, por lo tanto amerita una investigación y sancionar con todo el peso de la ley. No es posible que en un lugar tan próximo, donde camina la gente, donde existen viviendas privadas particulares, tengan este tipo de almacenamiento. En todos los cuarteles generalmente hay otro lugar donde se almacenan este tipo de armamentos, cualquier otro artefacto que pueda generar explosiones. Entonces acá raro es que hayan guardado en un lugar tan cercano a la calle.
6: En el informe, Iván Camacho, de Radio Cancha Parlaspa, Herbol, Cochabamba.
9: 12:24.
0: La Defensoría del Pueblo adelanta que existe 2 niveles de responsabilidad del Estado y en la manipulación de material en el cuartel de Viacha.
25: El defensor del pueblo en esta jornada ha manifestado de que se debe haber por lo menos la responsabilidad en atender precisamente a los familiares, también a quienes han perdido la vida, las víctimas y a quienes también han perdido gran parte de sus viviendas a los alrededores del cuartel. Así hace referencia el defensor del pueblo.
26: Está buscando es que los enfermos
8: o los las personas accidentadas más bien puedan tener toda la atención médica hasta la culminación de su restablecimiento en salud. Segundo, las personas que han sufrido un familiar fallecido puedan tener la reparación y aplicación normativa correspondiente. Tercero, que las personas que han sufrido un daño en material en sus viviendas por estar en cercanías de la explosión puedan también ser reparadas a partir de la acción estatal. Y un cuarto elemento, que se proceda a una investigación rápida, celera, con debida diligencia, para que la población también conozca acerca de esta situación.
25: Por otro lado, también el defensor del pueblo adelantó que existen dos niveles de responsabilidad. Primero, también ha manifestado de que el Estado y quienes son responsables de la intervención en este lugar. Vamos a escuchar al defensor del pueblo.
8: Una aclaración, hay dos niveles de responsabilidad. Por un lado está la responsabilidad individual de aquellos que hubiesen intervenido en estos hechos y que lo debe seguir investigando el Ministerio Público, y por el otro está la responsabilidad del Estado, porque el Estado tenía bajo su custodia a soldados, a militares, y en consecuencia debe salir a la reparación de todos los daños que se han provocado como emergencia de estas explosiones, sin necesidad de que termine todavía el proceso penal.
25: Graciela Dorado Alanuca, Herbol La Paz.
0: El IDIF, el Instituto de Investigaciones Forenses, realizará pruebas de ADN a familiares para identificar a los fallecidos en explosión del cuartel Bolívar de Viacha.
3: El IDIF, el Instituto de Investigaciones Forenses, realizará pruebas de ADN a familiares de las víctimas y desaparecidos de la explosión registrada en el Regimiento Bolívar de Viacha. La directora nacional del IDIF, Ana Catherine Ramírez, informó que hasta el momento se contabilizaron 7 personas fallecidas. De ese total, 6 cuerpos ya fueron identificados y entregados a sus familias, mientras que una persona permanece en calidad de NN, no identificada. Catherine Ramírez explicó que los restos humanos encontrados en la zona serán sometidos a estudios de genética forense. Para ello, los familiares deberán aportar muestras de ADN que serán comparados con los perfiles genéticos obtenidos de los restos. La autoridad señaló que cada evidencia debe contar con su respectivo etiquetado, acta de colección y cadena de custodia antes de ingresar al área de genética forense. Iván Ramos, periodismo que cuenta desde Sucre.
0: Seguimos con Iván Ramos. Para los campesinos, ir al cuartel es un orgullo y una forma de servir a la patria. Por lo tanto, exigen esclarecer los hechos de Viacha.
3: Para el movimiento indígena originario campesino, ir al cuartel representa un orgullo y una forma de servir a la patria.
10: Ir al cuartel es servir a la patria. Es un orgullo de ir y conocer finalmente el servicio o servicio militar que se hace en nuestra institución, que son los cuarteles. Pero en este momento, nosotros como institución...
3: Así lo señaló el dirigente de la Federación de Campesinos de Chuquisaca, Julián Romero, al referir a la explosión registrada en el Regimiento Bolívar de Viacha, que dejó 7 personas fallecidas.
10: Primero nos solidarizamos con cada uno de los padres de familia, mamás que están en este momento sufriendo, llevando el dolor tan profundo. Desde acá como institución nos solidarizamos, pero también exigimos a los señores diputados, padres de la patria, mal llamados yo diría, estimado Iván, que hagan su trabajo.
3: Julián Romero explicó que el servicio militar tiene un significado especial para los jóvenes y sus familias del área rural, porque representa la oportunidad de cumplir con el país y de conocer la institución militar. Para ello expresó su solidaridad con los padres y madres que hoy atraviesan el dolor por la muerte de sus hijos y exigió que se esclarezcan las causas de la explosión.
10: Porque el cargamento que ha llegado, estimado Iván, ¿para qué? ¿Con qué fin? ¿No es verdad? El ministro con bombos y platillos estaba descargando desde el aeropuerto. Y grande es la sorpresa, estimado Iván, esa explosión o detonaciones finalmente en el cuartel de Viacha.
3: Iván Ramos, periodismo que cuenta.
0: 12:30.
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0: Son las 12:32 y seguimos con más informaciones. La Fiscalía pedirá la detención preventiva del exgobernador de Chuquisaca, Esteban Urquizu, por un camino que no se ejecutó.
16: La Fiscalía pedirá la detención preventiva del exgobernador de Chuquisaca, Esteban Urquizu, y de su exsecretario general, Wilmar Aguirre, dentro de una investigación por presuntas irregularidades en la construcción de la carretera Chamina Tres Cruces Lobeta, en el municipio de Yotala de Chuquisaca.
17: Ya se ha interoperado lo que viene a ser la imputación formal contra el exgobernador Esteban Urquizu Cuellar, también contra el exsecretario del Departamento de Obras Públicas, José Wilmar Aguirre Velázquez, por la presunta comisión de los delitos de incumplimiento de deberes, falsedad ideológica, contratos lesivos y conducta antieconómica conforme está previsto y sancionado en nuestro Código Penal.
16: La obra que debía ejecutarse durante la gestión de Urquizu nunca llegó a concretarse, según los antecedentes de la investigación. El fiscal departamental Alexander Mendoza señaló que por este proyecto se habría provocado un daño económico superior a 36 millones de bolivianos.
17: Se remontan propiamente a lo que viene a ser el proyecto de aperturas de camino Chamina, Tres Cruces, Lloveta, el cual, de acuerdo a los antecedentes de ese proceso que se ha continuado ya en la fase preliminar, hoy ya concluido con la etapa preliminar con la imputación formal contra los mismos.
16: La Fiscalía busca que ambos funcionarios sean sometidos a detención preventiva mientras continúa la investigación para establecer responsabilidades y determinar qué es lo que ocurrió con los recursos destinados a la obra. El caso está relacionado con la administración de recursos públicos de la entonces gobernación de Chuquisaca y será puesto a consideración de la autoridad jurisdiccional correspondiente. Iván Ramos, desde su
0: Son las 12:34.
9: Familiares denuncian abandono de 5 policías aprehendidos en Chile y exigen al Estado su defensa y repatriación.
13: esposas, madres, hijas, hermanos y otros familiares de 5 policías bolivianos aprehendidos en Chile denuncian que los uniformados se encuentran abandonados a su suerte y exigen al Estado asumir defensa legal y realizar las gestiones necesarias para su repatriación. Los familiares señalan que el Ministerio de Gobierno y de Defensa ni siquiera enviaron documentos apostillados a Chile para que se pueda tramitar su liberación. Los uniformados cumplían deberes de lucha contra el narcotráfico cuando se pasaron al lado chileno, donde fueron aprehendidos y ahora están en la cárcel hace casi un año y nadie reclama por ellos, denunciaron.
15: Ellos han intervenido un vehículo con sustancias controladas, estaban cumpliendo su función. Lamentablemente, en ese momento, los carabineros de Chile lo tomaron como grandes criminales a nuestros efectivos policiales que estaban cumpliendo su trabajo. Aquí hay familias dolidas, familias que han gastado mucho dinero, familias que han abandonado a sus hijos, peregrinando atención por parte del ministro de gobierno, el comando general, que hasta la fecha ni siquiera han tenido la delicadeza de poder enviar documentos apostillados para acreditar que estos 5 efectivos policiales estaban cumpliendo su función policial dentro de las operaciones que se les ha encomendado. Hay instrucciones superiores que se han realizado en aquella oportunidad por el coronel Moscoso, quien ha enviado a estos 5 efectivos a

0: El gobernador de La Paz informa que junto a empresarios privados apoyarán la liberación de la importación de combustibles.
1: El gobernador de La Paz, Luis Revilla, informó que junto a otras gobernaciones y el sector privado se estaría trabajando en la liberación de la importación de combustibles, levantar la subvención. Y como prueba de ello, en el departamento de La Paz ya se estaría planificando la construcción de tanques de almacenaje para diésel. El gobernador Revilla enfatizó la necesidad de disponibilidad de los combustibles antes de los precios.
2: Ciertamente ninguna solución va a funcionar si no levantamos la subvención, porque ustedes saben que continúa el contrabando. Y claro, aquí la pregunta es, ¿qué es mejor? ¿Es mejor tener un diésel caro o no tenerlo? Y todos me han respondido, tenerlo caro, a no tenerlo. Entonces vamos a tener que pensar ciertamente de aquí en adelante, lo han planteado también otros gobernadores, en evidentemente levantar la subvención, pero al mismo tiempo garantizar la libre importación de carburante.
1: Así el gobernador Luis Revilla explicó que ante la carencia de tanques de almacenaje de diésel con el sector privado, ya se habrían realizado coordinaciones para usar cisternas privadas. Entre tanto, se hagan las diligencias para prevenir el almacenaje de diésel.
2: No existe en el país, en ningún departamento, ninguna empresa privada que tenga tanques que almacenen millones de litros. Esa es la principal dificultad. En el caso de La Paz, podemos tardar hasta 10 meses en tener listo un espacio de almacenamiento. Y vamos a trabajar en ello, porque está claro que de aquí en adelante vamos a necesitar un espacio de almacenamiento de diésel.
1: Rodrigo Fernández, Herbol, La Paz.
0: Son las 12:39.
3: El ministro de Economía garantiza existencia de recursos económicos para la compra de combustible hasta fin de año.
4: El ministro de Economía, Cristian Morales, en una conferencia de prensa en Cochabamba, garantizó la erogación de recursos económicos al menos hasta fin de año para la importación de combustibles.
5: ¿Existen los recursos, ministro, para garantizar el combustible hasta fin de año, por lo menos?
6: Totalmente garantizado. Es más, han visto que hace un par de semanas sacamos un decreto supremo por el cual el Tesoro está coadyuvando a YPFB con recursos para que podamos importar los combustibles. En ese sentido, garantizar y empáticamente que contamos con los recursos, pero obviamente en el trajín lo que queremos también nosotros es generar unas nuevas políticas, porque nosotros preferimos que los recursos que están en este momento destinados para la comercialización de los combustibles puedan ser destinados para otros fines. El presidente ya lo mencionaba, que preferimos nosotros que esos recursos sean para proyectos de inversión pública en educación, salud, infraestructura. Así que es un trabajo que tenemos que hacer de manera conjunta con todos.
4: Informó Luis Vargas, Respiado, Cervo, Cochabamba.
3: El ministro de Economía, que está en Cochabamba, inauguró la reunión del gobierno con la Asociación de Municipalidades de Bolivia para discutir el 50-50 y el nuevo pacto fiscal.
4: Gracias, buenas tardes. En estos momentos el ministro de Economía, Cristian Morales, realiza la inauguración del encuentro del Ministerio de Economía con la Asociación de Municipalidades de Bolivia. Escuchemos.
6: Siempre con la especialidad que lo reciben aquí en Cochabamba. Y tenemos un plan de trabajo que venimos a explicar justamente a todos los secretarios de finanzas en este sentido de ordenar y coadyuvar en el saneamiento que tienen todas nuestras ciudades capitales en pos de ir también en manera conjunta con el 50-50. Venimos a explicarles el programa de readecuación financiera que nosotros planteamos en el presupuesto, en la ley de presupuesto reformulado, y que ya hace una semana más o menos fue plasmado también y se concretizó con el decreto supremo, en el cual ya establecemos cuáles son las directrices por las cuales los municipios y las gobernaciones pueden acceder a este programa. Entonces este día va a ser un día muy importante. Vamos a conversar con todos los secretarios de finanzas justamente para entender cuáles y en qué contexto se encuentran las finanzas territoriales y cómo el Estado se preocupa justamente por ayudar a salir de en algunos problemas.

0: que han encontrado las autoridades entrantes, y por sobre todo lo que queremos nosotros es generar las condiciones de un crecimiento y una estabilidad en el mediano y largo plazo, por sobre todo. Así que va a ser un día fructífero, un día en el cual las entidades territoriales van a ver la importancia que como Estado le estamos dando y como gobierno a las finanzas de todos nuestros municipios. Así que feliz de estar acá y esperemos que sea una buena jornada.
1: Ministro, se va a tocar el tema del decreto 5676 a través de esta reunión. Hay algunos sectores, como los empresarios privados de Cochabamba, que han dado un plazo hasta el día de mañana para que se pueda anular esta norma.
0: Lo que estamos enfocados acá es justamente en tratar el programa de reestructuración financiera territorial, que es básicamente, como les mencionaba, ver el camino para sanear las finanzas de los municipios. Ese es el trabajo que tenemos el día de hoy y la importancia que nosotros le estamos dando a este punto. El tema del 5676 se lo está viendo por otro lado a través de...
2: con este reporte vuelve a estudios.
3: 12 del mediodía, 43 minutos.
4: Una nueva muerte en interior de mina eleva a 110 la cifra de fallecidos según el reporte de la policía en Potosí.
5: Gracias. La Fuerza Especial de Lucha contra el Crimen en Potosí informó sobre un nuevo fallecimiento registrado en interior mina, luego de que un trabajador sufriera una caída aproximadamente de 20 metros en un cuadro de trabajo. Pese a los esfuerzos de sus compañeros por auxiliarlo, el joven ya no pudo ser salvado. El director de la FERCC, Henry Torricos, confirmó que con este último caso, la cifra de fallecidas en actividades mineras asciende a las 110 personas.
6: En este caso ha perdido la vida una persona de 20 años de edad. Es así que fecha sábado 5 de septiembre del presente año se aproximó a la FERCC un denunciante dando a conocer el fallecimiento de una persona. Y conocido este hecho, avanzó el equipo multidisciplinario de la FERCC y el Ministerio Público a realizar el levantamiento legal de un cadáver. En el lugar se tomó contacto con un pariente del fallecido, quien refiere que el día viernes hubiera ingresado a trabajar a las 6 de la tarde aproximadamente. Y cuando se encontraba en este interín de trabajar, esta persona que actualmente ha fallecido cayó a un cuadro aproximadamente 20 metros de profundidad. Sus compañeros lo logran rescatar. Lastimosamente ha perdido la vida y lo han trasladado a la casa fúnebre Señor de Manquiri. En el lugar, la médico forense ha procedido al reconocimiento externo del cadáver, dando causa probable de la muerte, traumatismo craneofacial cerrado secundario a precipitación. De lo que va a la presente gestión, personas fallecidas en la mina, se tiene varones 98, mujeres 12, haciendo un total de 110 personas fallecidas.
5: En el informe, Daniel Mogros, Radio Líder, Herbol Potosí.
4: Son las 12:45.
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4: Estamos a 12 minutos de las 13 horas. El Defensor del Pueblo informó que el incremento en el precio de los productos de la canasta familiar ocasiona que la población deba cambiar su dieta.
24: El Defensor del Pueblo, Pedro Callisay, en esta jornada ha informado que el incremento de productos de la canasta familiar está ocasionando que varias familias cambien forzadamente la dieta. Ha mencionado quienes son más afectados son personas de la tercera edad y también mencionó a personas con discapacidad. Ellos estarían usando ahorros familiares, incluso reducen comidas del día para poder alimentarse, dijo.
25: ¿Qué? El impacto en la población a partir de esas 63 entrevistas que se han realizado, se tiene que el presupuesto familiar resulta ser insuficiente. Del 63% que en junio pensaban que era insuficiente, al 76% que en agosto refieren que su presupuesto no alcanza para comprar los alimentos de manera suficiente, particularmente en las personas adultas mayores y personas con discapacidad. ¿Qué está haciendo la población para afrontar esta situación? Está disminuyendo el volumen de los alimentos, es decir, ya no compran las mismas raciones diarias que consumían regularmente. Están cambiando forzadamente la dieta, están reemplazando la carne por otro tipo de carbohidratos de menor valor nutricional. Están utilizando sus ahorros familiares, están contratando deudas y están reduciendo gastos en salud y en educación también. Fíjense, en el caso de las personas adultas mayores, el 60% refiere que compran menos alimentos. ¿Por qué? El 50% compra alimentos de menor precio, el 30% redujo el número de comidas al día, el 30% prescinde de ciertos productos.
24: Defensor del Pueblo recomienda al gobierno adaptar las medidas que correspondan ante este hecho, dijo.
25: Significa una alerta a las autoridades para que éstas puedan adoptar las medidas correspondientes y evitar que haya este proceso de regresión en el acceso al derecho a la alimentación.
24: Graciela Dorado Alano, Carbo La Paz.
4: Son las 12:51.
3: La justicia en Cochabamba determinó enviar a la cárcel de Labra a dos implicados en el asesinato de un joven suscitado el pasado 4 de septiembre en Vinto.
26: En Cochabamba la justicia determinó enviar a la cárcel con detención preventiva a dos integrantes de pandillas implicados en el asesinato de un joven en el municipio de Vinto, suscitado el pasado 4 de septiembre. El coronel Wilson Flores, comandante regional de la Policía del Valle Bajo de Cochabamba, señaló que tras la conclusión de la audiencia de medidas cautelares, los asesinos intelectual y material fueron enviados a la cárcel del Abra y al penal de San Antonio de la ciudad de Cochabamba.
0: Una vez que se ha aprendido a las cuatro personas que estaban con fines investigativos, dos aprendidos en sí y dos arrestados, de los cuales el día sábado se ha llevado a cabo la audiencia cautelar en el que el juez, la autoridad jurisdiccional, ha determinado la detención preventiva para el señor Richard Ángel Cayo Pacheco, el mismo como posible autor material de este asesinato, por 6 meses en el penal de Labra. Asimismo, Cristian Molina Flores, prisión preventiva en el penal de San Antonio por el lapso de 6 meses hasta que concluya la etapa investigativa. Bueno, las otras dos personas estaban con fines investigativos y en calidad de arrestados, los mismos han sido liberados por el juez.
3: Este es el informe de Guillermo Ríos, Radio 12, Herbol, Cochabamba. 12:53.
4: Luis Revilla, gobernador de La Paz, aclara que el incremento salarial es para el 2027. El informe de Rodrigo Fernández.
1: Y gracias, compañeros. A propósito de la polémica de realizar un incremento salarial en la gobernación de La Paz en medio de la crisis económica, el gobernador paceño Luis Revilla aclaró que de momento no se concretó ese incremento salarial, que sería para el año 2027. Sin embargo, Revilla adelantó que presentará un proyecto de ley que congele su salario, además de justificar la situación de personal técnico y profesional que sí debe ser considerado y remunerado en base a resultados. Estas las palabras y aclaración del gobernador paceño Luis Revilla.
2: Por eso le estoy diciendo que no ha habido incremento del salario del gobernador y no va a haber incremento del salario del gobernador, porque esto tendría que aplicarse en enero. Bueno, ya hasta enero vamos a enviar una norma que permite el incremento de técnicos y de profesionales sin modificar el salario del gobernador. No creo que con esto haya mayores dificultades, porque además, como digo, pienso yo que el debate que tenemos que abrir es que los salarios estén acorde a los resultados de las gestiones y de las propias instituciones, y en esa dirección vamos a trabajar esta normativa que pueda ser aprobada antes del mes de enero.
1: Hay que recordar que desde la Asamblea Legislativa Departamental de La Paz se conoció sobre la aprobación de un reajuste del presupuesto operativo anual 2027, de donde se observó un incremento de presupuesto para los salarios, situación que generó una polémica. Sin embargo, es una aclaratoria que de momento no se efectivizó y se lo podría hacer en 2027. Rodrigo Fernández, Herbol, La Paz.
4: Son las 12:55.
3: Dirigencia campesina de Oruro se encuentran decepcionados por la corrupción al interior del gobierno.
5: La dirigencia campesina de Oruro dice sentirse muy decepcionada de la administración del gobierno, en la que se tenía mucha esperanza. Lamentablemente nada se ha cumplido. Lo peor de todo es que la corrupción ha salpicado a todo nivel y por lo mismo hay frustración en nuestra gente, aseveró el dirigente de la Federación de Campesinos de Oruro, Alejandro Choque.
6: Creo que corresponde al gobierno nacional finalmente ponerse, como se dice, al servicio del país y despojarse de estas cosas, porque no solo pierde en este momento el gobierno, pierde Bolivia, ¿no? Porque nosotros como Oruro, por ejemplo, estamos hablando de trabajar en una iniciativa de inversiones de capitales extranjeros y también capital nacional. Pero si hay estas cosas, ¿qué inversionista puede decir yo voy a ir a Bolivia, voy a invertir?
5: Además, señaló que los proyectos que se tenían en mente se pone en duda, porque es bien sabido que cuando un país refleja una mala imagen, las inversiones se ahuyentan, acotó la autoridad.
6: ¿Esa es la mala imagen o la buena imagen que tenemos que ahorita estamos generando? Queremos activar el corredor bioceánico central. Oruro está en la parte del eje central de este corredor, pero si hay estas versiones que reflejan nada bueno, entonces ¿quién o cómo y con quién vamos a trabajar?
5: Finalmente dijo que es una pena que este gobierno no tenga propuestas para dar solución, especialmente al tema económico del país, y lo peor, que no tengan alternativas para poder solucionar el tema del combustible, informó Wilson Cruz, de Tío 12, Herbol Oruro.
3: 12:57.
4: Burger King lanza un menú de Dragon Ball Super en Bolivia con figuras coleccionables.
24: Sandra Doria Medina, directora del grupo Doria Medina, ha informado en esta jornada que con esa colaboración están brindando a sus consumidores en Bolivia una nueva forma de potenciar su experiencia en el Burger King, desde productos del menú por tiempo limitado y juguetes coleccionables exclusivos hasta momentos inmersivos, dijo, en sus restaurantes que dan vida a Dragon Ball Super. Los consumidores podrán pedir el menú temático Dragon Ball Super en los restaurantes a través de servicio Auto King, mediante la aplicación de Burger King o mediante la aplicación de delivery donde están disponibles.
7: Burger King, no solo Bolivia, sino todo el mundo. Esta colaboración, que es global en Burger King, ha sido adaptada para precios y productos en Bolivia, pero no se ha tocado la imagen de todos estos coleccionables porque tenemos un tema del licenciatario. Además, porque es especial, es Super Bowl, es Dragon Ball Super. 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Son tres combos especiales. 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Lo especial es la salsa, la Japanese Chili Mayo, una salsa un poco picante que le da ese toque especial, además del pan un poco más naranja.
24: Gracias, la Doradola, no carbo la paz.
4: Rápidamente nos trasladamos hasta el municipio de Viacha, donde se encuentra nuestro compañero de trabajo, Omar Escobar. Voy contigo, Omar, adelante.
8: Gracias, buenas tardes, Hugo. Buenas tardes a toda la audiencia de Bolivia en Contacto. Hace instantes, los uniformados, autoridades del gobierno han confirmado el hallazgo de una octava persona fallecida. Estamos hablando de Alex Beymar Ignacio Mamani, conscripto. El mismo ha sido comunicado a los familiares que se encontraban o que se encuentran aguardando frente a la división mecanizada número 1 de Viacha. Entonces ya se confirma el octavo fallecido, Hugo y amigos de Bolivia en Contacto. Esto luego de que los trabajos con maquinaria pesada y las diferentes unidades continúan realizando el trabajo de, bueno, sacando los escombros que ha dejado la explosión en el regimiento de artillería Bolívar en el municipio de Viacha. Hugo, reiteramos, se confirma un octavo fallecido producto de la explosión en el cuartel de Viacha.
4: Gracias, Omar. En cualquier momento vamos a volver contigo. El trabajo impecable que realiza Omar Escobar allá en Viacha, haciéndole seguimiento a esta tragedia que ha ocurrido. Reiteramos, en el cuartel Bolívar, uno de los cuarteles que se sitúa en este municipio. Son las 13 horas. Un fuerte abrazo para todos ustedes, amigas, amigos, oyentes de su noticiero Bolivia en Contacto. En los sintéticos de la hora 14, 15, 16 y 17, como siempre, vamos a estar informando. Y a las 6 de la tarde volvemos.
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5: Es la hora 13:04 minutos.
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7: Primavera, qué bello tiempo. 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
1: Muy, pero muy buenas tardes. Bienvenidos a la edición central de Herbol Deportes.
0: Los títulos de la jornada. Número 1.
1: El comisario y el árbitro del partido que jugaron Oriente Petrolero y Always Ready enviarán en las siguientes 48 horas el informe de todos los incidentes que sucedieron dentro del Tahuichi.
0: Número 2.
1: Bolívar golea en condición de visitante el equipo de Independiente. 4-0 fue el resultado en el Estadio Patria.
0: Número 3.
1: El Tigre continúa al acecho de los punteros, pero su juego no convence en sí a toda la hinchada. El día de ayer ganaron ante Tomayapo.
0: Número 4.
1: Nacional Potosí venció a Blooming con lo justo y se acerca a puestos de clasificación internacional.
0: Número 5.
1: La Academia Paceña mencionó que no tiene el tema de prioridades, ya que irá por los dos campeonatos, tanto el torneo del todos contra todos como el torneo seriado.
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1: Hola, hola, ¿qué tal? Muy, pero muy buenas tardes. Un cordial saludo a toda la gente que el día de hoy está con nosotros. Saludamos a todo el país a través de la 100.9 y también los que nos siguen en las redes sociales. Es un placer llevarles toda la información a esta hora de la tarde. Cuando son las 13:08, vamos a arrancar con toda la información que tenemos preparada para todos ustedes, hablando del ámbito deportivo dentro de nuestro país. Y vamos a hablar de la fecha número 18 que se disputó dentro del torneo del todos contra todos, el torneo principal que se tiene dentro del fútbol nacional. Y vamos a hablar del partido que se jugó entre el equipo de Bolívar y el equipo de Independiente en el Estadio Patria, un partido en el cual se vio obviamente la superioridad del equipo de Bolívar. 4-0 fue el resultado. Un Independiente que no jugó bien, que en un inicio estaba intentando dar lucha en condición de local dentro de este partido, pero que Bolívar obviamente lo rebasó y se lo vio dentro de este resultado. El 4-0 que destacó bastante, sobre todo las jugadas individuales que se tuvo de Billy Arce y del jugador John Velázquez. Vamos a escuchar la palabra del capitán de la Academia Paceña, Leonel Justiniano, tras su llegada a la ciudad de La Paz.
2: Bueno, sí, son tres puntos muy importantes que nos mantienen arriba. Obviamente no era un partido fácil, por lo que Independiente siempre local es un rival difícil, pero bueno, gracias a Dios pudimos sacar un buen resultado, ¿no?
3: Nuevamente con el día jueves a prepararse
2: por eso. Sí, bueno, lastimosamente yo no podré estar, pero creo que tenemos un gran equipo donde el que le toque va a hacer siempre un buen trabajo y bueno, ya vamos a pensar en el partido que viene.
3: Leo, se juega Copa, pero la mentalidad está tal vez en el partido de Colombia.
2: No. Creo que la mentalidad está en los dos torneos, ¿no? Obviamente que en la liga estamos arriba, los rivales están ahí cerca, y creo que los dos torneos para nosotros son muy importantes y tienen también toda la importancia necesaria que con lo que vamos a enfrentar queremos hacerlo de la mejor manera en ambos torneos, ¿no?
3: Queda más que claro que el título se va a definir entre Bolívar, Always Ready y Strongest, ¿no?
2: Bueno, como te digo, está todo apretado ahí arriba, no se descarta ningún equipo, también está Nacional, están otro equipo como Aurora, entonces nosotros estamos pensando nomás en nosotros, en hacer bien las cosas, en mejorar cada partido y bueno, estar siempre unidos, que esto todavía queda mucho y nosotros, como te digo, tenemos la mentalidad de ir partido tras partido.
1: Bien, escuchábamos la palabra de Leonel Justiniano, el capitán de Bolívar, tras su llegada al Aeropuerto Internacional del Alto después de conseguir la victoria tan esperada en esta fecha número 18, sabiendo que el equipo de Always Ready, que también se encuentra con la misma cantidad de puntos, pero en el tema de superioridad de partidos ganados, lo tiene Bolívar y por esa razón se encuentra en la primera posición, sabiendo que Always Ready también ganó en cuestión de visitante, que The Strongest ganó en condición de local. El trabajo que hizo Bolívar ha sido tener estos tres puntos que tenía que sacarlos, es la tarea que tenía que cumplir Bolívar y así lo hizo para continuar en el primer lugar de la tabla de posiciones. Por eso la alegría también de los jugadores al haber conseguido estas tres unidades en condición de visitante en el Estadio Patria. Vamos a escuchar la palabra del técnico de Bolívar, el señor Alejandro Restrepo, también a la llegada al Aeropuerto Internacional del Alto.
4: Sí, bien, contentos por la victoria, pero bueno, eso no da tiempo de nada, ahora hay que recuperarnos bien para el partido del jueves.
3: Todos están rayando a gran altura, ¿no, profe? Lo decía usted desde el principio.
4: Bien, no, contentos por el nivel individual, porque cada uno está siendo consciente de su rol en el equipo y eso es muy importante cuando tienes un equipo y un club con aspiraciones grandes.
3: Se va a volver a enfrentar con Independiente, profe, y luego el día domingo con Real Tomayor por la Liga.
4: Seguiría, ¿no? Así es.
3: ¿Y qué expectativa, cómo lo va a armar el equipo para el día jueves, profe, que ya lo conoce este Independiente?
4: No, hay que llegar ahora a casa, descansar, recuperar bien el grupo que jugó, activar a los que no tuvieron tantos minutos y seguramente el miércoles tomaremos una buena decisión.
3: ¿Despegó Bolívar, hablando futbolísticamente, profe?
4: No, creo que siempre Bolívar ha tenido muy buenos jugadores. A la llegada nuestra quizás no estaba pasando por un buen momento. Creo que logró después tener un buen suceso a nivel internacional, no el que queríamos, pero no, creo que individualmente vienen elevándose niveles. Esperemos que ahora en el remate, que va a ser durísimo, podamos seguirlo manteniendo.
3: Profesor, ¿equipo mixto para este jueves, para darle tal vez mayor prioridad a la liga del fin de semana?
4: Bolívar no tiene equipo mixto.
5: Profesor, y ahora pensando en lo que va a hacer, ¿no? Si falla el Tigre y yo lo arreglo, y Bolívar con el pie en el acelerador, para poder...
4: No, el que no puede fallar es Bolívar. Bolívar creo que es el que tiene que pensar en sí mismo. Mantener el nivel y que cada uno de los integrantes tenga claro el lugar en que está.
1: Escuchábamos la palabra de Alejandro Restrepo y fue claro, Bolívar no tiene equipo mixto, así lo mencionó el técnico de la Academia Paceña cuando se le hizo la pregunta de si tendría equipo mixto para este día jueves cuando enfrente el torneo seriado y darle tal vez un poco de descanso a sus jugadores y priorizar el torneo del todos contra todos. Lo dijo Alejandro Restrepo, Bolívar no tiene equipo mixto, no tiene el tema de prioridades ya que se va a apuntar a ambos campeonatos, pero es momento de escuchar el último gol del equipo de Bolívar marcado por el jugador Bruno Miranda dentro del minuto 86 de este compromiso, dando el 4-0 en el marcador ante el equipo de Independiente. Lo escuchamos en el relato de nuestro compañero Juan Carlos Tinini.
6: Atención que va Miranda, Miranda, Miranda, Miranda, Miranda, Miranda, Miranda. ¡Gol!

sí, de Bolívar, sí, de Bolívar, sí. Gol celeste, gol académico. Flamea la bandera de la academia. Excelente secuencia.

Cris esa pelota, señoras y señores, amigos en todo el país, 40 minutos del segundo tiempo, 85 en el complemento, y Bruno, sí señor, Bruno Miranda, dice que ahora Bolívar tiene 4-0 Independiente de Sucre. Bolívar.

0: los dos protagonistas de este cuarto tanto de la Academia Paceña son Damián Battaglini, quien había ingresado recientemente dentro de este segundo tiempo, y también el jugador Bruno Miranda, quien fue la sustitución de Leonel Justiniano. Damián Battaglini en vez de Dorni Romero, ingresan estos jugadores que le dan tal vez ese refresco que necesitaba el equipo de Bolívar después de tener un buen partido en la capital de Bolivia, en la ciudad de Sucre, y se marca el cuarto gol a través de Bruno Miranda, una excelente proyección que realizaba Damián Battaglini, habilita a Bruno Miranda, quien marca el cuarto tanto, goleada de Bolívar en el Estadio Patria.
1: Bien, ahí escuchábamos el último tanto del equipo de Bolívar, el último gol marcado por Bruno Miranda en el minuto 86 de este partido. 4-0 fue el resultado que le da la victoria a Bolívar para poder continuar en el primer lugar dentro de la tabla de posiciones del torneo principal que tiene nuestro país. Pero vamos a escuchar también la palabra del equipo de Independiente, del técnico Pablo Gras, respecto a esta derrota en condición de local junto al jugador Lázaro Crescencio.
2: Bueno, un partido, sabíamos que iba a ser un partido difícil, complicado. Hay que reconocer que Bolívar hizo un gran partido y también nos restó el tema de las expulsiones, ¿no? Bueno, tenía que seguir, hay que dar la vuelta a la página. Tenemos un partido a la vuelta de la esquina donde hay que trabajar y jugamos con el mismo rival. El tema de los sub-20 lo vamos a ver. Tenemos ahí chicos que han estado haciendo buenos partidos en el tema del campeonato de reserva y bueno, trataremos de darle la oportunidad a ellos, ¿no?
3: ¿A qué se debe el hecho de que se haya tenido que sacar tantas tarjetas amarillas, obviamente, teniendo dos expulsados que ha cambiado totalmente el partido?
2: Son situaciones de juego, ¿no? Yo confío plenamente en el jugador, no creo que un jugador vaya a hacerse sacar una amarilla o una roja de intencional, ¿no? Solamente hay que tomar conciencia y analizar de la manera y la forma que fueron esas tarjetas. Y bueno, como te digo, hay que mirar para adelante, ya no podemos llorar más, si se puede decir. El campeonato continúa, tenemos un partido este día jueves y bueno, ahora tenemos que preparar el partido para encarar con la mayor responsabilidad.
3: Tenemos que volcar la página, pero se viene un partido con el mismo rival. ¿Cuáles son los aspectos que tiene que trabajar Independiente para este partido? Y para ti, Lázaro, ¿qué les faltó a ustedes también? Hemos visto que ustedes por momentos le jugaban de igual a igual, un segundo tiempo que iniciaban de la mejor manera, incluso con ese gol, pero que al final lo terminan anulando, y hemos visto que han cambiado con las expulsiones, pero a ti te hemos visto que has tenido un buen rendimiento en este compromiso. ¿Qué les faltó para llevarse bien? Gracias.
2: Bueno, y analizando con los profes, tenemos que corregir esos errores puntuales que hemos tenido. Entonces, tenemos que ser un poco más, bueno, no, al 100%, cuidar las marcas. Tienen jugadores de jerarquía, jugadores de cualquier rato, en cualquier momento te desequilibran un partido. Entonces, tenemos que cuidar mucho ese aspecto.
4: Buenas noches. Sinceramente, no sé qué responderte. La verdad, no sé qué pasó hoy día, voy a llegar a mi casa, voy a analizar el partido y voy a ver, ¿no?, en los aspectos que yo principalmente fallé. Pero la verdad, no sé qué decirte, en el segundo tiempo entramos bien motivados, pero lamentablemente nos expulsan a un jugador y jugar con 10 jugadores a Bolívar es muy complicado, la verdad. Entonces, no sé cómo responderte y ya después, entre semana, trabajaremos para ir a sacar 3 puntos allá en La Paz, ¿no?
1: Bien, escuchábamos al técnico del cuadro de Independiente hablando sobre lo que sucedió dentro del partido en el Estadio Patria. Lastimosamente, lo que también perjudicó, bueno, se perjudicaron ellos mismos, fueron los jugadores del equipo de Independiente al tener 2 expulsados por jugar bastante fuerte, ir al choque hacia los jugadores de Bolívar. Tuvieron 2 expulsados, se quedaron con 9 hombres dentro del partido. Es momento de irnos a una pausa. Más adelante continuamos con más información.
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6: 13 horas con 24 minutos. Continuamos en la edición central de Herbol Deportes y antes de continuar hablando sobre lo que sucedió ya en el estadio Hernando Siles en el partido donde Díaz Strongest lo ganó por 3-1 ante Tomayapo, vamos a revisar cómo quedaron cada uno de los compromisos que se jugaron dentro de esta fecha número 18 del fútbol profesional boliviano. Y ahí lo podemos ver a través de sus pantallas todos los que están con nosotros a través de nuestra página de Facebook y también en YouTube. El torneo oficial se jugó este fin de semana con la fecha número 18, donde el equipo de Real Oruro en condición de local le ganó a San Antonio por 2-0. También se tuvo el partido entre ABB, donde por fin ABB puede conseguir una victoria 2-0 ante Universitario de Vinto. El resultado entre el equipo de Guavirá y Real Potosí fue 1-1 en la ciudad de Montero. Posteriormente también se jugó el partido entre Aurora y el equipo de GB San José. El resultado fue a favor de Aurora por 3-0. En la ciudad de Santa Cruz, el día sábado se jugó el partido donde se tuvo bastantes incidencias dentro del compromiso. 2-1 lo ganó el equipo de Always Ready. Independiente cayó en su casa. 4-0 fue el resultado a favor del equipo de Bolívar. The Strongest pudo ganar en el estadio Hernando Siles. 3-1 fue el resultado ante Tomayapo. Y se cerró la fecha número 18 con el compromiso en la Villa Imperial, donde Nacional Potosí le ganó al equipo de Blooming por 2-1. Pero vamos a revisar ahora, después de haber jugado la fecha número 13, cómo queda la tabla de la Liga Profesional del Fútbol Boliviano. Todo esto después de jugar la fecha número 18. En primer lugar, en el puesto 1 se encuentra Bolívar con 39 puntos. En el segundo lugar está Always Ready con 39 puntos. De la misma manera, tercer puesto para The Strongest con 36. Oriente Petrolero se encuentra en el cuarto lugar con 27 puntos. Ha subido bastante el cuadro de Oriente Petrolero. Aurora está en el quinto lugar con 27 unidades, ya bastante cerca también estos equipos que se encuentran en el medio y los diferencia solamente una unidad. Guavirá está en el sexto lugar con 26 puntos. En el puesto número 7 está Real Potosí, también con 26 unidades. Independiente en el puesto 8 con 25. Nacional Potosí en el puesto 9 con 24. Blooming en el puesto 10 con 25. 23. Real Oruro está en el puesto 11 con 21 puntos. Puesto 12 para el equipo de ABB con 20 unidades. San Antonio en el puesto 13 con 17. Real Tomayapo con 16 puntos en el puesto 14. Y abajo está en el puesto 15 Universitario de Vinto con 14. Y GB San José en el puesto 16 con 14 unidades. Pero dejamos de lado por un momento el torneo profesional, el torneo del todos contra todos, y vamos a ver lo que se viene entre semana. Se viene la Copa Paceña, el torneo seriado. El día martes 8 de septiembre, mañana en el estadio de Villa Ingenio a las 3 de la tarde, el equipo de ABB recibe a San Antonio. También mañana martes a las 18 horas en el estadio Félix Capriles, Aurora recibe a Real Potosí. Mañana martes a las 20:30 en el Ramón Tawiche Aguilera, Oriente Petrolero recibe al equipo de Guavirá. El día miércoles, Real Oruro a las 15 horas en el Estadio Jesús Bermúdez recibe al equipo de Nacional Potosí. A las 18:30 del miércoles en el Estadio Félix Capriles, Universitario de Vinto recibe al equipo de Die Strongs. A las 20:30 también del miércoles 9 de septiembre en el Ramón Tawiche Aguilera, Blooming recibe al equipo de GB San José. El jueves se finaliza esta fecha número 3 del torneo seriado, lo reiteramos. Real Tomayapo recibe al equipo de Always Ready en el Estadio Cuarto Centenario. También se tiene el compromiso para cerrar esta fecha 3 entre Bolívar e Independiente. Nuevamente se ven los rostros, pero ahora dentro del torneo seriado en el Estadio Hernando Siles el jueves a las 20 horas con 30 minutos. De esta manera se va a tener partido entre semana por el torneo seriado. Ahora sí vamos a hablar de Die Strongs, lo decíamos. Ganó 3-1 al cuadro de Tomayapo. Vamos a ver el último tanto marcado por el jugador Kevin Salvatierra a través del relato de nuestro director Marcelo de la Cruz.
7: Casi gol de Tomayapo, mirá lo que te estoy diciendo. Sin motivo estamos llegando a estos momentos. No hay necesidad, es domingo. ¿Por qué no alegrarnos el domingo en algún momento? La pelota que le corresponde a Salvatierra. Este es el momento de alegrarme. Viene Salvatierra, va a rematar, tiro abajo. ¡Gol!

0: gol, la alegría de papá. ¡Gol! ¡Golazo de Díaz Trondis! Nuevamente Salvatierra nos dice: el domingo lo cierro yo. Yo le pongo la alegría del domingo, el gran domingo de la radio, de la Red Bull, de todos los que escuchan en el país y en el mundo. Los que escuchan la señal, yo mando mi señal con la pierna izquierda, pero fantástico lo que hace Salvatierra. Vio que había un espacio, remató, nada tenía que hacer el portero Cárdenas. La pelota se le cuela, la rebota y hace que el gol sea más lindo porque las piolas se mueven. El gran domingo aparece nuevamente de la pierna izquierda de Salvatierra. Salvatierra le da alegría a Díaz Trondes y le da paciencia y le da tranquilidad. 29 minutos, Salvatierra lo hizo, anótelo el gol gualdinegro. Que viva Salvatierra, Díaz Trondes 3, Real Tomayapo 0.
1: De esta manera podíamos escuchar el último tanto de Kevin Salvatierra, el tercer gol del equipo de Eddie Strongest, marcado en el estadio Hernando Siles, que le da la victoria y sobre todo a seguir llevándose el tema de las tres unidades para Eddie Strongest, que lo decíamos, tenía que cumplir esa tarea tras haber ya conocido el resultado tanto del West Ready como también el equipo de Bolívar. Ganó Eddie Strongest, suma tres unidades y se encuentra en la tercera posición del torneo de Todos contra Todos. Hasta este momento hemos llegado con toda la información en esta edición central de Herbol Deportes. No se olvide que estaremos con más en nuestra tercera edición. Buenas tardes. Permiso.
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6: Es la hora 13:33 minutos.
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1: ¿Cómo están, amigos? Muy buenas tardes. Iniciamos este lunes a través de su programa Sentimiento Nacional. Y como siempre, con cada lunes iniciamos con la mejor música folclórica. Y en esta ocasión estuvimos escuchando una versión bastante interesante al ritmo de la saya o del caporal. Muy buenas tardes a todos ustedes. Es Deimar Gutiérrez y también a través de Radio Arbol 100.9 FM. A través de todos nosotros como en el territorio nacional. Un fuerte saludo para todos ustedes. Estamos iniciando una nueva semana este 7 de septiembre. Queridos amigos, el día de hoy hay bastante, pero bastante información con respecto a las actividades que se ha ido realizando el fin de semana, tanto en las actividades culturales como también este domingo, que también se realizó lo que es el Día del Peatón. Muchas actividades se realizaron, lo traspasaron para el día domingo, como sea la preentrada de en distintas zonas, algunas actividades de premiación, de entradas folclóricas que también se realizaron en otros lugares. Bueno, asimismo, también va a haber el día de hoy un invitado también especial, así que no se vaya a perder de su transmisión de programa Sentimiento Nacional a través de Radio El Bol. Y queridos amigos, vamos a ir escuchando también a la mejor música, vamos a ir buscando también a nuestros queridos amigos del grupo Sara Bolivia con este Tu Falso Amor, una linda versión al ritmo de la morenada. Nuestros queridos amigos de Sara Bolivia, esta propuesta musical que nos han hecho llegar hace más o menos un mes, una buena, linda, pero linda canción que nos hicieron llegar también a través de la sugerencia y también a través de las redes sociales. Y bueno, vamos a ir escuchando al grupo Sara Bolivia con este tema, Por Tu Falso Amor.

0: Ahora sí, queridos amigos, ahí tuvimos la oportunidad de escuchar al grupo Sara Bolivia, una bella propuesta musical en el ritmo de la morenada para iniciar esta nueva semana de septiembre. Y bueno, damos la bienvenida también a nuestro querido hermano y colega Rolando Camacho. Rolando, ¿cómo estás? Muy buenas tardes.
1: Deymar, buenas tardes, queridos amigos. Un verdadero placer, como siempre, tener la posibilidad de arrancar una nueva semana, nuevos 7 días, de la mano de nuestra música, nuestros artistas y nuestra cultura boliviana. Lo decías muy bien, Deymar, al inicio del programa. Varias actividades culturales a las que vamos a dar cuenta en algunos minutos de este resumen que tenemos siempre en día lunes de las actividades del fin de semana, con conciertos de por medio, actividades y actividades dentro de lo que significan las fiestas patronales y, por supuesto, también algunas noticias que son importantes para lo que va a significar estos nuevos 7 días. Como siempre, para nosotros es un privilegio estar a través de www.herbol.com.bo, nuestra página institucional, y no te olvides que a través de las redes sociales nos encuentras a través de nuestra página del Facebook, Sentimiento Nacional RTV. Nos vamos a la primera pausa.
0: Claro que sí, Rolando, nos vamos a esta pequeña pausa y al retornar vamos a tener más música en su programa Sentimiento Nacional.
1: Ya volvemos.
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0: Las imágenes corresponden a la interpretación de uno de los temas de la agrupación Calamarca. Y claro, el fin de semana, día viernes como estaba ya estipulado, Calamarca se presentó en el Teatro al Aire Libre Jaime Laredo de la Ciudad de La Paz. Como siempre, no se puede dejar de mencionar la alta calidad en cuanto a producción se refiere, luces, sonido, pantallas, elenco de danza, por supuesto el repertorio de Calamarca, que dio cuenta una vez más que el teatro al aire libre está a la medida de esta agrupación. Lo habíamos dicho, dos agrupaciones llenan el teatro al aire libre, Carcas, Calamarca, y quedó demostrado.
1: Claro que sí, la verdad también habría que tomar en cuenta, querido Rolando, que ha habido muchos revendedores en esta situación.
0: Sí, señor.
1: Muchos se han quedado con las entradas fuera, otros estaban demasiado elevado el costo de las entradas, y eso a pesar de que estaban de una manera, tal vez por decirlo, un poco más accesible a que otros años se ha llevado a cabo.
0: Totalmente cierto. Estas son algunas de las imágenes que corresponden al concierto del día viernes, mire, lleno total, así total, le digo. De esas imágenes que nos encantan porque vemos a nuestros artistas totalmente satisfechos de la convocatoria que tienen, de la respuesta del público que tienen, pirotecnia, fuegos artificiales.
1: Las pantallas.
0: Increíble, increíble. Realmente, como lo decía Hugo Gutiérrez de Calamarca, nada que envidiar a eventos internacionales.
1: Claro,
0: mire la respuesta del público. Estaba previsto empezar a las 8 de la noche. Pero, como siempre, hora boliviana empezó a las 9 de la noche.
1: Wow.
0: ¿Cuánto duró el concierto? Más de 3 horas. Pasó la medianoche y Calamarca todavía seguía interpretando algunas de sus canciones. Y el público contentísimo,
1: claro,
0: más bien que no jugó mucho el tema del frío en la ciudad de La Paz.
1: Claro.
0: Una temperatura agradable como para cantar y bailar las canciones de Calamarca. Y ahí está, queda registrado una vez más la alta, altísima calidad en producción de Calamarca.
1: Y al menos con tanta semejanza de cantidad de personas, por decirse, yo creo que el frío ahí no estaba soplando, todos estaban calientes, a lo menos con la música,
0: uno está
1: agradable, pero qué bien, felicidades a los del grupo Calamarca, también a los de Carcas, por este gran concierto que se ha realizado el fin de semana, y bueno,
0: sí,
1: ahí estuvo la respuesta también de sus fans.
0: Así es, y bueno, lo decías muy bien, revendedores, que se dice que hubo una sobreventa de las entradas, y esto ocasionó que mucha gente en todas las áreas, en VIP, en Super VIP, en general, se quedara gente con entradas en la mano. Hubo algunas molestias, hubo algunos amagos de peleas y de inconvenientes ahí en boleterías, porque la gente quería que se devuelva el dinero, ¿no?
1: Sí.
0: Se quedaron con las entradas en la mano.
1: Exactamente.
0: Pero a propósito de ello, Hugo Gutiérrez ya sacó un comunicado oficial de parte de Calamarca, aclarando qué es lo que va a pasar con estas entradas que se han vendido, qué va a pasar con la devolución, y además dando a entender que podría haber una compensación para el público. A ver, escuchemos.
2: Hola amigos, seguidores de Calamarca, les habla Hugo Gutiérrez desde Potosí. Pues acabo de llegar a Potosí y nos enteramos que mucha gente no ha podido acceder con entradas. Y bueno, estamos muy preocupados como Calamarca. Entonces tenemos una empresa que manejó las entradas, que es Todotix. Así que vamos a coordinar con ellos para que puedan realizar la devolución de las personas que no pudieron entrar. Pero también como Calamarca tenemos un gesto de que podríamos realizar un concierto privado para las personas que no pudieron entrar o devolverles las entradas. Bueno, también esto ocurre que en La Paz no tenemos espacios muy grandes. Hemos pedido como 3 veces el estadio a 3 diferentes gobernadores. Nunca nos quisieron ceder el estadio de La Paz. Así que vamos a anunciarles y pues nuestro respeto al público es muy grande. Los debemos mucho y colocaremos un número a partir del día lunes para donde pueda realizar su reclamo. Pues llegaremos a un acuerdo. Así que bueno, no nos hemos olvidado. Estamos preocupados. Así que les enviamos un abrazo enorme. Bueno, muy pronto nos veremos con otro show más grande, pero bueno, así que un abrazo desde Potosí.
0: Un abrazo para Hugo Gutiérrez, ahí están las disculpas del caso correspondientes. Todotix es la empresa que se va a hacer cargo de la devolución de las entradas. Hay otro comunicado en el que Hugo dice, vamos a compensar a nuestra gente. y si es necesario, vamos a hacer una actuación íntima en un espacio pequeño para aquellas personas que no pudieron ingresar. Mira, buen
1: sí.
0: gesto
1: de todas bueno, maneras. La verdad, sí, es una muy buena decisión por parte de los artistas y como él dijo, él, bueno, interpretó y uh-huh. lo dijo, ¿no? Es el respeto a nuestros seguidores, a nuestros fans, porque, claro, uno va, adquiere las entradas y en algún momento, ¿no? No pudieron ingresar, pero bueno, ahí está la respuesta del artista y, como siempre, el respeto para todos sí, los que sí, lo sí. siguen.
0: Tiene que ser así, ¿ah? ¿Eh? Bueno, en buena hora. ¿Eh? Hemos solicitado el estadio, decía, ¿ah? ¿Eh? Uh-huh. Mira el grado de ambición que tiene Calamarca, pero también el grado de conciencia de la cantidad de seguidores que tiene Calamarca. Exacto. Como para prever un espacio aún más grande que el Teatro al Aire Libre. Ojalá que se dé, de verdad. Ojalá que sí. Sea, sí. 3:59, amigos, permítanos una pequeña pausa. Como siempre, a las 14 horas viene la información de la hora aquí en la Red Herbol. Ya volvemos.
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9: Es la hora 14 en punto.
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10: Subieron a 8 las víctimas fatales de la explosión registrada en un cuartel del municipio de Viacha del departamento de La Paz, según autoridades.
11: Autoridades del gobierno han confirmado el hallazgo de una octava persona fallecida. Estamos hablando de Alex Beymar Ignacio Mamani, conscripto. El mismo ha sido comunicado a los familiares que se encontraban o que se encuentran aguardando frente a la división mecanizada número 1 de Viacha. Entonces ya se confirma el octavo fallecido. Esto luego de que los trabajos con maquinaria pesada y las diferentes unidades continúan realizando el trabajo de, bueno, sacando los escombros que ha dejado la explosión en el regimiento de artillería Bolívar.
12: Omar Escobar Mamani, Herbol La Paz.
10: El alcalde del municipio de Viacha del departamento de La Paz, Henry Pazzi, hizo un llamado a buscar soluciones y no culpables. Escuchemos sus declaraciones.
13: Ya está hecho. Ya no busquemos culpables, busquemos soluciones, respuestas, que eso requiere 7 familias más. Nosotros, como Viacha, hemos trabajado 24/7, estamos trabajando y vamos a seguir trabajando. Pero también como alcalde me siento mal, porque han venido personas a desinformar. No queremos personas que vengan a complicarnos más el trabajo, por favor. Queremos personas que vengan a ayudarnos, porque eso Viacha hoy necesita.
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10: Del portal Infobae, el fenómeno del Niño seca cultivos y vacía reservas de agua en América Latina. La ONU teme que 16 millones de personas queden sin alimentos. La sequía asociada al fenómeno del Niño podría dejar 16 millones de personas con inseguridad alimentaria en América Latina, según advirtió el Programa Mundial de Alimentos de la ONU en una alerta que pone el foco sobre el deterioro de los cultivos, la falta de agua y la vulnerabilidad de millones de familias en Centroamérica y otras zonas de la región.
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14: Nacional Potosí ganó en la Villa Imperial, le ganó 2-1 a Blooming, parecía que terminaba en empate, pero Nacional está sacando victorias de local con Villegas. Lo escuchamos a Pedro Azobe.
15: Así es, importante victoria, lindo resultado, partido difícil, complicado, como lo van a hacer los demás que vienen, pero creo que así van a ser los partidos, tenemos que saber solucionar dentro de la cancha. Nos enfrentamos a un rival que supo pararse bien frente a nosotros, y como dice a veces el profe, a veces en el juego no se pueden dar los resultados, pero en una pelota parada podemos romper esas rachas, esas murallas. Entonces hoy se pudo dar para nosotros y nos vamos contentos.
14: La palabra de Pedro Azogue, tenía razón. En el último minuto casi ganó 2-1 Nacional Potosí con pelota parada en el estadio Víctor Agustín Ugarte frente a Blooming. Marcelo de la Cruz, Herbol Deportes.
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0: Primavera, qué bello tiempo. Los niños y las niñas brotan en todo lugar. Brotan en tu esquina, en las aceras, en los parques. Brotan y brotan. Sus gritos se comparan al concierto de las aves por las mañanas. Los parques no tienen vida si no son habitadas por ellas y ellas, los niños, más niños. Nuestros brazos, nuestra vista está alerta para acompañarlos, cuidarlos, reír con ellos. En primavera los niños nos devuelven la vida sencilla, nos hacen abrir los brazos, nos alegran.
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0: Una de las agrupaciones referentes de Chuquisaca, de Sucre, es la agrupación La Raza, que, por ejemplo, cuando empieza la gestión, nos ayudan con los famosos chuntunquis. Y la época de Navidad y la de Reyes nos llueven chuntunquis chuquisaqueños. La época carnavalera, ni que se diga, andamos con las pandillas, estos ritmos de carnaval. Y, por supuesto, durante toda la gestión nos acompañan con cuecas, pasacalles, calullos, bailecitos, estos ritmos tan tradicionales de nuestra querida Chuquisaca. Y a propósito de Chuquisaca, queremos comentarles una buena iniciativa. Claro, todavía todos estamos dolidos y preocupados por lo que significa la ausencia de un Ministerio de Turismo y de Culturas. Y esa necesidad de seguir orientando y de apoyando a estos dos rubros fundamentales en la economía naranja ha caído a las manos directas de las gobernaciones y de las alcaldías, quienes están respondiendo a las necesidades de las agencias de turismo y también de los movimientos folclóricos. En el caso de Chuquisaca, se ha llevado adelante nada más y nada menos que una excelente opción: la promulgación de una ley para declarar a septiembre el mes del turismo. La intención: fomentar el turismo interno y también internacional en favor de Chuquisaca, que tiene muchísimo, pero muchísimo para mostrarnos. Estamos en contacto vía Zoom con el director de Culturas de la Gobernación de Sucre, a quien vamos a darle la cordial bienvenida, Pedro Salazar. Estimado Pedro, muy buenas tardes. Bienvenido a la Red Herbol, bienvenido a Sentimiento Nacional.
1: Buenas tardes, un gran saludo para todos los que nos siguen a través de la Red Herbol. Y justamente, como decías hace un momento, esa importante noticia que se ha generado desde Chuquisaca, declarando al mes de septiembre como mes del turismo. Una oportunidad, sin lugar a dudas, muy importante para poder visibilizar todo el potencial productivo, cultural, turístico que tiene este hermoso departamento. Y bueno, a través de toda esa diversidad, poder llegar a los ojos del mundo y que podamos invitar a la gente a conocer las grandes maravillas con las que cuenta Chuquisaca.
0: Pedro, muchas veces cuando uno propone una ley o una idea en favor de la ciudad, de la comuna, del departamento, suelen haber voces divergentes. En este caso, la decisión fue unánime y es algo que también nos alegra mucho saber que todos están apoyando esta decisión.
1: Sí, así es. La Asamblea Legislativa tiene y juega un papel muy importante en lo que significa darle al turismo el verdadero rol que tiene en la sociedad, en la economía, en la cultura. La propuesta que hicimos llegar desde el Ejecutivo, el gobernador tiene una... muy establecida en torno al tema. Fue recibida de, y así como muchas, como pocas oportunidades, por una unidad.
0: Bien, entendemos que estás en movimiento, querido Pedrito, se nos va entrecortando un poquito la comunicación. Vamos a pedirte si es que puedes estabilizarte un ratito para poder comunicarnos de mejor manera. Pedro, ¿cuáles son los alcances de esta promulgación? ¿Qué es lo que buscamos con esta ley? Y por supuesto también, ¿a quiénes está dirigido en cuanto a beneficios? Nos imaginamos que agencias de turismo, guías de turismo, también empresas que están dedicadas a llevar adelante algunos paquetes que se ofrecen turísticamente. Recordemos que este año, por ejemplo, se ha fortalecido mucho la fiesta de Semana Santa con un paquete turístico realmente interesante que nos ha permitido conocer las iglesias, estos lugares sacros donde se encierra no solamente historia religiosa, sino también mucho de cultura y riqueza arquitectónica y también de artes plásticas, ¿no? Y dentro de lo que significa también, recientemente hubo otra campaña de turismo en favor de Sucre. Vamos a intentar recuperar la comunicación, querido Rogerito. Nos vamos a una pausa mientras tanto para que podamos recuperar la comunicación con Pedro Salazar, director de turismo de la Gobernación Municipal de Chuquisaca. Ya retornamos.
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0: horas con 18 minutos, Sentimiento Nacional a través de la Red Herbol, la red que nos une a todo el país. Y bueno, vamos a retomar parte de la agenda que se abre para esta semana. Si bien estamos todavía con el resumen del fin de semana y algunas actividades que quedan pendientes, es importante también ya aperturar la actividad para esta semana. Y ojo, empezamos con la agenda para el día de hoy, porque la Cinemateca Boliviana, dentro de las actividades de celebración de un nuevo aniversario, propone diferentes alternativas en todas sus salas, que van desde películas nacionales, van recopilando mucha de la historia cinematográfica de nuestro país, pero también hay propuestas internacionales. Deymar tiene la información sobre la cartelera para el día de hoy.
1: Claro que sí, Rolando, y bueno, como tú lo decías, celebrando 50 años y en esta ocasión indica también 50 películas. Asimismo, el día de hoy se va a celebrar, o bueno, se va a estrenar, va a haber algunos estrenos con respecto a la cartelera. Por ejemplo, en el cine boliviano tenemos Cuestión de Fe a las 16 horas y Coyote versus Acne a las 17:50.
0: Bueno, es la película que está de moda, ¿no?
1: Exactamente, justamente. Claro que sí, querido Rolando. Y bueno, uno de los estrenos en el cine boliviano a las 19:45 es la película Cielo, uno de los estrenos que también se va a presentar en una de las salas de la Cinemateca. Asimismo, en el cine boliviano, La Hija del Cóndor a las 16:05 y Mi Vecino Totoro a las 18 horas. Ojo que también tenemos en el archivo de la Cinemateca Bolivia Corazón de América 16:40 y a las 18:45. Ojo que van a ser dos funciones de la misma película. La Muerte de Robin Hood a las 19:30, Impacto Mortal a las 16:30 en otra de las salas, y también los 50 años de las películas de Potosí, Del Esplendor al Olvido, Voces de Libertad y Martín de las Crujías a partir desde las 19:40 en una de sus salas de la Cinemateca Boliviana. Querido Rolando, hay una infinidad de películas que se va a presentar dentro de lo que son las distintas salas de la Cinemateca Boliviana. Este lunes 7, ojo, la entrada cuesta solamente a 20 bolivianos. La mayoría va a ir incluso por la película que está ahora de moda, de Coyote versus Acne, pero otros que, ojo, que también los que les encanta lo que es parte de la historia de Bolivia, algunos que lo toman como documental o como para ver ciertos rasgos de nuestra historia, pues están también cordialmente invitados, querido Rolando.
0: Qué buena alternativa a la que nos ofrece la Cinemateca. Vamos a, Rogelito, irnos con otra publicación, porque no solamente tenemos estas propuestas, sino también tenemos muchísimas más que hablan justamente de estos 50 años que, a propósito, también están llevando adelante exposiciones en otros espacios culturales para que la gente tenga la posibilidad de apreciar y de conocer un poquito la historia que ha vivido la Cinemateca en este medio siglo. Para quienes recordamos, por ejemplo, la Cinemateca en primera instancia quedaba arriba, ya por la calle Jaén, la Pichincha. Era unas instalaciones pequeñas, una sola sala, y después de muchas gestiones se logró tener un espacio realmente excelente.
1: Qué bien.
0: Quienes conocen la Cinemateca actualmente, conocemos las salas, conocemos el archivo, conocemos la biblioteca e incluso hay venta de películas bolivianas. Y eso también nos alegra mucho porque hay mucha gente que va adquiriendo los productos de esa manera. Pero a propósito, tenemos más de la Cinemateca.
1: Claro que sí, Rolando, ahí está justamente el otro afiche que dice Voces de Libertad, que ha sido dirigido por la directora Raquel Romero, también Potosí del Esplendor al Olvido, dirigido por Antonio Eguino, y otra de las películas con Martín de las Crujías es dirigido por Eduardo López. No se olvide que es la entrada a 20 bolivianos en este lunes 7 de septiembre a partir de las 19:40 en su Cinemateca Boliviana, dentro de las distintas dentro de unas de sus salas de nuestra querida Cinemateca Boliviana. La invitación ya está hecha, queridos amigos, para todos ustedes quienes quieran ir a ver estas hermosas películas.
0: Definitivamente. Ahí está entonces la alternativa que le ofrecemos para tener la posibilidad de apreciar el trabajo, lo recordamos, de una de las instituciones más importantes, si no la más importante, de cine en nuestro país. Y bueno, el pasado día viernes estuvieron acá nuestras amigas del Grupo Diverso. Vinieron a comentarnos un poquito los planes, las actividades en las que están y, por supuesto, vinieron a presentarnos su más reciente trabajo musical. titulado Tóxica, que si bien no es un tema 100% folclórico, viene fusionando un poco el género tropical con instrumentos bolivianos, no deja de ser una buena opción dentro de lo que significa el repertorio que ellas están proponiendo para la gestión 2026, donde nos dicen van a haber varias sorpresas, no solamente dentro de lo que significa el repertorio nacional, sino también de estas fusiones que ellas quieren compartir con la gente. Por eso el día de hoy estrenamos acá en el programa la nueva propuesta musical del grupo Diverso, titula Tóxica.

Y bueno, ahí está el audio correspondiente que ya está en las diferentes plataformas para que usted pueda disponer de ellos. Pero claro, el estreno, porque si bien el audio ya estaba siendo parte de las redes sociales, el estreno viene de la mano del videoclip. Ahora sí, se lo presentamos. Estreno en Sentimiento Nacional, lo nuevo de Diverso.

0: La nueva propuesta musical de Diverso, ¿eh? ¿Qué le pareció? Cambio de imagen, cambio de look, cambio de estilo musical, Diverso en otra faceta.
1: Claro que sí, Rolando, y bueno, muy buena la propuesta musical y sobre todo el videoclip, que se ha visto una muy buena producción. La mezcla de instrumentos, no solamente han hecho una fusión de lo que era la música, sino que también al interpretar esta clase de instrumentos en un ritmo bastante distinto, si como tú lo dijiste, no es 100% boliviano, es una especie de cumbia la cual se estaría aferrando ahora el grupo Diverso. Muy buena la propuesta musical, Rolando.
0: En esta canción, ¿eh?, muestran algunas alternativas y versatilidad que tienen las muchachas. Y claro, se las ve cómodas, ¿no? En este afán también que tienen las damas, las mujeres, de lucir galas diferentes, maquillajes, peinados. Claro, la música folclórica a veces es bastante sobria y no permite tanto movimiento. Exacto. Pero acá las hemos visto bastante, pero bastante bien a todas ellas. Neysa, sobre todo, que es una artista bastante versátil y bastante juguetona con las cámaras, así que se sintieron muy, pero muy bien.
1: Se nota el profesionalismo y bueno, la risa, la alegría que se ve en el videoclip. Mi felicidades.
0: Ahí está, felicidades Diverso. Nosotros vamos a ir a una pequeña pausa. Retornamos enseguida.

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3: 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María Plácida Muiva Tamo. Soy mojeña trinitaria. Se produce el arroz, plátano, yuca, con eso nos mantenemos nosotros en las comunidades. Dentro de la comunidad nosotros resolvemos nuestro problema dentro del cabildo trinitario. Nosotros queremos que se nos respete nuestros derechos como pueblos indígenas de mojeño trinitario. 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

0: Bueno, el día de hoy la matraca suena más fuerte que nunca. Sí, el día de hoy se celebra el Día de la Morenada, una alternativa que tenemos la posibilidad nosotros de compartir en Bolivia como parte del orgullo que tenemos dentro de lo que representa nuestras actividades culturales. Vamos a recordar que esta fecha fue propuesta a manera de reivindicar, promover, difundir y proteger la danza de la morenada. Cada 7 de septiembre, Bolivia conmemora el Día Nacional de la Morenada, establecida mediante Ley 512, promulgada en la gestión 2014. Esta fecha fue elegida en memoria de José Hacha Flores, José Flores Orozco, un compositor e investigador orureño cuya obra quedó ligada a la morenada. Y dentro de estas actividades, pues le comentamos que acá en la ciudad de La Paz también vamos a tener una actividad importante, porque vamos a dar cuenta de lo que representa una invitación de nada más y nada menos que el gobierno autónomo municipal de la ciudad de La Paz, porque nos invita a una actividad para la exposición Morenada, Identidad y Patrimonio, que será, dice, con honor cuenta con su presencia, el día de hoy en el Museo Costumbrista Juan de Vargas. Así que echa la invitación para que usted tenga la posibilidad también de visitar el museo y ver las alternativas, la evolución y la transformación que ha tenido la morenada a lo largo de estos años.
1: Claro que sí, Rolando. Bueno, pero también tomando un poquito más en cuenta y un poco de la historia de nuestro querido Hacha Flores, vamos a ver un poquito de lo que ha sido su biografía. Bueno, José Hacha Flores fue un destacado músico y compositor boliviano, nacido en Oruro de 1941. Es reconocido principalmente por su aporte a la morenada y a la música folclórica boliviana. Desde joven estuvo vinculado con la música y formó parte de agrupaciones como los Gavilanes, los Amayas, los Cariciris. También participó como danzarín de la Morenada Central de los Cocanis, experiencia que influyó profundamente en su obra. Compuso numerosas canciones inspiradas en la cultura andina, Oruro, La Paz y tradiciones bolivianas. Entre ellas está Chiquita Orureñita, La Mentirosita, Mantilla de Vicuña y Antes de Morir. Además, en sus actividades artísticas tuvo también la formación universitaria en economía y realizó actividades culturales en el extranjero. Fue también uno de los compositores vinculados a la Organización de los Autores y Compositores Bolivianos. Falleció en 1998, pero su música...

que él iba silbando sus melodías, iba silbando sus canciones, y cuando se encontraba con los amigos artistas, con los músicos, ellos eran quienes iban interpretando el silbido, iban acomodando las cosas, claro. Y de esa manera tenemos temas preciosísimos, pero realmente preciosísimos, La Mentirosita, Sombrero Borsalino, claro, ¿no es cierto?, entre otras. Y otro gran artista, otro gran compositor, Yuri Ortuño León, le canta al Hacha, reconociendo todo el trabajo y todo el aporte que Hacha ha hecho en su vida en favor de la cultura boliviana. La canción titula Pal Hacha. La ha interpretado Yuri Ortuño, la ha interpretado también Yajta y Manta. Y esta versión, la que vamos a escuchar a continuación, tiene nada más y nada menos que como protagonistas al grupo Hatun Raimi, la canción Pal Hacha.

0: Orozco, más conocido como Hacha Flores en nuestro medio, y lo decíamos acá, conversando internamente, la cantidad de composiciones, ojo, no solamente morenadas, Aukiauki, Lógica Aymara, por ejemplo, Llameradas, tiene una serie de interpretaciones y serie de ritmos que han sido grabados así, a puro silbido y sentimiento, como lo hacía José Flores.
1: Una experiencia bastante buena para todos los artistas que llegaron a conocer a esta gran persona, como ha sido el Hacha Flores, el cual ha dado paso a nuevas interpretaciones, nuevas canciones, que ha hecho resonar lo que ha sido nuestra cultura y nuestras danzas folclóricas.
0: Y algo que nos encantaba muchísimo era una persona que se preocupaba porque la gente vaya conociendo y vaya ampliando el conocimiento de la cultura boliviana. Hizo varios talleres, varios conversatorios para hablar, por ejemplo, sobre la culicum, enseñaba a masticar la hoja de la coca, hablaba de las mesas que se hacen pasar en el mes de agosto. Bueno, ha trabajado mucho en favor de la cultura boliviana a través de documentación, conversatorios, charlas, seminarios, que muchos de ellos están grabados en el Museo de Etnografía y Folclore. Si alguien quiere revisar todo lo que ha hecho el Hacha Flores, es un buen espacio también para conocer sobre sus actividades. Pero bueno, estamos tratando de comunicarnos nuevamente con el Departamento de Cultura del Gobierno Autónomo Departamental de Chuquisaca. Enseguida vamos a hacer nuevamente el intento para hablar sobre este decreto. ¿Ah? Turismo en el mes de septiembre para Chuquisaca. Una pausa, retornamos enseguida.
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0: retornamos al programa. Estamos ya en contacto, ¿no es cierto, Rogerito? Bueno, tomamos contacto con el gobierno autónomo departamental de Chuquisaca, con la dirección de Cultura y Turismo. Le decíamos una buena noticia porque se está promulgando una ley departamental mediante la cual Chuquisaca otorga el mes de septiembre y lo denomina mes del turismo. Estamos ya en contacto con Claudia Duarte. No, con Pedro Salazar. Tomamos el contacto con Pedro Salazar, me indican acá. Gracias, Rogerito. Pedro, buenas tardes. Ahora sí, tomamos nuevamente contacto contigo. Ahora ya con una imagen y una señal mucho más estable, vamos a poder compartir un poquito más esta información. Amplíanos,
1: Orlando,
0: por favor.
1: Buenas tardes. ¿Ya podemos ver conexión?
0: Adelante, por favor. Amplíanos toda esta buena noticia que tenemos para Chuquisaca y, por supuesto, para los bolivianos.
1: Bueno, Rolando, hace rato te andaba comentando el gran beneficio que trae esta ley para todo el departamento. Después de su promulgación, comentarte que muchos municipios, comunidades, sitios que están apostando por el turismo, se están sumando a esta gran iniciativa de que justamente podamos poner en vitrina al departamento y sus potencialidades en un mes dedicado a aquello. Entonces, ya la semana pasada estuvimos viviendo parte de la agenda y este fin de semana, a través de la entrada de la Virgen de Guadalupe también, bueno, se va a poner en contexto todo ese potencial cultural religioso que tiene nuestro departamento y que, bueno, pues este mes de septiembre será parte de este programa y esta agenda especial.
0: Nos comentan que dentro de las propuestas para este mes también está la Feria Departamental de Turismo, por ejemplo, ¿no es cierto? ¿Qué otras actividades más vamos a aprovechar en este mes de septiembre? ¿Y por qué se elige a septiembre como mes de turismo?
1: Bueno, el 27 de septiembre en el mundo se celebra el Día Mundial del Turismo. Una fecha que, bueno, a través de la Organización Mundial del Turismo, antes ahora ONU Turismo, determina un momento en el que el mundo entero se pone a reflexionar acerca de la importancia de esta importante actividad, ¿no? Es una actividad multidimensional que, pues, congrega economías locales, congrega culturas, congrega la sociedad en su conjunto. Y bueno, pues es una ya ahora un pilar fundamental también de nuestra sociedad, pues a través del turismo se resalta muchísimo la identidad regional y bueno, a través de ella, o por supuesto el orgullo cultural, el orgullo de pertenecer a un país, a una región, a una comunidad. Y este 27 de septiembre, bien lo decías tú, vamos a tener una feria departamental de turismo, un espacio desde donde nuestros municipios, nuestros sectores y nuestros actores podrán converger para generar mejores momentos de negocios, momentos de vinculación, de coordinación, que permitan no solamente focalizar a Sucre como el destino más importante de Chuquisaca, sino que a través de él podamos generar visita y flujo al interior de nuestro departamento. La agenda de este mes está con muchas actividades. La Virgen es la más próxima a la entrada de la Virgen de Guadalupe, pero ya hace días atrás hemos estado viviendo toda esta festividad religiosa, que es la que además ha sido declarada Patrimonio de la Humanidad y que por primera vez en Sucre la vamos a vivir o la vamos a mostrar desde esta dimensión, ya no como una actividad local, sino como una actividad de orden internacional. Vamos a tener un trabajo interesante con el Viceministerio de Turismo, levantando datos que nos permitan planificar mejor y conocer la realidad de estas festividades que todos sabemos que generan economía, pero no sabemos a través de qué, cómo, con quiénes y el principal factor de todo. ¿Cómo hacemos de que en próximos años esta situación mejore? Entonces, estimado Rolando, queremos dar a conocer también a través de la red Herbol que Chuquisaca y Sucre están viviendo este mes del turismo con actividades que llaman muchísimo a visitar esta hermosa región del país. Y en septiembre ya los valles de Bolivia se van poniendo más verdes, ya tenemos frutas de temporada que se convierten también en un potencial y un atractivo muy importante para todos quienes quieran venir a Sucre y Chuquisaca.
0: Nos imaginamos que la gobernación va a trabajar con todos los municipios y con todas las áreas, porque para quienes conocemos Chuquisaca realmente nos quedamos admirados con algo que tú decías, ¿eh? El clima, las frutas, las de temporada, las fiestas patronales que también existen por allá. Tenemos nosotros la suerte de conocer Tomina, hemos ido por Tarabuco, por Camargo, y realmente cada uno de estos espacios tiene propias cosas que ofrecer. ¿Cómo vamos a trabajar con los municipios?
1: Bueno, en esta oportunidad vamos a vincularnos a través de la Feria Departamental. Pero septiembre no es un mes, el único mes en el año donde trabajamos en el tema de turismo. Por ejemplo, hacías mención tú a los Sintis. Estamos en un trabajo muy cercano, no solamente con Camargo, sino con Villavecchia y Las Carreras, que comprenden todo ese valle, ese cañón hermoso que tenemos en el suroeste de Chuquisaca. Pues en el mes del 21 al 28 vamos a tener acá en la ciudad y en los Sintis una cumbre iberoamericana de turismo ecocultural. Un concepto muy nuevo, pero un concepto con mucha fortaleza, con mucho contexto histórico, cultural y, por supuesto, natural también. Es un concepto que se está manejando ya de una manera muy interesante, pues no solamente vemos a la naturaleza como un espacio contemplativo, sino como un espacio donde el humano también ha hecho mucho por su conservación y ha tenido una influencia directa desde sus culturas, desde nuestras culturas prehispánicas, entre otras cosas, que se van a visibilizar en esta cumbre tan importante que se va a llevar a cabo. Pero el principal objetivo de esta cumbre es poner en valor al chocolate, a los vinos y singanis. Es por eso que Sucre y los Sintis se han elegido como los sitios donde se va a llevar a cabo esta cumbre. Y vamos a poder, a través de mucha gente que está llegando del exterior, entre ellos sommeliers, conocedores muy importantes de la historia vitivinícola, que van a, además de hacer ponencias, van a poner en contexto a Sucre y los Sintis como parte del Atlas de las Maravillas de Latinoamérica, que es una iniciativa que está llevando a cabo la UNESCO y a universidades del contexto del continente, donde no solamente se visibiliza a Bolivia, por supuesto, cada país con su riqueza, con su historia, con su naturaleza, son parte de este atlas que sirve para promover y promocionar las potencialidades que tenemos en cada región.
0: Estimado Pedro, te agradezco muchísimo tu tiempo, la predisposición para conversar con la gente de la Red Herbol y, por supuesto, también comprometemos el apoyo de Sentimiento Nacional y de la Red Herbol para todo el mes de septiembre y para todas las actividades que tengamos allá con la gobernación de Chuquisaca, pues entendemos que el trabajo en equipo, el trabajo de unidad entre los bolivianos rinde más frutos para todos. Cariñoso abrazo y felicidades en este mes y, por supuesto, un abrazo también para la mamá guadalupana que está allá en Sucre.
1: Muchas gracias, Rolando. Un gran abrazo y saben que acá los esperamos siempre con los brazos abiertos. Un saludo.
0: Muchísimas gracias. Pedro Salazar, compartiendo con nosotros esta información, importante información, que además nos alegra mucho. ¿Sabe qué? Claro, ellos van a trabajar con los municipios, pero ¿quién trabaja con la gobernación? Debería ser una instancia superior, ¿no es cierto? Un ministerio, un viceministerio, pero lastimosamente no lo tenemos. Bueno, de ahí, terminamos el programa el día de hoy.
2: Claro que sí, Rolando. Vamos terminando esta hermosa jornada, este programa Sentimiento Nacional. No se olvide seguirnos a través de las plataformas digitales, ya sea en Facebook como Sentimiento Nacional y también a través de la señal abierta en Radio Herbol 100.9 FM. Con la mejor música, la mejor información cultural también para todos ustedes.
0: Hay movimiento en las fiestas patronales. ¿Sí? ¿Dónde estuviste
2: el fin de semana? Bueno, fin de semana. Este sábado te cuento que se ha realizado la preentrada en distintas zonas, en Vino Tinto, en Obrajes, en Villa Dolores, que también este fin de semana se va a realizar ya la fastosa entrada en distintas zonas patronales. ¿Ah? Ojo, y que también ha habido la premiación de la Asociación de Conjuntos Folclóricos de Villa Copacabana, donde se ha dado los premios a los primeros lugares después de realizar una hermosa entrada folclórica. Y también se viene, vamos a adelantar, se viene la preentrada de la universitaria, querido Rolando.
0: Este fin de semana, tienes toda la razón, ¿no?
2: Sí, porque
0: toda
2: la razón. Estamos ya cerca de volver a las calles con las mejores danzas.
0: Y con la juventud, claro. Sobre todo con ello que nos encanta muchísimo. Deymar, estaremos el día jueves ampliando y trayendo ya las invitaciones.
2: Claro que sí. Vamos a traer ya con las invitaciones un poquito más de detalles, tal vez con algunas de las autoridades que representan a las distintas asociaciones de conjuntos folclóricos. Muchas gracias, Rolando.
0: Amigos, a nombre de Roger Calle en Control Central, de Imar Gutiérrez, Rolando Camacho, le decimos gracias por la sintonía. Nos reencontramos mañana, como siempre, a las 13 horas con 30 minutos. Muchas gracias.
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6: Es la hora 15 en punto.
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0: Santa Cruz registra 5 incendios forestales activos, según informó la Secretaría de Desarrollo Sostenible y Medio Ambiente, Marisol Yavet.
7: Queremos informarle desde aquí, desde el SATIF, que actualmente tenemos registrados en el departamento de Santa Cruz 5 incendios. Focos de calor acumulados solamente en el mes de septiembre, ya tenemos 4,688. El día de ayer se registraron 13 focos de calor. El día de hoy, por el tema de la nubosidad, no tenemos registro. Sin embargo, estos datos se van a actualizar por horas de la noche. Pero como bien les manifestaba, tenemos 5 incendios activos. Uno en San José, que está bajo observación. Tenemos también otro en San Ignacio, que está bajo monitoreo. Tenemos 3 en el municipio de San Rafael. Si bien el día de ayer se registraron lluvias, nuestro personal se ha desplegado hasta el lugar justamente con bomberos comunarios, bomberos municipales, para hacer la observación en territorio.
0: En Tarija, la gobernación presenta plan de trabajo para fortalecer el turismo. Escuchemos las declaraciones del director de turismo, Fernando Martínez Arnold.
8: Estamos trabajando en estandarizar ciertos requisitos que queremos comentar a la gente del lugar, que todavía no nos hemos sentado con ellos. Desde la infraestructura, el tema baños, el tema cocina, tienen que seguir ciertos lineamientos para poder dar una buena calidad a la gente.
9: Dijo, después de la plaza, el turista va a San Jacinto, ¿va a ser una prioridad entonces, secretario, ese espacio?
8: Sí, San Jacinto es una prioridad, y no solamente por el campo ferial, sino porque San Jacinto ha crecido de forma desordenada y ahora hay que ordenarla para que mostremos la mejor cara de Tarija, porque al final, después de la plaza y plazuela, es el lugar, el primer punto de visita más importante del departamento.
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0: La noticia internacional llega a través de Euronews.
10: El alto comisionado de la ONU para los Derechos Humanos, Volker Türk, exigió que se rindan cuentas por el creciente número de inmigrantes fallecidos estando bajo custodia de las autoridades en Estados Unidos. Con 23 personas fallecidas bajo custodia del ICE en lo que va de año, Türk también instó a Washington a detener las deportaciones a lugares donde las personas se enfrentan a un daño irreparable. Asimismo, expresó su preocupación por los planes de dotar a los agentes del ICE con guantes de descargas eléctricas.
11: There needs to be accountability for these deaths. I am concerned that plans to equip immigration agents with electric shock gloves will increase the violence.
10: Un informe conjunto de Human Rights Watch y Physicians for Human Rights, publicado en junio, señalaba que la tasa de fallecimientos de personas bajo custodia del ICE ha alcanzado su nivel más alto en más de una década. El ICE también ha sido objeto de críticas por una serie de tiroteos mortales durante algunas redadas migratorias. El presidente de Estados Unidos, Donald Trump, ha convertido la lucha contra la inmigración ilegal en una de las principales prioridades de su segundo mandato. Las autoridades estadounidenses han arrestado a miles de personas y ampliado los centros de detención.
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3: Bolívar está atravesando un muy buen momento en el torneo de la división profesional. Le ganó Independiente 4-0. Lo escuchamos a Restrepo ya en la ciudad de La Paz a su llegada.
4: Sí, bien, contentos por la victoria, pero bueno, eso no da tiempo de nada. Ahora hay que recuperarnos bien para el partido del jueves.
12: Todos están rayando a gran altura, ¿no, profe? Lo decía usted desde el principio.
4: Bien, no, contentos por el nivel individual, porque cada uno está siendo consciente de su rol en el equipo y eso es muy importante cuando tienes un equipo y un club con aspiraciones grandes.
3: La palabra de Restrepo, muy contento por sus muchachos, juega de forma superlativa el conjunto celeste. Marcelo de la Cruz, Herbol Deportes.
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14: Primavera, qué bello tiempo. 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
7: Hola, hola amigos, amigas. Hoy 7 de septiembre, estamos acá en la ciudad de La Paz con un clima un poco nublado, pero una temperatura agradable. Nos sumamos al duelo que ahora acongoja a las familias de Viacha, sobre todo aquellas que han perdido familiares en estas dos explosiones que sucedieron el día viernes, como recordarán, en la tarde, momentos de angustia que vivieron los pobladores de Viacha, porque lo que se dijo en un principio que eran artefactos pirotécnicos terminaron siendo explosivos. Hoy el presidente se trasladó hasta Viacha a primero ofrecer su solidaridad y apoyo a las familias que están de duelo. Hoy se ha encontrado el octavo cuerpo de las personas que fallecieron. Seis cuerpos todavía se siguen buscando entre los escombros. Y se habla de 84 heridos, 44 ya fueron dados de alta en las últimas horas. Todavía hay algunos heridos, incluso niños que estarían en una situación delicada, de gravedad, y que merecerían en las próximas horas, por lo menos serían sometidos a algunas operaciones. Desde el gobierno se ha anunciado, el presidente Rodrigo Paz ha anunciado un duelo nacional, además izar las banderas a media asta, recordando este momento y en homenaje a quienes fallecieron en uno de los cuarteles más históricos, vamos a decir, del país. Por si no sabía usted, el cuartel de Bolívar de Viacha, denominado Regimiento de Artillería Mecanizada 2, Libertador Simón Bolívar, organizó su base definitiva en Viacha a finales de diciembre de 1908. Pero muchos años antes ya cumplía una función militar. Por tanto, se trata de un regimiento al principio, luego cuartel, ahora es regimiento de artillería, pero inicialmente era el cuartel Bolívar de Viacha, uno de los más históricos del país, sin duda. Me voy a la página de Herbol, del periódico digital Herbol. Herbol.com y .bo, y como no podía ser de otra manera, destaca esta noticia. Han encontrado el octavo cuerpo tras las explosiones de Viacha y autoridades han logrado encontrar el cuerpo que sería del soldado Alex Weimar Ignacio Mamani, de tan solo 19 años. Esto a 3 días de las explosiones registradas en el regimiento militar de Viacha. Se trata de la octava víctima confirmada en este suceso y la noticia fue comunicada este lunes primero a la familia del soldado que se encontraba en vigilia esperando novedades cerca del cuartel. Según el Ministerio de Defensa, se presume que el cuerpo sería del soldado porque en su vestimenta llevaba el apellido Ignacio. Sin embargo, se aclaró que la identidad deberá ser establecida mediante el procedimiento correspondiente. Con el hallazgo de este octavo cuerpo, se sigue en la búsqueda de otras 6 personas que por el momento son consideradas no localizadas tras las explosiones. Entre los otros fallecidos confirmados están los soldados Wilson Copa Mamani, Wilder Aruquipa, John Tancara, Gabriel Choque, Arnel Rubén Flores, Brian Pacheco Monroy y el sargento Mauro Quispe. Pero también se ha anunciado desde Sucre que se van a hacer exámenes forenses. Incluso se habla de exámenes comparativos de ADN para confirmar y reconfirmar la identidad de los fallecidos, siendo que en algunos casos no son fácilmente reconocibles por la intensidad que tuvo este siniestro en la ciudad de Viacha, que hoy está buscando no solamente reconstruir la zona afectada, sino sobre todo reconstruir las familias que han quedado quebradas, dolidas, en duelo. Se necesita ayuda económica. Desde la gobernación se ha señalado que hay toda la predisposición para apoyar. Se envió maquinaria para ayudar en la limpieza de la zona, en todas las tareas que sean necesarias de reconstrucción del lugar, pero también se habla de apoyos económicos para las familias dolientes. Con esta información de introducción a esta tarde del lunes 7 de septiembre, les invito a la primera pausa comercial.
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7: 3:17 y volvemos para ponernos en contacto con Omar Escobar, nuestro colega que se encuentra en Viacha y él ha podido recabar bastante información allá. Por favor, Omar, cuéntanos qué se conoce ya a esta hora de la tarde tras esta información que se dio en horas de la mañana, el octavo cuerpo ya reconocido de las víctimas fatales. Adelante, por favor.
12: Gracias, buenas tardes a toda la audiencia de La Tarde en Directo de la red de Herbol. Efectivamente, aproximadamente a las 2 de la tarde, menos 5 minutos, se ha conocido del octavo cuerpo encontrado. Estamos hablando del soldado Alex Weimar Ignacio Mamani, de 19 años de edad, quien ha sido trasladado el cuerpo hasta la morgue judicial. Los familiares han logrado acompañar este actuado. Y bueno, con este nuevo hallazgo ya se suman 8 personas fallecidas. Y bueno, al momento existen 6 desaparecidos, que continúa la búsqueda, ¿no?, en medio de los escombros, producto de la explosión que se ha registrado. Esta información ha sido confirmada por el director, por el comandante regional de la Ciudad del Alto, el coronel Fernando Rojas. Escuchemos las declaraciones del jefe policial.
8: 14 reportados como no localizados, ya confirmando, ¿no?, el deceso de 8 personas, y estamos aún a la espera de poder encontrar a las otras 6 personas que han sido reportadas como no localizadas.
13: ¿Ya se ha informado a la familia? ¿Se están dirigiendo a la morgue? ¿Cuál es el procedimiento, por favor?
8: Bueno, sí, se ha comunicado ya al comando de las Fuerzas Armadas para que puedan ya iniciar los trámites correspondientes para el retiro primero del cuerpo y luego entregarlo a la familia. La familia ya ha conocido de voz de nosotros de manera oficial el hallazgo de este octavo fallecido de esta explosión que hemos tenido el día viernes.
13: ¿Ya se han identificado los familiares? ¿Ya están en la morgue, coronel?
8: Así es, ya se han comunicado oportunamente a los familiares, a las Fuerzas Armadas, para que inicien los trámites correspondientes legales que se tienen que hacer. Entre tanto, tenemos todavía 6 personas que no han sido localizadas. Esperemos que en las próximas horas podamos dar con estos otros 6 cuerpos. Estamos trabajando nosotros con personal del ITCUB, estamos trabajando con personal de explosivos, los bomberos, personal de la FELCC y duplas caninas que también están sirviendo para que podamos nosotros realizar la búsqueda y localización de estos cadáveres faltantes que nos faltan todavía por recuperar.
12: Es la información que se ha reportado, que ha dado el comandante regional de la Ciudad del Alto. Y bueno, como imaginarás, hay mucho dolor en este sector, hay mucha tristeza, mucha incertidumbre por parte de los familiares, quienes buscan tener respuesta o encontrar a sus seres queridos, en este caso a sus hijos, quienes se encuentran al momento desaparecidos. Incluso alguno de los papás de uno de los conscriptos desaparecidos nos contaba que lo único que quiere en este momento, en medio de esta incertidumbre, es encontrar a su hijo. Él, tal vez muy dentro de sí, sabe que su hijo ha fallecido y lo único que quiere ahora es recoger el cuerpo para darle una cristiana sepultura. Escuchemos el testimonio de este padre que ya lleva más de 3 días esperando alguna respuesta o que encuentren a su hijo.
14: Yo estoy desde el día viernes, que desde el accidente que ha pasado en este cuartel Bolívar, yo realmente bien desesperado, ¿no? Hasta hoy en día, en los 3 días que ya está, 3 días y medio, en sí, cosa que no he podido encontrar a mi hijo, no sé si estará vivo o muerto. Entonces estoy en esa espera, no hay una buena información dentro de este cuartel de los militares, de los que ellos han sido los responsables. Entonces yo realmente no sé qué hacer, entonces por eso es que también ahorita estoy en esa espera, ¿no? Hasta que voy a encontrar el cuerpo, quizás una buena información, si es que no encuentro un cuerpo entonces de mi hijo, voy a esperar hasta el último cuerpo que se va a sacar dentro del cuartel donde la explosión que se hizo.
12: ¿Cómo se llama su hijo? ¿Cuántos años tiene?
14: Sí, aquí ha ingresado con 17 años, reciéncito en el mes de abril ha cumplido los 18 años, entonces ahorita ya es de primer escalón mi hijo.
12: Uh-huh. ¿Ya estaba por salir del cuartel, era antiguo?
14: Ya era antiguo, ¿no? Mi hijo se llama Johnny Alberto Cornejo, entonces por ese lado que también a pocos meses que de su licenciamiento del cuartel que ya estaba haciendo su servicio militar, entonces eso es, mira, tanto sacrificio por mi hijo, he hecho cosas que hoy en día me encuentro así triste, sin ver a mi hijo, sin cuerpo en vida. Quizás un papá o mamá, siempre nos sentimos más allá, afanándonos o queriendo a nuestros hijos mucho.
12: Uh-huh. ¿Era su único hijo varón?
14: Sí, era mi único hijo varón. Quizás más allá no tengo más varones, ¿no? Entonces, por eso es que me siento muy triste al no ver a mi hijo.
12: Antes de que ocurra este hecho, ¿usted tenía tal vez un mal presentimiento, se había soñado mal, o no, su hijo le ha dicho algo?
14: No, ninguna de esas, o sea, unos sueños que hemos tenido, nada, nada. Yo normalmente me había estado yendo a trabajar, alguna situación, ¿no? Es que siempre nosotros como papás nos ganamos día a día. Entonces mi hijo también tampoco ha presentido nada de estas cosas. Siempre él era sano, sano, bien así, no tenía de malestares, nada. Entonces él ha venido a hacer ese servicio militar para cumplir como un soldado.
15: ¿Él ha venido de manera voluntaria o ha habido presión tal vez para que él venga a prestar? ¿Él quería, le gustaba?
14: Sí, él de manera voluntaria, yo también lo traje así, ¿no? Ir a servir a la patria, me dijo antes mi hijo. Entonces, de esas razones que también hasta hoy en día, mira cómo hasta ya estábamos a 3 meses de ser su licenciamiento, estaba cumpliendo, ¿no? Para ser un hombre de la patria.
12: Es el testimonio de uno de los padres de familia que se encuentra en la incertidumbre, esperando alguna información por parte de las autoridades, quienes se encuentran en este tercer día de búsqueda de las personas desaparecidas, de los conscriptos. Y bueno, también esta explosión ha dejado graves daños en la infraestructura de las viviendas que se encuentran cerca de este cuartel, prácticamente a unos pasos. Es así como nos contaba doña María, una señora, una vecina que ha sufrido daños considerables en la ruptura de sus vidrios, en el destrozo también de su tumbado, del tumbado de su domicilio. Esto es lo que nos contaba doña María.
7: Escuchémosla.
15: Buenos días, ¿cómo ha estado?
16: Ha explotado, doña María. Tu casa está abierto, me dice. Le he dicho, ¿cómo? Pues no sé. Don Julio está en ahí, mi esposo, le he dicho. No, la puerta está abierta. Bien, pero siempre ha explotado, doña María. Dice, en la tarde no sé si me voy a venir, tengo que ir a la ceja de compra, le he dicho. Hasta ese momento, nomás después me han llamado que ha explotado. Harta gente ahí, doña María, tú, tus ventanas. Todos están los vidrios, me ha dicho. Y justo había estado sin los vidrios, ¿sabes? Todo roto. El sábado yo estoy viniendo a las 9 de la mañana aquí. Me he hecho alojar en allá a una señora. Ahí he dormido. Mi esposo también ahí se ha venido. Le hemos salido. Mis hijas, ¿dónde se han ido a dormir? No sé. Mi nieto igual, ¿dónde se ha ido a dormir? Porque mi nieto vivo.
15: ¿Cuántas personas viven aquí en su casa?
16: Tres nomás somos. Tres. Mi esposo y yo, mi nieto, nada más.
15: Uh-huh. Sí. ¿Ninguno ha quedado herido?
16: No, también, más bien, porque se habían salido afuera. Y mi esposa más bien había estado aquí, había estado durmiendo en su cuarto, dice, después del almuerzo, cuando una primera explosión había escuchado, ese poco había sido ese, simple nomás, pero ahí había salido al salón y a la ventana había, mira, ¿qué ha pasado? La gente no
12: es que ¿qué es el testimonio de una de las afectadas que se encuentra a su domicilio? A unos pasos del regimiento Bolívar, el cuartel donde se ha registrado esta explosión el pasado viernes. Ahora nos encontramos en la división mecanizada, la primera de Viacha, que queda a unas 3-4 cuadras del regimiento Bolívar. Es en este sector donde las familias se encuentran aguardando alguna información por parte de las autoridades respecto a sus hijos, ¿no? En este caso, a los conscriptos, quienes se encuentran desaparecidos. Son 6 hasta ahora, son grupos de familia, se ve mucho dolor en ellos, mucha tristeza, mucha incertidumbre, tal vez algunos con la esperanza y la ilusión de que encuentren a sus hijos con vida. Sin embargo, el panorama es adverso, es complicado y las maquinarias continúan realizando sus labores, la maquinaria pesada, las diferentes unidades policiales, bomberos, la fuerza anticrimen, son diferentes unidades que continúan realizando ese trabajo. Y bueno, este es el panorama que se vive, es un ambiente muy triste, desgarrador por algunos momentos, por cómo los familiares guardan en este sector, ¿no?
7: Entendemos la situación, Omar. Yo te quería hacer una consulta. Esta mañana se anunció la evacuación de material de riesgo. Estamos hablando justamente de ese material explosivo de riesgo. ¿Ya se está realizando esta evacuación, esta revisión de material de alto riesgo para no solamente para los militares, también para los vecinos?
12: Sí, efectivamente, la información que se daba esta mañana, entendemos que en el transcurso de los días, en estas semanas, es lo que anunciaba el presidente, que se va a tener todo, pues, se va a realizar todo el trabajo, hasta el máximo hasta el viernes tendría que ya realizarse la evacuación de los artefactos explosivos, las revisiones, el sumarial, pero además tener ya... encontrar los cuerpos que aún restan ser hallados, ¿no? Estamos hablando de 6 personas. Y bueno, como te informaba, se va realizando este trabajo, ¿no? El trabajo inicialmente es recuperar los cuerpos, pero también desactivar la zona, ¿no? Que no haya ningún tipo de riesgo, que no haya ningún explosivo que ponga en riesgo la integridad de quienes realizan el trabajo, así también como de los vecinos. Es por eso también que se va demorando el trabajo en cuanto a la recuperación de los cuerpos de las personas que aún faltan ser hallados.
7: Muchas gracias, Omar. Estuvimos con Omar Escobar desde Viacha, quien nos estaba dando los últimos, los más recientes reportes sobre la situación tan crítica que se está viviendo en Viacha tras confirmarse al octavo fallecido de estas 2 explosiones que se dieron el día viernes. ¿Usted ha escuchado de la objeción de conciencia al servicio militar? Bueno, pues le comento que este derecho humano en el marco jurídico internacional ha sido incorporado en varios países, pero no en Bolivia, a pesar de las recomendaciones que tuvo el Estado boliviano de parte de la misma CIDH, la Comisión Interamericana de Derechos Humanos, que ha recomendado implementar la objeción de conciencia al servicio militar para que esta decisión no sea obligatoria. De esto vamos a conversar con el ex defensor del pueblo, Waldo Albarracín, con quien nos saludamos. Buenas tardes, bienvenido.
17: Muy buenas tardes, Jimena, un abrazo fraterno para ti y a través tuyo a la audiencia de Bolivia.
7: Muchas gracias. Con usted vamos a retornar después de esta breve pausa comercial para desarrollar este tema tan importante, la objeción de conciencia como un derecho humano.

0: 15 horas con 30 minutos. 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
13: 3:34 y como lo hemos anunciado, vamos a conversar con el ex defensor del pueblo, ex presidente también de la Asamblea Permanente de Derechos Humanos de Bolivia, el doctor Waldo Albarracín. El tema que nos trae en este día es justamente la objeción de conciencia como un derecho humano. Entendemos que la objeción de conciencia al servicio militar es el derecho fundamental que tiene una persona de negarse a incorporarse a las Fuerzas Armadas o a usar armas debido a que esta obligación choca directamente con sus convicciones éticas, morales, religiosas, filosóficas, etcétera. Entendemos, doctor, que cuando usted estaba fungiendo como defensor del pueblo, llevó un caso de objeción de conciencia de un joven que se negaba a cumplir el servicio militar, que en el caso de Bolivia es obligatorio por Constitución Política del Estado, y que, bueno, pues él aludía en ese momento de que tenía que sus creencias religiosas iban en contrasentido de lo que se estaba haciendo en los cuarteles. Coméntenos este caso, en qué derivó además, ya luego vamos a hablar de las recomendaciones al Estado boliviano.
14: Precisamente en la gestión, a mí me correspondió estar en el cargo entre diciembre del 2003 y diciembre del 2008. Y en ese lapso, bueno, dentro de cuántos casos se atendieron, se presentó un ciudadano de apellido Díaz Bustos, quien de manera muy franca, con convicción, dijo: yo no acepto que el ejército, las Fuerzas Armadas, me obliguen a hacer el servicio militar porque soy testigo de Jehová, y en el contexto de la religión que profeso, no corresponde que yo tenga que ir al cuartel por los objetivos, ¿no? Diríamos, de guerra que primero todo preparación militar. Entonces, por tal cual que él hace eso, que una preparación militar, en el supuesto de que en algún momento puede presentarse una contienda bélica en el país. Entonces, él lo planteó así, como una figura de objeción de conciencia, como las Fuerzas Armadas le negaron esta posibilidad, como el argumento de que la Constitución no admite evasivas al servicio militar. Por tanto, él lo planteó como la violación a un derecho humano, y su postulado era que se le debe entregar la libreta, pero no como auxiliar o alguna figura de omisión, sino más bien por objeción de conciencia. De tal modo que planteamos así ante la institución militar, que nos negó esa posibilidad, circunstancia ante la cual interpusimos un amparo constitucional contra las Fuerzas Armadas, la misma que fue rechazada por el tribunal que atendió el caso. Pero como los amparos procedimentalmente van en grado de revisión al Tribunal Constitucional, esta instancia última boliviana confirmó el rechazo del amparo. De tal modo que, habiéndose agotado la instancia nacional, acudimos a la Comisión Interamericana de Derechos Humanos. ¿Acá qué aconteció? Inicialmente nos aceptaron la denuncia para la investigación correspondiente, se le notificó al Estado para que informe dentro del plazo que prevé el procedimiento, y en la medida que iba avanzando la investigación, el caso se iba, podríamos decir, iba generando criterios a favor, más bien, del ciudadano Díaz Bustos. De tal modo que el Estado, a efecto de que no salga un informe que le conviene a dar cobertura al reclamo del ciudadano, planteó una

0: ¿Me escucha?
1: Sí,
0: Sí.
1: este primer caso sentó, sin embargo, una jurisprudencia, sentó precedentes para que esto pueda ser entendido como un derecho.
0: Tiene que ser entendido de esa manera porque hay un acuerdo, un convenio que suscribe la Comisión Interamericana con el Estado boliviano. Y esos convenios son de efecto vinculante. El compromiso contempla dos aspectos. Uno, que el Estado le debe extender al ciudadano Díaz Bustos la libreta de servicio militar bajo la figura de objeción de conciencia. Esta primera parte la cumplió. ¿Cuál era el segundo punto? El Estado boliviano se comprometía a incorporar en la legislación boliviana la figura de la objeción de conciencia. Esta segunda parte fue que el Estado no cumplió. Para entonces ya estaba Don Evo Morales en el gobierno, y como él y su gobierno eran los dueños de la verdad, enemigos de los derechos humanos, se negaron sistemáticamente a cumplir este segundo compromiso. Y bueno, quedó ahí pendiente. Pero obviamente, como dije hace un momento, los convenios que se suscriben ante la comunidad internacional, y en este caso la Comisión Interamericana de Derechos Humanos, conjuntamente el Estado boliviano, da lugar pues a que se cumpla esos acuerdos. No tendría que desentenderse el Estado boliviano. Y hoy, cuando ya no está el MAS en el gobierno, sería aconsejable que la misma institución, o sea, la Defensoría del Pueblo, a cargo obviamente de otra persona, reclame ante las instancias nacionales para que se dé fiel cumplimiento a este convenio. ¿Por qué? Porque se trata de garantizar principios que están señalados en la misma Constitución. Si bien es evidente que el texto constitucional boliviano establece obligatoriedad del servicio militar, pero también la misma Constitución prevé la libertad de cultos. Es más, en otros tiempos, en el anterior texto constitucional, por ejemplo, la religión oficial era la católica, de acuerdo a la Constitución. En
1: Correcto.
0: cambio, a partir de la Constitución aprobada ya con referéndum en el 2009, Bolivia es un estado laico. Y esto implica también que existe libertad de cultos. Y por tanto, la libertad, el que el Estado boliviano reconozca la libertad de cultos, significa que está también obligado a preservar los derechos de todas aquellas personas que profesan un determinado culto religioso. ¿Entiende? En tanto y en cuanto esa práctica religiosa no vulnere derechos de otras personas. Claro, si me dices, mi religión es creer en Satanás y Satanás te dice que tienes que matar gente, obviamente que eso es incompatible con el derecho a la vida y con la misma Constitución que consagra el derecho a la vida. Pero en este caso, la objeción de conciencia es coherente con las convicciones religiosas de aquellos que profesan una determinada religión y que la misma a sus feligreses pues no les permite practicar la violencia. Y en este caso la guerra es sinónimo de violencia, es sinónimo de muerte. Por tanto, es perfectamente posible y compatible que del marco del resguardo a las garantías, a los derechos que establece la Constitución Política del Estado en favor de todos los ciudadanos que habitan en el territorio nacional, dar curso, es decir, a esta figura de la objeción de conciencia. Y en ese caso, sin violar la Constitución, promover lo que se llama, es decir, figuras alternativas al servicio militar obligatorio, ¿me
1: Doctor,
0: entiendes?
1: el artículo 256 de la Constitución Política del Estado conviene, establece además que tratados y convenios internacionales en materia de derechos humanos deben ser declarados más favorables que la aplicación misma de la Carta Magna. Si hay derechos que están consagrados en estos niveles internacionales, deberían ser de aplicación preferente a la propia Constitución. Pero también estamos en un contexto especial. Se ha mencionado la necesidad de hacer reformas parciales a la Constitución. Ya hay varias fuerzas políticas que han manifestado esta situación, hay proyectos de reforma.

0: parciales, tanto del expresidente Jorge Tuto Quiroga, como también del doctor constitucionalista Carlos Alarcón, diputado. ¿Usted considera que hay este marco político, legal, social adecuados como para hacer este tipo de incorporaciones, el tema de la objeción de conciencia? Y esto me responde después de la pausa comercial, por favor.
1: Muy bien.
0: Muchas gracias.

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11: Tres horas, 48 minutos y retornamos con el doctor Ewaldo Albarracín, ex defensor del pueblo, expresidente de la Asamblea Permanente de Derechos Humanos de Bolivia, para conversar sobre un tema de deuda pendiente del Estado boliviano con la población en materia de derechos humanos, la objeción de conciencia al servicio militar, para que no haya esta obligatoriedad para los jóvenes, para los varones, sobre todo, de hacer este servicio militar, aunque se ha ido flexibilizando en algunas modalidades con el tema del premilitar, etcétera, todavía se mantiene este concepto de la obligatoriedad del servicio militar. Además, doctor, sabemos que los recintos militares son uno de los espacios donde más se vulneran los derechos. ¿Cuál es su percepción respecto a esta situación y qué es lo que ha podido usted ver a través de su trabajo, ¿no?, en materia de derechos humanos?
12: Mire, como usted menciona, hay que distinguir el servicio militar de la servidumbre militar. Porque acontece que los propios oficiales, jefes militares, utilizan a los jóvenes que van a prestar este servicio patriótico como si fueran sus sirvientes, dado muchos casos de coroneles y otras altas autoridades que se llevan conscriptos a su casa, los tienen de jardineros, es decir, con servicios domésticos, y bueno, sin pagar un solo centavo, ¿no? Utilizando, distorsionando más bien esa figura, que hoy en este siglo XXI se tiene que analizarla con objetividad para ver si, en qué medida debe persistir o por lo menos adquirir otras connotaciones, como por ejemplo el servicio comunitario antes que el servicio militar propiamente dicho, porque si somos realistas, ninguno de los que egresan de un cuartel a la finalización del servicio está formado militarmente apto para atender contiendas bélicas en este siglo XXI, donde existe armamento moderno y donde obviamente el Estado boliviano como ejército, como fuerzas armadas, no tiene ninguna, y subrayo la palabra, ninguna posibilidad de afrontar una contienda bélica con un vecino, peor con alguna potencia, ¿no es verdad? Entonces, es un gasto de presupuesto y obviamente los que quieren prestar el servicio, no les podemos privar de esa aspiración. Los que quieren ser militares, es decir, seguir la carrera militar, están en su derecho, no se les puede privar. Pero lo que no pueden pretender es crear una especie de subciudadanía o mantener una especie de jerarquía humana al interior del cuartel, donde los superiores son los dioses y los conscriptos, lo que se conoce popularmente como el sarna, prácticamente es el mensajero, el que obedece mandatos, pero además cumple incluso una especie de servidumbre gratuita. Y de paso, expuesto a la vulneración de sus derechos, porque muy raros son los casos que se hayan esclarecido donde un conscripto es humillado, es vulnerado sus derechos, muchas veces termina con lesiones graves y hasta fallece, y no hay responsables. En consecuencia, reitero, no siendo a estas alturas o no contando el Estado boliviano un presupuesto pero extraordinario para modernizar sus fuerzas armadas, entonces estamos malgastando sus recursos, pudiendo destinarlos en otras actividades. Pero ya aterrizando en el tema legal, tú has hecho una aclaración como periodista, pero fundamental, basada en una previsión constitucional que establece que, primero, los pactos y convenios suscritos por el Estado boliviano en materia de derechos humanos no solo que tienen efecto vinculante, sino forman parte del bloque de constitucionalidad. Eso significa que son de aplicación prioritaria frente a cualquier norma inferior. Me explico, la ley orgánica de las Fuerzas Armadas, porque es inferior a cualquier pacto que Bolivia ha suscrito y ratificado en materia de derechos humanos. Por tanto, no puede imponerse la ley orgánica de las Fuerzas Armadas a un convenio sobre derechos humanos. Pero algo más que tú mencionaste sabiamente, estimada Jimena, tú has aclarado el sentido de que estos pactos y convenios internacionales que suscribe el Estado boliviano, incluso en la hipótesis de una colisión con el texto constitucional boliviano, se aplica con prioridad a la misma Constitución. Eso porque el texto constitucional lo dice, tú has señalado hasta el artículo. Por tanto, ¿eso qué significa? Que si Bolivia, en el caso que estamos hablando, ha suscrito ese convenio con la Comisión Interamericana de Derechos Humanos, es obvio que tiene la obligación de aplicarlo por encima del texto constitucional. Estamos hablando de la objeción de conciencia y además de incorporarla en la ingeniería jurídica boliviana. Lamentablemente, la mentalidad retrógrada de muchos efectivos militares, de los propios políticos, que no quieren quedar mal con los militares, ¿no? El caso concreto de don Evo Morales, que nunca quiso tener una colisión sobre este tema. Entonces, ha dicho que hasta la fecha ese convenio no se cumpla. En su primera parte se cumplió, se le extendió la libreta al señor Díez Bustos, pero ese compromiso del Estado boliviano de incluir en la estructura jurídica de Bolivia la objeción de conciencia ha quedado pendiente. Hay tiempo para hacerlo y creo que la actual autoridad que representa a la Defensoría del Pueblo debería exigir. ¿Por qué me refiero a la institución? Porque fue la Defensoría del Pueblo quien ha promovido este tema y ha logrado que se suscriba ese acuerdo internacional y, por tanto, debería darle seguimiento a esta figura. Reitero, sin ninguna idea ni intención de dañar la imagen de las Fuerzas Armadas, sino simplemente para establecer una figura concreta. Hay personas en Bolivia que pueden profesar una religión o son pacifistas, etcétera, que el solo hecho de hacer servicio militar contradice sus convicciones. Y por tanto, a estas personas se les debería dar la libreta por objeción de conciencia. Obviamente, previa comprobación. No es que cualquiera, a efecto de eludir su obligación, utilice de manera oportunista la figura, no. Estamos hablando de gente que demuestre documentalmente haber profesado una religión durante años, consecuente con la misma, y que en esa línea de sus convicciones religiosas está planteando esta figura y tiene derecho a que el Estado le facilite la libreta bajo esa consigna, ¿no?, de objeción de conciencia. En cuanto a la modificación constitucional, que también lo planteaste. Evidentemente, la Constitución boliviana establece dos modalidades. Una es justamente la que prevé que debe convocarse a una asamblea constituyente y que en la asamblea constituyente se hacen las modificaciones correspondientes, ¿no? Pero el resultado del texto que se ha redactado en la asamblea constituyente, de todas maneras, tiene que ser aprobada por una consulta ciudadana, o sea, por un referéndum, como aconteció en el año 2009. Y la otra figura que prevé que a través del Congreso se puede hacer una modificación parcial con los requisitos cuantitativos correspondientes, pero en esta segunda circunstancia también el resultado de esa modificación tiene que ser sometida a un referéndum. O sea, en ambos casos, necesariamente, para que ya sea una modificación total o una modificación parcial, sea sometida a la voluntad del pueblo boliviano para ser aprobada mediante referéndum.
11: Perfecto. Si me permite, ya para la siguiente sección, le dejo pendiente esta pregunta. Sabemos que para las poblaciones rurales, sobre todo del altiplano, del occidente, es muy importante que el hijo varón vaya al cuartel. Es el lugar donde creen se va a convertir en hombre. También se cree que detrás del servicio militar hay un verdadero servicio a la patria. Es el lugar donde va a volver el joven con un estatus especial. ¿Se habrá manejado todos estos tipos de criterio para luego politizar a las Fuerzas Armadas bajo la obligatoriedad del servicio militar? Le dejo esta pregunta pendiente porque nos vamos a ir a las noticias de la hora.

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10: Es la hora 16 en punto.
11: Bienvenidos a las noticias de la hora.
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11: En Santa Cruz, el presidente de la Cámara Agropecuaria del Oriente, Klaus Frenking, informó que persiste la falta de combustible en las zonas rurales. Escuchemos sus declaraciones.
12: Bueno, lo que se ve, como siempre hemos dicho, la temperatura, el diésel, son las colas en los surtidores. Vemos que han ido disminuyendo paulatinamente tanto de diésel como de gasolina, pero todavía en el campo tenemos, en las provincias, todavía tenemos faltante de diésel, todavía tenemos cola, todavía vemos tractores, vemos productores que todavía están buscándole para tener diésel en los surtidores provinciales, sobre todo. Y es ahí donde está la producción, es ahí donde estamos empezando a trabajar nuestra campaña de verano. Son más de 3 millones de hectáreas en todo el país que va a haber que sembrar, y bueno, esperemos que en los próximos días, de una vez por todas, se termine. Pero esto, se pueden terminar las colas, pero el problema es que va a persistir la escasez de combustible, va a persistir. Necesitamos alguna norma, necesitamos alguna visión a largo plazo, que se terminen de una vez las colas.
11: El gobernador de Santa Cruz, Juan Pablo Velasco, informó que los empresarios que importarán combustible trabajarán con proveedores nuevos. Escuchemos sus declaraciones.
13: La gobernación, a través de su dirección de energías, está siendo facilitador para que estos privados, tipo de manera cooperativa, puedan tener un precio internacional para abastecer, porque hay que ser sincero, ningún privado solo va a poder competir o tener los precios que tiene YPFB, por ejemplo, que es la empresa más grande de Bolivia. Entonces, lo que estamos haciendo es, y otra cosa, otro dato importante también aclarar, estos privados que quieren abastecer al mercado cruceño en esta instancia, van a trabajar con un proveedor nuevo, no con los proveedores actuales con los que trabaja YPFB. No con Trafigura, no con Vitol, no con Futura, porque todos sabemos qué está pasando con estos tres proveedores. Es un proveedor nuevo que no ha trabajado en hidrocarburos con el Estado, pero que confía en la gobernación de Santa Cruz y que va a confiar en este convenio que estamos haciendo con ellos para ser unos facilitadores, pero en el transcurso de septiembre eso va a estar solucionado en Santa Cruz.
14: ¿Cuáles son las trabas que son
13: varias, te nombro la más importante.
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11: La noticia internacional llega a través de la agencia EFE.
15: El embargo económico de Estados Unidos contra Cuba provocó pérdidas por más de 8.083,3 millones de dólares entre marzo de 2025 y febrero de 2026. Así lo informó el canciller cubano Bruno Rodríguez.
16: Se estiman en 8.083 millones de dólares los perjuicios del bloqueo entre el 1 de marzo de 2025 y el 28 de febrero de 2026. Es una cifra récord.
15: La cifra representa un aumento del 7% respecto al periodo anterior y eleva el coste acumulado del embargo a más de 178.700 millones de dólares. Rodríguez aseguró que las sanciones afectan directamente a la población y sectores como la salud, el transporte y el suministro energético. La denuncia se produce en medio de un aumento de las tensiones entre Washington y La Habana, mientras Cuba enfrenta una grave crisis económica y apagones que en algunas zonas superan las 24 horas. La Habana llevará nuevamente el tema ante Naciones Unidas, donde la próxima votación sobre el embargo está prevista para el 28 de octubre. El embargo estadounidense entró formalmente en vigor en 1962, durante la presidencia de John F. Kennedy.
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8: Horas decisivas en Blooming. Parece que Ervin Sánchez va a dejar de ser el técnico. Después de la derrota 2-1 frente a Nacional Potosí, la directiva ya le ha planteado esa situación. Veremos qué responde Ervin Sánchez. Esto respondió después de perder 2-1 con Nacional Potosí anoche.
14: Yo creo que el equipo hizo un buen despliegue. Tácticamente bien, y son esas fallas que, o esos errores que nos están costando caro. Es lo que dije antes, ¿no? Cada falla que tenemos nos cuesta caro, y las llegadas que tenemos nos ha costado concretizarlas. Pero seguimos trabajando, seguimos insistiendo. Y lo vuelvo a repetir, creo que el despliegue que hizo el equipo ahora fue bueno.
8: La palabra de Ervin Sánchez, horas decisivas para el entrenador de Blooming todavía. Marcelo de la Cruz, Herbol Deportes.
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20: 4:07. Retornamos con el ex defensor del pueblo y ex presidente de la Asamblea Permanente de Derechos Humanos de Bolivia, Waldo Albarracín, con quien estamos analizando el alcance de la situación del servicio militar obligatorio. En el caso de Bolivia, es una obligación ir a los cuarteles, sobre todo para los varones. Es obligatorio para quienes quieran ocupar cargos públicos presentar la libreta militar. Pero hay también deudas pendientes. La CIDH recomendó al Estado boliviano incorporar en su marco jurídico la objeción de conciencia al servicio militar como un derecho fundamental, a negarse a incorporarse a las Fuerzas Armadas en razón de convicciones éticas, morales, religiosas, filosóficas, etcétera. Doctor Albarracín, antes de ir a la pausa comercial, yo le consultaba durante el periodo del MAS, más de 20 años, ¿se ha politizado las Fuerzas Armadas? ¿Qué fines tuvo el haber mantenido la obligatoriedad del servicio militar y también la importancia que tiene, ¿no?, el llegar a los cuarteles para los pobladores de las áreas rurales, el significado que tiene?
2: A ver, empezando por la primera parte de tu afirmación, es evidente que el gobierno de Evo Morales ha generado una relación con la cúpula militar, pero en función de un servicio mutuo. ¿Qué quiero decir con esto? Es en la gestión de Evo Morales que muchos militares de esa cúpula se han hecho multimillonarios con hechos de corrupción en contubernio con el propio gobierno. Y obviamente esto ha implicado también que si Evo Morales los ha cooptado para generar un respaldo institucional de las Fuerzas Armadas hacia el gobierno, esto tenía un precio. Por ello es mutuo el servicio, pero para ellos en lo individual y para el gobierno. Pero la pregunta es, ¿cuánto se ha fortalecido la institución como tal? Absolutamente nada. ¿Cuánto le ha servido al país como institución? Nada. La empresa militar de aviación, que era el TAM, ha quebrado justamente por los hechos de corrupción. Y ahí, si hay una buena camada de militares multimillonarios en los últimos 20 años, son fruto de ese contubernio. Entonces la pregunta es, ¿dónde está la ventaja para el país o para la sociedad? Ahora, hay un mito. El mito es que si eres bien hombre, te consolidas como hombrecito yendo al cuartel. Otro mito, si vas al cuartel eres un patriota. Estás encerrado un año ahí. Dígame, ¿cuál es el servicio social que presta a través del servicio militar en favor de las comunidades, especialmente de las comunidades rurales? ¿Cuánto han desarrollado las comunidades rurales gracias al servicio militar? ¿Los ves tú a los conscriptos sirviendo a sus compatriotas, construyendo caminos, limpiando carreteras, limpiando los ríos de la contaminación? ¿Cuánto se han evolucionado tecnológicamente? Nada. Entonces, resulta que incluso algunas empresas que extraen minerales, tú que eres una gran defensora del medio ambiente, sabes que hay, incluso se utilizan las Fuerzas Armadas, pero para conectar con quienes están dañando el medio ambiente, explotando minerales con el uso irracional del mercurio, etc. Entonces vuelvo a preguntar, ¿en qué medida la entidad tutelar, entre comillas, de la patria realmente cuida a la sociedad civil? Y finalmente, haz un análisis, desde que entra al cuartel un conscripto hasta que sale, ¿cuánto ha avanzado intelectualmente? Entonces, hay que analizar objetivamente y ver ese mito. Ahora, eso no significa que yo esté en contra de quienes, de aquellos ciudadanos, especialmente del campo, que sí desean ir al cuartel, que lo hagan, que el Estado les permita, que facilite.
20: Por voluntad propia.
2: Por voluntad propia.
20: Claro.
2: Y que les dé la infraestructura la necesaria. Me parece estupendo. Nadie les puede privar. Y de hecho, la mayoría de los concurrentes al cuartel en calidad de conscriptos son los jóvenes del campo. Y bueno, no tenemos por qué privarles de eso, más bien que se les dé las facilidades. Pero que se utilice a esa gente que va por voluntad propia, que lo concienticen pues para servir al país, y en ese caso tiene que estar dispuesto, por ejemplo, a ir a dar servicio comunitario. Aquí, mejor servicio a las comunidades los da algún colegio, como recuerdo el San Ignacio, el San Calixto, los colegios jesuitas, cuyos bachilleres incluso en otros años iban a cambio de su libreta de servicio militar. Este programa se llamaba Oscar, recuerdo, y incluso iban a meter el pil, paca, es decir, pala, pico,
20: colegios ayudando a los católicos, iban, ¿no?
2: Caseteras, ¿no es claro, cierto? Correcto. Ese era un servicio. En cambio, ir ahí a que te chocolateen todos los días y hacer de jardinero del coronel, ¿no es verdad? Y hay casos que yo he visto como activista de los derechos humanos humillantes. E incluso en la premilitar he visto un caso donde un capitán le ha dicho a uno de los conscriptos que le orine en la cara a su camarada. Y le ha orinado y ha sido el asco de ir de todos. Es decir, a esos extremos llegan. Eso es el servicio militar en Bolivia. Es un servicio de humillación y de mella de la dignidad humana. En el caso de los conscriptos y en el caso de arriba es una especie de escuela de ladrones, porque lo que más quieren los militares, especialmente primero quieren ser generales a como dé lugar, y como es un servicio piramidal, un sistema piramidal, no todos llegan, empieza un codeo de coroneles entre ellos y ellos mismos se descubren de sus actos de corrupción, y finalmente los que llegan a generales es porque coincide o no coincide siquiera, sino entran en contubernio con los gobiernos de turno para ese cargo.
20: Entonces, yo complemento lo que usted mencionaba sobre los recursos minerales. La Corporación de las Fuerzas Armadas para el Desarrollo Nacional, COFADENA, sí, logró que se le diera áreas mineras para la explotación aurífera, pero a su vez COFADENA subalquiló, pero actores ilegales. Entonces, incluso habían autorizaciones, resoluciones desde la propia AJAM, la Autoridad Jurisdiccional Administrativa Minera, para suprimir estas autorizaciones que se les había otorgado a COFADENA, e incluso la ley podía haber dado paso a la reversión de áreas mineras, considerando de que quienes estaban como titulares de esos derechos mineros habían subalquilado, pero nada menos que actores ilegales. Bueno, yo con esta complementación dejaría ya la entrevista y le invito, por favor, a despedirse de la audiencia.
2: Muchas gracias por la entrevista. Qué entrevista, creo que es un desfogue también para mostrar de ese tipo de situaciones de que se habla del servicio militar como algo intocable, pero si desmenuzamos en qué consiste, son más los hechos negativos que los factores positivos. Pero eso es motivo ya de evaluación en cuanto a una reforma normativa. Gracias una vez más. Un saludo cariñoso a la audiencia de Bol.
20: Hasta luego. Vámonos a una pausa comercial.
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13: Cuatro horas, 21 minutos y tenemos que decir que estamos en medio de una coyuntura con bastante noticia, pero noticias en su mayoría negativas, denuncias de corrupción. Los audios del ex asesor político y casi personal, vamos a decir, del presidente Rodrigo Paz, Fernando Cerimedo, quien se encuentra en el penal de Palmasola, investigado bajo una imputación por un presunto delito de intento de feminicidio en contra de su expareja Nadia Beller, ha marcado semanas de vamos a decir, revelaciones, conversaciones, que ha implicado incluso al entorno muy cercano del presidente, ¿no? Pero también estamos hablando de una coyuntura en la que se tiene que lamentar la muerte de conscriptos. 8 personas ya confirmadas, un sargento y 7 conscriptos, 6 personas desaparecidas del cuartel de Viacha, perdón, en el que se está trabajando en la búsqueda de 6 cuerpos más que se presume han fallecido en como consecuencia de las explosiones del viernes. Como ve, noticias muy ingratas, y en medio de todo este caos político, vamos a decir, y de desabastecimiento de combustibles, hay otras noticias que deberían llamarnos la atención, y es que el 75%, cerca del 75% de las hectáreas que fueron quemadas como producto de los incendios forestales en años pasados, están volviendo a quemarse. ¿Y qué significa esto? Nos va a explicar el especialista en geomática ambiental, Rafael Cabrera. Él nos va a explicar qué significa que una zona que ya sufrió quemas e incendios forestales, como es el caso de la Chiquitanía en Santa Cruz, como es el caso de la Amazonía en el departamento de Beni, porque son de manera reincidente, también vamos a decir de manera recurrente, los departamentos que llevan la peor parte. Más del 80% de los incendios forestales se concentran en estos departamentos. ¿Qué significa? Que nuevamente, cuando estaba ya en proceso de regeneración, el bosque vuelve a quemarse. Y para eso hemos invitado, para que nos explique ¿qué consecuencias tiene que esta cicatriz, esta herida, vuelva a ser quemada? Estamos en contacto con el especialista en geomática ambiental, Rafael Cabrera, con el que nos comunicamos vía Zoom hasta Santa Cruz. Bienvenido, ingeniero, para poder conversar sobre este tema. Por favor, sus saludos, Herbol, a la audiencia.
10: Gracias, Jimena. Un gusto volver a verte después de haber estado contigo hace no más de un mes allá en el Beni, por aspectos también ambientales que hemos tocado mucho, y en el campo también del apoyo a los indígenas. Agradezco tu apertura y también de habernos conocido, porque a veces todo esto hace la rutina en el campo ambiental de interactuar y ver, y gracias por tu invitación. Y más que todo de replicar, porque en realidad yo voy décadas y tal vez ya, por no decir dos décadas en cuestión de monitoreo, y a veces la información no llega allá arriba, ¿no?
13: Correcto.
10: Y pues viste, las coincidencias de encontrarnos hace de que para mí gusto, porque lo estás replicando la información, y para mí es también un gusto de que la afición, es decir, la gente en realidad de Vivir Bien esté interesada o conozca estos temas.
13: Agradecido. Perfecto.
10: Por tu invitación, Jimena.
13: Entendemos que en lo que va del año, aproximadamente ya estaríamos hablando de 3.8 millones de hectáreas afectadas por incendios forestales. Mientras estamos muy distraídos en temas políticos, coyuntura, esto está sucediendo. Nuevamente se está atizando el desastre ambiental que siempre tememos en esta época del año, cuando las temperaturas son más altas. Pero usted, como especialista, es muy importante que nos vaya a explicar qué significa que una zona que ya ha sido previamente degradada por los incendios forestales vuelva a sufrir estas quemas. En algunos casos provocadas y en otras que son factores por factores climáticos.
10: A ver, bueno, este efecto está pasando, y voy a hacer voy a un poco retroceder hacia atrás en cuestiones de esto, y siempre he ido escrito y en los medios, todavía cuando algún medio era muy bueno aquí en Santa Cruz y que lamentablemente se lo compró otro tipo y carece un poco de la cuestión técnica, no voy a dar los nombres. Pero hemos ido enmarcando siempre y lo he puesto siempre de ver desde el 19 y más, bajando más allá desde el 2009, 10, donde en realidad a todo un paquete incendiario que se ha hecho a nivel gubernamental, hemos, y eso es el término, hay que ponerlo entre comillas, hemos institucionalizado el fuego. Es decir, no podemos institucionalizar el fuego. Hacemos propaganda, show, mostrando bomberos forestales, mostrando drones, mostrando carros, mostrando información, mostrando aquel que supuestamente están monitoreando, pero eso no es directamente la idea, digamos. Y la prevención, y siempre he dicho, yo me considero ya un senior en cuestiones ya más de 3 décadas que he egresado. Mi primera formación es ingeniero forestal, ¿no? Es que hasta el 2008 en la cual ya colgué los cachos, después me incliné a la ambiental. Y la idea es de que lo hemos institucionalizado tanto que ahora el gobierno, gobernaciones, municipios, estamos en la función de formar bomberos, y la idea no es formar bomberos, la idea es tratar de cómo paramos el fuego, y ya, ya viene y se está peleando más de hace tiempo en la cuestión del Parlamento. Y justamente estuve en 2 sesiones a invitación de una diputada, parece que la solita lo que está peleando es Cecilia, de abrogar más o menos una ley, pero no, la idea no es una ley, sino es ese paquete incendiario, porque hablamos de la 11, vos vas a corregirme, Jimena, la 1178 o la 1174. Que ahí le decía a ellos, es decir, ¿cómo estamos hablando de esa ley? Porque ni siquiera ha sido reglamentada. Entonces, no podemos abrogar una ley que ni siquiera ha sido reglamentada. Sí tenemos que abrogar ese paquete. Y dentro de eso, ya han venido, pues, atrocidades. ¿Te acordás cuando estábamos hace un mes atrás en el Beni? Justamente estábamos allá y te voy a decir eso, ese biocidio que ha habido del jaguar.
13: Del jaguar. Vamos a
10: Hemos
13: conversar
10: hecho show,
13: sobre
10: sí,
13: esto.
10: no debe hacerse, sí, pero ahí te acordás cuando te decía, diferenciemos entre biocidio y ecocidio. Y
13: Correcto.
10: nosotros ya aparte hemos hecho ecocidio y ido gritando desde 2019 el ecocidio. Imagínate haber hecho un biocidio de un jaguar, pero dentro de la superficie, así nomás voy a hablar porque no sé si podés compartirme alguna
13: Pero
10: presentación
13: yo
10: última que lo he hecho.
13: Le voy a cortar
10: Ya.
13: en este momento, pero vamos a volver en unos instantes después de la pausa comercial. El tema de esto, la diferenciar el ecocidio 2019, cuando se perdieron, me va a corregir más adelante, si eran 5 millones de hectáreas, pero luego ya el 2024, el desastre ambiental con aproximadamente 14 millones de hectáreas quemadas. Manténganse en línea, por favor. Retornamos.
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10: Cuatro horas, 33 minutos y retornamos en nuestra entrevista con el especialista en geomática ambiental, Rafael Cabrera, quien, ha hecho un análisis muy interesante en el que advierte que cerca del 75% de las hectáreas quemadas en lo que va del presente año corresponde a territorios que ya registraron incendios previos, por lo que estas cicatrices de incendios forestales permiten identificar patrones de recurrencia, degradación acumulativa y pérdida progresiva. Es muy grave de lo que estamos hablando, ingeniero, cuando estamos otra vez mirando hacia el oriente, Chiquitanía, Amazonía, Pantanal, otra vez afectados por incendios forestales que seguramente, lamentablemente, en los próximos meses se van a agravar.
11: Sí, el término en realidad ya lo usé, que le llaman la recurrencia, ¿no?, del fuego. Pero a tu pregunta, antes de cerrar para tanda, me preguntaste, bueno, ahí te puedo mostrar, me has compartido, agradecido por compartirme la pantalla, lo estoy observando, ni para decir que es mío, digamos, ahí ustedes pueden hacer un copy de la pantalla y entrar a ese link que es de las cuestiones de un sensor que es de Copernicus, que es un sensor europeo en la cual hace un monitoreo, y ahí vos me hablabas de 19, que estamos hablando de 8 millones, y ahí ya empecé a decir, me acuerdo, un 24 de septiembre, mientras en vez de estar haciendo yo mi churrasquito, yo estaba ahí queriendo con los ambientalistas, tratando de ya preocupados de hablar del ecocidio, y se había plasmado un documento de plasmar y llevar a las autoridades el ecocidio que se estaba haciendo ese año. Y ese año está en inglés, ¿no? Es decir, más, y otra cosa que yo siempre voy diciendo, ya no hablemos de focos de calor, no debemos hablar de focos de calor. Claro, los focos de calor nos van a dar los orígenes de los incendios, ¿no? Pero lo que en realidad ya hay con la tecnología, tenemos que hablar y reportemos cicatrices de incendio, porque con la inteligencia, la modernidad de ahora, mire, yo soy, en mis tiempos, pues yo me formé máster en sistema de información geográfica y teledetección, era como un operador, pero ahora ya con la tecnología ha hecho de que ya no sea operador, sino sea programador. Entonces ya es otra cosa, programar. Hay varios sistemas de lenguaje, el Python y todo, que te. Un ejemplo, que si yo tardaba para Santa Cruz nomás hacer ese trabajo y saber más o menos el mensuraje o la métrica de cuánto es posible aproximado, era como para 30, 15 días. Ahora lo tengo la información, 15 minutos, digamos. Entonces, hablamos de ecocidio y te ponía el ejemplo, ¿no? Biocidio es diferente con ecocidio, porque si el ecocidio estamos hablando no solamente del jaguar, estamos hablando de todo ese sistema de ecologías que están dentro de una historia. Puede estar tigres, animales,
10: Correcto.
11: batracios, reptiles, es decir, y una infinidad. Y ahí después decía, estamos peleando por un jaguar. Pero ¿cuántos jaguares han muerto si vemos en superficies de 8 millones y todo eso? Y ves aquí, observé ya el 24. Bueno, hablamos con esa Fundación Tierra, pusimos así en alerta 10 millones. Y de ahí nadie más reportó porque la cuestión pública no quería reportar. Ahí escribimos con el periódico El Deber aquellas veces todavía, y ahí pusimos, como nadie quería dar información, pusimos 14 millones. Ya el gobierno filtró a 12 millones. Bueno, ¿quién tiene la culpa? Bueno, no analicemos entre superficies, pero estamos hablando de millones y aquí está pasando algo. ¿Quién informa? En realidad, no hay, todo es mentira, digamos. Pero ahí estoy mostrando, ustedes pueden cerciorarse, pueden bajar directamente a este link y ahí están viendo, digamos, ¿no? La primera es cicatrices de incendio y están hablando del 24, son 16 millones. Nosotros con todo eso de un poco de evitar departamento, tal vez cortando a unas cuantas cosas, bajamos a 14 haciendo una de limpia, digamos, ¿no? Pero esto es global, es información global, digamos, es de Bolivia. Y miren, 16 millones. El año, ahora hasta junio, que más o menos y reporté, estaba 260 mil estaba. Y ahora, ¿qué puse? Escribí que está 1 millón. 1 millón, llegamos a 1 millón, ¿no? De hectáreas ya. Pero no reportan, nadie dice superficie, nadie dice nada, y lo que más muestran es figurita y tortita y histogramas, como estoy mostrando, digamos. Pero esto hace que empecemos a hablar y nadie habla. Lo que te explicaba Jimena en el Beni.
10: Pero hablemos,
11: Nadie habla
10: ¿qué
11: del
10: implica?
11: ecocidio. Nadie dice obligación. No, pues hay que buscar responsabilidades de ese ecocidio. Estamos hablando de 8 millones. Y no podemos hablar de bonos de carbono que estamos tratando, pero si no sabemos todavía lo que en realidad se perdió en bosque, y justamente voy a
10: Correcto.
11: subir un poco arriba. Aquí,
10: Y
11: este es
10: hubo
11: un
10: dos
11: mapa.
10: grandes incendios forestales. Bueno, vamos a hablar del
11: Los incendios andan así
10: 2019,
11: todos los años, es decir,
10: pero
11: todos los años, pues he dicho, se ha
10: sí.
11: institucionalizado todo el año, porque no debemos hablar de incendios, no debe existir incendio.
10: Los ecocidios que se han dado 2019 como producto, como consecuencia de estos incendios, el 2019 y el 2024, sobre todo el 2024, ya marca una situación de desastre ambiental que se ha vivido en el país. Y ahora estamos.

0: y donde en realidad estás viendo la degradación y defragmentación. Santa Cruz no tiene ya bosque. Lo único que está Pando ahí con las cuestiones de una resiliencia muy buena, que está protegida por los ríos, y todos estamos hablando un poco sobre que lo llamamos geopolítica, ¿no? Geopolítica,
1: Bestia,
0: aquella,
1: Rodrigo.
0: hace más de un mes. Y ahí lo vemos a Pando como una isla ya, ¿no? Porque parece hasta la conectividad de la Amazonía ya nos han cortado, si podemos observar esa foto más arriba, porque en realidad ya lo han aislado al mismo Pando, que está solamente verde. Y ven esas cicatrices con morado y todo, era ya el proceso, ¿no?, de la gestión 26. Y sobre eso lo he sobrepuesto a lo que más hablamos del 24, pero nadie lo ha hecho, es decir, universidades no hay, aparte que soy docente en la parte pública, ya dejé más de 2 años, también más o menos daba en cuestión de maestrías y diplomados, sí dando todavía en las cuestiones privadas, pero nadie informa eso, ¿no? No hay universidades, no hay nada. Y hay uno lo que yo voy a mostrarlo y lo voy a explicar con claridad. Aparte, aquí es sobrepuesto, pero es sobrepuesto con el 24 cuando ha habido la pérdida de biomasa promedio, digamos, en hectáreas. Y estás viendo de que color verdecito, donde se ha quemado por Guarayo, y lo que se ha quemado todo ese año era intencionalmente en todas esas zonas de los indígenas, las TCOs, áreas protegidas, es donde ha ardido más. Y están viendo este color verde, verde, está el mouse mostrándole. Hay un rango de 163 a 225, pongámosle, y de ahí un 13 con más oscuro, pues todavía empieza de 225 a 300. Estamos hablando, pongámosle 300, 300 toneladas de biomasa por hectárea. Y dentro de eso que se ha quemado, hablemos pues lo que en realidad es harta biomasa. Mucha biodiversidad dentro de todo ese bosque alto había, pues, harto jaguares, harto animal, en la cual se ha hecho, pues se llama ecocidio, digamos. Entonces, ahí vemos ese mapa real que nadie lo ha mostrado, yo lo estoy mostrando, y aquellos que me siguen, porque en realidad el único que soporta imágenes y un buen léxico para escribir con más de 2 o 3 páginas es el Face, digamos. Porque el otro es video y el mismo Instagram que solamente parece que es para 2 párrafos. Y nada más, y por eso lo tengo como mi Facebook, como un blog, para aquel que esté interesado, pueden buscarme, ya a Jimena le das mi referencia. Es de que en realidad varios he ido escribiendo así, y eso en realidad se está quemando, se está volviendo a requemar, y ahí estaba, voy a entrar a tu pregunta, y aquí yo dije, ¿no? Las detecciones tempranas es importante para eso. Ya empecé ahí, ¿no? Ahí ya, mira, en junio ya hablaba de que la presión sobre la conservación de cada uno de cada cuatro eventos en áreas protegidas, el 26,8% de proporción en actividad de incendio presenta superposición y están en las áreas protegidas, imagínate. Entonces, otro que dije, el 98,3% o 98,9% están en zonas de conservación, y el otro son cicatrices, como te decía, donde estaba quemado, está ardiendo, digamos, ¿no? De ahí yo te presento esto. Y esto es lo que en realidad lo has leído, y como en realidad pues nadie informa, bueno, la formación que ya yo soy senior y todo esto, bueno, como un viejo me decía en la universidad también, ¿no? Hemos sido novatos nosotros, pero no tanto como esto, ya, porque esto ya, sin criticar a los profesionales, parece que googlean, ya son ingenieros, digamos, pero no lo saben interpretar o no saben algo siquiera sobre una planificación o una ingeniería de planificación para usar más que todo para uso de
1: Ingeniero, si me permite, para que la audiencia nos vaya comprendiendo y hablar de la manera más fácil posible, porque sí, son términos muy técnicos que a veces empleamos cuando hablamos de incendios forestales. Hacerle una consulta que luego de la pausa usted me va a responder. Ya en el gobierno del MAS hubo restricciones para que ONGs, fundaciones vayan informando sobre los incendios forestales que se estaban dando en varias regiones. De hecho, conminaron a las organizaciones no gubernamentales, fundaciones, centros de estudios, etcétera, que contribuían con este tipo de información y les conminaron a no dar esa información y que la única instancia que tenía

0: Tenía que dar información sobre ocurrencia de focos de calor, incendios forestales, era la ABT y bueno, pues el Ministerio de Desarrollo Rural y Tierras. Usted me va a confirmar después de la pausa comercial cuál es la situación actual respecto al acceso a información relacionada a los fuegos y a los focos de calor a nivel nacional.
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0: Cuatro 48 minutos y retornamos con el especialista en geomática ambiental, Rafael Cabrera, con el que estamos conversando vía Zoom hasta Santa Cruz. Es posible conversar con, sobre temas muy importantes, porque estamos hablando de la recurrencia de ecocidios que se van dando como consecuencia de los incendios forestales, incendios históricos, además vamos a decir, marcados entre los años 2019, durante el gobierno de Evo Morales, y ha sido más desastrosa todavía la situación el 2024 en el gobierno de Luis Arce, sin duda con responsabilidades. Ecocidios, nos alertaba el especialista, a quien yo le consultaba antes de ir a la pausa, ¿qué es lo que pasa respecto a la información? ¿Hay acceso a información actualizada sobre esta recurrencia de fuegos o tenemos que ser especialistas como usted para más o menos acceder a información clasificada sobre lo que está sucediendo en nuestro territorio y poder interpretar de manera adecuada esto? Porque ya en el gobierno del MAS se restringía información y también se prohibía a ONGs informar al respecto.
9: Sí, ¿no? Es decir, hay, aparte de la parte gubernamental, yo creo que hay grandes poderes en cuestiones de agronegocio y de, bueno, de una infinidad de intereses que hay por atrás, no siempre a nivel nacional, sino supra también, ¿no? Porque vienen alrededor de varias cosas y hay un libro interesante que hay que replicarlo, se llama la geopolítica de las carreteras, y ahí se mira mucho interés en la influencia, digamos, de varios grandes poderes de a nivel supra. El gobierno, bueno, con la intención generó, bueno, amordazó, hizo un terrorismo a las ONGs, a las fundaciones para la formación, los acogotó con las cuestiones, yo creo, impositivas y todo eso, que bueno, las instituciones no informaron. Segundo, había una fuente que lo centralizó y como en el área de la geodesia, de cartografía y todo esto, lo centralizó el año 2009, si me acuerdo, me van a corregir, 2011, es de que la vicepresidencia estaba encargado del manejo de la información geoespacial, digamos. Luego vino otros gobiernos, ocultaron información. Este último parece que hay un proyecto de ley para igual para seguir sacando información. Pero lo que en realidad, ahora que ya está toda la ciencia y los sensores abiertos y todo, no hay cómo ver, digamos, y como posiblemente ahora, y eso quiero tocar un punto importante, porque ya soy viejo, digamos, la hipocresía de las otras ONGs. Como las otras estaban amortizadas, ahora esas parece que lo han dado un chocolate y están felices y tampoco informan, digamos. Y ahí miro la hipocresía de estas ONGs y fundaciones, como también la ética profesional de los profesionales, digamos. Por eso yo siempre he escrito y he explicado, por ética, no por un trabajo o una pega, yo voy a cambiar mi ética, y por eso he ido mostrando siempre desde mi punto de vista, como esto que he compartido hace una semana atrás, porque en realidad pues no hay quien informe, digamos. Entonces, nadie está exento y el único es el público y toda la gente que no conoce el tema. Es un ejemplo, voy a poner, yo prendo la tele y nos marcan, nos informan macanas, y aquel que no lo sabe, lo capta y lo pasa, pero uno, el que sabe, tiene rabia, digamos, ¿no? Es como mis maestros, yo soy sesentón, todavía tengo ahí docentes de los 70, casi 80, que han sido mis maestros. Se mueren y dicen, estos changos nos están informando macanas, digamos, ¿no? Y nos tratan de novatos muy bajos, digamos. Pero la información ha sido amordazada de hace más de una década, Jimena.
0: Perfecto. Hay algunas instituciones que han instalado monitoreos. Me acuerdo SAFIPRO a través de la agencia de la Fundación Amigos de la Naturaleza. Bueno, hubo otros intentos también desde Fundación Tierra, desde el CEGIS a través de un observatorio. ¿Cuánto puede coadyuvar este tipo de información desde las organizaciones de la sociedad civil cuando la información oficial no es muy clara, no es oportuna, no es transparente?
9: Agradecer a ustedes, los periodistas ambientales, me he cruzado con varios, bueno, yo parte un poco no me contrató, pero apoyé desde hace más de una década en el deber, y se informaba, los periodistas tratan de buscar información de la parte fiscal, de la del público, y de, bueno, al no conseguir, recurren pues a la academia, aquellos docentes que más o menos manejan algo así, por eso recurrieron a mí. Y el ejemplo más claro, digamos, hay unas ONGs que los llaman, no sé, pues, no soy político yo, ¿no? Es decir, izquierdosos, no sé, ahora los llaman masistas, no sé cómo los llaman. Es donde en realidad, como Tierra, digamos, pero ¿quién lo apoyó a Tierra sobre los 10 millones? Y después ni el mismo Tierra quería ya sacar en febrero del año pasado, claro, cuando era 25, para hablar de los 14 millones, que ahora los he mostrado que es 16 millones, digamos. Y el único que lo ha sacado ha sido el deber por periodistas muy, muy buenas, que lamentablemente ahora esas periodistas están hasta fuera del país, que han sido premiadas por premios a su ética, a su profesionalismo en el campo ambiental, porque parece que hablando de ambiental parece que es como la Inquisición con la religión, digamos. Y tengo así como amigas como tú, digamos, hay una que ya se han ido a Estados Unidos.
0: Sí.
9: Ahora ya están escapados, digamos. Entonces, hay una así como un cacería de brujas, más que todo al periodismo ambiental, y a todos aquellos que recurren, pues bueno, yo no soy político y tampoco, pero sí apoyo directamente, porque sí hay que dar ese activismo científico, hay que apoyar a esa gente que está buscando información, y parte de eso me considero de apoyar siempre en la información, Jimena.
0: Ingeniero, a propósito, hay audiencia que no puede ver el mapa, para quienes solo nos pueden escuchar, y aprovechando ya estos últimos minutos de la entrevista, coméntenos cuál es la interpretación que realiza de estas cicatrices del fuego, la recurrencia en estas cicatrices que ya han sufrido fuegos anteriormente, los anteriores años, y que hoy nuevamente están sometidas a focos de calor o incendios forestales.
9: Ya, en sencillito, le he puesto así un dato crítico, ¿no? El fuego al mismo lugar. Y a mí casi no me gusta hablar de métricas superficies, siempre manejo porcentajes, pero que se acerquen, digamos, ¿no? Y serio, digamos. Entonces, de ese, como lo he puesto, de un 75%, entonces de casi 3 de cada 4 hectáreas quemadas este año se están volviendo a quemar. Es decir, en un cuadro lo podemos imaginatorio, nos pongamos y volquemos que sean 4 hectáreas. De esas 4, 3 ya se habían quemado. Una se está quemando nueva, digamos. Entonces, hay amplio la recurrencia, digamos. Entonces, aquí cuando yo hablo de porcentaje, digo, no importa la superficie total, sino lo más grave ahorita es la repetición del fuego, que no es un evento aislado, es la técnica de la degradación y la progresividad en función a su estructura. Aquí hablamos de que vamos a restaurar, pero nadie habla de cómo vas a restaurar si al año siguiente estás botando plata y estás volviendo a quemar, digamos. Justamente esta mañana, para cerrar, esta mañana vi, no sé si parece que era, como aquí todos mandan información falsa, hay uno parece que estaba también el fin de semana en San José, no me he bañado, imagínense, no hay agua en el pueblo. Y ahí dice, ¿no? El alcalde nuevo, parece que van a generar más agua, digamos, pero no se lo han cambiado ahí. San José sigue deforestando y con plata del Estado están haciendo pozos para abastecernos de agua. Mira, ¿cómo es la inconsistencia, digamos? Porque al perder esa degradación, esa esponja que nos regulaba el agua superficial, ya se ha perdido. ¿Y qué está haciendo el alcalde ahora? Está buscando cómo sacar agua de abajo. Y ese lo que se ha almacenado abajo no es eterno, se va a secar. Y siempre lo hemos hablado de agua. En Santa Cruz, el 90% de Santa Cruz se abastece de agua subterránea, digamos. Pero eso tiene que tener una recarga de agua también. Y se va a acabar. El problema ahorita es el agua. Entonces, lo estamos secando, es decir, preocupante la recurrencia. Ya no me importa cuántas superficies están quemando, sino donde se ha vuelto a quemar, siguen quemando. ¿Y dónde está el monitoreo? ¿Dónde está el Estado? Eso es lo que hay que preguntar. ¿Qué hacen? Yo solamente criticaba y de aquel que quiera puede ver lo que escribo, digamos. Es solamente como un evento de protocolo y para la foto, para mostrar carros, bomberos, drones y monitoreo. No, tenemos que hacer una planificación para ver y a no institucionalizar. No debemos hablar
0: ya. Sí,
9: de fuego.
0: Ingeniero, me disculpa. Ya estamos terminando la entrevista. Le agradecemos mucho el análisis que ha realizado. Y solo para complementar un dato, San José de Chiquitos, el 70% del agua para la población ya provenía de pozos el año 2022. Por favor, brevemente despedirse con la audiencia y pasamos a las noticias de la hora.
9: Ya, mire, yo no lo amo, no soy josesano, pero voy justamente fin de semana, he ido. Cuando voy ya no me baño, no hay agua en el pueblo. Crítico, ¿no? Porque uno habla de conservación, estamos vendiendo el ecoturismo, sabiendo de que uno de los municipios que el 80% ya ha perdido de su cobertura boscosa y es el efecto de que no hay agua, digamos, ¿no? Entonces, y justamente cuando me tocaste, conversamos algo el sábado, es decir, sábado y domingo que estaba en San José no me he bañado porque no hay agua, digamos. Y eso es crítico y es grave, y eso es salud, digamos, ¿ya?
0: Lamentable, lamentable lo que nos informa. Vamos a las noticias de la hora y agradecemos la participación del ingeniero Cabrera.
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16: Es la hora 17 en punto.
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17: El ministro de Gobierno, Marco Antonio Oviedo, informó que se evalúa traer peritos para investigar la explosión en un cuartel del municipio de Viacha, en La Paz. Escuchemos sus declaraciones.
19: Como ustedes saben, ha sido un accidente, una tragedia muy grande que está en vías de resolverse. Yo ayer estaba trabajando con el ministro de Defensa y esto va a ser llevado de manera, primero, transparente, segundo, de manera técnica. La policía y el Ministerio Público están participando en el esclarecimiento de este hecho, pero también en la asignación de responsabilidades. Todavía está en investigación preliminar esto y esperemos que en los próximos días, incluso se está hablando de traer peritos para que investiguen este tema. Primero que sean los organismos de las Fuerzas Armadas, obviamente coadyuvadas por la investigación pericial que en este caso tiene la policía, que tiene bomberos y una unidad explosiva.
17: En La Paz, el viceministro de Justicia indígena originaria, Franz García, declaró como testigo en el caso de legitimación de ganancias ilícitas contra el ex asesor político del gobierno, Fernando Cerimedo. Escuchemos las declaraciones del viceministro.
20: Hemos rendido una declaración al llamado de la autoridad competente del Ministerio Público y bueno, nos estamos retirando porque ya hemos concluido dando toda la información que nosotros conocíamos respecto al caso. Sí, obviamente lo conocemos, lo he conocido yo durante la época de la campaña y algunos encuentros esporádicos que hemos tenido también. Parece que más de 80, creo 85 preguntas. Precisamente estamos acá coadyuvando con la justicia. Nosotros tenemos que ser transparentes y hacemos un llamado a todas las autoridades para que transparenten también esta investigación. Se pueda llegar a la verdad histórica de los hechos. Las autoridades y todos los bolivianos tenemos que estar comprometidos con la transparencia, con la legalidad. Si se tiene que investigar un caso, se tiene que investigar con la mayor objetividad por parte de las autoridades que administran justicia y que están a cargo de la investigación.
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17: Del portal Infobae, el petróleo alcanzó su nivel más alto en 6 semanas por la creciente tensión entre Estados Unidos e Irán. Los precios del petróleo treparon este lunes a su mayor nivel en 6 semanas después de que Irán amenazara con atacar infraestructuras energéticas en distintos puntos de Oriente Medio en represalia por nuevos bombardeos de Estados Unidos contra sus activos. La escala profundiza un conflicto que ya redujo de manera drástica la oferta mundial de crudo. Los futuros del Brent subieron $1.03, un 1.1% hasta los $97.31 por barril, tras haber tocado antes un máximo intradiario de $98.06, el valor más alto desde el 24 de julio.
22: Deportes.
23: Un creador de contenido dijo que Sago le pedía plata a los jugadores de The Strongest. El propio entrenador lo desmintió y esto es lo que dijo. ¿Qué puede seguir a continuación? ¿Puede venir una demanda? ¿Qué dice el entrenador del Tigre?
24: Bueno, yo pienso que es una persona que no tiene lo que hacer, ¿no? Habla ahí por hablar, echa cosas malas en el ventilador. Así que yo pienso que tenemos que nos tratar como hombres. Pienso que esa persona es poco hombre, porque para decir una cosa así y se esconder después, uno tiene que aparecer ahí, ¿no? Lo invitamos a venir ahí en el complejo, probar lo que dijo también.
23: la palabra de Sago, el creador de contenido, no solamente borró todo lo que había subido y había dicho, sino que ya no volvió a aparecer. Marcelo de la Cruz, Herbol Deportes.
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3: Primavera, qué bello tiempo. Los niños y las niñas brotan en todo lugar. 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Sus gritos se comparan al concierto de las aves por las mañanas. Los parques no tienen vida si no son habitadas por ellas y ellas. Los niños, más niños. Nuestros brazos, nuestra vista está alerta para acompañarlos, cuidarlos, reír con ellos. En primavera los niños nos devuelven la vida sencilla, nos hacen abrir los brazos, nos alegran.
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0: 5:09 y abrigarse. Estamos a 12 grados en el centro de la ciudad de La Paz y estamos en este momento en contacto con nuestro colega Omar Escobar desde la ciudad de Viacha. Entendemos que el defensor del pueblo, Pedro Calizaya, ha llegado a la zona y ha tenido contacto con los periodistas. Por favor, Omar, infórmenos cuál es el motivo de su presencia, qué ha informado hasta el momento, qué ha podido recabar de la información, sobre todo con los familiares, aquellos dolientes de las víctimas, tanto fatales como aquellos que resultaron heridos como producto de las explosiones del día viernes.
1: Gracias. Buenas tardes a toda la audiencia de la tarde en directo de la red del Bol. Efectivamente, el defensor del pueblo es hecho presente al municipio de Viacha, al cuartel Bolívar, para verificar las labores de trabajo en torno a la búsqueda de las personas que aún continúan desaparecidas. El informe preliminar que ha dado es que aparentemente la policía, la unidad de bomberos, habría encontrado a una novena persona que estaba reportada como desaparecida, debido a que habrían encontrado la identidad de algunas prendas del mismo. En ese sentido, dan por hecho que estaríamos hablando de la persona número 9 encontrada, fallecida, sin vida. Se está logrando ahora identificar al mismo. Es un trabajo que está realizando la policía. No ha dado más detalles respecto a este nuevo hallazgo de un noveno cuerpo. Sin embargo, ha informado también respecto a la afectación a las viviendas que han sufrido producto de esta explosión. El defensor habla de un reporte preliminar de 3.600 viviendas que fueron afectadas en diferentes magnitudes. Algunas incluso ha señalado que van a estar sujetos o están sujetos a demolición. Si podemos escuchar las palabras del defensor del pueblo que han informado respecto a este nuevo hallazgo y además de las 3.600 viviendas afectadas.
2: Hemos estado en contacto con el comandante regional de la policía también. Estamos viendo que se están realizando los trabajos de levantamiento de los escombros, en la búsqueda de las personas desaparecidas todavía. Son 9 personas las que han sido encontradas y falta todavía algunas personas desaparecidas. Hemos hecho el monitoreo también con el tema de los heridos y hemos hecho verificaciones en los inmuebles que han sido afectados también. La idea es que el Estado pueda resarcir, reparar estos inmuebles luego de una evaluación técnica.
3: En cuanto al daño de las viviendas, ¿cuánto alcanzaría, defensor?
2: Se está haciendo la evaluación técnica por parte de la alcaldía, hemos llegado a ese acuerdo. Son aproximadamente 3.600 los afectados, todo con diferentes magnitudes. La primera manzana, donde están ubicados los inmuebles cerca del cuartel, realmente están afectados. En muchos casos seguramente va a procederse a la demolición y en algún otro caso a una reparación, ¿no?
3: ¿Qué magnitud habría tenido el alcance de esta explosión, defensor? ¿Se conoce eso?
2: Aproximadamente 1.5 kilómetros, ¿no? Que ha sido la magnitud que ha sido afectada, el área que ha sido afectada.
3: Ahora, defensor, no es el primer caso donde se registra algún accidente en un recinto militar, ¿no? En anteriores gestiones igual ha habido decesos de conscriptos. ¿Será momento tal vez de pensar de que el servicio militar ya no tendría que ser obligatorio, defensor?
2: Yo creo que hay que buscar salidas. El servicio militar obligatorio está en la Constitución. Habría que reformar la Constitución por un lado, si es que fuese el caso, pero también hay que buscar alternativas como la objeción de conciencia, ¿no? Una ley de objeción de conciencia que es mucho más fácil y expedito de hacerlo. De tal
1: manera. Del pueblo, son las palabras del defensor del pueblo que me ha informado respecto a las viviendas afectadas, a este noveno cuerpo hallado. El informe ya con la identificación de esta persona, de esta novena persona hallada, y de cinco personas que aún estarían reportadas como desaparecidas. alerta continúan. Es la información que se va registrando a esta hora de la tarde en el municipio de Viacha, luego de la explosión que se ha registrado en el cuartel Bolívar el pasado viernes.
0: Omar, algunas consultas para ti. Señalabas 3.600 viviendas. ¿Hay un estimado de monto económico que se va a requerir para hacer esta reconstrucción? En algunos casos, incluso decías, hay en la necesidad de demoler algunas viviendas. Eso por un lado, esa es la parte de la infraestructura. Ahora sabemos que las vidas humanas que se han perdido no se va a poder reparar. Sin embargo, ¿habrá algún tipo de resarcimiento económico a las familias que han perdido a un hijo, a un hermano? ¿Qué sabes sobre esto?
1: Respecto a la primera consulta sobre quién se va a hacer cargo en torno a las viviendas afectadas, el defensor ha indicado que la alcaldía de Viacha va realizando una evaluación técnica para determinar la magnitud de los daños, y es en ese sentido que es el Estado quien tendrá que hacerse cargo de las mismas. Posteriormente a la segunda consulta respecto a al resarcimiento en torno a los a las personas fallecidas, heridas. Anteriormente, el fin de semana, el comandante del cuartel del regimiento de Bolívar ha informado, y bueno, el comandante del ejército también han informado que se va a activar el seguro que tienen los conscriptos y los militares, el seguro que tiene el ejército en todo caso, para que se pueda indemnizar a las familias, ¿no? Es la información que se conocía ya desde el fin de semana en torno a los fallecidos y heridos producto de esta explosión. En torno a las viviendas se está realizando la evaluación técnica, no se tiene aún el monto estimado de cuánto daño se habría generado, cuánto de presupuesto incluso necesitaría el Estado para reponer a las familias de las viviendas afectadas. Si tienes alguna otra consulta.
0: Agradezco más bien con la información, como siempre, tan oportuna. Bueno, pues hemos estado con Omar Escobar desde inmediaciones del Regimiento de Artillería Mecanizada Libertador Simón Bolívar de Viacha, más conocido como el Cuartel de Viacha, donde ocurrieron sucesos dramáticos desde el viernes, ¿no? Con las explosiones y las pérdidas humanas. Yo les invito a esta hora a escuchar a una banda musical. Vámonos con la banda chilena La Ley, Mentira.

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0: 5:20 y nos encontramos vía Zoom con el general del servicio pasivo Luis Fernando Alcázar, a quien le damos la bienvenida. Por favor, su saludo a la audiencia de Herbol a esta hora.
1: Muchas gracias, Jimena. Es un honor estar con ustedes y, por supuesto, un saludo muy cordial a todos nuestros oyentes, y estamos a la entera disposición de ustedes.
0: Perfecto, general. Las Fuerzas Armadas están de luto y en los hechos se va a declarar un duelo nacional por la pérdida de, hasta el momento, ya 9 personas confirmadas, 8 conscriptos y un sargento, estaríamos hablando, como consecuencia de 2 explosiones de magnitud que se han dado el día viernes en el cuartel de Viacha. En toda su carrera como militar, ¿usted vio algo similar? ¿Qué análisis tiene sobre lo acontecido en este cuartel?
1: Bueno, creo que su nobleza obliga comenzar toda conversación rindiendo un homenaje a estos compatriotas caídos en el cumplimiento del deber, y las más sentidas condolencias a las familias que en este momento están enlutadas por la pérdida de un ser querido. Y como bien decía, la patria en sí está de luto. Pero vamos al hecho en sí. Para analizar este hecho hay que tomar en cuenta, en primer lugar, el criterio fundamental para analizar este hecho debe ser la imparcialidad, la mayor transparencia y la sana crítica, ¿no? Lamentablemente, el morbo de las redes sociales está ocasionando que surja una serie de hipótesis, una serie de apreciaciones totalmente apriorísticas que no condicen con la realidad. ¿Por qué digo esto? Primero, vamos por partes. Veamos el tema de la explosión. Se debe determinar, primero, no se lo ha hecho hasta ahora, por supuesto, si la explosión ha sido en el cuartel del Regimiento Bolívar o ha sido en el centro de mantenimiento de armas de artillería. Porque gracias a Dios tuve la suerte de ser comandante de la primera división en el año 2010, por lo tanto era comandante también de esta unidad, ¿no? Entonces hay que determinar aquello, ¿no? Si realmente la explosión ha sido en cuál de las dos instalaciones. Segundo tema, no se ha hablado absolutamente nada de la parte investigativa propiamente de las principales apreciaciones de tipo técnico, ¿ya? Primero, de que la explosión, la primera explosión, si ustedes observan, justamente está apareciendo en imagen, la primera explosión tiene un humo de color negro.
0: Sí, correcto.
1: La segunda explosión tiene un humo de color blanco. Y el humo residual es de color plomizo amarillento. Eso es muy importante porque de ahí se puede deducir qué tipo de elemento ha explosionado, ¿no es cierto? Tercer elemento. Se ha hablado de una serie de explosiones de material de granadas de artillería. No ha habido ninguna explosión de granada de artillería. ¿Por qué? Porque quienes hemos tenido la experiencia de ver cómo explota una granada de artillería, podemos asegurar que de haber explotado una granada de artillería, hubiera desaparecido el cuartel en su conjunto.
0: Wow.
1: Todo el cuartel, lo que no ha ocurrido. Otro elemento es que ha mencionado de que se encontraron en el patio granadas de artillería, sí, pero que lo que el común de los compatriotas no conoce es que esas granadas de artillería estaban expuestas en la sala inmediata al lugar de la explosión, donde funcionaba el museo histórico de la unidad, que exponía, entre sus elementos expuestos, exponía las granadas de artillería de la Guerra del Chaco. Son granadas que están totalmente desactivadas, sin posibilidad alguna de explosión. Y por efecto de la onda expansiva, naturalmente han salido de sus receptarios y estaban en el patio. Entonces no se puede indicar a priori decir que eran granadas que iban a explotar. El otro elemento importante. Si el humo ha sido negro, si el humo ha sido negro, quiere decir que obviamente el elemento explosivo ha sido pólvora negra, ¿ya? Pólvora negra, puede haber sido ANFO, puede haber sido trinitrotolueno, trolueno, material explosivo eminentemente usado en pirotecnia. Se debe tomar en cuenta que el ejército no trabaja con estos explosivos. No, no, no trabaja. El depósito de este material explosivo fue realizado como efecto de la lucha contra el contrabando. Y aquí entramos en otro tema. Han sido elementos comisados, ni siquiera decomisados, han sido material comisado que ha sido depositado por parte de la aduana. Ya por parte de la aduana o por parte del Ministerio de Defensa han sido depositados en los ambientes del regimiento. En este caso, si la explosión ha sido en el regimiento de artillería Bolívar o en el centro de mantenimiento. Ahora bien, la pregunta surge inmediatamente: ¿por qué estos materiales no han sido desechados? Porque la mayor parte de esos elementos forman parte de procesos jurídicos, se constituyen, ese material decomisado está judicializado como prueba material de la comisión de un delito. Por lo tanto, jurídicamente nadie puede tocar esos elementos. Entonces, el ejército no puede disponer arbitrariamente y decir, ya, deséchenlos. En caso de que se defina desechar ese material químico, tiene que haber, perdón, pirotécnico, tiene que haber una resolución ministerial que disponga que el ejército proceda a la eliminación de ese material. Para ello, ese material se lo lleva a un campo abierto, se cava una fosa en directa relación con la cantidad y la calidad del explosivo a ser desechado y se procede a su incineración, ya con presencia de la legalidad, del fiscal militar, etcétera. Esos elementos habría que tomar en primera
0: General,
1: instancia,
0: sí,
1: en consecuencia, estimada Jimena.
0: permítame, ha dado varios elementos que tienen que ser parte de esta investigación. Señalaba que por orden de la aduana, en calidad de custodio estaría entonces el cuartel de Viacha sobre estos elementos. Estas vamos a precisar, no estaríamos hablando de granadas decomisadas. ¿Son granadas o es
1: No.
0: material pirotécnico decomisado que estaba siendo custodiado en el cuartel de Viacha?
1: Exactamente. Lo último que mencionas es material depositado como efecto de la lucha contra el contrabando. Por lo tanto, ese material que ha explosionado no es material de dotación, o sea, de dependencia directa del regimiento de artillería. Porque en ese regimiento de artillería se almacena evidentemente granadas de artillería, de obuses, de cañones, etcétera, que sí son medios de dotación, por lo tanto, de responsabilidad del regimiento. Este material de pirotecnia estaba en depósito, obviamente, con la custodia correspondiente.
0: Habló del humo negro, no habló mucho del humo blanco. ¿Qué significa el humo blanco? Y el otro tema que llama la atención es ¿qué cantidad de material comisado en resguardo, en custodia estaba para que haya sido de semejante magnitud? Porque se ve que las explosiones han sido fuertes, sobre todo la segunda, que es la que provoca mayor impacto, no solamente en el cuartel, sino en la zona aledaña. Pero me va a responder sobre este tema a la vuelta de la pausa comercial, por favor, manténgase en línea.
1: Con gusto.
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5: Nisirie nelish ashini nipo esta a mano yerichuca, ¿no? Yo pertenezco a la cultura del pueblo chiquitano, departamento de Santa Cruz, en las 5 provincias, ¿no? Todas las personas adultas, mayores, todavía hablan el idioma, ¿no? Pero los jóvenes, por diferentes motivos de discriminación, no lo estamos valorizando nuestro idioma, ¿no? Nuestro idioma, nuestra cultura, que nuestros abuelos lo han querido cultivar siempre, ¿no? Del tema de la recolección de los recursos naturales, ¿no? La agricultura y la ganadería. Pero solamente esta actividad lo hace para solamente consumo familiar, ¿no? Y no así para la venta, porque hay una cierta visión de nosotros como pueblos indígenas de todavía de conservar el medio ambiente, ¿no? La educación para nosotros allá es el tema de preservar los valores, ¿no? Que se han venido inculcando siempre, ¿no? Los valores y el tema también del respeto, ¿no? Del saludo, el tema de respetar la naturaleza, todo es para convivir, ¿no? En armonía dentro de la comunidad, ¿no? 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
0: 5:32 y nos encontramos con el general de servicio pasivo, Luis Fernando Alcázar, quien está ayudándonos a entender qué ha sucedido en el cuartel de Villacha, desde el término técnico. Él ha trabajado también allá, sabe cómo estaba la distribución y mencionaba, por ejemplo, no está bien decir que este elemento que ha explotado, que señalas, según el general, era material pirotécnico, rechaza la posibilidad de que hayan sido granadas, hayan estado dentro de del cuartel, sino en el centro, usted decía, un centro de almacenaje. Y además hacía notar lo siguiente, si hubiesen sido granadas, decía, granadas de guerra, vamos a decir, podría haber sido peor la situación, podría haber desaparecido por completo el cuartel. Bueno, son varios elementos que usted menciona, pero también llama la atención de que por órdenes de la aduana se tenía decomisados, por lo menos en custodia, en estos recintos militares, este material que, como hemos visto, altamente inflamable, explosivo. Coméntenos, ¿estos cuarteles funcionan también como almacenes de estos, vamos a decir, productos decomisados del contrabando, en el marco de la lucha del contrabando?
1: Todos los cuarteles tienen una sala de material bélico y una sala de depósito de clase 5, se llama, todo lo que significa municiones, etcétera. Pero no vaya a pensarse que ese depósito no tiene medidas de seguridad. El ejército tiene más de 200 años manejando explosivos y municiones, además de que hay una infinidad de normas de seguridad, ¿ya?, extremas, que deben cumplirse. Hay una estructura orgánica del sistema de seguridad de cada unidad que implica, primero, la existencia de un oficial de inteligencia responsable de la seguridad. Hay un oficial exclusivamente cuya función es exclusiva de inspección las 24 horas del día de las medidas de seguridad en todo el cuartel. hay un oficial de logística que es responsable de la parte de la infraestructura, de los depósitos, etcétera, de también de este material. Además, hay personal técnico especializado en la manipulación de estos elementos. Decir que a priori que ha habido una mala manipulación realmente me parece bastante irresponsable, porque que no se puede tomar un criterio así tan a priori. Primera cosa, ¿no es cierto? Uh-huh. Las medidas de seguridad, reitero que son extremas, incluyen la protección a este elemento pirotécnico, pero se debe tomar en cuenta que el depósito de este elemento, de estos elementos pirotécnicos, tiene dos funciones posteriores. La primera, su destrucción. Como decía hace un momento, mediante una resolución ministerial, interinstitucional, seguramente con la aduana, se dispone el incineramiento y la destrucción. Pero el otro elemento es cuando ocurre el otro escenario, cuando estos elementos pirotécnicos que están en depósito son parte de un proceso judicial. Me explico mejor. Ya, sí, se comisa este material y se inicia un proceso a los ciudadanos que han internado ilegalmente ese material. Se está desarrollando el proceso y este material pirotécnico se constituye en prueba material de la comisión de un delito. Por lo tanto, no pueden ser tocados ni el ejército puede disponer de aquello porque se estaría contaminando la prueba. Para moverlos, para tocarlos, etcétera, se necesita una orden judicial. Ya, mucha gente dice, pero ya deben haber hecho. No, tiene esas dos dimensiones. Y sí, por otra parte, lo que me preguntabas al terminar el anterior bloque, la gente debe saber que el humo negro inicial, ¿ya?, va a dar lugar a deducir qué tipo de explosivo era en la primera exposición, en la primera explosión. Ahora bien, tampoco se ha mencionado el hecho de que el tiempo entre la primera y la segunda explosión, ¿ya?, nos debe dar lugar a pensar que en ese periodo intermedio ha habido probablemente un incendio, ¿no?, o algún otro elemento que provoque la segunda explosión. Eso es un elemento terriblemente importante. Otro elemento que la investigación seguramente va a desarrollar. Se tiene que realizar una inspección detallada del lugar exacto de la explosión. Se medirá el diámetro del cráter explosivo, la profundidad del cráter, y eso va a dar lugar a deducir qué tipo de material ha explosionado, ¿no? Son detalles, entre muchos otros que existen, que seguramente la investigación va a dar a conocer.
0: Con todas estas observaciones que usted realiza, ¿es prudente lo que se está haciendo ahora mismo? ¿Maquinarias se han trasladado al lugar para retirar escombros, para limpiar la zona, para poner en estabilidad algunos muros que podrían correr riesgo, no solamente del cuartel, sino también de las casas, de las viviendas que están en el radio afectado?
1: Sí, Jimena, me gusta observar las cosas con absoluta imparcialidad y lo que es del César al César. El comandante del ejército ha tomado las disposiciones que debía tomar como MAE de la institución. Primero, ha dispuesto que se haga una investigación exhaustiva, por supuesto, en coordinación con las autoridades superiores, el señor general comandante en jefe, el señor ministro de Defensa, etcétera. Han coincidido todos en realizar una investigación absoluta y radicalmente imparcial. Estoy seguro que no hay la mínima intención de encubrir alguna irresponsabilidad, encubrir alguna persona, no, porque el ejército es una institución demasiado seria como para inmiscuirse en esas alteraciones de la normativa legal vigente. Además, un elemento muy importante de la disposición que dio el comandante de ejército es que el aspecto social se vea con prioridad. La pregunta que siempre surge en estos momentos, ¿qué va a pasar con las familias? ¿Qué va a pasar con las familias que han perdido a un ser querido? Esas familias no van a ser abandonadas por el poder ejecutivo, el poder militar en su conjunto, con las autoridades nacionales. ¿Por qué, Jimena? Porque el artículo 110, los artículos 117 y 118 de la Ley Orgánica de las Fuerzas Armadas indica que todo militar que pierde la vida en actos del servicio seguirá figurando en las listas durante 2 años y seguirá recibiendo el sueldo correspondiente. Los soldados, las familias de los soldados que pierdan la vida en similares circunstancias tendrán el honor de ser ascendidos en forma póstuma y de igual manera las familias recibirán el sueldo de sargento inicial durante 2 años. Y aquellos soldados que hayan resultado con un cierto nivel de invalidez, de igual manera serán ascendidos al grado de sargentos iniciales y, de ser posible, serán incorporados a la estructura laboral del Ministerio de Defensa. Indudablemente, no hay forma alguna de satisfacer la pena, ¿no?, de las familias.

0: acciones podía haber herido. No, ¿y qué tal que podía haber material que estaba a punto de explotar?
1: Claro.
0: Y teníamos más víctimas, ¿no es cierto? Entonces, no, hay que actuar con mucha prudencia en estos momentos, estimada Jimena.
1: General, usted ha hecho mención a las víctimas. De manera oficial estaríamos hablando de 9 cuerpos que ya han sido encontrados. Un sargento y 8 conscriptos estaríamos hablando. Todavía se buscan 5 cuerpos. Y bueno, pues entre los heridos, 44 heri 84, 86 heridos, perdón, y 44 ya fueron dados de alta. Mi pregunta, por la magnitud de la explosión que se ha dado, ¿es posible encontrar todavía los restos de las otras personas? ¿Cómo ve esta situación, para la humanidad, de las personas que han podido sentir el impacto directo de estas explosiones?
0: La esperanza es que eso suceda, que se pueda encontrar los restos para un poco satisfacer la tristeza de las familias dolientes. Pero cuando hay explosiones de gran magnitud, a veces los cuerpos se desmembran y prácticamente algunos de ellos pueden desaparecer, pulverizarse por la magnitud de la explosión. Pero en todo caso, yo deduzco que todas las partes corporales que se encuentren van a ser sometidas a una prueba de ADN para poder identificarlos. Eso es parte del procedimiento investigativo. Reitero, la esperanza es que se encuentren todos los cuerpos en cualquier situación en la que se encuentren.
1: Perfecto, ya para terminar la entrevista, yo le haría la consulta sobre este tema que ha resurgido en esta nueva coyuntura, la objeción de conciencia en el servicio militar. Sabemos que la CIDH, la Comisión Interamericana de Derechos Humanos, ha recomendado al Estado boliviano que se implemente esta objeción de conciencia para el servicio militar para que no sea obligatorio. A pesar de que la Constitución señala la obligatoriedad del servicio militar, la CIDH recomienda que se debería hacer una aplicación preferente de los derechos fundamentales. ¿Cuál es su posición?
0: Tiene una particularidad de que el servicio militar forma parte de la estructura sociocultural del componente social del Estado. ¿Ya? Y eso usted va, por ejemplo, al campo, que los compatriotas indígenas originarios de la clase media baja, son los primeros en asistir al cuartel para cumplir con su deber patriótico por varias razones. Por ejemplo, reitero, tuve la suerte de trabajar un año en Viacha y usted no se imagina el patriotismo, el sentimiento patriótico que tiene esa población. Consecuentemente, el servicio militar es un honor. Además, el servicio militar es un impuesto que pagamos los ciudadanos bolivianos al Estado que nos protege. Obviamente se respetan las posiciones, el tema de objeción de conciencia es motivo de muchísimo debate, pero habría que ver los resultados que podría tener aquello, porque habría que preguntarse, ¿quiénes asisten al cuartel? ¿Asiste el 100% de la juventud? No. ¿Qué clase social asiste al cuartel? También habría que debatir aquello, o sea, hay muchos elementos.
1: Precisamente por
0: Reitero,
1: eso.
0: la particularidad, dígame.
1: Precisamente por eso. No es el 100% de los jóvenes que quieren ir a prestar su servicio militar. Y usted mencionaba, hay una relación hasta sociocultural muy arraigada, por ejemplo, con las poblaciones rurales del campo, del altiplano, donde estas poblaciones ven en el cuartel, uno, la realización de los jóvenes a una vida adulta, ven como un estatus también dentro de la propia comunidad, una forma de respeto al interior de la comunidad. Hay muchos aspectos que ellos consideran y es un orgullo para esta población tener en su familia a jóvenes que están prestando servicio militar. No obstante, para otros jóvenes no es una prioridad, no es una necesidad ni es una realización. Hace unos minutos conversábamos con el ex defensor del pueblo, Waldo Albarracín, que él decía que los recintos militares son uno de los espacios donde más se vulneran los derechos humanos, donde a los jóvenes los chocolatean, decía, incluso.

0: él tenía evidencia de maltratos y hasta torturas. ¿Cuál es su parecer al respecto? Ya brevemente, por favor.
1: Sí, con mucho. No es que exclusivamente la clase media baja asiste al cuartel. También toda la juventud estudiosa lo hace porque hay varias formas de cumplir con el servicio militar. Una de ellas es el servicio premilitar, a
0: Correcto,
1: la que asisten la
0: premilitar.
1: mayoría de los estudiantes, ¿no? Y también debe destacarse la gran demanda cada vez creciente de mujeres que solicitan hacer el servicio militar. Entonces, para evitar un criterio hay que hacerlo en forma imparcial, viendo los dos lados de la moneda, ¿no? El aspecto, pues hay una técnica muy interesante, que es la técnica positivo, negativo, interesante, ¿no? Reitero, lo positivo es que la mayor parte de la juventud, todos los años, ya asiste al cuartel. Lo negativo es que no lo hace el 100%. Lo interesante es que también los estudiantes cumplen con el servicio militar. Lo interesante es que cada vez es más creciente la presencia de mujeres, la solicitud de damas, jóvenes mujeres que quieren prestar el servicio militar. Ahora bien, en el tema de derechos humanos, el ejército ha cambiado muchísimo, muchísimo. Y claro, los estigmas que hemos tenido que arrastrar hasta la fecha de malos militares, no vamos a decir que el 100% de los militares es personal altamente responsable. Hay militares buenos y hay militares malos, que en su momento han cometido este tipo de abusos. Pero actualmente hay que ver cuál es la estructura formativo-académica que tiene el personal militar en derechos humanos. Eso ha llevado a cambiar muchos sistemas de instrucción, porque el servicio militar aún no lo prepara para la guerra, para vivir momentos de alta tensión, ¿no? Y que
0: Perfecto.
1: implican ejercicios muy fuertes, pero eso no da luz verde para que se violen los derechos humanos. Es por eso que desde la escuela de sargentos, del colegio militar y todo el tiempo en la escuela de armas, en la escuela de comando y estado mayor, inclusive en la escuela de altos estudios nacionales, es que se realizan estudios profundos, tesis, etcétera, y un reciclaje permanente sobre
0: General.
1: el tema del respeto a derechos humanos.
0: Si me
1: Entonces,
0: permite, sí, solo ya para redondear, ¿usted estaría de acuerdo en que se aplique el derecho de objeción de conciencia para el servicio militar? ¿Debería ser sí o no? Para que no sigamos argumentando que ya hemos escuchado justamente la posición.
1: no quiero asumir una posición maniqueísta, ya, de decir sí o no. Eso hay que someterlo al debate, hay que estudiarlo y hay que ser responsables. Si en este momento digo sí o digo no, es asumir una posición muy, muy, muy improvisada, lo cual para mí es irresponsable. Hay que estudiar, hay que analizar, hay que tener la valentía de debatirlo, pero imparcialmente, ya en función de los intereses del Estado, de los intereses de la patria, y no en función de intereses de tipo político, de tipo ideológico o de tipo partidario. Creo que
0: Perfecto.
1: ese es el escenario en el cual habría que debatir este tema.
0: Muchas gracias, general. Hemos estado con el general del servicio pasivo, Luis Fernando Alcázar, quien gentilmente ha realizado un amplio análisis sobre lo acontecido en el cuartel de Viacha. Muchas gracias. Por favor, sí se puede despedir de la audiencia.
1: Soy yo, estimada Jimena, y cuando gusten estamos a las órdenes. Y lo único que pido a la población es no dejarse llevar por ese morbo de las redes sociales que están tratando de politizar el tema. He escuchado declaraciones que podía estar inmersa en el problema la embajada americana, que esta era una cortina de humo del gobierno. Inclusive se ha visto un texto donde aparece teóricamente un fantasma, ¿no? Que el gobierno nos quiere llevar a la época de Bassett. Es decir, no, yo lamento mucho que haya compatriotas que aprovechen este momento de luto para poner en tela de juicio sus resentimientos sociales o su animadversión para con las Fuerzas Armadas. El ejército está haciendo lo que tiene que hacer y estoy seguro que lo
0: Perfecto.
1: va a hacer con la responsabilidad que tienen los oficiales al mando. Muchísimas gracias y muy buenas
0: Hasta
1: tardes.
0: luego. Vámonos a una pausa comercial.
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4: 5 de la tarde, 53 minutos, y a esta hora de la tarde les mencionamos que el gobernador de La Paz, Luis Revilla, ha anunciado que planteará ante la Asamblea Legislativa Departamental una normativa para congelar el incremento salarial previsto para las máximas autoridades del nivel departamental, incluido su propio cargo, pero mantener el aumento para los niveles técnicos y profesionales a partir de enero 2027. La autoridad hizo el anuncio después de las críticas surgidas por la aprobación del Programa Operativo Anual POA 2027, que contempla un incremento del 15% en los salarios. Revilla aclaró que el aumento todavía no se aplica y que existe plazo hasta diciembre para plantear una modificación. Vamos a trabajar para que el incremento no alcance a las máximas autoridades, pero sí a los niveles técnicos y profesionales a partir de enero de 2027, afirmó. Revilla también ha justificado la necesidad de mejorar los salarios de los profesionales y técnicos de la gobernación con el argumento de que la administración departamental requiere personal con experiencia y especialización para conformar un equipo de trabajo adecuado. Aseveró que varias personas a las que invitó a formar parte de su equipo rechazaron la propuesta porque actualmente trabajan en otras instituciones, particularmente en el nivel central del estado, donde los salarios son mayores. Como ejemplo, mencionó que un jefe de unidad de un ministerio percibe alrededor de 18 mil bolivianos, mientras que un funcionario con el mismo nivel en la gobernación de La Paz gana algo más de 5 mil bolivianos. También señaló que el salario del alcalde de La Paz es superior al del gobernador del departamento, cuyo haber, según indicó, alcanza a 15 mil bolivianos con un líquido de 12 mil 800. Sin embargo, ha considerado que el incremento de las remuneraciones de las máximas autoridades debería estar sujeto a una evaluación de resultados de gestión. Revilla ha explicado que la actual normativa establece una escala salarial única y un modelo nacional para las entidades públicas, por lo que no es posible incrementar únicamente las remuneraciones de los niveles inferiores sin modificar las correspondientes o los rangos superiores. Bueno, recordarán que la determinación del incremento salarial fue aprobado por la Asamblea Legislativa Departamental, que ha sido inmediatamente cuestionada. Y a esta hora de la tarde les invitamos a escuchar A la Ley con Mentira. Hasta mañana conmigo, con el operador y el coordinador.

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0: Es la hora 17:59 minutos.
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0: Amigos y amigas oyentes, muy buenas tardes. En este día lunes 7 de septiembre del 2026, sean bienvenidos a esta edición central de nuestro noticiero Bolivia en Contacto a través de la red Herbol.
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0: Suman 9 las personas fallecidas como consecuencia de la explosión en el cuartel Bolívar del municipio de Viacha, en La Paz. Santa Cruz registra 5 incendios forestales activos. El gobernador de Santa Cruz informó que ya existen acuerdos entre empresarios privados, yacimientos petrolíferos fiscales bolivianos y la Agencia Nacional de Hidrocarburos para viabilizar la importación de combustibles en esa región del país. El petróleo alcanzó su nivel más alto en 6 semanas por la creciente tensión entre Estados Unidos e Irán.
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0: Seis de la tarde con 2 minutos, comenzamos. Suman 9 las personas fallecidas como consecuencia de la explosión en el cuartel Bolívar del municipio de Viacha, en La Paz. En las últimas horas encontraron un nuevo cuerpo.
3: Un noveno cuerpo fue encontrado este lunes entre los escombros del Centro General de Mantenimiento de Material Bélico de Artillería de Viacha, donde el viernes se produjo una serie de explosiones que dejó muertos, heridos y desaparecidos. Esta información fue confirmada por el Ministerio de Defensa. Sin embargo, el Defensor del Pueblo ha señalado hace minutos atrás sobre el hallazgo de este noveno cuerpo. Ha indicado que se ha encontrado una cédula de identidad y algunas prendas de vestir que harían señalar que estamos hablando del noveno cuerpo hallado.
4: Verificaciones, hemos estado en contacto con el comandante regional de la policía también. Estamos viendo que se están realizando los trabajos de levantamiento de los escombros, la búsqueda de las personas desaparecidas todavía. Son 9 personas las que han sido encontradas.
3: Según la información del Ministerio de Defensa, el parte emitido por la División Mecanizada 1 señala que el cuerpo fue encontrado aproximadamente a las 15 horas con 20 minutos y que hasta el momento no fue reconocido. El cadáver será trasladado a la morgue para la realización de los estudios y procedimientos establecidos por ley. Las tareas de búsqueda y recuperación continúan bajo medidas de seguridad y procedimientos operativos normales. Hasta el momento se tienen 9 personas ya halladas producto de esta explosión. Estamos hablando de 9 de 8 conscriptos y un sargento. Asimismo, ahora se busca a 5 personas más que estarían en medio de los escombros. La información a esta hora de la tarde, Omar Escobar Mamani, Herbo La Paz.
0: 6:04 y la Defensoría del Pueblo informó sobre una cifra, la cantidad de personas, vecinos en Viacha, que fueron afectados por las explosiones en el cuartel Bolívar.
3: Aproximadamente 3.600 viviendas resultaron afectadas en diferente magnitud tras la explosión registrada en dependencias militares de Viacha, así lo ha informado el Defensor del Pueblo, Pedro Callisaya.
4: Por parte de la alcaldía hemos llegado a ese acuerdo. Son aproximadamente 3.600 los afectados con diferentes magnitudes. La primera manzana, donde están ubicados los inmuebles cerca del cuartel, realmente están afectados. Muchos casos seguramente va a procederse a la demolición y en algún otro caso a una separación, ¿no?
3: Callisaya explicó que los daños alcanzaron un radio de aproximadamente de 1.5 kilómetros desde el lugar de la explosión. Las viviendas ubicadas en la primera manzana, cerca del recinto militar, serían las más afectadas. Asimismo, indicó que la alcaldía de Viacha realiza una evaluación técnica para establecer la magnitud de los daños y definir el monto necesario para resarcir a las familias afectadas.
4: Aproximadamente 1.5 kilómetros, ¿no? Que ha sido la magnitud que ha sido afectada, el área que ha sido afectada.
3: Respecto a la búsqueda de personas, Callisaya afirmó que ya se encontraron algunos artefactos, aunque todavía se reporta personas desaparecidas. Inicialmente se tenía el reporte de 8 personas fallecidas o que habían sido encontradas en el recinto militar. Sin embargo, ahora se habla de una novena persona de quien se habría encontrado su cédula de identidad y algunos restos del uniforme, por lo que se puede presumir que estaríamos hablando del noveno cuerpo encontrado. Sin embargo, estamos aguardando la información oficial de las autoridades. Omar Escobar Mamani, Herbo La Paz.
0: Seis de la tarde con seis minutos. El alcalde del municipio de Viacha señala que ya no es momento de buscar excusas, pretextos, explicaciones, culpables, sino es el momento de dar solución a quienes fueron afectados por las explosiones allá en ese municipio. Vamos a escuchar la declaración que hacía Henry Pazzi, alcalde de Viacha.
5: Ya está hecho. Ya no busquemos culpables, busquemos soluciones, respuestas, que eso requiere 7 familias más. Nosotros, como Viacha, hemos trabajado 24/7, estamos trabajando y vamos a seguir trabajando. Pero también como alcalde me siento mal, porque han venido personas a desinformar. No queremos personas que vengan a complicarnos más el trabajo, por favor. Queremos personas que vengan a ayudarnos, porque eso Viacha hoy necesita. Siempre lo he dicho, Viacha es el tercer municipio. Viacha es una ciudad que produce. Queridos viacheños, hoy tocamos fondo, pero sabemos trabajar, sabemos levantarnos. Y vamos a seguir. Una vez más, quisiera que pongan los ojos en Viacha. Viacha, una ciudad industrial, 5 regimientos tiene. Tiene industrias, tiene población. Y una vez más, disculpas por no hacer todo lo posible para dar solución hoy. Pero tenemos que ser cautos.
0: Esas las declaraciones del alcalde del municipio de Viacha, Henry Pazzi, que dice: queremos que vengan acá personas que ayuden y no que perjudiquen. A propósito de esta temática y de este drama en el municipio de Viacha, el periódico digital de Herbol publica la siguiente nota. Tras la tragedia en Viacha, el líder de Unidad Nacional, Samuel Doria Medina, planteó la necesidad de profesionalizar las Fuerzas Armadas y propuso que oficiales y suboficiales accedan a formación universitaria en áreas como ingeniería, administración y derecho, como parte de un proceso de modernización de la institución. Mediante sus redes sociales, Doria Medina señaló que una de las lecciones del hecho en Viacha es la necesidad de profesionalizar al ejército. Según su planteamiento, las Fuerzas Armadas mantienen una estructura diseñada en el siglo XX, con una capa de oficiales y una amplia base de conscriptos, principalmente jóvenes de 18 años, que en muchos casos no han concluido el bachillerato. Doria Medina consideró que ese modelo ya no corresponde a las necesidades de hoy. Seis de la tarde con 10 minutos. Santa Cruz registra 5 incendios forestales activos. Vamos a escuchar el informe que brindó la Secretaria de Desarrollo Sostenible y Medio Ambiente de la Gobernación de ese departamento, Marisol Yavet.
6: Queremos informarles desde aquí, desde el SATIF, que actualmente tenemos registrados en el departamento de Santa Cruz 5 incendios. Focos de calor acumulados solamente en el mes de septiembre, ya tenemos 4.688. El día de ayer se registraron 13 focos de calor. El día de hoy, por el tema de la nubosidad, no tenemos registro. Sin embargo, estos datos se van a actualizar por horas de la noche. Pero como bien les manifestaba, tenemos 5 incendios activos. Uno en San José, que está bajo observación. Tenemos también otro en San Ignacio, que está bajo monitoreo. Tenemos 3 en el municipio de San Rafael. Si bien el día de ayer se registraron lluvias, nuestro personal se ha desplegado hasta el lugar justamente con bomberos comunarios, bomberos municipales, para hacer la observación en territorio. Como bien les mencionaba el vocero, estamos nosotros con declaratoria naranja por los incendios forestales. Entonces, resguardar siempre a las comunidades, a las personas, a nuestra fauna, a nuestra flora, es nuestra prioridad.
0: Hemos escuchado el informe que brindó Marisol Yabet, secretaria de Desarrollo Sostenible y Medio Ambiente de la Gobernación de Santa Cruz, respecto al registro de 5 incendios forestales activos en ese departamento del país. Sobre la temática, ante la alerta del fenómeno del Super Niño, la alcaldía del municipio de Huanuni, en Oruro, convocó a la conformación del Comité de Operaciones de Emergencia.
7: La Alcaldía Municipal de Huanuni está haciendo llegar la invitación a las organizaciones e instituciones de la población a la conformación del Comité de Operaciones de Emergencia para este miércoles 9 de septiembre y afrontar el fenómeno del Super Niño. Así lo detalló el ingeniero Hernán Quinaya, responsable de la Unidad de Gestión y Riesgos.
8: Para poder hacer la coordinación y articulación interinstitucional de lo que es de las diferentes mesas técnicas del municipio, para lo cual tenemos ya conformado lo que es las mesas técnicas. Vamos a activar 8 mesas, las cuales debemos también ahí ser parte de todas las instituciones, ¿no? Como indica la normativa, para ya a partir de ello poder hacer lo que son las capacitaciones, asimismo también lo que va a ser las simulaciones y simulacros. Entonces, estas actividades lo vamos a realizar posterior a lo que se va a hacer la conformación del Comité de Operaciones de Emergencia, el cual se va a desarrollar, ¿no?, el día miércoles a las 9 de la mañana en la Casa de la Cultura, ¿no? Para ello, y ya en el transcurso del día de hoy se está haciendo lo que es la normativa. Nos indica que como municipio, en tema de lo que es el Comité de Operaciones de Emergencia Municipal, se activa, ¿no?, de acuerdo al requerimiento, ¿no? En ese sentido, hemos hecho un análisis justamente con lo que son las cabezas de sector, en este caso los responsables de unidades, tomando en cuenta también que la presencia de lo que es el fenómeno del Super Niño, entre otros, entonces los cuales han hecho de que un previo análisis de que hemos visto por conveniente activar las 8 mesas técnicas que vamos a tener dentro del Comité de Operaciones de Emergencia. Una de ellas es lo que es la mesa técnica de primera respuesta, al cual también hay que conformar, ¿no?, con las diferentes instituciones que están a cargo de ello. Tenemos la mesa técnica de saneamiento, agua y seguridad y higiene. También se tiene lo que es la mesa técnica de salud, educación, también que es la mesa técnica agropecuaria, también lo que es la mesa técnica económica y finalmente lo que es la mesa técnica de infraestructura, recuperación y post-desastre, ¿no? Entonces,
7: la nota de Arisa Condori, Herbol Huanuni.
0: 6:14 PM.
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0: Seis de la tarde con 18 minutos, el sector de la entrevista. Hemos invitado al director nacional de bomberos, el coronel Jaime Iván Alemán, coronel de policía, y le agradecemos el que haya aceptado conversar con Ergol a propósito de todo el trabajo que están realizando los bomberos en el lugar de este siniestro, el cuartel Bolívar del municipio de Viacha en La Paz, donde el viernes se registró esta doble explosión con consecuencias fatales. Coronel, un gusto saludarlo y gracias por el tiempo que le brinda a la Red Ergol y nuestro noticiero central Bolivia en Contacto. Coronel, esta es una entrevista muy rápida, ágil, que a lo mucho durará unos 15 minutos, por lo tanto le voy a pedir que las respuestas sean lo más concisas, directas y concretas posible, para que podamos optimizar el uso del tiempo. Coronel, en un balance del trabajo que han realizado ustedes desde lo técnico, desde el día viernes en el que se produjo el hecho, ¿qué han podido establecer? ¿Qué elementos se han ido recogiendo en este trabajo de recuperación, sobre todo de cuerpos, que en su momento pudieran ayudar a quienes lleven a cabo una investigación mucho más profunda? Coronel, bienvenido.
22: Muy buenas tardes a los radioyentes. Y bueno, informar que a partir del día viernes, al promediar las 15:48 horas, se ha recibido la llamada para que personal de la unidad de bomberos se pueda hacer presente para poder atender el presente caso que se ha suscitado en el cuartel Bolívar. A partir de ese momento se han realizado las acciones preventivas tratando de aislar el lugar, con el personal también dependiente de las diferentes unidades del comando regional, para poder realizar acciones preventivas, como les reitero. El primer día hemos podido encontrar dos cuerpos, el día sábado un cuerpo, el día de ayer domingo cuatro cuerpos y hoy lunes hemos encontrado un cuerpo. Asimismo, me han reportado recién el hallazgo de restos, que sería el noveno cuerpo que estaríamos encontrando. De los 14 de las 14 personas desaparecidas, nos faltarían 5 por encontrar. Este trabajo se está realizando en forma coordinada con las diferentes unidades, CANES, detectores, la FELCC, la ITCUT, con el objeto de poder realizar una remoción de escombros controlado a objeto de realizar la búsqueda de estos cuerpos. Estamos usando la metodología de los cuadrantes, como reitero, para poder encontrar al resto de los cuerpos.
0: Estamos conversando con el coronel Jaime Iván Alemán, director nacional de bomberos. Voy a dar paso a mi colega de trabajo, Miguel Espinosa, de Radio Latina, desde el municipio de Viacha, para que formule una consulta. Miguel, adelante con tu pregunta.
3: Muchas gracias, estimado Pedro Saúl, y a todos los amigos de la Red Herbol. La consulta es la siguiente al coronel. Al tratarse de una instalación militar con material explosivo del que se ha hablado, ¿cuáles fueron las primeras medidas de seguridad y contención que tomó el personal de bomberos al llegar en ese entonces al lugar de los hechos?
22: La primera actividad que hemos realizado es utilizar los diferentes vehículos que tenemos. Se constituyeron 2 de la ciudad de La Paz, mata incendios, a objeto de poder apagar el incendio, que esto generaba una susceptibilidad, ya que es una unidad militar y en el lugar se encontraba pues el área de equipamiento netamente dirigido a lo que es material que ellos manejan, los militares. Lo primero que hemos hecho es colocar y apagar el incendio a objeto de que se pueda neutralizar y pueda activar algún elemento que pueda estar en el lugar. Eso es lo que hemos realizado y las diferentes unidades han acordonado el lugar. Actualmente nosotros estamos con el primer anillo interno a cargo de la policía y el anillo externo se encuentra a cargo de la unidad Bolívar, unidad militar.
0: Coronel Alemán, el mover estos escombros, ¿todavía implica algún tipo de riesgo de alguna posible nueva explosión? ¿Qué recaudos se están tomando? ¿Cuán riesgoso todavía es remover, si usted quiere, de manera muy brusca estos escombros, coronel?
22: Bueno, como le había indicado, estamos usando el método de la búsqueda de cuadrantes con la remoción de escombros controlado ya con el objeto de poder encontrar el resto de los cuerpos que nos faltan, de las personas que se encuentran todavía desaparecidas. Y no tendríamos ningún problema, toda vez de que se encuentra también personal de TEDAX, de la unidad de bomberos, realizando este trabajo en coordinación, repito, con las anteriores unidades que hemos mencionado, de la FELCC, la ITCUT y el personal de CANES de la Policía Boliviana.
0: La pregunta del colega Miguel Espinosa desde Radio Latina en Viacha.
3: Coronel Alemán, sabemos muy bien de que este pasado fin de semana la segunda autoridad del Estado Plurinacional de Bolivia, hablamos del vicepresidente Edman Lara, ha hecho mención de recolección de, se podría decir, tal vez de partes humanas que estuvieron dispersas en varios sectores y las están colocando en algunas bolsas. ¿Se podría hablar de tal vez de que estos restos humanos sería posiblemente de algunos conscriptos que no aparecen hasta el momento? ¿Cómo se los podría identificar?
22: Hasta el día de hoy, en la mañana, lunes, hemos encontrado cuerpos enteros. A partir ya de las 2 de la tarde, 12 del mediodía, ya me dieron parte de restos que han encontrado. Esto se está haciendo el análisis con el personal de la ITCUT. A cargo del Ministerio Público, se está realizando este trabajo también.
0: Coronel, todos los cuerpos que han sido hallados hasta el momento, que serían ya 9 con este último, ¿han sido hallados en una misma área, en un mismo lugar, en una misma zona o en distintos lugares del cuartel?
22: Bueno, casi está centrado donde se ha iniciado este incidente. Y bueno, el resto de los cuerpos que hemos encontrado, reitero, hasta el día de hoy en la mañana, que serían 8, están intactos, tienen sus marbetes, y de esa forma hemos podido detectar la identificación, hemos podido determinar la identificación. Este último que hemos encontrado a partir de mediodía, bueno, se va a realizar un trabajo con la participación del ITCUT, la FELCESED.
0: Coronel, en cuanto a los elementos, objetos que ustedes seguramente han ido colectando, ¿se ha podido recoger restos de lo que podrían ser granadas? ¿Se ha hablado de los juegos pirotécnicos? Este tipo de elementos que podrían servir para la investigación, ¿ustedes han colectado algunos de estos objetos? ¿De qué tipo, coronel?
22: Esto está netamente centralizado con el personal de la FELCC, la ITCUT, a cargo del Ministerio Público. Nosotros realizamos un trabajo netamente operativo con el objeto de poder realizar, primero hemos realizado la acción de neutralizar el fuego, hemos realizado la neutralización del fuego, hemos hecho todos los trabajos bomberiles que corresponde, y ya las otras unidades de la Policía Boliviana están realizando el trabajo a la cabeza del Ministerio Público.
0: Miguel Espinosa, desde Radio Latina en Viacha.
3: Hablemos de revisión de protocolos, coronel. El día de hoy ha manifestado el presidente Rodrigo Paz que se va a revisar, ¿no?, los protocolos en tema de contención, por ejemplo, de material bélico en todos los recintos militares. ¿Qué tipo de normativa de almacenamiento y manipulación de material de riesgo deben revisarse a nivel interinstitucional para evitar estas situaciones similares, estas situaciones, ¿no?, para evitar a que vuelva a ocurrir? Y ese es el temor de la gente, ¿no? Acá en Viacha, por ejemplo, aún continúa susceptible, ya que este fin de semana ustedes han manifestado de que el peligro sigue latente porque existía pólvora negra y algunos bósters que obviamente ustedes lo han encontrado.
22: Cada institución maneja protocolos en caso de presentarse cualquier evento que se pudiera suscitar. Eso ya está a cargo de las unidades correspondientes de las diferentes instituciones. Nosotros actualmente estamos, como les reitero, realizando ese trabajo con la presencia nuevamente ahí de nuestro caso Mata Incendio. Como usted ha manifestado, tal vez hay resto de pólvora que pueda generar nuevamente producirse un incendio. Inmediatamente nosotros estamos ahí para poder reaccionar en forma inmediata y poder neutralizar.
0: Coronel, supuestamente faltarían recuperar 5 cuerpos. Claro, esto está en condicional. Habrá que ver si no hay más. Coronel, ¿cuánto tiempo más estiman ustedes, por el ritmo de trabajo que tienen, que podría tomar esta remoción de escombros? ¿Si la metodología se va a mantener o requerirían de algún otro tipo de equipos para el trabajo, coronel?
22: Como le había indicado, estamos usando la búsqueda de cuadrantes para poder realizar la remoción de los escombros, y lo estamos haciendo de forma controlada con el apoyo de CANES, la FELCC y la ITCUT, a objeto de poder realizar un trabajo profesional en el lugar y poder dar poder determinar el lugar donde estaban estas personas, para que el Ministerio Público, a la cabeza del brazo operativo de la FELCC y la ITCUT, puedan realizar el trabajo de investigación.
0: ¿El tiempo que todavía tomaría este trabajo tiene un estimado, coronel, o no?
22: Todavía no podemos dar un tiempo. Les reitero, estamos haciendo por cuadrantes con el objeto de poder realizar la remoción en forma responsable, y toda vez de que estamos haciendo la búsqueda de personas en el lugar, porque si fuese una remoción, bueno, eso ya es un trabajo netamente de otra naturaleza, de otra institución, pero nosotros estamos haciendo con el objeto de poder encontrar los cuerpos, a objeto de que no se pueda generar dolor en las personas que ahorita están esperando encontrar a sus familiares que todavía no han sido encontrados.
0: Coronel, ¿qué extensión más o menos tiene toda la zona en la que tienen que realizar la búsqueda?
22: Bueno, es un área amplia en el lugar que estamos realizando y por la cantidad de escombros que tenemos, es por eso que estamos realizando una remoción controlada, les reitero. O sea, no es un trabajo netamente que entre el equipo que nos está apoyando, las palas, para poder realizar. Incluso estamos haciendo el trabajo a mano para poder encontrar y no activar alguna otra acción que se podría generar otro tipo de incidente en el lugar.
0: En la última consulta de Miguel Espinosa de Radio Latina desde Viacha. Adelante, Miguel.
3: Muchas gracias, Pedro Saúl. La última pregunta, coronel Alemán. ¿Qué recomendación o informe de tranquilidad se pudiera dar a la comunidad de Viacha y a la ciudadanía en general respecto al manejo de esta emergencia?
22: Bueno, ustedes han podido apreciar por diferentes medios de comunicación que han estado en el lugar de que, por ejemplo, las personas que han sido heridas por las dos detonaciones han sido más que todo personas que no han hecho caso a las líneas de seguridad que se han colocado. Y bueno, es por eso que tenemos una buena cantidad de personas heridas que han sido trasladadas a diferentes nosocomios. Es por eso que en todos los eventos, no solamente en este, en diferentes hechos de tránsito, incendios que nosotros atendemos, pedimos siempre a la población que se abstenga de estar cerca, de usar los celulares, de empezar a grabar, de no cumplir las disposiciones que emiten los funcionarios policiales que se encuentran acordonando tales áreas. Esto se hubiese evitado las personas heridas si no hubiesen tenido que estar ahí presentes y pasando, muchos de ellos pasando hasta por el lugar, ¿no? Esto ha sido un error por parte de la población, toda vez de que, bueno, pues no han medido la situación en la que podría haber llegado.
0: Coronel, hasta acá los 9 cuerpos que han sido rescatados son todos de militares, no hay ninguno que sea de persona civil.
22: Sí. Sí, todos son hasta el momento militares.
0: Coronel, ¿cuántos efectivos policiales dependientes de bomberos están trabajando en la zona en esta búsqueda?
22: Está todo el personal de la unidad de bomberos. Estamos apoyando con la ciudad de La Paz también para poder realizar todas las operaciones bomberiles. También se encuentra personal de las diferentes unidades de la regional de Viacha. Se encuentra el comando regional también realizando esto. A esto también se ha sumado personal de CANES, PCC y LEITCUT, que están realizando ya un trabajo técnico-científico.
0: Coronel, para cerrar esta entrevista, estamos hablando de 9 cuerpos que ya habrían sido o que ya fueron rescatados. Usted decía que el último informe que le han dado se han encontrado restos humanos. Esto implicaría que estamos hablando ya posiblemente de 10 cuerpos entonces, 9 que han sido encontrados íntegros y restos de otro que sería un 10º cuerpo, coronel.
22: No. Son 8 que hemos encontrado y hoy a mediodía se han empezado a encontrar restos, con eso serían 9.
0: Bien, coronel Alemán, le agradezco mucho por este contacto con la red Herbol y por toda la información que nos ha brindado, que sea hasta cualquier momento cuando así la información lo requiera.
22: Muchas gracias, hasta luego.
0: El coronel Jaime Iván Alemán, director nacional de bomberos, estuvo acá en la edición central de nuestro noticiero Bolivia en Contacto de la red Herbol.
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7: 6:37 PM, interpelación al ministro de Educación en la Asamblea Legislativa. El informe a esta hora con Rodrigo Fernández. Rodrigo, adelante.
8: Gracias, Pedro. En este momento el ministro de Educación, Ricardo Arizmendi, continúa dando respuesta ya a las consultas después de la interpelación que se ha tenido con 53 preguntas en el tema también de la gestión de el trabajo educativo desde esta cartera de Estado. Esto ha comenzado aproximadamente a las 11:30 de la mañana con una particularidad debido a que los interpelantes a la cabeza de la diputada Claudia Bilbao y otros muy temprano habrían enviado una nota a vicepresidencia para reprogramar esta interpelación. Sin embargo, se ha dado curso a esta acción de fiscalización oral por la presencia del ministro, además de gran presencia de los interpelantes presentes. Y en este momento ya está concluyendo la interpelación, la participación, la respuesta del ministro Erickson Ginés. Ya en estos momentos se va a retirar también del hemiciclo con aplausos. Escuchamos los aplausos de parte de los parlamentarios que han obtenido estas respuestas. Reiteramos más de 50 consultas en el tema de la gestión educativa que está desarrollando esta cartera de Estado. Sin embargo, ya el trasfondo incluso político que se conoce desde la misma vicepresidencia y algunos parlamentarios de que este acto de interpelación, en este caso del ministro de Educación y en una anterior de una ministra también de Salud, tendría otros trasfondos ya políticos. Estas acciones fiscalizadoras se estarían realizando como un tipo de presión o chantaje a las autoridades a cambio de algunos favores políticos de los interpelantes. En este, como en el otro caso, de algunos parlamentarios del PDC. Eso es lo que lo han observado algunos sus propios compañeros del PDC, como también desde el presidente de la Asamblea Legislativa, Edman Lara. En este momento ya se va a realizar la votación para si se aprueba o no esta respuesta de la interpelación al ministro de Educación.
7: El informe de nuestro compañero de trabajo Rodrigo Fernández desde la Asamblea Legislativa, donde se lleva a cabo la interpelación al ministro de Educación. Han entrado ya a la fase de la votación. Más adelante sabremos si el ministro es censurado o recibe un voto de confianza de la Asamblea. Seis de la tarde con 6:40 PM. El gobernador de Santa Cruz informó que ya existen acuerdos entre varias instituciones privadas y estatales que permita la importación de combustibles para esa región del país.
9: Es la empresa más grande del mundo sobre esto. De hecho, es una empresa que quiso trabajar en Bolivia hace 10 meses y al final no trabajó porque el amigo argentino hizo de la suya.
10: Así, el gobernador de Santa Cruz, Juan Pablo Velasco, anunció que la liberación de la importación de combustibles en su departamento avanza y será por un nuevo proveedor para el país. La autoridad departamental de Santa

0: abastecer a Santa Cruz, pero tenemos que ser sinceros. Hoy por hoy, YPFB importa esto y los privados importan estos. Y cuando hay esta diferencia de precio, eso no va a cambiar. Lo que tiene que pasar es que YPFB tiene que salir del negocio de la importación, comercialización y distribución, y eso tiene que pasar al sector privado. Y esa es la única forma de que podamos resolver el problema estructural que estamos viendo los bolivianos. ¿Hace cuánto tiempo no tenemos gasolina y diésel? ¿Hace 3 años ya? ¿Hace 11, 10 meses de este gobierno? Entonces, la única solución estructural es quitando el subsidio, solamente manteniéndolo para el transporte público.
1: El gobernador Juan Pablo Velasco indicó que algunos trámites burocráticos en la Agencia Nacional de Hidrocarburos es lo que estaría demorando la liberación de la importación de este combustible. Sin embargo, mantiene la esperanza de que en este mes de septiembre pueda solucionarse este abastecimiento. Rodrigo Fernández, Herbol La Paz.
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3: El petróleo alcanzó su nivel más alto, más caro, en 6 semanas por la creciente tensión entre Estados Unidos e Irán. El informe de Infobae señala lo siguiente. Los precios del petróleo treparon este lunes a su mayor nivel en 6 semanas, después de que Irán amenazara con atacar infraestructuras energéticas en distintos puntos de Oriente Medio en represalia por nuevos bombardeos de Estados Unidos con sus activos. La escalada profundiza un conflicto que ya redujo de manera drástica la oferta mundial de crudo. Los futuros del Brent subieron $1,03, un 1%, hasta los 97,31 por barril, tras haber tocado antes un máximo intradiario de $98,06. El valor más alto desde el 24 de julio. El BTI estadounidense, que no tuvo liquidación por un feriado en Estados Unidos, avanzaba un 1.3% o $1,17 hasta $92,65 por barril a las 17:45 GMT, luego de haber llegado a $93.29. También su nivel más alto desde el 24 de julio. Si atacan nuestros activos, recibirán un ataque, advirtió el presidente del Parlamento iraní, Mohammad Baqir Qalibaf, en lo que pareció una respuesta a las declaraciones del secretario de Estados Unidos, Pete Hegseth, quien había calificado de indefensa a la flota petrolera de Teherán. El petróleo alcanzó su nivel más alto en 6 semanas por la creciente tensión entre Estados Unidos e Irán.
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3: 6:45.
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6: 6:48 PM, el ministro de Economía y la Asociación de Municipalidades de Cochabamba acordaron trazar una ruta de trabajo para readecuar recursos y dar sostenibilidad a los municipios.
7: La Asociación de Municipalidades de Bolivia de las 9 ciudades capitales del país acuerdan con el gobierno implementar un plan de readecuación económica.
8: Tenemos el firme compromiso de que tenemos que generar sostenibilidad para que en un mediano y largo plazo no atravesemos futuras autoridades los problemas que tanto el gobierno central como las autoridades municipales hemos heredado. Años y años de dilapidar los recursos de cada uno de los bolivianos.
7: El ministro de Economía, Cristian Morales, señaló que esta tarea se realizará bajo un cronograma y mesas técnicas individuales por municipio.
8: Mira, vamos a generar un cronograma en función a los pedidos que vaya a hacer cada una de las regiones, porque es un programa totalmente voluntario, ¿correcto? Es así, vamos a hacer un diagnóstico individual. Porque cada realidad es diferente, así que con toda la información que vayamos a pedir y que ya saben cuál es la que inicialmente necesitamos, vamos a generar diagnósticos totalmente diferenciados.
9: ¿Y se va a tener mesas de trabajo individuales?
8: Correcto, van a ser mesas de trabajo individuales con funcionarios y servidores públicos del Ministerio de Economía y Finanzas Públicas que van a estar totalmente dedicados a cada una de las regiones.
7: Morales detalló que esto permitirá darle a los municipios sostenibilidad económica.
8: En primera instancia, lo que tenemos que hacer es una evaluación integral de toda su situación financiera. Queremos conocer a cabalidad cuáles son una de sus deudas que tienen ahí pendientes de ejecutar con sus diferentes acreedores y también generar mecanismos de eficiencia del gasto. Va a ser una construcción de uno a uno, un programa totalmente adecuado a cada una de las realidades. Y en el momento que debamos ajustar el gasto, porque tenemos que ser más eficientes, con cada uno de los municipios se va a llegar a unos acuerdos generales.
7: El ministro de Economía además señaló que este proceso es el inicio para la digitalización de los municipios.
8: Mira, esa es una buena pregunta, porque al momento de digitalizar tú empiezas a ser mucho más eficiente con el gasto. Tenemos que adecuar la nueva realidad tecnológica a nuestros sistemas, así que eso también va a ser uno de los puntos indudables que vamos a discutir con las regiones.
7: Informó Luis Vargas, Red Pío 2, Herbol, Cochabamba.
6: Continuamos en Cochabamba, información que tiene que ver con la inseguridad ciudadana en el municipio de Vinto.
10: A las autoridades de Vinto no les interesa la seguridad ciudadana, la lucha contra la delincuencia y contra las pandillas que proliferan en esa población. El presidente del Comité Cívico de Vinto, Marcos Gómez, aseguró que el alcalde recién ingresó a trabajar la jornada de hoy por viajes que realiza a otros municipios cuando hay temas urgentes que resolver. Por otra parte, las autoridades del Consejo no fiscalizan y el control social anda más en borracheras que en un control efectivo a las autoridades municipales. Gómez pidió a las autoridades de Vinto trabajar por la seguridad seguridad para que no hayan más crímenes como el registrados la pasada semana, donde un joven fue apuñalado por miembros de una pandilla.
5: Bueno, nosotros debemos lamentar el fallecimiento del señor Yamil Chávez, un estudiante de enfermería que lamentablemente ha fallecido por negligencia de las autoridades municipales allá de Vinto, porque realmente lo han dejado que esto continuara. Se ha llevado lo que es la verbena, y en la verbena no había más que solamente grupos de pandilla, que en realidad pues ha dejado que pase esto, ¿no? Por ese motivo nosotros estamos denunciando las irregularidades que hubo en el municipio. Y puedo mostrar que aquí el alcalde no le interesa lo que está pasando en el municipio de Vinto. Mire, este último estuvo en Cabi Cabini, que está haciendo en un municipio ajeno a lo que es el municipio de Vinto, ¿no? Con dinero y recursos del municipio, vehículos de la alcaldía. Ingresó a trabajar día martes. O sea, no, eso no está correcto. Y el control social, mire, el día del este estaba ebrio y botado en la puerta de la alcaldía. Mire, justamente con el este, ¿no? Con el emblema de Vinto botado allí. Eso no se puede permitir. Por ese motivo, nosotros, la institución cívica, hemos declarado duelo municipal en Vinto, y esperamos que no vuelva a suceder este hecho, porque lamentablemente se están apoderando los grupos delincuenciales en Vinto. Hay robos constantes, hay atracos, hay muerte, y es lo que no queremos que vuelva a suceder.
10: Walter Unzueta, Red Pío 12, Herbol, Cochabamba.
6: Seis de la tarde con 53 minutos. La energía nuclear, ¿cómo puede ayudar a mejorar los alimentos? ¿Usted se imagina una irradiación de energía nuclear sobre alimentos? ¿Qué ventajas, qué propiedades se pueden ganar y mejorar los alimentos? ¿Se imaginó alguna vez usted algo de esto? Escuchemos esta nota.
11: ¿Sabías que la energía nuclear también puede ser utilizada para irradiar alimentos? Durante una visita a la Agencia Boliviana de Energía Nuclear, ABEN, conocimos esa tecnología y hasta pudimos degustar alimentos irradiados.
12: Nosotros hemos irradiado en esta oportunidad para la degustación del evento, hemos irradiado piña, mango, arándanos y frutillas, además de naranjas. Las naranjas obviamente son del norte de La Paz y estamos apuntando a apoyar a los productores del norte de La Paz para que puedan realizar la exportación de sus productos hacia mercados del exterior.
11: La irradiación permite reducir microorganismos y combatir plagas que afectan a los productos agrícolas, según señaló el director de la ABEN, René Soria Saucedo.
13: La ABEN cuenta con un centro multipropósito de irradiación con capacidades de llevar adelante esta tecnología en los alimentos con el fin de disminuir floras microbianas, eliminar plagas, eliminar contaminantes, y esta tecnología es inocua, es una tecnología limpia, es una tecnología muy eficiente y en muchos casos el gold estándar en el mundo para la eliminación de muchos tipos de plagas. Entonces es muy importante que Bolivia ingrese a este club de la irradiación, porque potencializa enormemente las capacidades exportadoras del país.
11: Por su parte, la directora del Centro Multipropósitos Osmeri, Miriam Mercado Solís, informó sobre investigaciones junto a la Universidad Mayor de San Simón para combatir la mosca de la fruta y junto al Ministerio de Salud y el INLASA para combatir los vectores del dengue y la chikungunya.
12: Por otro lado, también tenemos el área de investigación, ¿no? Que también trabajamos con hemocomponentes. Trabajamos con la técnica del insecto estéril, que es la que usted me dice. En el tema de la técnica del insecto estéril venimos trabajando hace un año y medio con la Universidad Mayor de San Simón respecto al tema de la mosca de la fruta. En ese caso estamos trabajando con ellos, y en el caso de la tía también, pero con el mosquito del dengue estamos trabajando con el Ministerio de Salud, el INLASA, el programa de vectores y el CENEPROM. Con ellos estamos trabajando porque Santa Cruz es una zona donde tienen mucha incidencia del dengue, chikungunya y zika. Entonces lo que se está queriendo hacer es también una liberación masiva de mosquitos esterilizados para la eliminación de estas enfermedades y una mejora para la población.
11: Y desde el Organismo Internacional de Energía Atómica destacan que estas investigaciones pueden ayudar a desarrollar cultivos capaces de enfrentar fenómenos naturales como el superniño en estos tiempos.
14: Las aplicaciones de la tecnología nuclear en múltiples ámbitos es una herramienta justamente para prevenir y paliar esos efectos. Sea el tratamiento para generar especies mucho más resilientes a efectos de, por ejemplo, como el aumento de la sequía, en la existencia, en la extensión de regiones áridas, pero también la aplicación de la hidrología isotópica, otra técnica nuclear que aquí tiene Bolivia en el Centro Nuclear del Alto, para poder hacer una mejor gestión del recurso hídrico ante fenómenos como el Niño, y por supuesto las capacidades que ofrecen generación eléctrica a partir de la tecnología nuclear. Son algunos ejemplos simplemente de cómo, lejos de sufrir las consecuencias de estos fenómenos climáticos, la tecnología nuclear es una herramienta concreta en beneficio de las sociedades para hacer frente a estas consecuencias que se pueden prevenir.
11: Así, la energía nuclear también encuentra aplicaciones en la alimentación y la agricultura. Eso lo conocimos durante nuestra visita a la Agencia Boliviana de Energía Nuclear, ABEN, donde expertos de 12 países de la región se reunieron para compartir conocimientos y experiencias sobre estas tecnologías. Informó para ustedes Israel Hurtado, Herbol La Paz.
15: 6:57 PM. Información que llega desde Yayagua.
16: Gracias y buenas tardes. El comandante de la Policía Regional del Norte de Potosí, coronel Luis Alejandro Meneses, informó que más de 30 movilidades fueron detenidas ayer domingo en el Día del Peatón que se cumplió a nivel nacional. Los infractores corresponden tanto a Yayagua como a Uncía, en la provincia Rafael Bustillo Norte del departamento de Potosí. La autoridad de la Policía Regional informó que la sanción que se aplicó en contra de los infractores fue la detención de los vehículos durante toda la jornada de ayer, día domingo. Luego fueron liberados, dijo, a tiempo de mencionar lo siguiente.
17: Bueno, hemos tenido la actividad que se desarrolló con bastante responsabilidad de parte de los conductores, de las familias, y no hemos tenido ningún hecho de tránsito el día de ayer domingo, ¿no? Digamos, la ciudad desarrolló con normalidad en el norte de Potosí, en los diferentes municipios, ¿no?
16: Bien, ¿no ha habido vehículos detenidos, coronel?
17: Ha habido vehículos detenidos, sin embargo, estos vehículos eran las instrucciones que sean detenidos hasta horas 6 de la tarde y posteriormente han sido retirados, ¿no? Por sus propietarios en multa.
16: ¿Cómo cuántos vehículos detenidos, coronel?
17: Uy, hemos tenido aproximadamente 35 vehículos, ¿no? Lo que se llama. Bien. Sí, se ha tenido un número un poco menor, tomando en cuenta que tenían hasta los 5 allá en Caracara. Y que se desarrolló con normalidad.
16: En el informe, Héctor María Casomero, Zed Pío 12, Herbol Norte Potosí.
15: Hemos llegado al final de esta edición central de nuestro noticiero Bolivia en Contacto a través de la red Herbol. Gracias por su atención. Permiso.
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18: Es la hora 19 en punto.
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24: Cuéntuma atentarareta, kirai papei. Muy buenas noches a todos, amigos, amigas. ¿Cómo están? Sean bienvenidos, bienvenidas a una nueva edición del informativo de la Red Guaraní, la red que une al Chaco boliviano, iniciando esta semana laboral, hoy lunes 7 de septiembre. Iniciamos nuestro recorrido por el Chaco boliviano y la Nación Guaraní para conocer las

más de diversión en este tema de las problemáticas nacionales que estamos teniendo. Una de ellas es el riesgo con el que estamos pasando en la cuestión económica, ¿no? Que el Estado todavía no ha podido resolver.

0: de lo que está, ¿no? Con ese decreto supremo que estamos rechazando como organización de los trabajadores. Creo que también va a ser un pronunciamiento general a través de la CEDIM. Otro de los puntos es de que se ha convocado para una movilización a partir del 15 de septiembre. Tiene que haber una marcha nacional en cada una de las federaciones departamentales y regionales, haciendo escuchar al pueblo boliviano todas las demandas que estamos teniendo, ¿no? Dentro de ella está dejar de intentar fraccionar a las organizaciones sindicales con algunas persecuciones a sus dirigentes del nivel central, ¿no? Por decisiones políticas del gobierno. Creemos nosotros de que la independencia política y sindical de cada uno de los trabajadores a través de su organización tiene que ser respetada como manda la Constitución Política del Estado. En ese entendido, nosotros vamos a pronunciarnos siempre en contra de las políticas malas que vayan a afectar a la clase trabajadora, a la clase más empobrecida, y es así que nuestra unidad siempre va a representar eso. No es solo frente a este gobierno, a todos los gobiernos de turno, porque nosotros no representamos ni pertenecemos a ningún partido político. Nuestra independencia nos permite levantar la voz a cualquier gobierno de turno que no lleve políticas acertadas en beneficio del pueblo boliviano.
1: Licenciado, las medidas que se están anunciando a partir del 15, seguramente el Magisterio Urbano de Camiri y de Cordillera va a tener participación activa en esta marcha nacional.
0: Sí, tenemos que participar, es mandato nacional, por lo tanto, la Federación de Cordillera con todos sus sindicatos tiene que participar. Por ejemplo, se ha dado un examen de ascenso de categoría, todavía no hay presupuesto para pagar ese incremento al maestro que ha ascendido después de aprobar un examen, otros que ascienden directamente por el ascenso automático que se genera después de haber dado cinco exámenes para la categoría cero, ¿no? De ahí viene la mérito, que ya es el Estado que tiene que garantizarle un ascenso automático. No se está cancelando, eso por un lado, y por otro lado, que tenemos un acuerdo de que hay maestros que trabajan y no se les paga, son las horas de ad honorem, que para nosotros significa un déficit histórico, que el Estado debe cumplir con esas obligaciones, si bien tenemos un convenio firmado de

0: de la movilización de abril y mayo, no está materializándose la cancelación a los colegios. Entonces nosotros estamos aguardando que se cumpla a partir de este mes de septiembre, porque se ha avanzado bastante en la nivelación a los colegas de todos los sindicatos de la Federación de Cordillera y Camini particularmente, con más de aproximadamente unas 600 horas, ¿no? Para poder nivelar a los maestros.
1: ¿Qué acciones van a tomar al margen de la marcha?
0: Bueno, la primera medida es una marcha de protesta contundente que tiene que darse. ¿Para qué? Para comenzar a agitar a los entes sindicales, a comenzar a despertar el reclamo que tenemos como ente federativo a nivel regional, departamental y nacional. Luego ya se verán otras medidas que seguramente después del balance que tengamos de la movilización que se haga el 15 de septiembre, ahí se darán los siguientes pasos, ¿no? Vamos a ordenar bien todas las demandas incumplidas. Por ejemplo, otro de los temas que nos preocupa bastante es la idea de lanzar una nueva ley educativa con una nueva malla curricular, pero que nosotros hasta el momento no hemos tenido una reunión con el gobierno para que nos digan este es el proyecto de ley de educación y esta es la nueva malla curricular con la que se va a desarrollar el sistema educativo, tanto en educación regular, especial, alternativa y educación superior. Nosotros consideramos de que por esta vez o por primera vez en la historia debería hacerse una concatenación entre lo que es la educación regular con la educación, con la educación de formación universitaria. No hay un vínculo ahí, ¿no? Como que el estudiante termina con la formación con su malla curricular cuando salta al nivel universitario, como que hay una separación. Y creemos nosotros que desde la nueva ley educativa, la nueva malla curricular que se vaya a trabajar, que esperamos sea de consenso con todos los entes que somos representantes, tanto de las federaciones, confederaciones, también del sector universitario, para poder plasmar una ley educativa que responda no al interés del gobierno, sino que responda al interés del pueblo boliviano, que es
2: Yasropa y Julio César, permítannos hacer la primera pausa publicitaria. Enseguida volvemos con la Red Guaraní.
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3: Ya te nonda llamó Beuretan Dive. Nieren Duca Guaraní Rupi. Hoy lunes 7 de septiembre. Continuamos con más informaciones en la Red Guaraní. En Villa Vaca Guzmán, comités de agua reciben capacitación y herramientas por parte de Visión Mundial. Es el informe de Waldo Casasola desde Radio Liromar y EMI.
4: Otoma Bailete, las informaciones para la Red Guaraní de Comunicación. Enseguida, palabras de alguien que ha dado un taller a todos los comités de agua y asociaciones. Tu nombre, por favor, y cuéntanos lo que se llevó a cabo.
5: ¿Cómo está? Muy buenos días. Mi nombre es el arquitecto Rodrigo Rúa. Hoy, juntamente en colaboración con Visión Mundial, hemos realizado un cierto taller de capacitación para las distintas comunidades, para los distintos comités de agua. Del mismo modo, Visión Mundial va a hacer la entrega, digamos, de equipos y herramientas a las distintas, a los distintos comités de agua. Eso es básicamente lo que hemos hecho hoy.
4: Han participado de diferentes comunidades, ¿no?
5: Sí, han sido invitados varias comunidades, varios comités de agua. Se les ha hecho, digamos, explicación de ciertos temas, 5 puntos esenciales del tema de la gestión administrativa, economía, saneamiento, también del tema del tratamiento del agua y sobre todo, digamos, el cuidado de los distintos comités, sus responsabilidades y sobre todo el manejo que deben tener sobre cada comité.
4: ¿Visión Mundial va a continuar apoyando en esta clase de pedidos?
5: Claro, Visión Mundial siempre tiene que ser parte, digamos, de este tipo de trabajos.
4: ¿Para los próximos días se viene también algo en algún otro lugar?
5: Actualmente no, en la agenda no hay nada previsto para este tema, pero sí, digamos, estas son reuniones anuales las cuales se hacen con los distintos comités.
4: Le invito a las palabras finales.
5: Bueno, agradecer a los comités presentes, agradecer a los comunarios que vinieron de tan lejos y sobre todo, digamos, esperar que el tema de la capacitación, el tema de la concientización que se realizó llegue igual a las distintas comunidades y puedan, digamos, del mismo modo aprender un poco más de cómo se maneja el agua, de cómo se maneja un comité y la responsabilidad que tiene cada uno, digamos, de ellos.
4: Gracias. Esa es la información para la Red Guaraní de Comunicación. Reportó Waldo Casasola, Radio Liromar y EMI. Y a Surupay.
3: Ya Surupay, Waldo. Continuamos con más informaciones. Mujer emprendedora motiva a perder el miedo y perseverar. En el reporte, Felicia González.
6: Conociendo a nuevas mujeres valientes que siempre están con la mente positiva, con las ganas de poder vivir, de servir también, vamos a conocer hoy a una mujer que vamos a pedir que ella se presente. ¿Cómo está usted?
7: Bueno, mi nombre es Elizabeth Roca, yo tengo mi pastelería que se llama Dulce Mordisco. Y hace años que vengo emprendiendo. Prácticamente la idea salió desde la pandemia, porque todos nos quedamos, confinados, encerrados. Y yo empecé a hacer masas, todo eso para vender con delivery, para que...
6: ¿Tú tenías un recurso económico, un capital en ese momento?
7: Sí, tenía un capital porque recién había culminado un trabajo, un contrato de lo que yo trabajaba de chef o cocinera y contaba con un capital y como se vino la pandemia, el confinamiento y no se podía trabajar, no había de dónde más conseguir otros ingresos, entonces yo empecé con mi pastelería que se llama Dulce Mordisco.
6: ¿Y qué le tú, dentro de tu experiencia, qué haría una mujer sin recursos económicos pero que tiene las ganas de emprender? ¿Qué tendría que hacer desde tu experiencia? Cuéntanos.
7: Empezar de cero, tendría que conseguir un capital mínimo que tenga y empezar, por ejemplo, yo empecé vendiendo queque. vendiendo queques y vi que, digamos, el público aceptaba, digamos, mis queques. De ahí me propuse hacer los panes y así, digamos, también se fue aumentando, digamos, mi capital y la cosa que ahora vendo variedad de masa.
6: Las habilidades son importantes para poder emprender, ¿no?
7: Sí, las habilidades más que todo y, como dice, también la práctica hace al maestro, porque también no de la noche a la mañana vamos a llegar al público, a nuestros comensales, digamos, ¿no? Entonces, de a poco y a veces se echan a perder las cosas, pero como dice, la práctica hace al maestro y así uno sucesivamente. Por ejemplo, yo he ido produciendo más variedades de masa. Ahora hago panes, variedad de panes, hago variedad de empanadas, hago otras masas también hago.
6: Ese es tu emprendimiento y de eso vives.
7: Sí, ahorita por el momento ese es mi sustento de mí para poder pagar alquileres, servicios básicos y algunos gastos, digamos, extra.
6: ¿Qué le puedes decir tú a las mujeres que quizás están queriendo, planeando emprender y no se animan porque tienen miedo quizás?
7: Bueno, primeramente que deben de perder el miedo, porque dice como dice el dicho, querer es poder. Y si queremos, lo vamos a poder, lo vamos a lograr. Y como digo, de abajo se empieza. No de golpe, digamos, de la noche a la mañana vamos a ser ricas y vamos a tener una panadería, una pastelería grande, ¿no? Pero de a poco, se va de a poco, como dice, de pasos pequeños se llega lejos.
6: Seguramente el constantemente capacitarse, actualizarse es importante también.
7: Sí, eso también ahora como tenemos acceso a las redes sociales, TikTok, Facebook, y siempre, digamos, hay videos que nos están mostrando cómo realizar variedad de masas, de horneados, de panes, estrategias, y eso también nos ayuda ahora que tenemos las redes sociales.
6: Es importante entonces también, ¿no?
3: Ya solo Pai Felicia. Hacemos una nueva pausa publicitaria. Al volver estaremos con más novedades en la Red Guaraní.
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3: Minutos finales de nuestra edición, hoy lunes 7 de septiembre. Comunidad del Tunal de Lagunillas implementa cosecha de agua y aplica sistemas agroforestales sucesionales. Escuchemos la nota.
4: Con la señora Alcira Chamiri. Es importante hablar el tema de cosecha de agua. En la comunidad del Tunal se ha venido conversando con los técnicos precisamente para orientar a los comunarios la importancia de la cosecha de agua, señora Alcira.
5: Sí, para nosotros es importante, ¿no? Cosecha de agua. Ahí lo tenemos, el tanque. Y como ahorita este tiempo está muy seco todavía y no hay lluvia y estamos esperando, ¿no? Solo Dios sabe cuándo mandará la lluvia para hacer una cosecha de agua. Y también hemos hecho un encerrado de la vertiente de agua para consumir, ¿no?, la agua bien limpio, ¿no? Porque más antes mucho bajaban las vacas. Y también doy gracias también al proyecto, ¿no?, de Caritas, que nos están ayudando en todo de los huertos y más que todo del tanque de cosecha de agua, ¿no?
4: Es muy importante el agua, ¿no? Sin agua no podemos vivir, necesitamos para la siembra, necesitamos para producir nuestros propios alimentos y también para poder cocinar. El agua es vital y por eso también la comunidad está atenta y apoyando también para que este proyecto pueda salir adelante.
5: Sí, eso mismo es también nuestra meta de nosotros, ¿no?, como comunidad, que sí sabemos que el agua es lo principal, ¿no?, que lo que ocupamos, ¿no?, la familia, y ahorita estamos sin agua porque nuestra bomba hasta ahorita no se arregló y estamos esperando de la CRE que venga a bajarnos los cables o qué será, ¿no? Estamos esperando de ello pero pronto va a haber la agua por las casas, ¿no?
3: Continuamos con más informaciones. Tenía que ocurrir un accidente para que recién arreglen los baches de la ruta 9. Es el informe de Pascual Amenatrigo desde Radio Pilcomayo.
6: Tenía que ocurrir un accidente para que recién arreglen los baches de la Ruta 9. Don Richard Alvarado, ciudadano villamontino, expresó su preocupación por el accidente ocurrido este domingo 6 de septiembre en la carretera que conecta Villamontes con Yacuiba y Santa Cruz. El ciudadano informó sobre los trabajos que se vienen realizando en la vía, pero lanzó una pregunta que incomoda. ¿Por qué tuvieron que esperar a que ocurra un accidente para reparar los enormes baches y hoyos que existían en plena Ruta Nacional, una carretera de vital importancia y tránsito internacional? La Ruta 9 es una vía inevitable para quienes salen o ingresan a Villamontes, utilizada diariamente por vehículos particulares, transporte pesado y pasajeros. Los baches no aparecen de un día para otro. La pregunta ahora es, ¿se está reparando para prevenir nuevos accidentes o recién se actúa después de que ocurre una tragedia?
7: Ya hace mucho tiempo habíamos denunciado sobre estos hoyos que hay acá en esta parte que es zona escolar. Y se hicieron unos trabajos a media. Ahora se están trabajando, ustedes están viendo que están trabajando, ojalá hagan un buen trabajo. Bueno, los obreros de la alcaldía hacen lo que pueden, ¿no? A veces nosotros como vecinos exigimos que hagan un buen trabajo, pero eso depende mucho de los jefes, de los que tienen que hacer este tipo de trabajo, ¿no? Las direcciones dentro de la alcaldía. Lo que nosotros manifestamos siempre es que es zona escolar. Y fíjense usted que no hay un letrero que diga zona escolar 10 kilómetros por hora. Hay un letrero allá donde hay un sonorizador, pero está oculto. Es lo peor, que gente joven se está accidentando. Y no solamente gente joven, gente mayor que viene de trabajar. Después que se fue a la policía, en los 2 minutos viene un señor de su trabajo. Hay gente que trabaja de noche. Y también también tuve el accidente ahí, gracias a Dios no fue de verdad, reventó la llanta de su moto Navi y yo personalmente le ayudé al señor a pechar la moto. Pero bueno, es bueno que la alcaldía reaccione y ojalá no esperen en otros lugares que haya accidentes para que recién tomar cartas en el asunto. Esperemos que se den soluciones poco a poco. Sabemos que el municipio supuestamente no tiene dinero. Como dije anteriormente, lo más importante es que es una zona escolar donde niños corren riesgo. Había reductores, pero lo sacaron porque se empezó a levantar la capa báltica.
6: ¿Qué opinan ustedes? ¿Las autoridades están reaccionando tarde? Agradecemos la entrevista del colega Adalberto Montenegro de Noticias El Chaqueñito Villamontes, que logró el contacto con el ciudadano testigo diario de la Ruta Nacional para la Red Guaraní de Comunicación, integrando al Chaco Boliviano, Pascual Amena Trigo, Radio Pilcomayo.
3: Yasropa y Pascuala, y con esto cerramos nuestra edición hoy lunes 7 de septiembre. Muchas gracias por habernos acompañado. Pasen buenas noches, tengan buen inicio de semana. Yasropa y Tentarareta, Tumpandibeño.
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4: Es la hora 19. 28 minutos.
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3: Alcalde Berjayoikun.
4: Gracias a hermanos participantes, muy buenas tardes. Que no sea la primera, muy buenísima, siguen participando año tras año. Para que nuestra población vaya mejorando. Les agradezco mucho, Gala, muchas gracias.
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0: Del peatón a nivel nacional fue totalmente un éxito, ¿no? Felicitar a los cochabambinos.
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2: El día de ayer, el segundo día del peatón del año, este a nivel nacional, con 18 horas de restricción vehicular a través de nuestras estaciones de monitoreo de contaminantes, se ha determinado que hemos reducido el 50% de lo que es el contaminante de material particulado.
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3: Muy buen día a toda la prensa, a la ciudadanía. Bueno, informar de que el trabajo de EMSA ha estado obviamente dirigido a mantener la ciudad como siempre limpia. Como todo Bolivia dice, Cochabamba es la ciudad jardín, la ciudad más linda de Bolivia y la ciudad más limpia. Y hemos mantenido aquello, hemos trabajado previamente al día del peatón, hemos trabajado ayer con cuadrillas que las han podido ver desplazadas a lo largo de la ciudad para ir recogiendo los desechos que se iban generando y posterior a ello ya se ha realizado el trabajo regular. En este instante, como siempre, como todos los días, la ciudad está con limpia y con todo el mantenimiento.
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5: En el municipio de Torotoro, la planificación del PAD y del POA para el anterior fin de mes de agosto, hemos participado como ámbito educativo y bueno, hemos logrado incrementar los montos económicos, ¿no? El POA 2027 del municipio de Torotoro asciende a 13.800.500 bolivianos que se está programando para la gestión 2027. Nosotros como educación tenemos alrededor de 2.700.500 bolivianos para encarar lo que es desayuno escolar, transporte escolar, lo que es la refacción de internados, la contratación del personal de cocineras, de tutores, el consumo de energía eléctrica, requerimientos básicos para material de escritorio. Y bueno, hemos visto incrementar la partida del desayuno escolar por esto de el incremento de precios de 900.000 a casi 1.000.000 de bolivianos, ¿no? Hemos previsto también lo que es el monto de transporte escolar, se va a incrementar un monto y se va a ajustar los contratos, las siguientes gestiones para las rutas que nos brindan el servicio en todo el municipio de Torotoro. Son 58 unidades educativas que dependen de la dirección distrital y bueno, solamente tenemos una en el municipio, en el poblado cercano, que es la unidad Mariscal Sucre. De ahí para llegar a las unidades educativas, la más cercana está 30 minutos, 40 minutos, 2 horas, 3 horas, 4 horas y otros también se ingresan caminando a estas unidades educativas.
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8: Nosotros como instituciones también poner nuestro grano de arena, también poder trabajar para que nos fortalezcamos como departamento, como municipio y como país. Es importante entender de que el capital más valioso que tenemos en Bolivia es el capital humano, es los profesionales, la formación de los profesionales, porque es gracias a ellos que vamos a lograr nuevos objetivos, que vamos a poder lograr nuevas metas. Y en eso felicito el trabajo que están realizando en la Universidad Mayor de San Simón. Vemos que los profesionales que están titulándose de esta universidad tan importante y tan prestigiosa, dan la talla que una empresa, una institución necesita. Nosotros como CEMAPA vamos a estar con las puertas abiertas para poder darles el espacio y las prácticas tanto profesionales para, como también de titulación, para que estos alumnos, estos egresados, puedan conocer también cómo es el ámbito laboral. Todos hemos sido estudiantes, todos sabemos.
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